0: teniendo a Alfredo Torres en la práctica. Para que ustedes conozcan y sepan que la clase media y la pequeña burguesía siempre tendrá sus intereses que defender. ¿Qué acaba de decir Marcos y Fuentes? ¡Ay! Han surgido los fraudistas y porquistas de izquierda. ¡Oh! ¿Cómo está ahí Jaime Quito en la marcha y el plantón del día de ayer en horas de la noche? Sí, eso es lo que están indicando. No, si todo está muy claro. Lo único que se ha dicho es que con el voto extranjero gana la China. Oye, compadre, eso es no conocer la historia. Eso es ser un vulgar periodista, y le digo y le respondo a todos, a Curven, a Pablo Benza, a Rosa María Palacios, a Marcos Cifuentes, les digo, es que ustedes no trabajan el método histórico. Han pasado en una universidad y no les han enseñado el método histórico. ¿Qué significa ello? Ir entendiendo a un personaje o a una institución como Alfredo Torres y Apoyo en una correlación histórica de más de 34 años. Y hoy vamos a demostrar cuál es esa continuidad histórica en la defensa del voto siempre al lado de Fujimori. Las encuestadoras no son neutrales, las encuestadoras siempre han sido parciales y siempre han trabajado al poder. Bien, vamos a demostrar ello y voy a empezar con un testigo. Voy a poner a un testigo ya. Vamos a poner primero al testigo, vamos a llamar para el juicio de la historia a Vladimiro Montesinos. Señor Vladimiro Montesinos, usted que ha manejado el país durante 10 años en el Fujimorato, ¿qué me puede decir de las encuestadoras de este país? Incluso una como Datum y CPI, que siguen vigentes, porque Datum lo manejaba el padre de la actual señora Urpi Torrado, que ha quedado absolutamente calcinada en la primera vuelta, porque en la primera vuelta Datum, que trabajaba para el Grupo Comercio América Televisión en Canal N, ni siquiera pusieron al amigo Roberto Sánchez en los 6 primeros y se equivocaron totalmente en su proyección de la primera vuelta. A ver, entonces, amigo Montesinos, díganos cuál es el rol de las encuestadoras en este país. Y eso es mi primera respuesta que estoy haciendo a todos estos parlanchines de Lima, que mucha gente, lo respeta, la Rosa María Palacios, el Marcos Cifuentes, el Víctor Curren, se ha puesto el sombrero. ¿Saben qué ha dicho hace 2 días ese señor? Yo, si hubiera ganado en Porque Aliaga, votaba por Porque Aliaga. Simplemente por sus likes, por sus suscripciones, por sus yapes, tengo hambre, el estilo que tenemos los alienados de las provincias de ver a los limeñitos que nos digan la verdad, siempre los seguimos a ellos. Antes seguíamos América Televisión Panamericana, ¿no? ATV, cuando la televisión abierta era fuerte, y ahora lo seguimos a los amigos Streaming Progress. Miren ustedes, pregunto yo, voy a aplicar el método histórico para desmontarlos a los cuatro. ¿Qué decía Montesinos sobre los encuestadores?
1: Encuestadoras que sí han tenido, una de ellas es la de Datum. O sea, han tenido. Sí. Ya dieron la otra para no estar adivinando.
2: Bueno, por mí.
1: ¿Cuál es la otra?
2: La CPI.
1: ¿Y CPI? ¿Qué significa? Que
2: sí, pagan mensualmente dinero.
1: Y, y ellos votaban sesgadamente.
2: Bueno, no sesgadamente, pero acuérdense que hay el más o menos 5. El más o menos 5 significa que antes de que salga la encuesta venía mi Fujimori, miraba, decía, póngale acá, quítale aquí, póngale 3, póngale 12.
1: Y eso se traduce en algunas personas, Datum y.
2: Claro, Datum,
1: CPI.
2: Manuel Torrado es el dueño de Datum, se le paga $30,000.
1: ¿Mensuales?
2: Sí.
0: ¿Quién es Manuel Torrado? El papá de Urpe Torrado, la actual directora de Datum, la que ha trabajado y trabaja con América, la que fue la primera encuestadora sacrificada en la primera vuelta, y en la segunda vuelta han sacrificado a Avisos Apoyo de Alfredo Torres, y ahora hoy con Alfredo Torres. Otra vez a los limeñitos y también a algunos arequipeñitos, ¿no?, que se dejan llevar por los streaming. Ahora vamos a ver el método histórico de quién es Alfredo Torres. No se llamaba Isos Apoyo, ¿no? Se llamaba solamente Apoyo. Hace 34 años hubo el golpe de Estado de Alberto Fujimori. ¿Se acuerdan, amigos limeñitos? Ustedes no quieren conocer la historia, ¿no? Muy bien, nosotros solamente hablan de la coyuntura actual. Bueno, vamos a recordarles. El jovencito Alfredo Torres, hace 34 años, ¿no?, hubo unas elecciones fraudulentas llamadas elecciones para elegir el CCD o Congreso Constituyente Democrático, que era el alias, ¿no?, de la entidad que hizo este mamotreto llamado Constitución del 93. Y que buena parte de los partidos políticos se negaron a participar porque era producto de la dictadura de Alberto Fujimori, no solamente toda la izquierda, también buena parte de la derecha. Muy bien, ¿quiénes avalaron este proceso? Los medios de comunicación. Y ahí tenemos, en el caso de Panamericana Televisión, a una jovencísima reportera o periodista llamada Mónica Delta. Y ahí tenemos a un jovencísimo supremo encuestador, Alfredo Torres. Sí, sí, estamos en 2026, este video y este audio que vamos a propalar, este es de 34 años. Es en relación a los resultados que dan victorioso a Cambio 90. ¿Se acuerdan? Cambio 90, nueva mayoría, era el logo de la dictadura. Como logo sería Perú 2000 contra Toledo, y ahora son Fuerza Popular, porque ya sabemos que cada 5 años se cambian de nombre. ¿Quiénes estaban defendiendo lo indefendible a nivel nacional, utilizando los canales de televisión? Una jovencísima geisha llamada Mónica Delta y un jovencísimo Alfredo Torres, con la misma performance que le hemos visto el día de antes ayer en Latina Noticias. Yo tengo el video y lo he proyectado ya ayer en nuestro local institucional y lo he publicado en mi muro de mi Face. Ustedes lo quieren, Vladimir Guaranga Tejada, ahí están los videos, y lo he pasado también al grupo de WhatsApp, y ahí está. 34 años y nada cambia. Pero escuchemos la labia del joven Alfredo Torres sobre más arriba, más abajo, se queda Cambio 90, gana todo, la oposición que se queda chiquita, y eso es lo que dice la estadística y es lo que dice mi cerebro. Ah, hace 34 años. Vamos a colocar este audio. Adelante, control.
3: El encargado, el responsable.

0: el procedimiento que ha utilizado Apoy?
1: Bueno, como decía un poco antes, hemos hecho encuestas a la salida de los centros de votación en todos los departamentos del país, en 335 centros. Las encuestas o las entrevistas se han efectuado desde las 8 de la mañana que se inició la votación hasta la 1 de la tarde. Desde el punto de vista, la gente que votó después de la 1 no está incluida en la multa, que más podría variar en la medida en que es un porcentaje más alto. Eventualmente aquí puede haber una variación hasta de 3 o 4 para cada lado. En cambio, en el caso de los siguientes, en la lista, el PPC, FIM, Renovación, no esperamos variaciones de más de 1 o 2 curules para arriba o para abajo. Y si nos vamos ya a las demás agrupaciones, la variación máxima puede ser de una agrupación para arriba o para abajo. Por ejemplo, el PSOE, que aparece con 2, puede ser que termine con 1 o eventualmente suba a 3. Igual con el resto de agrupaciones que tienen menor porcentaje de votos.
0: Entonces, en conclusión, quienes tienen más y quienes tienen menos tienen la posibilidad de variar en el transcurso de los próximos minutos.
1: Efectivamente, más que en el transcurso de los próximos minutos, va a tener que ser en el transcurso de las próximas horas, porque esto es un trabajo que se ha hecho en base a una encuesta que ya concluyó. Ahora tenemos que esperar que las mesas cierren, y nuestro mismo equipo de entrevistadores lo que va a hacer es acudir a las mesas en estos colegios y recopilar los resultados de las mesas que vayan cerrando. Con el mismo diseño muestral vamos a traer esta información al centro de cómputo del canal vía teléfono, y vamos a tener la proyección real ya en la noche. Proyección que, si la muestra está bien, debe ser muy precisa, que yo creo que la muestra está bien, porque ahí ya no hay la posibilidad de error no muestral. Es decir, como ya no hay la intermediación del votante que va a declarar que votó o no votó por una persona, que es lo que ocurre en una encuesta, sino ya son los resultados finales de las mesas. Entonces,
0: Que salió de votar no lo diga claramente que votó en blanco, votó viciado, por una razón de vergüenza, en fin, podrían haber otras razones. ¿Puede variar un poco esto?
1: Definitivamente hay esa primera razón, gente que haya votado viciado y que no lo declare a la hora de que se le encuesta. Y también hay el hecho de gente que crea que ha votado bien y a la hora de la hora, cuando se procesen los resultados en la mesa, encuentren que marcó un círculo en vez de un asta o cosas por el estilo, y se invalida el voto, ¿no?
0: En todo caso, Apoy está tranquilo con las cifras que nos ha dado.
2: Trabajos, cálculos internos, sí, con distintos escenarios, ¿no? Y la verdad, en la mayor parte de los escenarios...
3: está tranquila, ¿no es cierto? Dice. Ha escuchado al supremo encuestador. Usted va 3 puntos para arriba, para abajo. Está explicando, en traducción, lo que era, o lo que se llama, la encuesta boca de urna. Y luego dice, horas después, no había celular, por teléfono, vamos a hacer el conteo rápido, que es exacto, porque la muestra es representativa. Por lo tanto, hace 34 años, este jovencito Alfredo Torres decía que su trabajo, el conteo rápido, es muy exacto. Pero hace 2 días, con las nuevas tecnologías, te está indicando que no. Con las nuevas tecnologías, 34 años después, te dice que el conteo rápido, que siempre ha apostado Ipsos Apoyo y ya ha tenido razón, ya no va a ser correcto. Va a ser la primera vez en la historia electoral de este país que el conteo rápido, dice Apoyo, va a fallar. ¿Y quién lo dice? Su propio director. Dice, nos hemos equivocado, va a ganar Fujimori. No sirve mi conteo rápido que he defendido 34 años. Esa es la historia, que toda esta sarta de progres, los populares Keiko no va, esos progres que dicen, no, yo voto viciado, voto en blanco, o voto con la nariz tapada para Roberto Sánchez. Toda esta progresía ahora se ha pasado a decirnos fraudista de izquierda, porquista de izquierda, sin entender el método histórico, que es entender esta secuencia que va de 34 años, de 1992 al año 2026. ¿Entendió? El señor dice, yo hago mi encuesta a boca de urna y también voy a hacer mi conteo rápido vía teléfono, no hay celular, y eso es exacto. Pero no fue. Pero ahora dice, hace 2 días, con las nuevas tecnologías, ya no es exacto, nos hemos equivocado, y probablemente los modelos y los nuevos escenarios hacen que Keiko Fujimori gane. ¿Cuáles son? ¿Cuáles son tus modelos? Hablemos de estadística. ¿Cuáles son tus modelos? ¿Cuáles son tus proyecciones? ¿Cuáles son tus futuros escenarios? ¿Ya? Eso es muy claro. Y ahora veamos lo que dijo hace 2 días el viejo Alfredo Torres, el viejo de siempre, el gran encuestador, el que nos dice a nosotros, no la OMP ni el jurado, ¿quién gana? O sea, si se dan cuenta, este señor es la OMP y el jurado en una persona. Él nos va a decir quién ganó, quién perdió. Así funciona. Vamos entonces, ¿qué dijo hace 2 días?
4: Torres, presidente de Ipsos, a estar con nosotros para conversar sobre lo que hemos visto en la última semana. Alfredo, ¿cómo estás? Muy buenas noches.
2: Buenas noches, Mónica.
4: Bueno, en realidad internos con distintos
5: escenarios, la base, ¿no? Y la verdad, fujimorismo, todas las encuestas que se han hecho se ha visto que es relativamente sólida. Alrededor del 20% como base, ¿no? Esto, y ella le añade un poco más porque es joven, en fin, ¿no? Porque tiene algún grado de
4: invitamos a Alfredo Torres, presidente de Ipsos, a estar con nosotros para conversar sobre lo que hemos visto en la última semana. Alfredo, ¿cómo estás? Muy buenas noches.
2: Buenas noches, Mónica.
4: Bueno, en realidad aquí hay mucha expectativa, teniendo en cuenta que hemos visto resultados.
2: Es la última encuesta que pudimos divulgar.
4: A poco menos de uno o medio.
2: Aquí había algunas puntos, décimas de diferencia. Para aclarar bien el diseño de la muestra, la dispersión de los puede ampliar o se puede revertir. Hay que esperar al conteo final que haga la OMPE, ¿no?
4: Eso es lo que te iba a preguntar. ¿Podría ser la proyección?
2: En la medida en que hay un poco, digamos, hay variaciones en cuanto al ausentismo, digamos, de que esas mesas son de Fujimori, ¿no? La mayor parte de los estadísticos que están analizando estos datos...
4: Lo hemos estado viendo todo, claro, pero ya yo no sé a quién creer.
2: Bueno, la verdad es que yo sí tengo alguna, digamos, percepción de cuáles son los más confiables.
4: Además, conoces el trabajo por dentro, sí, ¿no?
2: Y también, por supuesto, hemos hecho trabajos, cálculos internos, sí, con distintos escenarios, ¿no? Y la verdad, en la mayor parte de los escenarios gana Fujimori. O sea, el porcentaje que estamos viendo ahora, que no...
3: ¿Ya ven? Gana Fujimori, te ataranta ciudadanos usando una jerga estadística, te ataranta y te plantea una narrativa de victoria del fujimorismo. Eso es lo que yo quiero denunciar. Pero este tipo en estos 34 años cambió, no siempre ha sido constante, ¿eh? Siempre ha sido constante. Recordemos las elecciones del 2000, elecciones 2000.
6: Profesionalismo y la seriedad que siempre ha caracterizado a este medio de información. En esta oportunidad, hemos dicho, contamos con la empresa encuestadora Datum Internacional, que está comandando, y lo hemos dicho, acerca de 1,000 jóvenes, 800 jóvenes.
7: Que acabamos de conocer en calidad de flash, en calidad de primicia, a las 5:30 de la tarde. Pero es importante hacer una breve explicación respecto a cuál es el procedimiento que ha utilizado APOI.
8: Bueno, como decía un poco antes, hemos hecho encuestas a la salida de los centros de votación en todos los departamentos del país, en 335 centros.
3: Si ustedes ven, siempre han estado justificando las jugarretas electorales fraudulentas del fujimorismo. Siempre ha sido así. Y Torres siempre ha defendido a Keiko. Escuchemos, hace solo 15 años, ¿ah? Hace 15 años.
5: Keiko tiene la base del fujimorismo, que todas las encuestas que se han hecho se ha visto que es relativamente sólida. Alrededor del 20% como base, ¿no? Esto, y ella le añade un poco más porque es joven, en fin, ¿no? Porque tiene algún grado de capacidad de comunicación.
6: ¿Y cuánto le quita a su papi?
5: El papi le quita para la segunda vuelta, digamos, pero en la primera vuelta ese 20% es básicamente heredado, ¿no?
6: Claro, es un 20%.
5: Lo que ella está haciendo es administrar la herencia, ¿no? Digamos, yo creo que la está administrando relativamente bien, podría administrarla mal, pero y bajaría un poco, pero el 20% es más o menos firme. Eso, con una un poco de esfuerzo, pero no mucho, debería alcanzarle para ir a la segunda vuelta. O sea, yo diría que hoy día ella es la que tiene mayor probabilidad de llegar a la segunda vuelta.
6: Y menos probabilidad de ganar en la segunda vuelta por su papi.
5: Menos probabilidad porque efectivamente hay un sentimiento fuerte antifujimorista por el padre, ¿no? Y pero mucho depende de quién sea el rival, ¿no?
3: En el usted, extremo, mire, digamos. Yo hice un trabajo de investigación histórica electoral de los últimos 34 años, empezando en 1992, inquiriendo, sistematizando la intervención de Alfredo Torres, Ipsos Apoyo, Antes Apoyo y las otras encuestadoras. Y lo que he constatado por la historia, lo que los amigos progres no quieren ver, es que hay una continuidad siempre de defensa del voto fujimorista de Alfredo Torres. No porque sea el esposo de la Chichi Valenzuela, sino que hay una continuidad lógica empresarial del grupo Apoyo en relación a los medios de comunicación Panamericana, Latina, América, etcétera. Y esa secuencia se ha mantenido en las elecciones del CCD, que la gente ya se olvidó, porque fueron elecciones fraudulentas para aprobar el mamotreto llamado Constitución de 1993, como también las elecciones del 2000, que sí mucha gente se acuerda, donde a las 5 de la tarde ganó Toledo y a las 6 y media, vía Chavo del 8 y series de dibujos animados, todas las encuestadoras voltearon y ganó Alberto Fujimori. Que el señor Alfredo Torres, el señor Manuel Saavedra, los señores de CPI y Torrado de Datum empezaron a hacer un trabalenguas para justificar qué pasó en 2 horas. Era un asqueroso fraude electoral y todo el pueblo peruano salió a protestar, y eso, ustedes recuerdan, generó una enorme represión en el país. Si es que no salen los Vladi videos, porque la OEA vino y santificó el fraude, ¿se recuerdan? Si no sale el Vladi video, ¿no?, y la renuncia de Fujimori, no hubiera terminado la dictadura, ustedes recordarán. Vino los cuatro suyos, etcétera. Entonces, no podemos olvidar el rol de las encuestadoras y el rol de Alfredo Torres y las geishas, porque las geishas son jovencitas, hace 20, 34 años, y siguen siendo las mismas caras, como si el país no hubiera cambiado y evolucionado y nos hemos olvidado absolutamente de todo. Por eso es importante recordar a Montesinos, porque Montesinos también nos dice cómo se organizan los fraudes.
9: Para lograr ese escenario, instituciones fundamentales eran el Jurado Nacional de Elecciones, el Poder Judicial y el Ministerio Público, porque tenían sus representantes ahí. Entonces, quiero hablar ahora del tema del proceso electoral del año 2000. El día de los inocentes, el señor Fujimori sale con su letrerito y dice, sí, Perú 2000. Entonces dijo, voy a tomarles el pelo, dijo, y se inscribe. Y se produce el tema de las tachas. El tema de las tachas a la candidatura por las agrupaciones políticas, el señor Flores Arao, la señora Flores Nano, en fin, una serie de personas formalizan las tachas. Yo había hecho ya un trabajo de reclutamiento a los miembros del jurado, no en 2000, había un trabajo, lo había hecho en 98, o sea, ya tenía un manejo como oficial del caso de los miembros del jurado. Cuando se pone en el tema de las tachas, estaba el asunto un poco, el escenario político un poco efervescente, y el jurado tenía que resolver, por eso que Fujimori se escribe el día 28 para que la resolución salga el 31, que va a estar que el día primero la gente está como el año nuevo, no se va a dar cuenta que salió la resolución del jurado. Entonces yo convoco al Servicio de Inteligencia Nacional a fines del año, antes de la resolución, a los cuatro miembros del jurado, que son el presidente Alipio Montes de Oca, Walter Hernández Canelo, Alipio Montes de Oca presidente, y Walter Hernández Canelo, Carlos Bringas y Ramiro de Valdivia Cano, hoy vocal de la Corte Suprema y próximo a ser jefe de la Oficina de Control de la Magistratura. El señor estuvo en mi oficina, el Servicio de Inteligencia Nacional. ¿Y aquí qué pasó? Estaban también los tres comandantes generales de la Fuerza Armada Villanueva, el general Bello, el almirante Bárcena y el general Leanderas. Y en mi equipo, con los miembros del jurado conmigo, en la oficina, quedaba al frente de la oficina donde estamos reunidos, estaba el ministro de Justicia, Alberto Bustamante Belaunde, con el congresista Jorge Trillin Montero, quienes redactaron la resolución que publicó el Jurado Nacional de Elecciones y se va a cantar acá en el empresario del peruano. No, presidente. Ellos hicieron el proyecto de resolución con correcciones más o menos. Yo no tuve tiempo en esa redacción porque estaba en la conversación con ellos, pero en la oficina estaba el otro Bustamante, quienes me hicieron el proyecto, y no sabían lo del jurado, que se encontraba ahí el ministro de Justicia y el congresista Treyes, que eran abogados los dos. El objetivo era que las tachas no prosperaran, y la misión se cumplió. El señor Fujimori no descansó hasta que yo no le alcancé la resolución y le di cuenta que había cumplido la misión, que había salido por unanimidad.
3: ¿Cuán importante, ciudadanos de la historia, cuán importante es que los escolares y universitarios que luego votan por Nieto conozcan esta historia? Este trabajo que hemos hecho ayer, 3 horas de trabajo sin interrupción, es para tratar de encontrar una lógica de lo que está pasando hoy. Porque la conclusión de lo que está pasando, de el lo que se ha desdicho el señor Torres frente a la geisha Mónica Delta no es un elemento coyuntural, es un elemento causal histórico, es una coherencia normal histórica. En el Perú siempre ha habido fraudes electorales a la izquierda. Eso es lo que quiero entender. Y a los señores de los streaming de Progres, Keiko Nova, que estaban supuestamente contra Fujimori, les digo, lean un poco de la historia y empecemos a conversar. Pero si no quieren recordar la historia y solamente quieren hablar de hechos coyunturales, entonces ustedes también le están haciendo el trabajo sucio a esta derecha fujimorista. Diríamos son el fujimorismo vergonzante. Porque no ha habido fraude contra Porque Aliaga. No existen fraudes contra la derecha porque quienes controlan los grupos económicos, la prensa concentrada y los organismos electorales, o lo que ustedes mismos denominaban el pacto mafioso, son precisamente los elementos de la derecha y Keiko Fujimori. Es por eso que la profesora Karen Carrillo en su programa Cultura Viva señala una hipótesis que es correcta. Como amigo progre, que señalas que hay un pacto mafioso que gobierna este país, ¿cómo vas a quedarte con los brazos cruzados y decir que tenemos que aceptar la victoria de Keiko Fujimori? Si es un pacto mafioso, veo el apellido mafioso, es una organización criminal. Estás señalando que las instituciones del Estado han sido tomadas por un pacto mafioso. Estoy entendiendo, ¿no? Por sentido común. Entonces, ¿cómo Víctor Caballero, Marcos Cifuentes, Rosa María Palacios, Pablo Benza, etcétera, vas a sostener que tenemos que aceptar las manipulaciones que están haciendo del llamado voto extranjero, cuando Transparencia Internacional ha señalado ayer en conferencia de prensa que el conteo rápido sí tomó en cuenta 10 países, 10 ciudades, y mencionaron a Buenos Aires, Nueva York, etcétera? Si el conteo rápido establece y el conteo de apoyo, obispos apoyo, en todos sus 20, 30, 25 años nunca ha fallado, ¿cómo va a decir su propio director, se desdice y dice, va a fallar ahora a favor de Keiko Fujimori, cuando Transparencia dice, no señor Torres, usted no está en lo correcto, sí se ha tomado en cuenta el voto extranjero, y con ese voto extranjero gana pues Roberto Sánchez? Pero ustedes no quieren decir nada. Ustedes dicen, números son números, dice Rosa María Palacios, esto está dado. Pablo Benza dice, probablemente gane la China, no hay nada que hacer. El señor Marcos Cifuentes dice, no, ahora son fraudistas de izquierda, porquistas de izquierda. No. Los fujimorismos vergonzantes son ustedes. Porque no le quieren decir al pueblo peruano lo que corresponde. Lo que está pasando en este momento es en el país. Hay un pacto mafioso que gobierna este país. Ese pacto mafioso que se ha instaurado con la dictadura de Dina Boluarte no va a dejar el poder y quiere darle la posta a Keiko Fujimori. Este pacto mafioso que tiene controlar las instituciones está elaborando una transición a Keiko Fujimori. Por lo tanto, corresponde una resistencia democrática popular al pacto mafioso, salvo tú como periodista, así seas progre, quieras convivir con el pacto mafioso. Eso es lo que está claramente determinado. No podemos permitir que el pacto mafioso tome la última instancia, que sería el gobierno. Y ustedes lo han explicado con manzanitas, pero ahora se desdicen, como Alfredo Torres, en la incoherencia absoluta. Porque no aplican el método histórico, que significa entender el rol de Alfredo Torres e ipsos apoyo a lo largo de 34 años, desde 1992, luego paso al 2000. El fraude que hicieron en el 2000, y luego pasaría luego todos los procesos que han acontecido en los últimos 26 años. Y los datos son fríos y objetivos. El conteo rápido de su apoyo nunca ha fallado. Tenemos el cuadro, como estos rayos no puedo proyectarlo, tenemos el cuadro de el conteo rápido de su apoyo y el resultado final siempre ha sido muy parecido. ¿Cómo ahora nos vienen a decir que por vez primera en la historia el conteo rápido de su apoyo a Transparencia no va a coincidir con el resultado final? Atentos ciudadanos, me dicen que hoy día, en entrevista que se ha dado a la C57, por lo que me demoró unos minutos, el señor director de Peruanos en el Exterior dice que el 100% de las actas del extranjero llegan hoy en el Perú. Por lo tanto, eso se va a contabilizar día jueves, viernes. Máximo tenemos ya un resultado de carácter irreversible entre viernes y sábado. O sea, van a proclamar a Keiko Fujimori entre viernes y sábado. Va a demorar un mes y medio, señores, pero ya estaría dada la tendencia. Es por ello, que sí es importante la movilización popular. No es como dicen los progres, no hay nada que hacer, son los números, está dado, es el modelo estadístico, los escenarios, no hay nada que hacer. No, señores, uno tiene que entender que este Estado está controlado por el pacto mafioso. Por lo tanto, las organizaciones, las instituciones no son neutras. Tampoco Transparencia es neutra, la Unión Europea no es neutra. El embajador de Estados Unidos que supervigila las elecciones de Perú no son neutros. La embajada norteamericana trabaja 24/7. Y todos están, porque aquí entendió la geopolítica. Estos ignorantes, porque hay que decir que son claramente ignorantes de Curry y compañía, no han hablado nunca de Colombia y Perú para hacer el análisis de las elecciones peruanas. Porque se tiene que entender las elecciones del Perú con lo que está pasando en Colombia. En Colombia, Petro denuncia un fraude y gana Abelardo Cipriela, el Porque Aliaga o Keiko Fujimori colombiano, y va a haber segunda vuelta. ¿Y qué está en juego entonces para Donald Trump en la embajada norteamericana? Está en juego si tienen los gobiernos lacayos de Colombia y de Perú. Por eso Bernie, el embajador de Estados Unidos, supervisa las elecciones del Perú. ¿Qué quiere decir esto? Que lo que está en juego no es simplemente Keiko Fujimori. No solamente son números y modelos estadísticos, amigos de la progresía, se trata de geopolítica. Se trata que Estados Unidos, con su doctrina de Don Roe, ha establecido que el patio trasero vuelve a ser norteamericano en la disputa que tienen con la China. Y por lo tanto, el gobierno que tiene que salir el 28 de julio en el Perú y el gobierno en Colombia tiene que ser de derecha. ¿Se entiende o no se entiende? Porque de ese modo consolidaría un arco derechista que va desde Kast en Chile, Rodrigo Paz en Bolivia, dándole bombas lacrimógenas con aviones Hércules que manda el loco de Milei en Argentina. Y vamos avanzando. El paraguayo, vamos avanzando. De ese modo tratan de contener al poderoso Brasil, porque Lula va a la reelección en fin de año. Y tratan de contener al poderoso México, de Claudio Sheinbaum, si ustedes se dan cuenta. Quieren mantener una nueva hegemonía de ultraderecha que sea coherente al cipayo, que sean los cipayos de Donald Trump. Estos amigos le han hablado a usted, por ejemplo, de la importancia y la correlación que tiene que ver entre las elecciones de Colombia y Perú, nada. O lo que está pasando en estos momentos en Bolivia, porque si el pueblo boliviano se tumba a Rodrigo Paz, eso demostraría la fuerza de la calle. Pero ¿qué está pasando? Más de un mes y medio, el Estado policíaco militar, apoyado por los Estados Unidos y por Marco Rubio y por Milei, están sosteniendo a la dictadura que han establecido en Bolivia. He empezado el programa señalando cómo se están secuestrando a los dirigentes de la Central Obrera Boliviana. De eso nunca te van a hablar. Porque no solamente es el análisis histórico, sino el elemento coyuntural de un Perú que juega sus procesos electorales en el marco de procesos electorales en América Latina, en el marco de la correlación de fuerzas. Eso no lo vas a escuchar precisamente a estos señores que se dicen grandes potentados del periodismo y del streaming. Es por eso que es importante que pasemos a las redes sociales. Y si es necesario hacer una pausa en la radiodifusión, se tendrá que hacer la pausa, porque sí, creo que sí, es que los jóvenes no escuchan la radio. Y eso se tiene, lo que estoy diciendo, se tiene que elevar también a las denominadas redes sociales. ¿Qué hacer, señores? La movilización popular, empezando en Lima, porque lamentablemente el centralismo hace que Lima sea definitorio. Yo creo que JP está muy lento en las reacciones. Ayer hubo una conferencia de prensa de Sunina y debió ser Roberto Sánchez que dé la conferencia de prensa, por el peso político que tiene el candidato presidencial. Y creo que hoy día que va a haber marcha en la ciudad de Arequipa, las marchas debieron decretarse en las 24 regiones del país. Y como ha dicho Hernando Ceballos, hay que ir a Lima. Hernando Ceballos hay que ir a Lima. Y miren ustedes, ayer se convocó una marcha por JP, pero tengo información de Lima que los que fueron a la marcha fueron básicamente los autoconvocados de la Plaza San Martín. Y señores, no vimos a toda esa sarta de oportunistas que se subieron en la segunda vuelta, a todos esos ministeriables, a todos esos que elaboraron el segundo plan, a todos esos que engañaron a la población indicando que había que blanquearse para ganar las elecciones, cuando no ocurrió así en la estadística. Me atrevo a señalar, con las estadísticas que tenemos ahora del resultado, es que el pueblo y el Perú profundo, como dice Laura Arroyo, el Perú profundo ha sido quien le ha dado la votación amplia a JP. el 82, el 94, el 92% que vemos en las provincias de Puno, de Arequipa, Cayoma, de La Joya, de Cusco, de Huancavelica, de Apurímac, de Cajamarca, etcétera, esa población es la que le ha dado. Y si ustedes ven aquí en Arequipa, por ejemplo, con 63-35, Keiko Fujimori tiene una altísima votación. ¿Qué quiere decir? Que la gente de Nieto ha votado por Keiko Fujimori. Lo mismo pasa en la ciudad de Cusco. Revisen las estadísticas electorales. Con estadística hablamos. Con datos fríos hablamos. El blanqueamiento nunca funciona.

0: de peruanos en el exterior de la Cancillería acaba de decir hace 40 minutos que el 100% de las actas llegan hoy día. Llegan hoy día. Yo quiero preguntarme, en paréntesis, en pregunta, ¿quién ha supervisado el proceso electoral en el África, en Oceanía, en los Estados Unidos de Norteamérica? ¿Cómo ha sido este proceso? ¿El servicio diplomático del Perú es neutro o es recontra fujimorista y derechista? ¿Estos señores de la Cancillería, de los consulados, son neutros, ideológicamente hablando, o no? Le hago esa pregunta. Entonces, la movilización popular se debe dar en las 24 regiones. Hoy día, el pueblo de Arequipa marcha. A partir de las 4 de la tarde, JP, Nueva Constitución, están convocando una movilización, no de 30 personas. Convocamos a todas las bases digitales de JP. Miren ustedes que el día de ayer hubo una marcha, como he dicho. Un pequeño plantón ante el Jurado Nacional de Elecciones. ¿Saben cuántos ministeriales estaban? Ninguno. ¿Saben cuántos de los partidos políticos que nos apoyaron? Ninguno. ¿Dónde estaban? Ninguno. En ese plantón que se ha hecho como primera reacción popular, ¿dónde estaban los diputados electos de JP? Los senadores electos de JP. Solo hemos visto al ex candidato a senador Hernando Ceballos, que es el que ha señalado si es necesario se hace la toma de Lima, y lo hace muy bien el compañero Hernando Ceballos, que no ha sido electo. ¿Y dónde están? Hay como 40 diputados, creo, de JP, y hay como 14 senadores. Imaginemos que esos 40 más 14, cerca de 50, 55, se plantan ante el Jurado Nacional de Elecciones. Qué interesante, ¿no? Estoy dando una idea a los amigos que les encanta hacer conferencias de prensa en Arequipa y que no están en el lugar de los hechos, como corresponde a un diputado nacional y a un senador nacional. El día de ayer se hizo ese plantón. Brillaron por su ausencia, mira, hasta el domingo, cómo se morían por una foto y por un abrazo con Roberto Sánchez. El lunes, cuando ya la empezaron a oler, empezaron a recular, ¿se ha dado cuenta? Ya no veo, ¿dónde está Pedro Franque? ¿Dónde está sentadito, al ladito ahí, defendiendo a su presidente? ¿Dónde están? ¿Dónde están? No veo a Oscar Dancourt, no lo veo. ¿Dónde está Gustavo Guerra? ¿Dónde están todos los demás? ¿Dónde están los amigos de los partidos políticos? ¿Dónde está Mesías Guevara? ¿Dónde están? ¿Dónde están los centristas? Ayer hubo esta marcha y el único congresista electo que estuvo acompañando la marcha del plantón fue ¿quién? Con los ronderos de Cajamarca, con los amigos autoconvocados de la Plaza de Martín y con una parte de la militancia JP, el senador Jaime Quito Sarmiento. ¿Quién más podía ser? Escuchémoslos. Adelante, Jaime.
1: Las instituciones. El día de ayer sale un personaje del fujimorismo como Klimper. Así un es. Personaje que permitió que las grandes empresas transnacionales agroexportadoras se beneficien y dejen de pagar miles de millones. Sale un audio de él en horas de la mañana y en horas de la noche sale Alfredo Torres a desmentirse o a desdecirse de lo que había señalado el día domingo bajo una ciencia que se llama la estadística, haber hecho un conteo de actas, una muestra del conteo de actas para sacar el conteo rápido, porque a partir de ahí lo que ha señalado Alfredo Torres de decir con los votos del extranjero, que con las actas que vienen siendo observadas en Lima, remontaría a su candidata, remontaría a la candidata de la derecha, y eso hasta el momento no se está dando porque no se va a dar, porque el pueblo el 7 de julio ha dado una sentencia. También, al igual que ustedes, me autoconvoco para respetar el voto del pueblo. Que nuevamente la derecha quiere hacer lo que le da la gana porque tiene todas las instituciones bajo su control. El día de ayer sale un personaje del fujimorismo como Klimper, un personaje que permitió que las grandes empresas transnacionales agroexportadoras se beneficien y dejen de pagar miles de millones.

0: autoridades, sale un audio de él en horas de la mañana, y en horas de la noche sale Alfredo Torres a desmentirse o a desdecirse de lo que había señalado el día domingo bajo una ciencia que se llama la estadística, haber hecho un conteo de actas, una muestra del conteo de actas para sacar el conteo rápido, porque a partir de ahí lo que ha señalado Alfredo Torres de decir con los votos del extranjero, que con las actas que vienen siendo observadas en Lima, remontaría a su candidata, remontaría a la candidata de la derecha, y eso hasta el momento no se está dando, porque no se va a dar, porque el pueblo el 7 de julio ha dado una sentencia. También, al igual que ustedes, me autoconvoco para respetar el voto del pueblo.
1: Muy bien, ahí estaba Jaime Quito. Por eso los 110 mil que hemos votado, 110 mil peruanos que hemos votado por Jaime Quito, nos sentimos plenamente orgullosos y coherentes del voto que hemos hecho. Yo pregunto, ¿dónde están esos cerca de 30, 35 diputados de JP? ¿Dónde están los otros 13 senadores electos? Plántense frente al jurado, hagan una huelga de hambre, por ejemplo. Les estoy dando una alternativa, háganlo. Señores, son horas decisivas. Dejan pasar al fujimorismo y a los fujimoristas vacilantes, y esto está consumado para el sábado, y luego les van a poner el mundial como alienación, y se acabó todo. Está clarísimo, lo digo claramente ahora. Hoy empezamos a marchar en Arequipa, porque creo que esto va a ser una resistencia y una batalla muy importante, democrática, pacífica, ya como me graba la Fiscalía de Prevención del Delito, pacífica, democrática, en base a nuestros derechos constitucionales, a la libertad de expresión. JP y Nueva Constitución están convocando hoy día una marcha a las 5 de la tarde en la Plaza España. Una de las primeras acciones de lucha que se tienen que desarrollar para defender el voto popular, como lo dice Quito. En vez de hacer conferencias de prensa, ahí está la situación concreta de las calles tienen que hablar. Si no hablamos ahora, ya fuimos. La comunicación alternativa tiene que dar los elementos y fundamentos. Yo he dado en este programa fundamentos de carácter histórico para que se entienda qué se está desarrollando por el pacto mafioso, ese término que la progresía ha utilizado y ha acuñado, pero que no quiere ser coherente, porque dicen que hay que respetar las normas con el pacto mafioso. O sea, están dispuestos a convivir 10 años con el fujimorismo. Así es. O sea, usted está de acuerdo de aceptar una organización criminal en el Estado y no hacer absolutamente nada. ¿Qué corresponde cuando hay mafiosos? Yo diría hasta a los agustinos, que recuerden lo que decía San Agustín de Hipona frente a los gobiernos tiránicos. Por ello, se hace esta convocatoria. Quito está cumpliendo su rol en Lima. Pero yo digo, oye, ¿es el único senador electo? ¿No son 14? ¿Es el único de los diputados electos? ¿Dónde están los diputados por el sur del Perú? No pueden hacer una acción concreta, son cerca de 50. Todos, sumando diputados y senadores, son cerca de 50. ¿Cómo se vería la comunidad internacional, la prensa internacional, si 50 congresistas hacen una huelga de hambre para defender el voto popular? Háganlo, o lo va a dejar solo Quito. Estamos claramente señalando que si en estos momentos JP no toma una acción concreta, fuerte y contundente, se le van a hacer, y le van a hacer lo que se llama un fraude electoral, ¿no? Y eso es que lo que Cifuentes me sorprende, Rosa María Palacios, cuando dicen que hay que respetar los resultados, me sorprenden. ¿No conocen la historia del Perú? La historia del Perú es una historia de secuencia de fraudes electorales a favor de la derecha. La historia del Perú es una secuencia de toma de control de los organismos principales, Ministerio Público, Defensor del Pueblo, etcétera, Congreso, por parte de organizaciones criminales, ¿o no? ¿Qué es pues la historia de la mafia de los cuellos blancos, etcétera, etcétera? Y me sorprende que ustedes digan, hay que ponernos con los brazos cruzados y respetar al pacto mafioso. No vamos a respetar al pacto mafioso, porque precisamente es un pacto importante mafioso, o sea, una organización criminal. Y si tú eres colaborador o simplemente te haces de la vista gorda con el pacto mafioso, eres también parte de ello. Ese es el problema. Por eso el país requiere cambios, y esa enorme votación que ha dado el Perú Profundo está demandando cambios. Por eso, ciudadanos, con el pleno convencimiento que el voto extranjero no va a variar la proporción de votos, porque ya se hizo el conteo rápido y estamos observando que en diversos países y ciudades del extranjero la votación de Keiko Fujimori no es de tal naturaleza que puede anular los votos de JP. Con la plena convicción que el conteo rápido siempre fue exacto en el Perú, incluso de Ipsos Apoyo, con la plena convicción que esta situación del voto extranjero no va a modificar, les podemos señalar que los números son claros y duros. Hay un supremo encuestador que te ha querido vender una narrativa de victoria fujimorista hace solo 2 días, cumpliendo su rol de 34 años, que no es real, porque la verdad es lo que la OMP está dictando hasta este momento. Tengo en este momento en la actualización hasta las 6:55 de la mañana que Roberto Sánchez está ganando con 8.980.000 y Keiko tiene 8.953.000, o sea, hay una diferencia de 27.000 votos. Ni todos los votos que quieren darle en el voto extranjero, ¿no? Si usted entiende lo que ha sido la muestra representativa para el conteo rápido, y teniendo en cuenta que en países y en ciudades del extranjero JP ha tenido también una excelente votación, no pueden equiparar y decirnos que con ellos se gana, salvo quieren ganar con las actas que ellos han impugnado en Lima, o sea, ganar literalmente en la mesa. Y para ello hay que estar vigilantes. Por eso, ciudadanos, la convocatoria popular que debía darse en las 24 regiones a través de una directiva, ¿a quién le corresponde a JP? A nivel nacional, y a Roberto Sánchez, para una amplia movilización democrática que se respete el voto popular, se hace necesario. En todo caso, hoy en Arequipa habrá una amplia movilización, porque se tiene que hacer una marcha multitudinaria. Yo hago un llamado a las bases distritales, a los candidatos de JP para octubre, a todos en los distritos, que nos juntemos, y que nos juntemos de todos los sectores, de los 3 locales, de Bolívar, de Rivero y de la Avenida Independencia, de los 3 locales, para hacer una marcha contundente y que expresemos nuestro punto de vista de forma democrática, contundente y pacífica. Que no vamos a tolerar que el fujimorismo nos imponga resultados con un supremo encuestador que siempre ha trabajado con ellos, Alfredo Torres, y que creo que hoy día he demostrado. Así que, ciudadanos, hoy día nos autoconvocamos para defender la verdadera democracia y ese voto conmovedor que ha dado el Perú profundo. ¿Lo hacemos ahora o simplemente tendremos un pacto mafioso que no se queda 5 años, se queda 10 años? Y que lo que estamos viendo en Bolivia va a ser una constante en el Perú. Estamos claramente advertidos. Por justicia y dignidad, Keiko Fujimori, nunca, pero nunca más. El pueblo lo va a derrotar en España. Hoy a partir de las 4 en la Plaza España, gran movilización popular. Esto es su programa,
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Hola, hola amigos, estamos de vuelta aquí en el Noticiero del Pueblo. Frecuencia 1000, amplitud modulada 105.9 en la frecuencia modulada Radio Más, la radio del pueblo, tu mejor alternativa. Estamos en mitad de semana, miércoles 10 de junio 2026, año de la esperanza y fortalecimiento de la democracia.

Una vez más se repite la historia. Una vez más se repite la historia. La Gran Lima contra el resto del país. Cierran fila no solo los políticos limeños, también los grandes medios de comunicación. Estamos hablando de la prensa televisiva, la prensa escrita, la radial, en favor de Keiko, y los resultados que se revierten en favor de la lideresa del pacto mafioso. La gran prensa concentrada se olvidó que estamos gobernados por las mafias que han capturado el Estado, contraviniendo esta susodicha democracia que dicen defender.

por la frecuencia 1000 amplitud modulada 105.9 en la frecuencia modulada. No estamos midiendo consecuencias, lo que se nos viene en verdad. Se repite la historia otra vez, la Gran Lima contra el resto del país, contra el resto de peruanos. Cierran filas no solo los políticos limeños, también los grandes medios de comunicación, como siempre, la prensa televisiva, escrita y radial en favor de Keiko, y los resultados que se revierten en favor de la lideresa de este pacto mafioso. La prensa concentrada, esa gran prensa concentrada, se olvidó que estamos gobernados por las mafias que han capturado el Estado, contraviniendo esta susodicha democracia que dicen defender. Queda claro entonces que simplemente hoy nos están mareando la pava, se están burlando de la gran mayoría de peruanos que votamos por el cambio. Y para poner paños fríos por el momento, continúan con la narrativa del empate técnico. Sí, no, estamos en un empate técnico. Y pretenden desde la OMPE y el mismo Jurado Nacional de Elecciones enfriar esta manipulación grosera, señalando que recién en un par de semanas se resolverían las más de 1500 actas observadas. Y además, la proclamación de estos resultados oficiales se alcanzarán a mediados de julio. Todo un andamiaje para justificar un fraude propiamente que nos aplican como a niños de pecho.

9 en la frecuencia modulada, miércoles 10 de junio. ¿Qué se viene desde el otro lado? Por de pronto se están convocando reuniones para analizar y ventilar acciones, jornadas de protesta como la que se va a dar el día de hoy. Y no permitir que aplasten la voluntad popular. Más temprano que tarde, sobre todo la población de la Macro Sur hará sentir su voz de protesta. Pero igual hay que pelear hasta el final. Repetimos, no todo está oleado y sacramentado. Vamos a ver qué va a pasar en la Gran Lima, en esa Lima. Lima es el Perú, pues, y el resto del país, total, no pasa nada. Como decía una de esas periodistas, una geisha, ¿no? Como esta Mónica Delta. Total, ¿de qué se preocupan? Los pobres nada tienen que perder. Claro, y los pobres están sembrados en el resto del país. ¿Qué vamos a perder? No vamos a perder nada, dicen. Todo va a seguir igual. Habráse visto, Dios.

manipulación totalmente grosera. Van a ver, entre hoy y mañana, sí, hoy mismo probablemente, o mañana más tardar, mañana es jueves, ya vamos a tener toda la votación del exterior. Pero miren cómo van ingresando en el conteo de votos todo este gran andamiaje, decíamos. Que al final van a ver al 100% de contabilizadas todas las actas en el exterior. Todavía va a seguir en el consolidado, en el general. ¿Adelante quién? ¿Va a seguir adelante quién? El candidato de JP. No, eso está clarísimo. Hay algunos que no están lecturando lo que se nos viene. Todo está muy bien preparado, todo está muy bien armadito. Fríamente calculado, como decimos, milimétricamente. Repetimos, mañana, si no es esta noche, ya tenemos, vamos a tener el consolidado al 100% de las mesas que están llegando desde el exterior. Y además, porque aquí hemos hecho ya el trabajo, ya tenemos las proyecciones. Ellos mismos pues no se van a meter la daga por la espalda. Van a ver, miren cómo están jugando como el gato con el ratón. Eso están haciendo con nosotros. Repetimos, al 100% del conteo total de las actas que vienen del exterior, con todos esos resultados, todavía no se va a superar la votación que, o la ventaja que en todo caso tiene hasta ahora Roberto Sánchez. Claro, y ahí la gente va a decir, oye, mira, ya al 100% hemos contabilizado los votos del exterior y sigue ganando Roberto Sánchez. Entonces vamos a ganar cuando finalmente esto se va a decidir con esas actas observadas. Esas 1500 actas observadas que las tiene quién. El Jurado Nacional de Elecciones ayer mismo ya han empezado y lentamente lo van a hacer. Claro, mientras tanto, empezó mañana el Mundial. Todo esto lo quieren enfriar y al final simplemente no nos va a quedar de otra que aceptar estos resultados. Aceptar el manejo totalmente grosero. Mafias en el poder. ¿Qué creen? Estos nunca están durmiendo. Oye, mientras tanto, ¿qué pasa con el gobierno? Tenemos, bueno, al caballerito de José María Balcázar. Sigue juramentando nuevos ministros. Ayer han juramentado al nuevo ministro de Comercio Exterior y Turismo. Mincetur, se trata de Bertín Enrique Gómez. Tras la renuncia irrevocable de José Reyes Llanos. Esté en cuenta regresiva este gobierno de José María Balcázar, prácticamente mes y medio para que se vaya y asuma quién va a asumir la presidencia de la República. ¿Será Sánchez? ¿Será Keiko Fujimori? Lo tienen de adorno, no lo tienen de pantalla el caballerito a José María Balcázar. Y miren ustedes qué está pasando, nos hemos descuidado de temas centrales. Ha quedado en suspenso, cuidado, ha quedado en suspenso la situación riesgosa de nuestra empresa de petróleo, Petroperú. ¿Qué pasa con Petroperú? Keiko Fujimori y la derecha tienen prácticamente todo bajo control. Han maniatado a José María Balcázar. Todo a punto de indicar que nunca se hizo efectivo el compromiso del aval del gobierno de los 2.000 millones de dólares. ¿Para qué? Para impedir la quiebra total de nuestra empresa estatal. Eso están haciendo. ¿Y por orden de quién? Keiko, pues, y la derecha. Las mafias en el poder lo tienen totalmente maniatado este José María Balcázar. Es la marioneta de turno. Oye, no que el compromiso ya estaba, se dieron las órdenes, no se ha efectivizado hasta el día de hoy el aval del gobierno para los 2.000 millones de dólares en favor de Petroperú y así impedir la quiebra de esta empresa de todos los peruanos. Queremos entender que todo está perfectamente, fríamente calculado y por orden de las mafias, estas mafias de Keiko y esta derecha, oye, que prácticamente dicen van a llegar al gobierno. Uno de los compromisos de Keiko, uno de los compromisos de esta derecha entreguista, de esta derecha mercantilista, compromiso con el yugo norteamericano, es justamente la privatización de Petroperú. Temas como estos los estamos dejando de lado. No, aquí no se nos pasan temas como estos. Uno de los compromisos de la derecha de Keiko Fujimori con el yugo norteamericano es justamente la privatización de Petroperú. ¡Al diablo con la defensa de nuestra empresa estratégica en materia energética! Ya no les interesa en absoluto para nada. Esto es la derecha, pues. Esto es Keiko. Estas son las mafias. No entendemos realmente qué está pasando. No estamos midiendo consecuencias. ¿Y ahora qué va a pasar? ¿Qué se nos viene? Otra vez, no que más del 95% queríamos ver nada con estas mafias. ¿Qué ha pasado al final?
Seguimos con más de lo mismo, aquí no cambia nada. ¿Dónde está nuestra gente? ¿Qué ha pasado con este Perú nuestro? ¡Es increíble! Estamos aquí en Frecuencia 1000, amplitud modulada 105.9 en la frecuencia modulada Radio Más, la radio del pueblo, tu mejor alternativa. Todo está fríamente calculado. Mientras tanto, miren todo lo que estamos viviendo en estos momentos. Vuelven los corruptos al poder. ¿Qué ha pasado? Escúchese bien. Miren cómo están operando desde todo este control que tienen, ¿no? Del Estado. Todo un aparato mafioso. ¿Qué es lo que ha pasado en las últimas horas? Han repuesto a otro fiscal supremo destituido por corrupción. Todos vuelven, los corruptos vuelven. El Tribunal Constitucional, ya sabemos quiénes son los integrantes, quiénes dan cuerpo a este Tribunal Constitucional, cómo fueron elegidos desde el Congreso. Las mafias, esta derecha, tiene su propio Tribunal Constitucional. Y miren lo que acaba de hacer este Tribunal Constitucional. Han repuesto al destituido fiscal supremo Víctor Rodríguez Montesa. Mamita, Víctor Rodríguez Montesa. Un hombre que estuvo implicado y comprometido. Ya más adelante vamos a dar cuenta quién es este caballero. Algunos lo recuerdan, otros, bueno, ¿quién será, pues, un fiscal supremo? Fiscal supremo destituido. ¿Lo acaba de restituir quién? Oye, el Tribunal Constitucional, no podemos olvidar cómo en entonces la Junta Nacional de Justicia, por unanimidad, todos, no hubo uno que dijera, no estoy de acuerdo con esta resolución. Todos los miembros, los 7 miembros de la Junta Nacional de Justicia en ese momento, aprobaron la destitución y que se fuera. Y lo sacaron. Y claro, la resolución fue adoptada por la entonces fiscal de la Nación, Zoraida Ábalos. Y el día de hoy acaba de ser destituido un mafioso. Gracias a este Tribunal Constitucional. Total, miren lo que vamos a enfrentar. Diablos, ¿qué se nos viene? Y encima, ¿qué? ¿La vamos a poner otra vez en el gobierno a los Fujimori? En este caso, a Keiko Fujimori. ¿Qué estamos haciendo con este Perú nuestro? Y hay gente que no entiende, pues mandan, nañata, no entra. Somos un país de tercer mundo, en verdad. Algunos ni les va ni les viene. Igualito, la vida continúa. Te dicen, ¿qué vamos a hacer? Yo vivo de mi chamba, yo vivo de mi trabajo. Lo demás, ¿qué me importa? Después no te estés quejando cuando tengas apuro, cuando tengas necesidades agobiantes, como por ejemplo el tema este de la salud. Cuando te vayas, sí, tengo mi seguro, sí, corre al seguro, a ver cómo te van a atender, te vas a morir. Ya, ¿para qué hablamos de los hospitales públicos? Luego te vas a quejar, vas a estar llamando aquí a Radio Más, vas a estar levantando tu voz de protesta. No puede ser posible, cómo nos olvidan, nos ignoran. ¿Qué cosas somos los peruanos? Abajo este gobierno, no queremos saber nada con las mafias. Pero sin embargo nosotros mismos estamos protegiendo a estas mafias. Que miren en qué situación de postración nos han llevado, ¿no? Es terrible. Entendemos un ratito, pero después... Es increíble cómo una vez más nos han llevado a situaciones extremas como estas. Y ahora que se viene, miren, se están empoderando las mafias. Los corruptos están volviendo y tremendos cargos que tienen. No es un fiscalillo más, es un fiscal supremo. Oye, los cuellos blancos, hace rato ya los cuellos blancos han tomado el sistema de justicia. Un sistema de justicia. Oye, ¿de qué justicia estamos hablando? ¿Justicia para el pueblo o justicia para quienes? Para los corruptos. El sistema de justicia está totalmente putrefacto. ¿Y ahora qué se viene? Oye, con la madrina que probablemente tengamos en el gobierno, Dios nos libre. ¿Qué va a pasar con este Perú nuestro? Prácticamente vamos a rematar lo poco que nos queda. La gente recién lo va a comprender más adelante. Se privatiza Petroperú. Se van a disparar los precios de los combustibles. Ahí queremos verlos a ustedes. A ver, a los amigos del transporte. Carga pesada interprovincial, ustedes del servicio urbano, como ya lo están haciendo ahora. No, queremos que intervenga el gobierno, queremos subsidios. Les darán subsidios, igual el costo de vida, en cuanto se ve elevar ya la inflación. Miren, ha subido en 2 dígitos en estos primeros 4 o 5 meses del año. Que se viene, en verdad, lo que vamos a enfrentar es terrible.
Pero no aprendemos, pues nos gusta que nos den con palo. Bueno, esto básicamente para la gente de Lima, ¿no? Porque en el resto del país, por lo menos, creo que tenemos las cosas más claras. Y aquí sí hemos apostado, en el resto del país, hemos apostado por los grandes cambios. Pero, sin embargo, Lima, ¿qué pasa con Lima? ¿Qué hacemos con esta Lima? Como alguien por ahí podría seguramente señalar, ¿no? Oye, ya pues Lima, que se gobierne Lima y el resto del país nos vamos a gobernar por nosotros mismos. Qué terrible situación la que estamos enfrentando en verdad. Vamos a compartir con ustedes en minutos luego información estadística, ya qué es lo que va a pasar, qué va a suceder, cómo nos están prácticamente manipulando de la manera más grosera. Cómo se burlan en nuestras propias narices peladas. Esto es increíble. Van a ver mañana, no, a más tardar mañana ya debemos tener al 100% los resultados del voto exterior. Pero con esa votación al 100% no se va a superar la votación que todavía tiene a favor, ¿quién? Roberto Sánchez. Porque claro, se imaginan ustedes que eso sucediera. Esto pues va a motivar para que la gente al toque, no enardecida, salga a las calles, las protestas. No, fríamente todo lo tienen bien calculado. Te dirán, no, todavía persiste el empate técnico, ya tenemos la sumatoria total de los votos del exterior, pero aún así no se ha logrado superar o no se ha logrado revertir este empate técnico, porque todavía aparece primero ¿quién? Roberto Sánchez. Y efectivamente eso va a pasar, eso va a suceder, así como van las cosas. Ya es imposible, la proyección dice clarito que van a tener algo más de 37 mil votos aproximadamente, ¿eh? Del exterior. 37 mil, ¿cuál es la diferencia? Miren, a ver, a estas horas de la mañana, en un momentito, vamos a dar cuenta del último reporte que está alcanzando la Oficina Nacional de Procesos Electorales. No van a lograr revertir. Ya con esos votos del exterior, la votación favorable por ahora todavía para Roberto Sánchez. Lo están dejando para más adelante. Claro, quieren enfriar la situación. Ya sobre el final, en un par de semanas, en un mes, el próximo mes, ya lo han adelantado. O sea, todo lo tenían perfectamente muy bien planificado. Han hecho buen trabajo la izquierda, ojalá, la derecha sabe lo que está haciendo. Recién van a ver para julio, para los primeros días de julio, nos van a decir, bueno señores, ahora ahí empieza a revertirse la situación. Oye, para entonces pues ya la gente ya ha sido adormecida, ya la gente ha sido preparada, ya la gente, ¿qué va a ser la capacidad de reacción de nuestra gente del pueblo? Se va a minimizar probablemente, ya no sabemos en realidad qué es lo que pueda suceder. Pero nosotros, desde nuestras trincheras, vamos a continuar con el trabajo que hasta hoy lo hemos hecho y desde siempre. Aquí no vamos a arriar banderas, aquí no nos vamos a la casa y nos vamos a encerrar y ya pues lo que se venga nomás, ¿qué vamos a hacer? No, la lucha es permanente, lo hemos dicho y lo repetimos siempre. La lucha política es desde siempre y para siempre. La lucha política es permanente todos los días. No es que mañana elegimos un nuevo gobierno y ya nos olvidamos a casa a descansar, a rascarnos el puputi como decimos y ya pues lo que se venga nomás. No, tenemos que ser actores, tenemos que asumir compromisos políticamente hablando, porque si no, aquí nada va a cambiar, todo va a seguir siendo igual y peor como lo que se nos viene. Acuérdense lo que estamos señalando. No saben la que se nos viene. Van a privatizar, decíamos, Petroperú. Los combustibles se van a disparar, el costo de vida. Dios. Más empréstitos, más endeudamiento. Oye, pero si la japonesa ha prometido, ahí está su ministro estrella, el señor Castilla, ¿cómo lo vamos a olvidar? No, dice, vamos a reducir el déficit fiscal, no puede ser mayor a 1%, lo que quieran. La deuda va a crecer, ¿con quién? Con Keiko. Oye, tantas promesas, ¿de dónde va a sacar el billete? Y encima va a privatizar estas empresas nuestras. No va a ser suficiente el billete de la privatización, porque ¿quién va a comprar una empresa en esa situación en que se encuentra? ¿A quién la va a regalar esta Keiko, esta mafiosa? Pero luego va a privatizar las fuentes de agua, el agua lo más delicado. El recurso hídrico también lo va a privatizar. ¿Qué creen? La gente no entiende, carajo, pero estamos en el Perú.
Después de que te den el palo, después de que te metan fierro, recién entiendes qué está pasando, qué está sucediendo. Pero si te lo habíamos advertido, sabías bien lo que se venía. Pero como no escuchamos, no sabemos entender. Como tenemos una comprensión de lectura en el suelo. Sí, pues somos un país de retrasaditos. ¿Qué vamos a? No entendemos nada en el Perú. Pero esa gente limeña, los limeños, bueno, los que se han limeñizado, cuánta gente nuestra, en verdad, nuestras propias familias probablemente, ¿no? ¿Cuánta gente no tenemos en Lima? Lima más del 50, más ya del 60, 70% son provincianos. Pero toda esta gente nuestra, bueno, pues están alucinados, no sé, están totalmente fuera de órbita. La alienación, ya se creen pues limeños, creen que como están en la ciudad capital en Lima, ya que van a pensar como un pueblerino, como un provincianito. Ya salí de provincias, hermano, estoy en otro nivel. Así que aquí yo pienso como la gente de derecha, aquí somos emprendedores, aquí con la chamba dale que dale, nos vamos a convertir en grandes empresarios. ¿Qué crees? Oye, espérate nomás, yo también me voy a convertir en otro millonario. Me está esperando, ¿quién te está esperando? Me está esperando Dionisio Romero. ¿Qué crees tú? Me están esperando los Brescia. ¿Quién te está esperando? Terrible, ¿no? Cosas como esto se ven pues en un país como el nuestro. No somos un país de tercer mundo. Algunos de pronto se pueden incomodar. Pero pues la verdad, son situaciones que no se pueden ignorar, ¿no? Muy bien, amigos, estamos aquí en Frecuencia 1000, amplitud modulada 105.9 en la frecuencia modulada Radio Más. A ver, tenemos esta nota de prensa que nos alcanzan nuestros amigos. ¿De dónde? De la Gerencia Regional de Arequipa. Estamos hablando sobre temas de salud. Red de Salud Arequipa Cailloma, Microred de Salud Edificadores Misti Miraflores. Bueno, algo se tiene que hacer pues, porque la salud realmente, Dios. ¿Qué dice el gerente Ricardo Alí Núñez Cabrera y equipo multidisciplinario de salud de la micro red de salud de edificadores MISTI? Están haciendo de conocimiento de las familias del distrito de Miraflores, provincia y región Arequipa. Bueno, no solamente es para Miraflores, para toda la región, para que participen activamente de la segunda semana de lucha contra la anemia. Ah, interesante, la anemia. Dios, no sé qué va a pasar de aquí para adelante, después del próximo 28 de julio, quien llegue al gobierno. Por de pronto, algún tipo de actividades como estas. Segunda semana de lucha contra la anemia y recuperación de brechas en intervenciones sanitarias claves. Se va a llevar a cabo en todos los establecimientos de salud desde el día lunes 22, la próxima semana, lunes 22, hasta el día sábado 27 de junio. De 8 de la mañana a 19 horas en todos los establecimientos de salud de la jurisdicción de la micro red de salud Edificadores MISTI. Día central, sábado 27 de junio, en el Parque de la Alameda, frontis de los complejos habitacionales del Mirador de la Alameda y otros. De 8 de la mañana a 12:30 del mediodía. ¿Cómo? 4 horitas nomás, doctorcito, doctor Ricardo Ali Núñez. Tienen que ampliar por lo menos hasta las 3 de la tarde, de 8 de la mañana a 3 de la tarde. Bueno, se nos ocurre, ¿no? Ustedes saben lo que hacen. Pero de 8 de la mañana a 12:30 nada más. Oye, ¿cuánta gente trabaja? Todo el mundo trabaja días sábados hasta domingos. Por eso, pues, esto tendría que ampliarse siquiera hasta las 3 de la tarde. Pero, en fin, ustedes son los responsables. ¿Qué actividades se van a desarrollar? Escúchese bien. Dosaje de hemoglobina, crecimiento y desarrollo, vacunación cerrando brechas 2025, vacunación a niños según calendario sanitario y otros, vacunación de canes, despistaje del SIDA, tamizaje de salud mental, sesiones demostrativas de alimentos ricos en hierro, sesión demostrativa de lavado de manos, despistaje de caries dental, sesiones educativas en temas preventivos promocionales como enfermedades no transmisibles, signos de alarma en gestantes, cáncer. Asimismo, tendremos un show infantil para alegrar a los niños que asistan a dicho evento. Bueno, es la información que nos alcanzan, decíamos, nuestros amigos de Miraflores, de la micro red de salud Edificadores MISTI. Allí tienen como gerente al doctor Ricardo Alí Núñez Cabrera. ¿Listos? Las vacunas que aplica el MINSA son de calidad, gratuitas y seguras, nos dicen. Previenen enfermedades como el sarampión, la tuberculosis,
enfermedades de pies y manos, difteria, tosferina, neumonía, meningitis por epopilus, influenza tipo B, hepatitis B, la polio inactivada, polio oral, influenza, paperas, fiebre amarilla, rotavirus, rubiola y tétanos. Si los niños, niñas no tienen la dosis completa de vacunas, no están protegidos. ¡Cuidado! Señor padre de familia, es el momento de completar las dosis que le falta a sus niños y niñas menores de 36 meses. No descuiden a las criaturas. 33 añitos. Esos niños que todavía no se valen por sí mismos, obviamente. Esto es responsabilidad directamente de los padres de familia, de usted, de mamá, mamá, papá, de usted, mamá, sobre todo. No descuiden a sus criaturitas, 3 años, 36 meses. Señor padre de familia, es el momento de completar las dosis que le faltan a sus pequeños. Y a ti, mujer embarazada, te recomendamos proteger tu vientre desde antes del embarazo para tener un buen producto. Es importante llevar el carnet de vacunación y su DNI al establecimiento de salud para la atención de calidad y con calidez. ¿Listo? Bueno, hemos cumplido con los amigos, ¿no?, de este centro, de esta microred de salud, Edificadores Misti.

0: Bien, bien, lo dicho. A ver, vamos revisando la información, el último reporte desde la Oficina de Procesos Electorales. Bueno, la OMPE, ¿qué nos dice la OMPE a estas horas de la mañana? Miren, ayer en horas de la noche hemos estado hasta la medianoche haciendo un seguimiento y era claro entender, ¿no?, que las diferencias se van a reducir. Hay un manejo, pero muy bien trabajado, muy bien direccionado. Lentamente, ¿no?, van tomando, van descargando. A ver, votos todavía que quedan en favor de Roberto Sánchez, de esas actas que están pendientes. Ya, todavía hay algún bolsón pequeño de votos, pero van sumando, van permitiendo que los días vayan avanzando y que la gente se vaya tranquilizando. Y te dicen, no, el empate técnico continúa. Y al mismo tiempo van sumando, ¿no? Porque no van a permitir que se dispare, ¿no?, en más de 100.000 votos Roberto Sánchez, porque luego dirían, oye, ahí está, esto es fraude, como más de 100.000 votos, y al final, ¿qué? Le han revertido el resultado. Todo eso se va regulando, todo eso se va controlando. No es cuestión de que así nada más serán las cosas, ¿ya? Y por eso, así como van ingresando esos votos en favor de Roberto Sánchez, ¿cuándo? Desde el día lunes, ¿no? El mismo domingo y en horas de la noche, el día lunes, al mediodía, se daba cuenta que Roberto Sánchez ya estaba adelante. Y luego, ya sabemos, miren, en unas cuantas horas, cómo se han revertido las cosas. Lo cierto es que esos votos del exterior también ya se están contabilizando. O sea, van moviendo en función de esos intereses desde la OMPE para cuidarse de que aquí no se vaya a producir alguna situación, qué sé yo, de protesta, ¿no? Eso están midiendo y eso están cuidando. Entonces, a ver, ¿qué está pasando a estas horas de la mañana? ¿Qué tenemos aquí? Miren, último reporte, 8 de la mañana con 32 minutos, son las 8 con 39, hace 7 minutitos. A ver, un momentito, ¿los teléfonos están sonando? ¿O de pronto nos han sacado del aire? No creyéramos. A ver, vamos a los teléfonos, un momentito, por favor, en orden, en el teléfono fijo y luego pasamos al teléfono celular, en el 625174, sí, buen día. Hola, hola, sí, buen día.
1: Señor Patiño, buenos días. Yo le digo una cosa. Han hecho lo mismo que hicieron con Toledo, Torres y la mafia completa. Porque todo esto ha dado la vuelta y la mafia está completa como el año 90. No nos dejemos engañar, le digo al señor Patiño, porque esto está planificado, pero milimétricamente. Ya, usted lo ha dicho, creo que todos los que tenemos conciencia de todo el planteo que se hizo está para hacer que gane la Keiko. Y con trampa y con fraude. Y se lo digo. La primera fue que la OMP dijeron que iban a dar resultados el 15 de julio. No es para corregir los errores que pudieran cometer en el matemático fraude que estaban planeando. Tiempos se están dando en cada etapa. Y eso, acá no hay pelotudos. Le digo, señor Patiño, acá no somos tontos. En primer lugar, yo decía, ¿en qué momento el Estado mafioso va a actuar? Porque fallaron cuando las encuestas salieron. Las encuestas dijeron, pérdida, ganó. Falla. Porque no debían haberlo dicho. Ahí falló Torres. Ya, yo le digo, hay una técnica científica que cuando uno llega al 93%, y va en segundo lugar, no la sobrepasa la que está en primer lugar al 93%, pierde. Y el día lunes, al 93%, el señor Sánchez pasó. O sea, se cumplía. Lo que yo le digo es que la metodología no ha fallado. Lo que se llama el conteo rápido, y la gente no sabe, creo que cada punto hay que explicarlo, señor Patiño. El conteo rápido es cuando ya se han sumado, ya se ha ejecutado, ya se ha hecho el conteo, y está en físico el resultado final en el acta. Eso, de ahí toman los datos, por eso se llama conteo rápido, pero de las actas finales del voto ya ejecutado. Eso no se puede cambiar y eso no ha fallado, es una técnica científica. Uh-huh. ¿Ya? Uh-huh. Entonces vamos por ese camino. al 93% pasó el señor Sánchez. Entonces esto era irreversible. Se daba la técnica científica. ¿Pero qué hicieron? Hay un fallo ahí también. En las mesas, los personeros dicen que Keiko tenía más del 100% y el Sánchez ha tenido solamente el 45%. ¿Usted cree que no han movido ahí? Como lo han hecho la anterior vez. Han movido ahí, han manipulado. Después se dijo, segunda, que Ipsos, ahí sale Torres y dice que Ipsos no había tomado en cuenta otra intención, o sea, de arreglo para arreglar los errores, que Ipsos había tomado en una entrevista, yo le he oído, del 34 al 37% del voto extranjero, y dijo que no había sido tomado en cuenta, tratando de arreglar. Salió Transparencia y desmintió a Ipsos. Uh-huh. Ellos también tomaron cuenta de las grandes ciudades, en 7 y 8 ciudades, de las más grandes, y desmintió a Ipsos. Pero estaban temerosos, le digo. Pero después, le digo, vienen asegurándose o asegurando todo el plan de fraude y de manipulación, las actas P de Lima, señor Patiño, son 1.500, hay dos, a 300 sí. Son está más clarísimo. De 300.000 uh-huh. votos. Uh-huh. Aseguraban, pues. O sea, así como usted ha dicho acá, y acaba, y lo he oído en la mañana, y hemos estado viendo paso por paso, no lo superan los votos del extranjero. Y usted hubiera visto todo lo que ha pasado en el extranjero. Acá yo he visto de lo que han pasado acá en unos programas de internet, lo que han hecho allá. Allá se ha habido, yo le digo, una manipulación total, ¿eh? No ha habido cuidado, no ha habido nada. Y ahí también ha habido otra. Con las actas de Lima, señor Patiño, y con lo que han restado y restado acá, allá, han arreglado los errores, se da el fraude. Ahora yo le digo, con estos datos que usted ha mencionado y que le he oído, y que son matemática pura y manipulación pura, acá, números allá y en todo lado, yo le digo, la Keiko gana. La Keiko ha sido planeada, y esto está planeado como se lo han hecho al señor Petro. Petro tenía 15% sobre los demás, y que ha perdido. ¿Y qué le han hecho? Esto, y él lo ha denunciado, todo lo que han hecho. Y el jurado, o sea, todo el Estado, ha salido y ha ratificado que él ha perdido. Entonces vemos que la mafia mundial, internacional, y Estados Unidos, que viene a recuperar todo lo que uh-huh, necesita para uh-huh. salvarse, funciona. Yo le digo, mire cómo está Bolivia. Yo le hago una pregunta al señor Sánchez y
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1: Si él no se mueve o es demasiado inactivo o pasivo, ya está perdido esto. Esto se tiene que recuperar en las calles, porque acá tenemos los elementos de juicio y hasta los abogados han dicho que han salido, pero él no habla. Yo no sé cómo no lo adiestran y le dicen que la situación no va a cambiar. Hay especialistas. Uh-huh, uh-huh. Entonces, señor Sánchez, esto, y con lo que viene el Mundial, señor Sánchez, si usted no reacciona en este momento crítico y movemos a las masas, porque lo único que va a cambiar esto son las masas, porque clarísimo. Acá se nota uh-huh. el fraude total, perdemos. Y como usted lo dice, señor Patiño, lo que se viene no se lo imagina la gente, no se lo imagina, porque acá van a imponer un estado fascista de que aquel no obedece va a recibir lo que se merece. Bala. Señor Patiño, la situación es gravísima, porque ya en el mundo se impone el fascismo y aquel que no recupere su independencia o su nueva soberanía va a ser arrasado. Buenos días.
0: No, a usted las gracias por la participación. Está clarísimo, ¿no? Está clarísimo. Vamos, en el otro teléfono. Estamos en el... ¿En cuál? En el 974. Sí, buen día.
3: Buen día, compatriota. Señor Petillo. El anterior compatriota fácilmente lo dijo todo. ¿Cómo? Uh-huh. ¿Qué pasaría en el caso, señor Patiño? Al 100%, ¿no? La OMPE declara, ¿no? Ganador a Sánchez, aunque sea por un voto. ¿Cómo quedaría el señor Torres, el esposo de la Chichi Valenzuela? quedaríate como la pata de los caballos. ¿Ah? O sea, ya no creeríamos ya en esas encuestas de datos como de Ipsos. Ahora, yo no entiendo por qué tiene que votar un peruano que ya desertó del Perú, vive en mejores condiciones, se supone, en el extranjero. ¿Por qué tiene que votar? ¿Acaso vive en el Perú? ¿Sabe la realidad de lo que estamos pasando? No le debe votar a ellos. Y menos los policías y militares. Esos comerciantes, ¿por qué votan? No pueden ser juez y parte de estos señores. Muchas gracias.
0: Bien, no, a usted las gracias por la participación. Sí, pues es negarles, no querer negarles también por el voto como peruanos que son, en fin, eso fue la democracia, pero una democracia real, una democracia en toda su dimensión, efectivamente no permitiría este tipo de manejos groseros. Hay otro llamado, a ver, queremos avanzar, por favor, atendemos este y a estas dos comunicaciones atendemos y permítanos porque hay que hacer un desarrollo importante de lo que hemos preparado. Vamos al teléfono en el 974 y luego pasamos al 989. Sí, buen día en el 974.
2: Aló, señor Ancón, muy buenos días. Señor Ancón, yo creo que este fraude están haciendo, como dice el señor primer oyente, es momento, hay que salir. Por ejemplo, en Lima ya han salido ya, el señor congresista Jaime Quito ha dicho que hay que convocar a autoconvocados en Arequipa, en Parque Revolución, en Maitacapas, pero la hora no ha dicho qué hora hay que autoconvocarnos y marchar al hombre, señor Patiño, porque no nos queda, porque ya quieren hacer todo ese fraude, está bien trabajado milimétricamente, poco, y así al final van a declarar ya ha ganado Caico, señor Ancón, muchas gracias. Bien,
0: no, igual, las gracias a usted por la participación. Miren, aquí nos están mareando la pava, ¿ya? Y no sé, utilizando términos de pronto un poco fuertes, ¿no? Nos están hueveando, nos están mirando la cara de eso, ¿no? De cojinovas. ¿Ustedes creen que ha fallado la metodología? No ha fallado. Esta es una técnica que se aplica, no de hoy, de ayer, o están experimentando, decíamos. Oye, todo el mundo la aplica. No ha fallado la tecnología, no ha fallado la metodología, entendemos nosotros, ¿ah? Lo han mandado al sacrificio a este Torres. ¿Y por qué lo ha hecho? ¿Qué situaciones no se estarán jugando en verdad? ¿Qué

0: Bueno, a ver si puedo desarrollar un poquito con números. Amigo, ¿qué hemos dicho? Donde no tenemos personero y donde no tenemos el acta original. Ojo, ellos le dicen copia, no, es original. Con la firma original de los miembros de mesa. Y ayer hemos visto otra debilidad de JP. ¿Has visto la entrevista que le hace en Canal 8 la periodista? Lo ha revolcado al abogado de JP. Le ha hecho reconocer de que tiene que aceptar los resultados que va a dar la OMPE. Y el otro señor no sabe lo que es una muestra, lo que es el universo y lo que es el margen de error. No sé si tenga tiempo para desarrollar porque hay varios temas. Mira.
1: Tratemos de ser puntuales, Pedro. A ver, vamos. Un momentito en los otros teléfonos, por favor. Apelamos siempre a su comprensión.
0: Ya, mira, eso lo dejamos ahí. Vamos a los números de frente. Le ha hecho reconocer que cuántos personeros tiene JP. Redondeando, 50.000. ¿Sí?
1: Sí, sí.
0: ¿Cuántos debería tener? 93.000. Con repuesto, 95. Entonces, ¿cuántas actas tiene para manipular la mafia? ¿45.000? ¿Mínimo 40.000? Ese es el kit del asunto. ¿Sí?
1: Sí, sí.
0: Ahora, vamos a lo de nosotros. Desde hace varios días está dando la inflación. Acumulado ya vamos 10%. ¿Sí? Ya. Ahora, vamos otra vez al dato del Banco Mundial. 52% de peruanos dejan de comer una vez a la semana. Y eso, por definición, es pobre extremo. No le alcanza para tragar, para comer, señor. Discúlpame lo que voy a decir, pero para que me entienda. Y como Michi, por no decir la palabra, carajo, usted ese 52% va a votar por la derecha. O sea, carajo, ¿usted está de acuerdo con dejar de seguir comiendo una vez a la semana? No jodan, pues. Porque ese 52% de pobres extremos que dejan de comer es más que suficiente para ganar las elecciones. ¿O no? ¿Sí?
1: Pedro, el gran problema es Lima, pues Lima.
0: Ya, pero tú mismo lees, ¿dónde está aumentando ahorita más la pobreza y el hambre? En Lima. ¿Dónde está la debilidad, JP? La debilidad está en que no han marcado eso en su mensaje. ¿Sí? ¿O les hace oído decir en alguno de sus mensajes? Senador, diputado y peor en la segunda vuelta. Señores, el Banco Mundial, la FAO, dice que 52% de peruanos no comemos una vez a la semana.
1: Manejo de campaña, pues.
0: Ya, por eso, pues, te digo. Por eso te digo. Entonces, si a eso le aumentas, que ha aumentado 10% más la inflación, ¿cuánto ha aumentado ese 52%? Mínimo, P. Watson, 52% más. O sea, estamos hablando de 57, 58. Y eso, en una segunda vuelta, ¿cuánto significaría? Mínimo 60%. Para ganar largamente. Ahora, permíteme terminar con esto. Si hablamos de modelos estadísticos, tienes que tener margen de error. Y no sé pues si lees lo que te mande. Ahí hemos dicho claramente, somos una vergüenza mundial porque somos un país que no sabemos ni contar. Tenemos un Congreso que nos dice y lo está aplicando, por eso lo tienen encerrado a Pedro Castillo y tampoco lo han mencionado en la campaña. Con 101 votos se vaca al presidente Munciones. ¿Cuándo se requería 104? ¿Dónde está la base legal, el artículo, la ley?

0: No hay.
1: No existe, pues.
0: Entonces no sabemos contar en el Congreso, no sabemos contar en la OMP, no sabemos contar en el Jurado Nacional de Elecciones. No jodan, pues, ¿qué país somos?
1: Bien, bien, Pedro.
0: Estamos peor que un país bananero, porque un bananero sabe contar cuántas bananas vende y cuánto debe cobrar. Gracias, Lucho.
1: No, las gracias al economista Pedro Ramos. Y hay que entender, ¿no? Algunos dirán, oye, ¿qué pasa? Un señor magíster en economía expresándose en esos términos. Fue la bronca que uno tiene, ¿no? Quedamos ciertamente a veces, no sé, la bronca en verdad que uno lleva por dentro, no querer entender, no saber entender temas como estos, y nos siguen manejando como corderos, como ovejas que nos llevan al matadero otra vez. ¿Habrá que esperar ahora que otros 5 años? ¿Qué creen que si realmente llega la mafia fujimontesinista nuevamente al gobierno, se van a quedar 5, no serán 10? Vamos a ver en los otros teléfonos, en el orden que han ingresado, por favor. Sí, estamos en el teléfono fijo. Sí, buenos días, le estamos copiando, bienvenido.
2: Sí, buenos días, amigos de Radio Más. Suscribo lo que acaba de decir Pedro Ramos. Uh-huh. Realmente es así, como en nuestra sociedad ahorita peruana estamos pasando penurias con nuestra economía. Casi hay días que no comemos, pero bueno, vayamos directamente a este tema caótico ahora que está presentando sobre las elecciones. Mire, ya desde el día de ayer hemos visto en Lima se está concentrando gente ante el Jurado Nacional de Elecciones, y también en Arequipa también ya se está convocando a nivel nacional para hacer una protesta y para defender el voto popular. Mire, lo que se tiene que hacer ahora es que en Lima llegue esta voz de todo el sur, de todo el Perú, que en Lima los personeros, o es el mismo presidente ya electo, Roberto Sánchez, pida la nulidad de las actas que han venido del extranjero, porque como ya sabemos, en el extranjero, más que nada en Estados Unidos, han sido manipuladas burdamente, diciéndole a los electores que marquen por la opción de Fujimori. Entonces, como todos sabemos, no se puede manipular el voto es personal, cada uno vota de acuerdo a su conciencia. Entonces, como ya hay imágenes de allá de los Estados Unidos, de varias ciudades que han encaminado para que voten a favor del Fujimori, entonces los personeros de JP deben pedir la nulidad del voto extranjero, sobre todo en Estados Unidos. Con eso se va a reducir, porque esto es legal, pedir la impugnación o la anulación cuando ya han sido los votos manipulados. Eso es lo que podríamos hacer. Nosotros ya vamos a salir poco acá a los locales de acá de Arequipa, del jurado electoral. Vamos a salir a protestar, vamos a vigilar nuestro voto que hemos votado por Roberto Sánchez. Entonces, una alerta a todo el Perú, por favor, no permitamos que nos den otra vez otro así, que se burlen de nosotros.
1: Correcto.
2: Que nos roben el voto. Eso sería todo lo que quiero, por favor. Demasiado molesto y bueno. Gracias, amigos de Radio Más.
1: No, a usted, amigo mío, por la participación. En verdad, pues, o sea, sentimos, y hay que decirlo, no hay que tener temor, ¿no? Una frustración, pucha, pero tremenda. Repetimos. A ver, tratemos de un poquito, de 30 segunditos, y les damos el teléfono a los tres teléfonos. No ha fallado, escúchese bien, aquí no ha fallado el sistema de conteo. Ellos utilizan, como lo hacen, ¿no?, en el mundo entero. Y lo ha dicho el señor Torres, y hoy esperemos salgan los otros y digan, pues, aquí en el Perú va a ser difícil que esto se esclarezca. Pero gente de fuera, acuérdense, más adelante, no sé en cuánto tiempo se tendrán que pronunciar, la metodología que se ha utilizado es, pues, para que la gente también lo comprenda, es tecnología de punta y a lo ultimito. No puede fallar, y no falló, nunca ha fallado. Y ahora nos van a decir que ha fallado. No ha fallado. El tema es que hay una manipulación grosera en estos momentos de los votos, y como muy bien lo ha remarcado Pedro Ramos, los personeros. ¿Por qué creen ahora, entienden ustedes, qué desesperación, ¿no?, de la mafia queiquista? Que personeros y personeros y personeros, y vamos a tener en toda la mesa, vamos a tener personeros. Y han llegado, han sobrepasado los 90.000 personeros. Y nosotros, bueno, dicen que los de JP eran 50.000, creyéramos que ni siquiera han llegado a 40.000 o de repente a 30.000. Ojalá estemos equivocados, pero lo cierto es que, miren, tremenda diferencia. Ahí están metiendo la mano, han metido la mano. Aquí nos están robando el voto. Y sobre todo en el exterior, y ya lo vamos a explicar luego, por eso queremos que nos den tiempo, pero a ver, vamos a los teléfonos en orden, ¿en cuál nos quedamos, por Dios? En el 974, y luego vamos al teléfono fijo y terminamos en el 989, sí, en ese orden, en el 625174, buenos días.
3: ¿Aló? Buenos días, señor periodista. Mire usted, quiero hacer comprender a la población de que la orden del sinvergüenza de este loco Donald Trump es que se imponga en toda Sudamérica gobiernos de derecha. No quiere ver gobiernos de izquierda, eso es claro y evidente. Y todo está en juego, sus negocios, sus transnacionales, uh-huh. la privatización del petróleo. Ellos ya no tienen petróleo, señor. Por eso es que están invadiendo Venezuela. Por eso lo han secuestrado al presidente Nicolás Maduro para uh-huh. saquear todo su petróleo.
1: Clarísimo, amigo mío. Gracias. El mensaje está clarito. Cuestión geopolítica. Y es cierto, pues. Estamos sometidos al yugo imperialista de Norteamérica. Y aquí juega un papel determinante Norteamérica. Ese tío Bernie Navarro, el embajador en el Perú. Vamos en el 974. Sí, buenos días. Hola. A ver, se están cruzando las llamadas allí. Buenos días. 974-974-164. Bueno, buen día. Están en el teléfono, no sé qué está pasando. Hola, buenos días. Vamos a cortar la comunicación. A ver, mejor cortamos. Se han cruzado ahí dos, tres llamadas. Cuelguen también ustedes y vuelvan a discar, por favor. Vamos en el 989 y luego pasamos al teléfono fijo. Sí, por favor, en ese orden. Buenos días, en el 989.
4: Muy buenos días, compatriotas. Les pido que me escuchen brevemente un minuto más, los Lucho.
1: Puntualito, vamos.
4: Artículo 46 de la Constitución de Fujimori. El pueblo no debe obediencia a un gobierno usurpador. Y tenemos, ojo, muchos ojos, el derecho a la insurgencia. No queda otra. No permitamos que nos roben como nos robaron el referéndum del 93.
1: Correcto, clarísimo. Gracias, amigo mío. Vamos en el... ¿En cuál estamos? Estamos cruzados aquí. En el 974. Sí, buenos días.
5: Aló, señor Ancón. Una vez más, señor Ancón, debe darlo, señor Ancón, para que nos convocamos a ahora todos los que hemos votado hoy día, en la tarde o en la mañana o mediodía, en Plaza de Revolución. Ahí tenemos que estar los que hemos votado para marchar a la OMPT.
1: Clarito, gracias, amigo, por favor. Vamos a ver, están en espera hace buen rato en este teléfono. Estamos en cuál, en el 974. Sí, buen día.
6: Buenos días, Lucía. Bueno, tenemos pues desde 1980, 85, 90, nunca se ha demorado del día de la votación al día siguiente, ya se sabían los resultados de quién había ganado. Ahora que tenemos instrumentos más modernos, ya se sabe que es posible por la tarde ya quién ha ganado. Lo que nos están haciendo, como usted dice, ya es una jugada, pero una jugada que merece una respuesta contundente del pueblo. Uh-huh, uh-huh. No vamos a estar esperando así como ante años pasados, de que ay, nos darán nuestros derechos. Nuestros derechos jamás nunca nos van a dar así por así. Hay que tomarlo por la fuerza. Vayamos con contundencia a recuperar nuestros derechos. Buenos días,
1: Lucito. Bien, no, igual, las gracias a usted por la participación, mil perdones. Miren, hay gente que está llama, no entra pues la comunicación, se están cruzando los teléfonos. A ver, vamos en el teléfono fijo, en el 625174, y luego pasamos al 974 y terminamos en el 989. No cuelguen, es que cuelgan y lamentablemente se perdió la comunicación, ¿sí? Vamos en el teléfono fijo, buenos días.
7: Es un fraude grosero que la señora Keiko quiere hacerlo, ¿no? Hemos visto a nivel nacional cómo ha sido repudiada en todos los sitios que ha ido. Ella no ha hecho mítines como lo ha hecho JP. De manera, ¿de dónde ha sacado tantos votos para empatar? ¿De dónde? Ahora, a boca de urna, fíjese, ya se daban los resultados. En las anteriores 4 elecciones he votado yo, señor, y en todas siempre ha pervertido lo que es. Y este señor Torres viene a decir y se desdice que ya no, que ahora está repuntando la señora Keiko en el extranjero. Pero si tomaron en cuenta, ¿no? En boca de una, se tomó en cuenta esos votos del extranjero y ahora lo están recontando. ¿Por qué? Porque Estados Unidos y el embajador de Estados Unidos quiere hacer lo que le da la gana aquí, como ha hecho ganar en Honduras a un narcotraficante, o como lo ha hecho ganar en Ecuador al narcotraficante Noboa, o como quiere poner a Cepeda en Colombia. No, señores. Nuestras familias y nuestro futuro corremos el riesgo de ser maltratados como en Gaza o como en Bolivia, que nos van a matar, nos quieren silenciar, nos quieren hacer a un lado. Nuestros votos no se tienen que respetar y tenemos que salir a defender. Gracias.
1: Muy gentil, a usted las gracias por la participación. Vamos rapidito en el 974 y luego pasamos al 989, en ese orden como están entrando las llamadas. Sí, buenos días.
8: Sí, buenos días, señor de Radio Más. Bueno, ¿y qué pasa pues con los caviares que van a ser ministros? Esa tira de personajes encabezados por Mirta Vázquez, Pedro Franque, en fin, todos los caviares que están frotándose las manos, no salen en estos momentos que el Perú necesita su protesta, ¿no? Ellos están cómodos ahí esperando del balcón. Y también aquí el congresista que ha sido reelecto y los otros que seguro han sido electos también, no se les nota quién ha ganado, quiénes son los congresistas. Solo sabemos que el Bombo, claro que el Bombo no tiene pues un apoyo, él no, fácilmente no puede salir. ¿Por qué no se expresa?
1: Amiguito, a ver, hay que pisar suelo, o sea, no se tratan ya de animadversiones. Estamos hoy en este momento buscando la unidad de todos nosotros. Te está levantando el dedo acusador y de manera irresponsable. No lo he escuchado ayer, creo que está hablando de Jaime Quito. Más allá de las broncas, antipatías que se puedan tener, él está allí, no lo ha visto junto a Roberto Sánchez. No podemos ser tampoco mezquinos, ¿sí? Vamos, en orden, por favor, en el 989 y luego volvemos a los otros teléfonos. Buenos días, en el 989.
9: Aló.
1: Sí, ¿aló? Sí, adelante, buenos días.
9: Mira, Lucho, con todo respeto, creo que a veces hay voces que tratan de desprestigiar a las personas. Y te voy a decir con un nombre propio.
1: Más.
9: Esta radio que dicen Leder, este señor Figueroa, que es periodista.
1: No compromete a usted esa
9: él
1: gente.
9: Él habla a favor de la señora, insulta, tema, y habla igual. A lo que hablaba, ¿te acuerdas el dueño de esa emisoria? Que decía libertad, libertad, que ahora se ha callado en todos los idiomas, ya no habla nada.
1: Le está usted dando, ¿no?, mucha importancia. Entonces, doña Mercedes, mucha importancia le está usted.
9: Sale a blasfemar, a decir, este Quito es un cochino, es un sucio, este es un tal, y ahí salen toda la comparsa, pues, a decir, ¿qué cosa quieren? Que hagamos, que salgamos a la calle, que haga una revolución. Oh, pobre diablos. Mira, creo que el Púa ya ha llegado a Arequipa. ¿Te acuerdas del Púa? Cómo traía dinero y repartía a todos los periodistas mediocres y sinvergüenzas que estaban apostando por ellos. Hoy día, ese sinvergüenza que le gusta tocar la guitarra, ahora lo manda a su vasallo, a su mono con metralleta, porque él no puede hablar. Entonces el mono con metralleta comienza a hablar en contra, que cómo va a... Oiga usted, la victoria se consigue con luchas, y sin lucha no hay victoria. Nosotros, mire usted lo que está pasando en Bolivia. En Bolivia, este presidente ha tratado y trata de privatizar sus empresas, y el pueblo no quiere, no quiere. Entonces, ¿qué ha hecho? Milei le está presentando helicópteros para matar al pueblo. ¿Eso es lo que va a hacer con nosotros? Por eso digo, nosotros somos el patio trasero de Estados Unidos. Ahorita en Ecuador el pueblo se está levantando contra Noboa. Ahorita en Colombia, ¿pero qué quiere Estados Unidos? Y la sinvergüenza de la Mónica Delta, ay, tiene que haber pobres, pues, siempre tiene que haber pobres, siempre tiene que haber pobres vasallos para que trabajen para los ricos.
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9: ya estamos cansados
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9: De trabajar para ellos. Nuestros lomos ya se han gastado. A mí me da pena los jóvenes. Y ellos ahorita deben salir porque es su presente y su futuro de ellos. ¿Qué van a hacer? Que nos den bolitas comunes, que nos acostumbren a la ociosidad, a la vagancia. No, señores, tenemos que salir a luchar.
1: Correcto.
9: Porque la victoria
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9: se gana con lucha.
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9: Muchas gracias.
1: No, a usted las gracias. Vamos a ver en el 974 y luego pasamos al teléfono fijo. Sí, por favor, un poquito de calma. En el 974,
11: buenos días, señora,
1: sí, buenos días.
11: Efectivamente, mire usted, esta pandemia que ha aparecido, señor, va a matar lentamente a la mayor parte de gente, generalmente a la gente jubilada, señor. No es posible que estos gringos asesinos metan sus trompas en el Perú para llevarse el petróleo, el gas, todo, señor. El único camino que quede es que se levante el pueblo, señor, y haga una protesta masiva a nivel nacional. Gracias, señor de Radio Más.
1: Bien, bien, caballerito, usted las gracias por su participación. Miren, la gente ya empieza a mostrar su descontento, su disconformidad, y con justificada razón. Vamos a ver en cuál estamos, en el teléfono, en el 625174. Sí, buen día, le copiamos.
12: Aló, buenos días, señor periodista, también a los oyentes. Mi nombre es Oscar Alberto. Yo creo que como ciudadanos tenemos que un poco calmarnos, porque no podemos creer en las encuestadoras, que ya sabemos cuál era su papel, por ejemplo, en anteriores elecciones, con el señor Torrado, como ahora Torres, que está ahí. Español, me equivoco. Y siempre ha trabajado por sus amos, ¿no? Obviamente de que esos sus encuestadoras que tiene, eso no debemos creer. Yo, lo que debemos basarnos es en los conteos que está haciendo el OMPE. Yo creo que ya vemos de que está superando. Yo creo que sí pasamos. No hay que... También hay que respetar otra opción, que es el fujimorismo, que hemos visto que cantidad de gente que ha votado. También, yo pienso, también están igual. Entonces, de tal manera, yo creo que hay que calmarse. Y por otro lado, yo quiero sugerir al señor que ha antecedido, que está pidiendo que intervenga el Jaime Quito, el progresista, ¿no? Bueno, no podemos esperar nada, pues, porque realmente no aporta nada a Jaime Quito. Segundo lugar, la señora dice que tal periodista, que repútale, que llámale y ya, repútale las barbaridades que hable ese periodista. Entonces, no hay que, tampoco hay que permitir que hable de barbaridades sin otros.
1: Listo, amigo mío, listo. Vamos al otro teléfono, estamos en el 974. Están en espera hace buen rato, sí, buen día. Bájenle el volumen, por favor, buenos días. Uy, Dios. A ver, buenos días, amigo. Le estamos copiando, a ver, hola. Bueno, hemos cortado la comunicación porque no están. Tienen que estar atentos, yo sé. La espera, ¿no? Un poquito desespera, como dicen. Pero es que tratamos de ir en orden, por favor. Sí, entiéndanos también, ¿no? No es que los estemos privando de su derecho a expresión. Sí, por favor. Bueno, dice el amigo, con calma nomás, ¿qué vamos a hacer? Con calma nomás. No sé. Bueno, en el fondo, pues, guarda ese corazoncito que tiene de color naranja probablemente. Bueno, es su derecho, pues, usted está de acuerdo con Keiko que llegue nomás al gobierno, pero luego no se vaya a arrepentir, porque también nos dicen que son, ¿qué? Etnocaceristas, que son velasquistas. ¿Quién nos entiende en verdad a los peruanos hoy? Vamos al teléfono, sí, buen día.
13: Sí, buen día. Indudablemente están estructurando una verdad legal. En las exposiciones del programa del sociólogo Vladimir Huaranca hay una interpretación histórico-social, que es la jurisprudencia electoral en cuanto al conteo rápido. Todas las elecciones es una jurisprudencia electoral que siempre se repite. Esa es una verdad real histórica. Otra verdad real es lo expuesto por el economista Pedro Ramos. Esa es otra verdad real, digamos, de tipo numérico, de tipo es estadístico. Son dos verdades reales. Una jurisprudencia electoral histórica, el cuenteo, y la otra verdad estadística del ingeniero, del economista Pedro Ramos. Ahora están estructurando una verdad legal sobre una verdad real. La verdad legal es lo que están partiendo como tesis, que los votos del extranjero van a definir. en una entrevista que le hace Beto Ortiz a Lucho Dyer, el personero principal de
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13: establece que presuntamente va a haber una diferencia de 100.000 a favor de la Keiko, y con eso se estructuraría el triunfo. Entonces, con las exposiciones de este señor de Ipsos, las exposiciones de Lucho Dyer y las exposiciones que están apareciendo en televisión, están estructurando una verdad legal, y que al final, de acá a dos semanas, el mismo Lucho Dyer dice que es un procedimiento lento, el personero legal principal de Fujimori, y que al final, como ya están estructurando ciertas premisas, al final de acá a tres semanas van a llegar a la verdad legal, que Keiko va a ganar, digamos, por unos 10.000 o 20.000 votos, que el mismo Lucho Dyer lo reconoce, y toda la televisión. O sea, hay toda una estructura que va en concordancia con la exposición que ha hecho Vladimir Huaranca, la exposición que ha hecho Pedro Ramos, con la exposición que está haciendo el señor Torres, Lucho Dyer, Beto Ortiz y toda la televisión. O sea, nos están induciendo a una verdad legal que en verdad es una falacia.
1: Correcto. Gracias, amigo mío, por la participación. A ver, no escuchemos ese tipo de voces, como decimos, y el refrán populacho claramente lo establece, ¿no? Oídos sordos a palabras necias. Estamos haciendo, no sé, un poco de propaganda al enemigo. No se trata de eso, pues. Hay más comunicaciones. A ver, ¿dónde estamos? Vamos en el 989. Buenos días.
14: Señor Lucho.
1: Doña Mercedes.
14: Este es el doctor Franco, con todo respeto. Yo lo respeto por la edad, porque creo que es abogado. ¿Usted ha leído a Confucio? Señor Franco, ¿qué dice Confucio? Que todo lo legal no es justo. Todo lo legal no es justo a veces. Y ahorita lo que nos quiere usted dar a entender, ¿qué vamos a hacer? Porque los votos que vienen de fuera van a... Entonces, pues, la señora Keiko, que gobierne, pues, para los de afuera. Que gobierne para todos los de afuera. Ayer un amigo ha llamado de Estados Unidos y dice que la mayoría en Estados Unidos no ha ido a votar por miedo a que lo lleven preso. No ha habido votos en Estados Unidos. Ha habido una mínima parte. En Argentina dijo que ganó juntos. En Argentina, en Rusia, por ejemplo, ha ganado JP. ¿Dicen eso? No dicen, señor Franco. Y usted como abogado, dice usted, bueno, pues, si dice qué vamos a hacer, muy bien. Yo también quiero que salga a ver la señora Keiko, para que sepamos lo que es la vida. ¿Usted ha vivido o no ha vivido la época de Fujimori? ¿Ah? ¿Usted ha vivido?
15: ¿Sabe todo lo que ha hecho? Déjeme hablar, porque es lo que siento. ¿Ah? ¿Usted sabe cómo a los jóvenes los metían a las maleteras y les decían que eran terroristas y los desaparecían? ¿Usted no sabe los hornos que habían para destruir al pueblo? El mismo Montesinos ha hablado todo lo que ha hecho. Y a veces la gente se olvida. No nos olvidamos. Por eso no queremos, porque ella ha dicho que va a gobernar como su padre. Ella tiene odio, venganza, y ella se está jugando lo último, está jugándose lo último, porque sabe que después de esta no hay otra. Entonces, que lo primero que hizo, nos puso un montón de partidos, ya, nos puso uno, ahora sabe que ha ganado JP, pero ahora no, ahora dice que los votos de afuera son los que van. Entonces la señora, si es que sale, que gobierne para los extranjeros, porque aquí en el Perú no la queremos a la señora, porque sabemos lo que es. O doctor Franco, usted no sabe todo lo que ha hecho. Usted es mayor, usted ha trabajado en la región. ¿Sabe usted lo de Sinamos? ¿Sabe usted todo? ¡Qué vergüenza que tengan el título de derecho! Yo también estudié
1: bien, bien, bien, doña Mercedes.
15: Pero por lo menos tengo conocimiento. No se
1: Radio
15: Más. Por favor,
1: correcto, correcto. Bien, bien. Igual a ustedes por la participación. Vamos en el teléfono fijo y luego pasamos al otro teléfono celular. 100 en el 625174. Buen día. Hola. Tienen que estar atentos.
16: Nuevamente. Por favor, no nos faltemos respeto.
1: Vamos puntualito, por favor. Tenemos más llamadas.
16: Naranjista, como me estás calificándome. Eso es. Usted, como si fuera un fujimorista. Yo soy velajista nacional y yo tengo oposición.
1: Pero su conformismo, amigo mío, lo está dejando de notar. Usted dice ya, buen y modo, ¿qué vamos a hacer?
16: A la tranquilidad, a la población, esperemos resultados, que estamos adelante. No nos desesperemos, por favor.
1: Listo, amiguito. Es que hay que saber lecturar situaciones como estas. O sea, uno no se va a dejar estar, pues, amigo. ¿Qué pasa? Es que usted no entiende. De repente las limitaciones no le permiten entender lo que han preparado. Han construido un monstruo. Hasta hoy, mire, como usted, hay mucha gente. Ahí, ese es el fiel reflejo, ¿no? De quien dice probablemente, oye, aquí no pasa nada, ¿no? Con calma nomás. Todavía estamos ganando, seguimos ganando, siguen con el discurso del empate técnico. No, ya todo lo han armado. Por eso, desde ahora, estamos denunciando lo que han hecho. Van a ver, esto está clarísimo. Y coincidimos, no hemos escuchado a Dayer el día de ayer, ni tampoco no tenemos acceso al canal, a este de ¿cómo se llama? De América, el canal INE, pues. Esas entrevistas no las hemos visto, pero el trabajo que hemos hecho anoche justo coincide con lo que acaban de señalar ustedes a través de esa gente entrevistada ayer en Lima. La diferencia que ellos van a tener es aproximadamente entre 90 y 100 mil votos en favor de Keiko. Pero ¿cómo han hecho eso? ¿Cómo han construido eso? Pero no van a hacer, pues, el escándalo de tal magnitud. Al final lo van a reducir probablemente a 30 o 40 mil. ¿Cómo han construido? Ese es el tema, porque hemos escuchado a varios de estos jovencitos, o sea, que se han prestado o no para este armatroste. O sea, así como están las cosas el día de hoy, estadísticamente, numéricamente, matemáticamente cuadra. ¡Claro que cuadra! O sea, así como están las cosas en este momento, cuadra la diferencia y todo en favor de Keiko Fujimori. Pero el tema es, ¿qué ha pasado en el interín? ¿Cómo es que se han movido esas fichas, esas actas? ¿Cómo se han manipulado? Ese es el tema. Lo han hecho. Por eso es que ha salido Jorge Torres, Alberto Torres, bueno, este Alfredo Torres, ¿no? Y él es el que está reconociendo efectivamente. No sé qué ha pasado con este caballero. Llegaron a una situación extrema. Desdiciéndose. Él mismo no queriendo reconocer su trabajo estadístico. Técnicamente aplicado, la metodología utilizada es la válida. Esto no falla. Si hay una falla, un error, es mínimo. La historia lo ha registrado no solamente en el Perú, sino en el mundo. La metodología que ellos utilizan en el conteo rápido no falla. Qué curioso, ahora sí falló. No, pues, tenemos que ser serios. A ver, vamos, ¿en qué línea estamos? Perdón, en el teléfono, en el 974 y luego pasamos al 989. Sí, buenos días, le copiamos, bienvenido.
13: Sí, quiero aclarar conceptos. Yo he dicho, al final no me han interpretado, es una falacia esa verdad legal, es una falacia. Jurídicamente pesa la verdad real, que es lo que ha expuesto Vladimir Huaranca. Hay una jurisprudencia electoral. La jurisprudencia electoral es que desde el año 2000 el conteo rápido siempre coincide con el resultado final.
1: Sí, lo estamos diciendo clarito, amigo mío. Claro, quieren legalizar. El tema es ese, ¿no? No sé por qué a veces nos complicamos la vida, queremos ser muy tecnicistas, cuando está clarito. Obvio, pues. Por eso es que le están dando de largas y nos han dicho ya, en un par de semanas dicen que recién van a, la OMPIA recién va a terminar de hacer la revisión de todas esas actas pendientes o que están en revisión. Y recién, otra semana más adelante, el Jurado Nacional va a formalizar, va a proclamar, ¿no es cierto?, los resultados. En todo este tiempo, en todas estas 2-3 semanas, ¿qué creen que va a pasar? Lo que algunos de ustedes están señalando, ya nos quieren que aceptemos nomás, pues, que se enfríe todo esto, ¿no? ¿Cuánta gente está pensando en el Mundial? Ya tenemos el Mundial encima. ¿Y cuántas otras cosas más van a pasar? Ayer mismo, miren, siempre es bueno escuchar a unos y otros. ¿Qué decían los amigos de la prensa alemana y en tono burlesco? Ya nos ha demostrado este Roberto Sánchez y Juntos por el Perú que no tienen capacidad de convocatoria, ¿no? Decía aquí, a dos hemos escuchado, a tres creo. Pero miren lo que están señalando. No tienen capacidad de convocatoria, ¿no? Ya vamos a movilizaciones que se van al jurado a protestar. Unos cuantos nomás vemos allí. O sea, ya se perdió. O sea, están dando a entender de que ya el pueblo ya ha sido apaciguado. Ya la gente ha entendido que aquí al final se tienen que respetar, pues, este tipo de manejos que se hacen, ¿no es cierto? Cuidado. No es tanto así, pero esa es la lectura que tiene la prensa limeña también y los politólogos de Lima. Pues, todo fue Lima, todo sale de Lima. A ver, vamos, ¿en cuál teléfono estamos? En el 974 y luego pasamos al teléfono fijo. Sí, buen día.
10: ¿Aló? Mire, señor Patiño, el señor Dayer, ¿no? Es judío sionista. ¿Y qué interés tiene, ¿no?, con la derecha peruana? Que quieren imponernos la política que han impuesto en Argentina, quitándoles toda la Patagonia, que han mandado 300.000 israelíes a vivir ahí en la Patagonia, apoderándose de sus recursos, ¿no? ¿Quién es el señor Valle interesado en pagar, ¿no?, a los personeros 300 por cabeza o 200 por a los personeros de la señora Keiko? ¿Y qué es juego sucio está haciendo para dar un empate con Juntos por el Perú cuando todo el Perú ha visto que la cosa era al revés? Hemos visto a la señora Keiko huyendo de todos los sitios, no ha tenido mitis, no tiene los correspondientes votos. ¿Y con qué va a ganar? Con fraude. Y el señor Daniel es judío sionista. Entonces tengamos mucho cuidado, porque esos señores solamente siembran sangre, guerra, ¿no? Uh-huh, solamente uh-huh. Se dedican, por eso tienen el interés en vendernos armas, venderles, por ejemplo, Argentina está mandando armamento a Bolivia para maltratar y herir a los campesinos, a los dirigentes de Bolivia. Tengamos mucho cuidado y tenemos que salir a defender nuestros votos. Gracias.
1: No, usted las gracias. Vamos, rapidito, en el teléfono, en el 625174. Sí, buen día, le copiamos.
17: Hola.
1: Sí, amigo, adelante, por favor.
17: Sí, ¿me escucha?
1: Adelante, amigo, adelante, lo copiamos.
17: Ah, ya, bueno. Es que, mira, señor Ancón, yo me encuentro en Apurímac, ya no estoy en
1: Arequipa. Un saludo para usted.
17: Y bueno, en resumen, lo que le quiero decir es lo siguiente, que Keiko puede ganar en Mesa con ese punto porcentual, más de un punto porcentual, ¿no? Casi un punto porcentual y medio, que son las actas observadas. Y los datos que ha dado Ipsos y Transparencia, pues ya han sido revelados, ¿no? Uh-huh. En mi conclusión es esa, señor Ancón.
1: Correcto.
17: Solamente eso lo va a definir primero los jurados electorales especiales, y en última instancia lo va a definir pues el pleno, ¿no? Uh-huh. Y como usted sabe que esas ya son, pues no hay marcha atrás, ¿no? Esas resoluciones que emite Radio la Junta Nacional ya son inapelables. En consecuencia, hay una posibilidad, pero sin embargo, aún al 97%, pues lo que tengo yo entendido,
1: al 98, ¿no?,
17: hay una diferencia de 25.000 algo de votos. Y yo creo que ya no hay situación que sumar o restar, multiplicar, dividir, ya no. Ahora la cuestión es el derecho electoral. Y ahí va. Y yo creo que Roberto Sánchez, como lo ha señalado muy bien, tiene pues una gran cantidad de profesionales, señor Ancón.
1: Correcto.
17: Y ahí terminaría mi comentario.
1: No, muy gentil. Las gracias a usted por la participación y saludar a los amigos hermanos de Apurímac. Allí también nos están copiando. Gracias a ustedes en el Perú, donde van copiando, van tomando la señal de Radio Más, no a través del internet. Gracias, en verdad. A ver, escuchemos a ustedes. Queremos alcanzar un poquito las cifras. Vamos a demostrarles una vez más cómo han manejado, cómo han manipulado todo eso. Miren, la votación aquí en el Perú, ya hemos hecho el conteo, el consolidado, le ha ganado Roberto Sánchez a Keiko Fujimori. ¿De dónde viene la manipulación propiamente? Del exterior. 360.000 peruanos han votado en el exterior. Para que entiendan, de esos 360.000, dos terceras partes prácticamente han ido en favor de Keiko, poco menos ha sido, ¿ya? Y una tercera parte, poco más, en favor de Sánchez. Al final, ¿cuál es la diferencia en el exterior en favor de Keiko? Estamos hablando de aproximadamente 120.000 votos, aproximadamente. Y aquí en el Perú, Roberto le ha ganado por un aproximado de 40 a 50 mil votos. La realidad, más la manipulación que han hecho, ahora resulta que esto se va a revertir en 20 o 30 mil votos en favor de Keiko. Así no juega Perú, pues. Y otro, el otro detalle interesante, miren cuán importante es el soporte técnico. Si no hay soporte técnico, estamos en nada. Esa es la principal falencia, y ustedes creo que lo han denotado. Pedro, ha sido no sé quién nos ha informado de que anoche en una entrevista en Canal en Entendemos, dice que la periodista lo ha revolcado al entrevistado. ¿Quién? Tiene que ser un especialista. Zapatero tus zapatos. El partido no tiene especialistas en materia electoral que vea estos temas, ¿ah? No es como que de repente, a ver, al mismo Jaime Quito lo vamos a sentar allí para que dé explicaciones en un tema como este. No, pues Jaime está en la calle en temas como estos. En eso sí, el hombre nulo, no, poco y nada conoce. No lo vas a sentar a él. Tienes que llevar al especialista, a quien realmente conoce, y te va a demostrar en alguna medida qué cosa es lo que está sucediendo. Porque claro, al final el periodista te dirá lo que le ha pasado al mismo. Miren, escuchen bien, lo que le ha pasado al mismo este Porquis. Siempre, al final, todo el mundo le ha reventado en pleno rostro. Oye, demuestra pues, ¿dónde está el fraude? ¿Por dónde? Demuéstranos, ¿dónde están las pruebas del fraude? Igual nos van a decir a nosotros ahora. A ver, demuestren pues, eso te dice la prensa alemana. Demuestra pues, ¿dónde está la manipulación de las cifras? ¿Cómo han manipulado las cifras? En alguna, es que eso toma su tiempo. Para eso uno están los especialistas. Revisen, a ver, ¿cómo ha sido la votación en la primera vuelta? Hemos tenido que llegar allí. Allí usted va a ver cuántos votantes hemos tenido. Se ha reducido en parte todo ello. Así como se hace una revisión exhaustiva de cómo ha votado la gente, en primera vuelta nos dirán, pero han sido pues 37 candidatos. Correcto, pero sobre todo esa votación en el exterior, ¿cómo han votado? ¿Ha crecido? ¿Ha decrecido? ¿Cómo han votado en algunos otros países? La mayor cantidad de votantes en esta América nuestra. La mayor cantidad de 161 mil ha crecido a 172 mil. Bien raro, ¿eh? Porque en el general se ha reducido de 390 mil a 360 mil. En Europa y en América están la mayor cantidad de votantes. ¿Y cómo han votado? Allí han hecho la mani. ¿Quién ha controlado? ¿Quién ha fiscalizado en el exterior? Nadie. Qué curioso, ¿no? ¡Qué curioso! A ver, mil perdones otra vez. Vamos a los teléfonos en el 625174 y luego pasamos ¿en cuál estamos? En los tres teléfonos operativos. Teléfono fijo 989 y terminamos en el 974. Sí, por favor, en el teléfono fijo. Buenos días.
18: Aló.
1: Hola, buen día.
18: Aló. Buenos días, sí, Cristian Don Patiño. Permite una aclaración. Sabemos que desde Corbeto y toda su gente de Fujimori han planificado toda esta situación que estamos a la fecha, pues, muy molestos los peruanos. Frente a eso podría decirse que ya se cierren las regiones y se creen los, digamos, en un estado federal. Porque no es justo que Lima, que vota por esta señora, sea la más beneficiada. Y todo el Perú está en contra de ese voto. Pero quería aclararle a la señora Mercedes Chura lo siguiente. Señora Mercedes Chura, de tiempo le escucho, pero mire, le aclaro, Lucho Franco ingresó a la región en el año 80 como Or de Arequipa, pero nosotros los que estamos a la fecha y fuimos calificados, y venimos desde la Junta de Rehabilitación año 60, en el 71 se creó Sinamos, y después pasó a ser Or de Arequipa. Entonces el señor Franco tiene su forma de pensar que es de él, porque nosotros los que venimos desde Sinamos somos nacionalistas, independientes y humanistas, y no podemos hablar cosas que no son correctas. Y que Lucho Franco corrija lo que ha equivocado o lo ha dicho, pero él no es de Sinamos.
1: Correcto, gracias, amigo mío. No se trata, pues, tampoco de buscar agredirnos entre nosotros, ¿no? No, estamos en una situación ya que vaya a permitir encontrar de alguna manera salidas a los problemas, ¿no? Estamos queriendo individualizar, personalizar el asunto. Y de eso no se trata. Sí, por favor, con el mayor respeto que sentimos por cada uno de ustedes, de nosotros. Sí, por favor. Bien, tenemos que ir a la pausa rapidito. A ver, atendremos esta comunicación, vamos a la pausa y luego vamos a volver, porque ya no hay más tiempo. Van a escuchar ustedes los números otra vez. ¿Ya? La manipulación grosera que han hecho. ¿Bajo la anuencia de quién? De ese señor Alfredo Torres, que ha tenido que reconocer que se equivocó. No se ha equivocado. La metodología no falla. No ha fallado la metodología. Los resultados que han alcanzado, y son dos encuestadoras, miren, no solamente ha sido esta Ipsos, también ha sido datum. La cantidad un poquito menor, pero al mismo tiempo el error también de 1%. No ha tenido, esto no ha fallado. Aquí nos han metido la mano groseramente, pero lo más triste es como este caballero Torres, algo ha pasado, ¿eh? No se lo han amenazado, ¿qué le tendrán tantas cosas? ¿En qué no están metidos todos estos personajillos, no? ¿Te vas a meter con las mafias? Para llegar a una situación extrema como esa, es increíble, ¿eh? Pero en fin, estamos en el Perú, pues, el reino de las mafias, el narcoestado. ¿Qué creen? ¿En qué vamos a convertir el Estado peruano? Vamos a la comunicación, perdón, buenos días.
13: Concretamente, acá es un fraude técnico, de carácter técnico. Por gusto me ofenden a mí. Yo estoy de acuerdo que acá hay una mafia electoral. Deben entender que acá hay una jurisprudencia electoral, que el conteo rápido es básico, es una verdad electoral. Entonces, lo que han es instrumentado técnicamente un fraude electoral. Claramente yo he dicho que es una falacia lo que están afirmando, y es lo mismo que han hecho en Colombia, es un fraude técnico. Yo no ofendo a nadie, yo no sé qué pasa con la sociedad civil. Buen día.
1: Bien, bien, no, clarísimo, ahí lo dejamos. Sí, por favor, permítanos un momentito, cerramos líneas, vamos, cumplimos con la tanda rapidito y volvemos aquí en el Noticiero del Pueblo, frecuencia 1000, amplitud modulada, 105.9 en la frecuencia modulada. Lo que van a escuchar luego es interesantísimo, ¿ya? Aquí se trata de colegir sobre temas que son objetos de observación y finalmente de una evaluación, pero de manera sistemática, técnica. No venimos a hablar porque se nos ocurre. ¿Ya? O sea, todo es producto del manejo estadístico, de la técnica que ellos mismos aplican, y que no falla, pues no falla. Pero miren lo que nos están diciendo ahora. ¿Ha fallado? Y lo que dice la prensa limeña. No ha fallado. Ahora dicen que ya no ha fallado la técnica, la metodología. Si no se están queriendo ajustar, perdón, a ese margen de error. Pero es que el mismo margen de error, si te dice que el margen de error es 1%, jamás, pues tú, el total, o sea, el total de votos de ese 1%, se lo vas a dar a un candidato. Imposible. Le darás algo más, probablemente. Pero por la cantidad de votos es imposible. Como el mismo lunes en horas de la mañana aquí, matemáticamente lo demostramos. Y en función de los resultados que se dieron en el conteo rápido, era imposible que volteen la votación final, el resultado final, a JP y Roberto Sánchez. Es por eso, a ello obedece, hay que entender que este caballero Alfredo Torres tuvo que salir para decir que falló. ¿Falló? ¿Qué falló, señor Alberto? Demuéstranos dónde están las fallas. No, se prestó para el gran juego y solo así, claro, es el día de hoy, te dicen, señores, bueno, la metodología no funcionó. ¿Dónde se habrán equivocado, pues, entre comillas? Y técnicamente nos han hecho la gran jugarreta. Por favor, un momentito, vamos a repetir la pausa y ya estamos de vuelta aquí en el Noticiero del Pueblo.
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1: Bien, bien, amigos, son las 9 de la mañana con 44 minutos. Miren qué rápido se ha pasado la hora. Vamos rapidito. A ver, adentrémonos en lo último que tenemos aquí de información. Creo que hay un llamado pendiente. A ver, si estamos en el teléfono, buen día.
2: Señor, bueno, solamente para ser reiterativo nada más. Ya no hay nada que contar esos 3 puntos porcentuales porque estamos al 97%. Ya eso da como ganador a Sánchez. Ahora...
1: No, no es así, amigo mío. A ver, vamos rapidito. Efectivamente, estamos al 97,4, prácticamente 97,5. Ojo, es el general. Aquí estamos contabilizando votación nacional y votación del exterior, ¿correcto? El último reporte. 9 de la mañana con 36 minutos. Hace exactamente 8 o 9 minutos. Vamos, miren, se van reduciendo las distancias. ¿Y por qué? Porque está ingresando el voto del exterior. Ya, para que se entienda. Vamos, a ver, en este momento, 8.999.281 votos para quién, para Roberto Sánchez. Más tarde va a llegar a los 9 millones, ¿eh? 9 millones de votantes y ya va a tener Roberto Sánchez. En este momento, 8.999.281 votos. Y Keiko Fujimori, 8.980.225. ¿Cuál es la diferencia? Anoche, la diferencia era de 42.000 votos. Nuevamente se empieza a reducir y en este momento, hace 6-7 minutos, la diferencia es de 19.056 votos. 19.056 votos. La gente, ¿y por qué? ¿Qué está pasando? ¿Qué sucede? Por lo que estamos señalando. Ahora miren, para corroborar de que efectivamente esto es así, vamos, aquí revisamos presidencial y aquí tenemos. A ver, todos no, vamos. En el Perú, aquí en el Perú, la votación nacional está en el 98,2%. Ya solamente falta 1,8%. Dice el amigo, ya después del 97% y esto está oliado y sacramentado. No, no es tanto así, porque todavía quedan en juego, a ver, 1.495 actas. ¿Cuántos votos hay allí? En eso, pues, está dándole vueltas y ya nos han dicho hasta el cansancio, ¿no? Allí ganamos, ahí están nuestros votos. Y en el exterior, para avanzar, aquí estamos, votos del extranjero. Miren, anoche era del 45%. En este momento estamos en el 69,8%, prácticamente el 70%. Es por eso que se ha reducido la diferencia entre Sánchez y Keiko. ¿Ya? Porque en el exterior ha tenido una votación alta Keiko Fujimori. Aquí van indicando el 62,347 va para Keiko Fujimori y el 37,653 va para Roberto Sánchez. Va quedando claro, ¿verdad? Pero, ¿han habido personeros en el extranjero? ¿Alguien ha monitoreado? Todo va cuadrando y todo va teniendo una lógica. Ha dicho, de alguna manera, para justificarse, Alfredo Torres, que ellos no habían considerado la muestra, ¿no?, del extranjero. Y por eso es que, aparentemente, ha fallado, dice, el trabajo que han desarrollado. Pero ha sido desmentido ya por Transparencia. ¡No, señor! Si hemos tomado muestra, total, ahora ¿a quién le creemos? Queda claro entonces, si Transparencia dice que efectivamente han tomado la muestra, como tiene que hacerse, es una muestra. Está considerada dentro de los resultados finales. Y el otro caballero dice que no. ¿A quién le creemos? Está clarísimo, pues, hay una manipulación grosera de los números, de las mesas, de las actas. Y otra vez, lo que bien había remarcado y habíamos señalado aquí, los personeros juegan un papel determinante. No sé si a esas alturas, ¿qué irá a pasar, pues? Esas 1.500, a ver, tenemos que regresar porque uno va y viene, porque las cifras van cambiando así al instante. ¿Cuántas mesas tenemos? Miren ustedes, En antes eran 1.500 y pico, ahora son 1.605 mesas que han llegado al jurado electoral especial para que se haga una revisión de esas actas observadas. Y tenemos pendientes todavía 748 actas. ¿Cuántos votos hay allí? Ya lo hemos dicho. A ver, por lo menos hay unos 200.000, poco más probablemente. Bueno, ya hemos dado cuenta de los números, aquí también nos hemos mareado con tanto número, ¿no? Pero creo que va quedando más claro ya el escenario y el panorama. Lo que tenemos que ver es, ustedes también miran la televisión, claro que sí, ¿no? Los programas de Lima. Y han llegado a una situación extrema de afirmar. Unos dicen, el pronóstico, 99% gana Keiko y solamente le dan 1% a Sánchez. Y hay otro que ha dicho 100% para... O sea, esto está cerrado. El triunfo está totalmente ya oleado y

0: Walker. Igual mirábamos, no sé si Beto Ortiz en ese momento, pero los otros caballeros igual, las otras señoras. A ver, que venga el especialista. Y matemáticamente, estadísticamente, es cierto, te demuestran que así como están las cifras, los números, gana Keiko. Y otra vez. Pero es que esas cifras han sido objeto de ¿qué? De manipulación. No va a fallar la metodología que se ha utilizado. Esa no ha fallado. Le han metido la mano. ¿Dónde? Básicamente en el exterior. ¿Quieren que revisemos rapidito? Porque hay elementos de juicio más que suficientes para entender lo que han hecho. Claro, dirán, pues, la prueba, pues, demuéstrame la prueba. A ver, aquí, este es el acta original, tráeme la otra acta, donde aparecían, por ejemplo, no sé, de pronto 130 votos en favor de la señora, y en esta, en la real, solamente aparece que tiene 60 votos. De 60 la han hecho crecer a 130 votos, o sea, ahí van sumando 70 votos. Pero no son una acta, son 10, 20, 100, 500 actas. Miren cómo va sumando, ¿no? ¿Quién ha controlado? ¿Quién ha fiscalizado? No hay, pues, en el exterior, ¿quién? ¿Quién ha tenido gente allí? ¿Quién es? Es, pues, la japonesa. Allí sí ha intervenido directamente. Miren, probablemente alguien podrá decir, y aceptamos ya, que nos digan que somos de repente unos irresponsables, pero ¿creen ustedes que la CIA no ha metido sus narices? ¡Claro que la CIA está metida allí! Una gente que ha estado trabajando, ¿no? A ver cómo ve el asunto, cómo es esto, cómo es lo otro. Porque allí no han llegado personeros de JP. O de repente estamos equivocados. Pero que la CIA ha metido sus narices, aquí lo hacen con mayor prudencia, ¿no? Porque aquí sí tenemos observadores, aquí tenemos, no sé, los gente comprometida del mismo exterior. No han llegado los fiscalizadores de la Unión Europea, en fin. Pero en el exterior, ¿realmente hay un trabajo de seguimiento, de fiscalización, de monitoreo? Bien difícil, ¿no? A ver, vamos ya a las últimas comunicaciones. Seguiremos complementando el trabajo. Queremos que lleguen un poquito más. Ya han avanzado, ¿ah? ¿Eh? Ya están, en cuanto hemos dicho, en el... A ver, en el voto exterior. Creo que ya es prudente, ¿no? Ya están en 71%. Ya creo que vale. Mañana, porque ya no hay tiempo, vamos a hablar cómo ha sido esa votación en algunos países. ¿Ya? Para de alguna manera entender, tenemos que comprender, porque si no, nos agarran buen bolero, te preguntan una y otra cosa y al final, miren, los mismos, entre comillas, especialistas de JP, que no los hemos visto anoche, que han sido entrevistados, dicen, en Canal N, han dado pena. ¿Cómo van a dar pena? Tienen que ir, pues, bien informados, tienen que ir bien nutridos, ¿no?, de lo que se está señalando, de lo que se está denunciando. No vas a ir a no saber justificar qué cosa es lo que está sucediendo, ni hablar, pues. Porque ese periodista tiene sus limitaciones. El periodista en Lima es bien adiestrado, ¿no creen que así nomás los ponen allí? No, están permanentemente en capacitación. Porque si no, ¿cómo van a enfrentar, pues, al adversario, al contrincante, al rival? Pero cuando hay gente bien preparada que sabe y conoce sobre todo esta temática, al final siempre termina, ¡pum!, arrinconando al periodista, que igual tiene sus limitaciones, ¿no? A ver, vamos a los teléfonos en el 625174 y luego pasamos al teléfono celular. Sí, buen día, le copiamos.
1: Sí, buenos días. Sí, gracias. Vea usted aquí las modificaciones. Eso es lo que están haciendo. Modificaciones descaradas, abiertas, pensando en que el ciudadano común y corriente del Perú es un tarado y que no se da cuenta, no tiene el principio de lo que son especialistas, de los que son entendidos. No sabemos calificar esa ubicación que se han dado como profesionales expertos y que aquí con todo descaro vienen a decir que se han equivocado. ¿De qué nos toman a los ciudadanos? Ya más que tarados nos toman. Y que aquí tiene que consagrarse la voluntad de la señora que habrá pagado, pues, tengo que decir esto. ¿Sabe por qué? Ya se pasó con la vez pasada que se dijo que a Montesinos ordenó que se paguen. ¿1 millón a quién? A jueces, a encargados que tenían que también velar por ella. ¿Eh? Aquí también tenemos que pensar igual. ¿Cómo es que se van a equivocar? Están modificando descaradamente. Y eso no lo podemos aceptar. Aquí tiene que haber un, estricto control y que se dé mesa por mesa, a la luz, a la socialización, no el conjunto, porque ahí están embarrando lo que les da la gana y que nosotros tenemos que aceptar. Esta es una cochinada de la que están haciendo y que se

0: descarado de difundir lo que es una modificación descarada. Y no lo aceptamos. Gracias.
1: No, muy gentil. A usted las gracias por la participación. A ver, es otro detallito. Perdón, ¿están en el teléfono? Sí, vamos a ver en el teléfono, en el celular. Sí, buenos días. Hola. ¿Están? Bueno, señor Marciano. Miren, con ustedes. Al 71%, 71% de los votos en el extranjero. Keiko Fujimori tiene 138.909 votos. Y Roberto Sánchez alcanza los 84.080 votos. Rapidito, hacemos la diferencia. ¿Y cuánto obtenemos? Hay una diferencia de 54.829 votos. Miren a la cantidad. 54.829 en favor de Keiko. ¿Ya? Proyecte, es cuestión de hacer proyecciones. Si estamos al 71, bueno, queda un 30% propiamente, ¿no es cierto? ¿Cuánto más le va a sumar en el exterior la diferencia en favor de Keiko? ¿Cuánto creen ustedes? Va a llegar aproximadamente a los 80.000. ¿Ya? Mañana vamos a continuar ya con mayor claridad. Y no sé si con mayor certeza, porque las proyecciones no fallan, pero las proyecciones es mínimamente, ¿no? Es el dato que se va a corroborar simplemente porque obedece a un manejo estadístico. Sí, mañana con mayor, creo, calma y con los resultados más cercanos, ¿no?, al total, ya vamos a tener más claro el panorama. ¿Ya? Los limeños, ¿qué nos están diciendo? Miren, nos están metiendo gato por liebre. De manera bien ordenada, sistematizada, están haciendo el conteo de votos. En este momento, ya tienen, dicen que todavía están, siguen recabando, ¿no?, las actas que llegan del exterior. Suponemos que ya tienen toda la información. Y de a pocos nos van alcanzando, porque al final repetimos. A este paso, entendemos que hoy mismo, ¿no?, esto ya debe quedar zanjado. Estamos hablando del exterior, pues. En el África, son 60 peruanos que han votado. Del total, del 100%, 60, no hay problema en el África. Desde el África dirán, desde el África van a traer como que llegaran decenas de miles de votos. No, no. El tema central está ¿dónde? Aquí en América del Sur. Estamos aquí entre nosotros, al toque nomás. Ya, eso deben tenerlo ya todo. Y en Europa, pues... La Europa, ¿no?, de primer mundo. ¿Qué creen, que van a tener problemas para enviarnos la información al toque nomás? Ya lo tienen. Ahí está concentrada la mayor votación. El 80% y más de voto en el exterior está concentrado en Europa y en esta América nuestra. ¿Ya? Allí están esos votos, ese gran bolsón de votos que están marcando esa diferencia. Y decíamos, a cuentagotas... Van metiendo, no voto del exterior. ¿Para qué? Para que al final, cuando terminen, escuchen bien, eso va a pasar. Cuando lleguen al 100% del voto extranjero, todavía Roberto Sánchez va a tener una ligera diferencia. No será, pues no sé, de se nos ocurre, ¿no? 9.000, 10.000 votos aproximadamente, si no es un poquito más probablemente. ¿Y por qué? Porque al mismo tiempo están metiendo los votos de las actas pendientes o de las actas que están en observación, porque ya desde ayer el Jurado Electoral Especial ha empezado con la revisión de esas actas. Esa es la manera como te van manejando, te van manipulando. Porque no van a permitir ellos que de repente para más tarde te digan, señores, ya Keiko pasó. Oye, pero ya pasó, si todavía tenemos cuántas actas por revisar, cuántos votos. ¿Para qué? Para mantener a la gente en calma. Paciencia, te dicen. No, todavía persiste el embate técnico. Esa es la manera como nos mueven, nos controlan, nos digitan, hacen lo que quieren pues con nosotros. Amigos, el tiempo nos ganó. Vamos, dos últimas comunicaciones para terminar en el 974 y terminamos en el 989. Sí, buen día.
2: Aló, buenos días. Bueno, mire, ya se ha hecho todos los diagnósticos y todo lo que se sabe ya. Permítame dirigirme al cura de Arequipa. Bueno, es hora y momento de salir a las calles en movilizaciones pacíficas y contundentes para defender el voto. Es la única manera que el pueblo puede apoyar y puede evitar este inminente fraude electoral. Muchas gracias.
1: No, clarísimo, las gracias a usted. Sí, pues ha llegado hoy el momento, creo que ha quedado claro, ¿verdad? O sea, ¿qué nos queda?
3: Aló, aló.
1: ¿Qué nos queda? Vamos al teléfono, terminamos. Buenos días, amigo.
3: Aló, buenos días, ¿me escucha?
1: Sí, adelante, por favor, adelante, lo copiamos.
3: Mire, se va a venir, señor, buenos días, una guerra civil. ¿Por qué? Ya es como se puede, es evidente, mire, como el 97% ya están engañando al pueblo. Quieren, ¿qué es lo que quieren hacer? De voto en voto engañar al pueblo. Es una vergüenza a nivel internacional, como en otros países han salido los resultados de inmediato. Uh-huh, en el vuelo, uh-huh. En los viajes ya están cambiando los votos. En Estados Unidos, esos son de Keiko, unas ratas que están cambiando ahí los votos en los viajes.
1: Clarísimo, gracias, amigo.
3: ¿Qué se habrá esperado? Hasta uh-huh. Las embajadas de Estados Unidos quieren que Keiko salga.
1: La CIA pues está bien metida en todo esto. Gracias, amigo mío. 30 segunditos, por favor, nos marchamos. Buen día, vamos. Hola, en el teléfono, sí, buen día. Amigo, estamos en el 974, le vamos a cortar. Es que también lo están bloqueando aquí. A ver, el último intento. Buenos días, amigo. Buen día, en el 974-974-164. Hola. No contesta y lo dejamos. Han sido muy gentiles, amigos. Hasta mañana. Continúen con la gigante programación. Ya viene el maestro de maestros, Carlos Salas. Permiso.
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1: 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Tienes la mala suerte a veces de tener un familiar que te envidia, cuñados con cuñados, nuera, suegra, hay suegras, hay nueras que le hace daño a la suegra cuando la suegra tiene plata, dinero. 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Hay hermana que envidia lo que tiene la otra hermana, lo que está progresando, tiene su casa, 3-4 pisos, tiene su negocio, le está yendo bien en su negocio, chakra, le va bien, le tienen envidia. A veces todos no tienen la misma suerte. A veces una hermana tiene suerte, se casa con un chacarero, tiene chakra, cría animales, le va bien, tiene negocio. Se casa con un comerciante, le va bien en los negocios, pero a veces los hermanos, hermanas, no falta, son envidiosos. 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Cuando esas dos cartas salen juntas, quiere decir que hay daño en la casa. ¿Cuántas personas que le he hecho ver el daño de su casa? Le hago traer la tierra, le digo, vas a traer la tierra en una bolsita para hacerle un rastreo con esa tierra que has traído en su presencia. Usted tiene que ver con sus ojos cómo sale el daño que de la tierra que has traído. Y vas a decir, maestro, quiero que cure mi casa porque todo va mal en mi casa, mis hijos pelean hasta entre hermanos. Cuando hay daño en la casa, también una señora hace ya como 10 años que le curé, lloraba porque sus dos hijos se odiaban, peleaban, se agarraban hasta con piedras, se peleaban con cuchillo, ¿no? Y la señora lloraba, ¿por qué mis hijos, si son de padre y madre, por qué se odian tanto? Tenían cólera. Ese era el daño que había en esa casa. Le habían hecho daño a su casa para que sus hijos peleen. Ahora estaba, después le curé uno, creo, hasta ahora me acuerdo, porque los jugaban pelota ahí en Camaná, eran de Camaná. Así que me dice, uno jugaba en la, era arquero, el otro me dijo, juega en la defensa. defensa juega ahí, pero pelean, se odian los hermanos. Me trajo la foto, tráeme la foto, le digo, yo te lo voy a curar. Así que le curé a sus dos hijos, ahora estaba bien, ya está bien, me vino el año, los años, siempre viene, me visita, me dice, maestro, gracias, yo le estoy recomendando, muchas personas allá de Camaná, y vienen gente cuando recomiendan, vienen de Camaná, de Corire, de Maje, por ejemplo, de Corire, curé a una señora que no podía caminar, la señora Panchita le dicen ahí en su barrio de cariño, no, esa señora también le hicieron daño, pobrecita. Bastante gente me ha enviado de allá, más de 20 personas allá de Corire me envió, traía su, me acuerdo que su misma hija venía con los pacientes a mi casa, maestro, acá le traigo para que también lo cure, así usted como ha curado a mi mamá, usted visite, estás enferma, mucha persona no sabe que el daño existe, no sabe, que dice, no, que me va a hacer daño, seguro es castigo de Dios, que estoy, no puedo caminar, estoy mal de mis piernas, mi brazo, mi cabeza, ¿no? Todo no es enfermedad de Dios. El daño existe, la gente son malas, envidiosas. Su amigo el norteño te juega las cartas. 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Robo, el 3 de espadas, robo, muerte, cuando va a haber luto, muertes en la casa, en el hogar, sale el 4 de espadas, con el 1 de copa, que dice que va a haber luto en la casa, o han echado tierra, también cuando echan tierra en el cementerio, o trabajado por brujos, hechiceros, echan esa cocinada en la casa, también sale, usted visite a su amigo el norteño, que ya son muchos años que tiene de 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Para todas las enfermedades hay hierba, hay plantas medicinales, hasta para la diabetes. Ya, el otro día una señora me preguntó qué iba en el carro. Me dice, usted, maestro Carlos Sala, me dice, usted no sabe qué bueno para la diabetes. 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La presión, qué bueno para la presión. La tintura del ajo, hay que macerar el ajo, ¿no? 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hierba, aunque usted tenga con diabetes, usted tenga con colesterol, está con mal de la próstata, mal del hígado, no tomas hierba, no te hace nada. ¿Por qué? Porque hay daño, ¿no? El daño rechaza todo lo bueno de del remedio de las hierbas. todo lo bueno del, ¿no? No te hace nada, ya no te vas a curar, ni los remedios de fármaco, ni remedio natural. Por eso hay muchas personas que están gastando su plata, su dinero, tratando de curarse con los remedios de fármaco, remedio natural, y no ve mejoría. Ya tengo 2 años, tengo 3 años, me dice, y no puedo sanar, es porque hay daño. Pero para saber si hay daño, hay que jugar las cartas, los naipes, el tarot. El maestro te juega una por una y te va diciendo toda la verdad, si hay daño en tu persona, si hay daño en tu casa, en tu chakra, negocio, si le han hecho daño a tu pareja o no, al esposo, a la esposa, a los hijos, cuando echan daño, cochinada, brujería en la casa, ese daño le cae a los hijos, hija, nieto, mamá, papá. 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
8: Una base autoritaria. Aquí al que no le va bien, alega fraude. Inmediatamente. Y no se trata de matar al mensajero, se trata de saber cuáles son los números reales de la voluntad popular peruana. Y eso todavía no se sabe. No se sabe a cabalidad. Vamos a explicar por qué, y vamos a explicar por qué en las filas de Keiko Fujimori ven con mucha esperanza la posibilidad de que Keiko Fujimori sea la próxima presidenta del Perú. Pero antes de explicar todo esto y de las movidas en la fiscalía y otras cosas más, vamos con nuestro auspiciador. Prestamipe, si tienes una propiedad registrada en su nombre, contabilizada. Faltan 123. ¿Ok? Digamos que esas 123 son de Sánchez. ¿Ok? Muy bien. Digamos que las que están en el extranjero son de Keiko. Ahí Keiko le saca una enorme ventaja. Y digamos que de las 1.583, que eso también lo podemos saber, más de 900 son de Lima. Si vamos, por favor, a Lima, tenemos que ir de nuevo a Perú y a Lima. Eco. Lima. Muy bien. En Lima, Keiko tiene el mismo comportamiento frente a Sánchez que en el extranjero. Y si por favor vamos hacia la derecha, vamos a ver la cantidad de actas pendientes que hay en Lima, 915. Es decir, de las 1.538 actas, 915 son de Lima. Entonces, si ustedes suman 915 más 1.077, tenemos que hay una cantidad de actas muy importante donde Keiko Fujimori podría repetir, podría, todo es condicional, el mismo comportamiento que ha tenido en el resto de Lima y en el resto del extranjero. Si mantiene esa proporción 6 punto algo a 3 punto algo, lo más probable es que gane Keiko Fujimori. Tendría que cambiar muchísimo lo que falta en voto pendiente, en actas para contabilidad, que como les decía, son 1.583, pero de las cuales 80 y tantas son del extranjero, ¿no es cierto?, y 915 son de Lima. Digamos, 1.000 actas de esas 1.500 pendientes son para Keiko. Y de las que faltan, de las 123, podrían ser para Sánchez. No hay mucho más bolsones de dónde rascar. Hay que contar hasta el final. ¿Por qué va a demorar más? Porque estas actas pendientes ante los jurados electorales especiales, la gran mayoría van a ir a reconteo. Hay que abrir la caja y revisar una por una. Entonces, para mañana, las 1.077 que tenemos pendientes en total del mundo entero, incluyendo las extranjeras, podrían estar casi resueltas. Porque son 123 a nivel nacional las que faltan y 1.077 que llegan del extranjero. Eso es todo lo que falta. Que si llega, se procesa entre hoy y mañana. ¿Dónde está el lío? En las 1.583, de las cuales, reitero, 915 son de Lima y 80 y tantas del extranjero. Mil de las 1.583 son favorables o serían más favorables a Keiko Fujimori que a Sánchez. Ahí hay 300 mil votos. No 30 mil, 300 mil en juego. Entonces es muy peleado. ¿Eso quiere decir que Sánchez ya perdió? No. Pero quiere decir que Keiko Fujimori tiene mejores posibilidades en este momento, con estos números. Nadie está inventando nada. Ustedes pueden entrar a la página web y revisar lo que les estoy diciendo. Y hacer lo que todos hacen, sacan su libretita, apuntan, revisan, miran y dicen, sí, pues. Todos los matemáticos lo están haciendo. Eso es un ejercicio absolutamente sencillo que cualquiera puede hacer. Keiko Fujimori podría ganar. Sus voceros, como el señor Klimper, del cual se le ha vuelto a filtrar otro audio, que dice, por favor, no circulen este audio, lo cual no deja de ser gracioso, parece que lo hiciera a propósito, dice lo mismo, que ellos calculan que Keiko Fujimori va a ganar por 58 mil votos. Otros calculan que por 30 mil, otros calculan que por 20 mil, pero la mayoría de los cálculos gruesos hechos sobre lo que hay, le dan una ventaja muy pequeña, pero le dan una ventaja a Keiko Fujimori. Y eso no debería molestar a nadie cuando todos somos democráticos y respetamos el voto popular. Puede ser que te entristezca, que te asuste, que te preocupe, pero no debería generar las reacciones que estamos viendo en Juntos por el Perú, que realmente dejan, digo, a mí con la boca abierta, ¿no? Yo espero el fraudismo de Keiko Fujimori. Ella lo ha ejercido. Ha sido su modus operandi el 2016 y el 2021. ¿No es cierto? No acepta los resultados, grita fraude, igual que Rafael López Aliaga. Entonces, claro, yo esperaba esa conducta, pero no, los fraudistas ahora son los de Juntos por el Perú. Y para manifestar su ira, han decidido hacer algo que no se hace, pero que les parece importante, que es ejecutar al mensajero. Confundiendo términos, ¿no? Juntos por el Perú le pide al Jurado Nacional de Elecciones actuar contra Alfredo Actores. ¡Actuar! ¡Actuar contra! ¿Ah? Alfredo Torres, en una entrevista el día lunes, dijo exactamente lo que les acabo de explicar. Con los números de la OMPE y mirando el comportamiento de distintos escenarios, cómo se comporta el voto en el extranjero, cómo se comporta el voto en Lima, pues parece ser que Keiko Fujimori tendría una ventaja. Carta, han mandado carta. ¿Quién ha mandado la carta? Que está interesante. Juntos por el Perú, el señor Carlos Adeval Zafra Flores, personal o legal titular de Juntos por el Perú. Y miren ustedes, para que vean el nivel, ¿ya? A ver, de piconería. Citan las declaraciones de Alfredo Torres, que dice lo siguiente: la verdad es que la mayor parte de los escenarios gana Fujimori, pero ajustado. El porcentaje que estamos viendo ahora, que no incluye casi nada del voto en el extranjero, este el lunes en la noche.
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8: Ni algunas zonas remotas del sur rural, ni las actas impugnadas dan una ligera ventaja a Sánchez. Sin embargo, los modelos que se han desarrollado en la mayor parte de los casos ponen a Fujimori ligeramente adelante. ¿Ok? Lo que es obvio. Por si acaso, los modelos son una fórmula matemática. Les puedo pasar alguna porque a mí me las pasan. A ver si las entienden. Bueno, muy bien. Al respecto, es preciso indicar, que la resolución tal del 11 de marzo del 25 que regula la fiscalización de la difusión de los resultados de encuestas electorales sobre intención de voto y simulacro de votación durante el periodo electoral, así como las acciones que determinaron el resultado del estudio y su proclamador y su procedimiento sancionador, establecen, entre otras infracciones, las siguientes. Encuestadora no publica en su página web registrada el informe de encuesta sobre intención de voto y o simulacro de votación detallado, el cuestionario y o cédula, la ficha técnica y los resultados del estudio. la información del señor Guzmán, perdón, Torres Guzmán, ¿no es cierto? Ponen a Fujimori ligeramente adelante. Dicha información no ha sido publicada en su página web. ¿What? Está dando una opinión. No ha elaborado una encuesta. Porque no tiene que elaborar ninguna encuesta. Ya no tienes que tomar una muestra. Estás trabajando sobre todo el voto nacional. No tienes que publicar nada en tu página web. Nada. ¿Quiere que publiquen las fórmulas matemáticas? Yo le puedo pasar una que me ha pasado a mi sobrino, que es buenísima. No ha sido. Entonces ha violado el reglamento. En ese sentido solicitamos, por su intermedio, en el ámbito de sus competencias, solicita a la Asociación Transparencia, así como a Ipsos, que explique a qué se refiere con modelos desarrollados al margen de su conteo rápido o nuevas corridas. ¿Y cuáles son? Señor Zafra, lea la página web de la OMPE, por Dios. Bueno, esto es Juntos por el Perú. Vamos a ejecutar al mensajero. Oiga, un chiquito, ¿no?, de secundaria, que hace el análisis que acabo de hacer yo. Eso es lo que ha hecho Alfredo Torres. Lo que estamos viendo, por el comportamiento del voto extranjero, por el comportamiento del voto rural, el comportamiento del voto de Lima, es que
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8: y ahí iremos a su conteo rápido, donde se declaró empate. La palabra empate, ¿no la entienden en la izquierda? Empate, dos iguales. Empate. Yo detesto el fraudismo, como ustedes saben. Lo detesto porque me parece un cáncer. Y se los he dicho en toda la campaña. Muy bien. Por supuesto, Transparencia salió a aclarar y contestó un breve mensaje en Twitter que dice algo así como: esperen a que termine de contar los votos. Pero luego afirmaron esto, que su conteo rápido, por supuesto, que tomaron al 100% los votos en el extranjero. Lo que cita el señor Zafra es que en el momento, día lunes en la noche, en la que se hace el análisis, no habían ingresado las actas del voto en el extranjero en la web de la OMPE. Por eso dice, sin considerar el voto extranjero. No en su conteo rápido. Su conteo rápido, por supuesto, que tuvo voto extranjero. Y así lo expresaron el día domingo en reiteradas oportunidades. A lo que se refiere Alfredo Torres el lunes, es a decir, en este momento, en la web de la OMPE, no tenemos el ingreso del voto en el extranjero, que no lo tenían. El lunes en la noche. ¿Ok? Perdón, el lunes en la noche ya había ingresado un poquito, pero no tenían todo. Ahora tenemos el 50%. Cancillería dice que esta noche debería concluir el traslado de todo el material al Perú, porque esa fue la decisión que se tomó. ¿Ok? Que se traslade el material entero al Perú. Todo. Las cédulas, todo. Pesa una tonelada, todo lo van a traer. Muy bien. Lo que así querían, para que no haya ningún problema. Entonces tienes que esperar. ¿Por qué en primera vuelta no pasó eso? Porque digitalizaron las actas. Después llegaron, pero ya estaban digitalizadas y habían entrado al sistema. Todos los votos son iguales, ¿ah? Pero determinadas poblaciones se comportan de una manera diferente. Y lo único que ha hecho Alfredo Torres es explicar, en base al comportamiento de determinadas poblaciones, de determinados bolsones de votos, cuál puede ser el desenlace final. Nada más. Ataque de piconería. Sorprendente, ¿no? La verdad. Y esto fue lo que Ipsos ha dicho, que hay una posible ventaja para Keiko Fujimori por los votos en el extranjero y por las actas impugnadas. ¿Por qué? De nuevo, porque la mayoría de actas impugnadas son de Lima, por Dios, y del extranjero ahora. Entonces, de las 1.500, unas 1.000 son de Lima y del extranjero. ¿Y qué pasa en Lima y en el extranjero? Keiko Fujimori saca 60+% versus 30+% del señor Sánchez. Esa es la realidad. No les gusta la realidad. Ah, esa es otra historia. El señor Zunini cuestionó ayer al señor Alfredo Torres en una entrevista aquí, diciendo cómo era que era extraño. El señor Torres no ha hecho una nueva versión sobre el conteo rápido, pero qué necios son. Y ya no es necio, pues, porque eso es picón. Una cosa es ser necio y otra cosa es picón. Es extraño. No, no es extraño. Tienen que aprender un poquito de matemáticas. No es extraño. Si tú el domingo en la noche dices empate, empate, empate, 7 veces, creo. Empate, empate, empate, empate, empate. Muy bien. Empate. Para nadie. Empate. De los números que hemos hecho, con un margen de error de 1.9, Sánchez tiene 6 décimas más en la muestra de 1000 mesas. Como es una muestra que no alcanza en ese rango de error para determinar cuál de los dos ganó, empate, empate, empate. Nadie dio ganador a Sánchez el domingo. Quítense esa fantasía de la cabeza, que el señor Sánchez haya salido a gritar a un balconazo que él ganó o que se sienta ganador, es otra cosa. El señor no ganó, tampoco perdió. Tiene que esperar el resultado final. Acá quieren fusilar al mensajero. Y la verdad es que necesitamos mensajeros. Necesitamos matemáticos. Necesitamos data dura. Necesitamos saber la verdad. Y si ustedes comienzan a dispararle al mensajero, bueno, hay un problema. Esa es la historia. La historia es que en el extranjero, al 50%, eso está comprobado hoy, Keiko Fujimori tiene una larga ventaja frente a Sánchez, porque el voto extranjero se comporta como el voto limeño. No es lo mismo, pero se comporta como. Los porcentajes son muy parecidos. ¿Ok? El voto rural se comporta, no importa dónde, en el Perú, que es muy grande, exactamente igual. ¿Ok? Usted puede estar en la ruralidad de Cajamarca o en la ruralidad de Puno, favorable al señor Sánchez. Se comporta muy parecido. Hay esos bolsos. Entonces, ya el voto rural prácticamente está contabilizado. Como les digo, quedan de Perú, 123 actas. De Perú, contabilizar de Perú, Lima cero, ¿eh? Lima ya está todo contabilizado. Eso es lo que es, 123 actas. Y luego faltan las 1.583 que no han sido contabilizadas, perdón, las 1.583 que están en los jurados electorales especiales y las 915 que son las que faltan entrar, perdón, las 1.073 que faltan entrar del extranjero. Los números se van actualizando a toda hora, ustedes pueden entrar a la hora que quieran. Y van a ir viendo las actualizaciones. Mañana, en teoría, ya debería estar todo contabilizado, pero no resuelto las 1.583 actas que están en el jurado electoral especial. Esas serían las que faltan. Y ahí se va a definir. Y ahí ustedes van a poder participar, porque son audiencias públicas, ¿ok? En el reconteo de votos. ¿Eso cuántos días va a durar? Varios. Porque el Jurado Nacional de Elecciones ha anunciado que el viernes comienzan las audiencias públicas de reconteo de votos. Digamos que no todas las actas tengan que recontarse, pero aproximadamente pues unas 1000. Y estamos hablando de todos los jurados electorales especiales a nivel nacional. Eso va a demorar varios días. El Jurado Nacional de Elecciones ha reiterado ayer, los resultados los vamos a proclamar 30 días después del acto electoral, a mediados de julio. Ojo, la proclamación, ¿no? Porque van a haber impugnaciones, etcétera, etcétera. Porque una vez que el jurado electoral especial hace el reconteo, cierra el acta, se contabiliza, impugnación. Y tienen que subir al Jurado Nacional de Elecciones y resolverse en el Jurado Nacional de Elecciones. Acta por acta. ¿Qué tal? Ahí para rato. Muy bien. Vamos a la pausa y regresamos con noticias que tienen que ver con los cuellos blancos. Otra vez, el Tribunal Constitucional ha restituido en su puesto de fiscal supremo a Víctor Raúl Rodríguez Montesa, destituido en el año 2021. 5 años después, lo vuelven a poner en el puesto. Vamos a la pausa y volvemos.
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11: 11 y 22.
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12: Puede viciar su voto, etcétera, etcétera.
13: Del resultado de segunda vuelta, ¿dónde estabas? ¿Cómo se vivió ese momento?
12: Bueno, con bastante entusiasmo, ¿no? Evidentemente, después de tanto esfuerzo, tanto trabajo y con una campaña electoral muy dispar, muy desigual entre nosotros y nuestros adversarios políticos, yo creo que hemos constatado que el pueblo peruano todavía tiene esperanza, uh-huh. Esperanza, porque Juntos por el Perú representa un cambio, ¿no? Y que fracasó la campaña del miedo. Fracasó la campaña del miedo, del terruqueo, que hacía que la gente se abstenga de apostar por una alternativa de cambio. Eso fue lo que nos emocionó, lo que nos mantuvo contentos. Y bueno, hasta el día de hoy, lo más sólido que tenemos, lo que más se aproxima al resultado real, sigue siendo el conteo rápido.
13: Así es.
12: ¿No? Un estudio que tiene una metodología, que está regulado y que ha sido presentado por una organización internacional como Transparencia, con el prestigio que esto implica, y que además si dudáramos de uno, tenemos dos que dicen lo mismo, ¿no? En los cuales Roberto Sánchez figura como presidente electo por los peruanos. Por lo tanto, nosotros sobre ese punto estamos contentos y estamos tranquilos, aguardando que se concluya la contabilidad, ¿no?, de los votos por parte de la OMPE.
13: Ahora, ¿pero son ustedes conscientes que sale primero, pero dentro del margen de error?
12: Claro.
13: Lo que es simplemente un empate también, digamos, ¿no? Porque es claro. Un dato estadístico, no es un dato numérico, ¿no?
12: Mira, se llega al punto en el cual se recoge la muestra y ya se empieza a saturar. Es decir, Claro. Te da lo mismo al punto que si sigue recogiendo ya no va a haber cambios. Mm. Y es ahí donde se publica. Ese es más o menos el criterio metodológico que tienen, ¿no?
13: Claro.
12: Por lo tanto, es sólido. Claro, hay un margen de error de 1%, pero no quiere decir, pues sería muy extraño que todo ese 1% vaya 1% en contra de Sánchez y 1% a favor de Keiko, ¿no?
13: Mm.
12: Son dos estudios, además, ¿no? Y repito, es lo más certero que se puede tener, porque no es una encuesta.
13: Es una suma de números de actas.
12: Para, ¿no?, que la gente lo entienda, la diferencia entre este conteo rápido y el boca de urna es que en el boca de urna te paras afuera de la institución educativa, Claro. Le preguntas y la persona declara. Desde que declara hasta que vota, puede cambiar de decisión, Claro. Puede viciar su voto, etcétera, etcétera. Y ahí está un margen de error más amplio. Pero el conteo rápido son actas reales sobre votos ya que se han emitido por parte de la ciudadanía y que además es un proceso que, como todos los estudios estadísticos, está fiscalizado por el Jurado Nacional de Elecciones. Por lo tanto, hasta hoy no tenemos evidencia de que haya un estudio más serio, más riguroso, que dé indicios, ¿cierto?, de que sea la señora Keiko la que esté ganando las elecciones.
13: ¿No te preocupa que quien provee estos datos sean empresas privadas y por tanto tengan intereses?
12: Por supuesto, pero confiamos y exhortamos. Hoy hemos ingresado una carta al Jurado Nacional de Elecciones en donde justamente hacemos que ejerza su rol fiscalizador, porque ellos son los que, valga la redundancia, fiscalizan estos estudios que se realizan. El estudio presentado por Ipsos fue, entiendo yo, contratado por Transparencia y presentado por Transparencia Internacional, ¿cierto?
13: Y por el NDA, que también es una institución importante.
12: Exactamente, y que es ajena a todo interés partidario de Juntos por el Perú y de Fuerza Popular. Entonces, repito, es un estudio con una metodología rigurosa, tiene una ficha técnica, un informe. Y claro, es extraño, ¿cierto?, que representante de ISOS, el señor Alfredo Torres...
14: Esa es mi preocupación.
12: El señor Alfredo Torres salga a contradecir lo que su propio estudio ha señalado, sin ninguna evidencia, sin ningún informe técnico de por medio, sin aportar absolutamente ningún elemento nuevo, ¿no?
13: Vamos a escucharlo para que sigas contando esa preocupación, claro que sí. Porque quizás alguien que nos está viendo todavía no lo ha visto. Torres salió el domingo a las 8 aproximadamente, 8:30, un poquito más, y dio resultados de ese conteo rápido. Torres e Ipsos han sido siempre muy precisos en ese conteo rápido, por lo tanto, que al día siguiente saliera a explicar o a dar más detalles de ese conteo rápido es lo que ha llamado la atención. Vamos a ver exactamente o vamos a escuchar qué fue lo que dijo Torres cuando dio esa segunda explicación.
15: Confiable. No sé si el trabajo por dentro,
16: sí,
15: ¿no?
16: Y también, por supuesto, hemos hecho trabajos, cálculos internos, sí, con distintos escenarios, ¿no? Y la verdad, en la mayor parte de los escenarios gana Fujimori. O sea, el porcentaje que estamos viendo ahora, que no incluye casi nada de extranjero, que no incluye algunas zonas remotas del país, del sector rural, y que no incluye las actas impugnadas, da una ligera ventaja a Sánchez, pero los modelos que se han desarrollado en la mayor parte de los casos ponen a Fujimori ligeramente adelante, pero con un resultado muy ajustado.
13: ¿Por qué él tiene que salir a hablar de modelos o de situaciones estadísticas y no ser más contundente? ¿Qué es lo que quiere decirnos, Ernesto?
12: Es una buena pregunta. Nosotros no queremos especular porque queremos ser responsables con la ciudadanía, claro, en un momento en el cual se está contando voto por voto
13: y hay,
12: y hay una suerte,
13: ¿no?,
12: de tensión en el ambiente. Es muy irresponsable salir a decir, ¿sabes qué? Yo predigo lo contrario, ¿no? Y afirmar de que podría haber un resultado distinto. Cierto, hay un margen de error, pero es muy extraño de que la misma persona que publica un estudio, ¿cierto?, salga a hablar de modelos. ¿Cuáles son esos modelos? Mm. ¿Dónde está el procesamiento de la información que le ha llegado a concluir, cierto, unos resultados distintos a un estudio que sí tiene un informe, que sí tiene evidencia y que está autorizado, porque son actas que se recogen, está autorizado por el Jurado Nacional de Elecciones? Entonces, es muy extraño, ¿no? Y nosotros ratificamos que lo más sólido que hay hoy en día es justamente el estudio de Ipsos y de Datum. Y creo que el señor Torres debe ser más cauto en la medida que está en juego el prestigio de la institución que él dirige.
13: Porque la única vez que yo he visto a Torres salir a hacer una rectificación fue en el año 2000, Ernesto.
12: Sí,
13: no lo he vuelto a ver esa rectificación.
12: Mira, estamos en un espacio que llama Que No Se Te Olvide y es inevitable.
13: Inevitable.
12: Que se nos
13: así
12: venga
13: es
12: la memoria.
13: Así es.
12: Este triste recuerdo para la democracia, para el país, de cómo eran manejadas las encuestadoras en la década de los 90.
13: Sí, señor.
12: ¿No? Entonces, por eso nosotros manifestamos nuestra extrañeza, pero aclaramos al público en general. No hay un estudio detrás de este modelamiento que él ha señalado, no hay evidencia, no se ha hecho ni antes ni después recojo de información adicional como para llegar a esas conclusiones. Y ojo que existe un reglamento del Jurado Nacional de Elecciones que obliga a las encuestadoras a que la información que difundan sea basada en los informes técnicos que ellos realizan. Por lo tanto, incluso se podría estar haciendo una infracción, ¿no? O sea, yo hago un estudio, ¿cierto?, sólido, técnico, confiable, lo publico y al día siguiente salgo a decir otra cosa que no esté en el informe. Eso es algo que el Jurado Nacional de Elecciones tendrá que determinar.
13: Primera vez que yo escucho a Torres hablando de modelamientos y de secuencialidades y de cosas de ese tipo en un canal de señal abierta. Al menos en mi experiencia yo no lo había visto. Pero además, Datum también dio por muy estrecho margen, sí, a Sánchez, pero también con ese margen de error, pero Torrado no se ha rectificado ni ha mostrado otros
12: me
13: modelos.
12: Me parece que es lo más responsable porque, a ver, estamos en una situación delicada, ¿no? El país está polarizado y yo creo que lo responsable en este momento es hacer un llamado a la calma.
13: Yo pienso lo mismo.
12: Por supuesto.
13: Yo pienso lo mismo.
12: tenemos que manifestar nuestra extrañeza, porque cuando decimos preséntenos a ver qué hay detrás de estos modelos, qué hay detrás de estos escenarios, porque incluso para construir un escenario hay una metodología, se tiene que identificar una tendencia. Hoy no hay, ni siquiera con la información de la OMP, una tendencia clara, ¿no? Es decir, la diferencia es corta, que efectivamente se puede terminar por una diferencia de 20.000, 15.000 votos.
13: Que va a ser así, ¿eh?
12: Claro, pero para hablar pues de escenarios, él tiene que hablar de indicadores. Un escenario no se construye sobre la base de supuestos personales.
13: No, por supuesto.
12: Sino sobre la base de indicadores concretos.
13: Estamos de acuerdo.
12: Entonces el señor debe de ser un poco más, de brindar información más amplia sobre lo que quiere decir, ¿no? Y cómo es que ha construido estos escenarios. Hemos enviado un documento a Transparencia, hemos enviado un documento al Jurado Nacional de
13: Elecciones. ¿En ese sentido?
12: En ese sentido, porque ellos son fiscalizadores y reitero, en la normativa que está establecida en el Jurado Nacional de Elecciones, ellos señalan que si se van a pronunciar, si van a difundir información, tiene que ser respetando los resultados del propio informe técnico que ellos han realizado. Entonces, esto que está hablando ahora de que hay supuestos escenarios en los cuales en la mayoría de ellos Keiko saldría ganadora, carecen, ¿no? Y se contradicen su propio informe. Por lo tanto, es muy, muy extraño.
13: Es muy raro. Te voy a decir algo respecto a ser cautos, porque por algo que he podido ver en algunas redes sociales, pero antes queremos ver resultados en este momento. Compañeros, me amplían por favor en la pantalla. Estamos al 95.98%. Recuerden que faltan por llegar actas del exterior, van a terminar de llegar entre mañana y pasado. El día jueves ya deberían estar todas contabilizadas y esa es la diferencia. Claro, el dato... menos de 21.000 votos de diferencia. También hay otros elementos que tener en cuenta. Han votado menos personas en el exterior. Eso es un dato relevante, es decir...
12: Menos que en la primera vuelta.
13: Así es. Ha votado menos gente en el exterior. Ese es un dato, por ejemplo, a tener en cuenta, porque no podemos aplicar, digamos, el mismo criterio de votos para Keiko Fujimori que en la primera vuelta que vienen del exterior. Ese es un dato. Luego, lo que te quería comentar de la cautela es que ya hay convocatoria el sábado para marchas. En relación, he visto a la gente de Keiko Nova y he visto a otros colectivos anunciando marchas para el día 26 en el sentido de defender el voto. Entonces, tengo la sensación que lo de Torres ha atizado, ha exacerbado en algunos grupos más desconfiados y más politizados, por supuesto, la sensación de que algo anda mal. Y quizás no hay nada malo, quizás no está pasando nada, pero como la desconfianza es muy grande, se ha comenzado a hablar ya de movilización.
12: Mira, nosotros al momento, ¿no?, en este preciso momento que yo me encuentro, en que no se te olvide, hablando a tus espectadores, no tenemos indicios razonables para decir de que hay vicios o de que hay un mal tratamiento de la votación, ni nada que se le parezca, ¿correcto? Por lo tanto, lo responsable es hacer un llamado a la calma. Eso no nos prohíbe, ¿no?, o no podemos prohibirle tampoco a la ciudadanía, lamentablemente, los antecedentes pues del fujimorismo juegan en su contra, ¿no? O sea, que se quiera decir que Juntos por el Perú está atizando los ánimos, caldeando los ánimos de la gente, eso no está sucediendo. Nosotros estamos tranquilos, enfocados en el conteo de votos, pero nosotros no somos tampoco los culpables del prestigio que tiene el fujimorismo sobre el talante democrático, ¿no?, de sus líderes.
13: Mi abuela decía, cría fama y échate a la cama. Así era.
12: Tú acabas de pasar un video que efectivamente son hermosos recuerdos en la medida que se pudo ver la unidad de distintas fuerzas políticas del país, de sociedad civil, de policías, de estudiantes, de jóvenes, luchando contra la dictadura de Alberto Fujimori. Es una pena que estos recuerdos, ¿no?, hayan quedado en el olvido por varios sectores de la sociedad peruana, incluso por algunos partidos políticos que tuvieron una tradición democrática y que fueron protagonistas en la lucha contra esta dictadura. Una dictadura que dejó fosas comunes al país, asesinatos, robos millonarios, que yo creo que no debemos olvidar. Nosotros no tenemos un espíritu de venganza ni de revanchismo, pero la memoria colectiva juega un rol histórico muy importante para nuestro país. Y sin venganza, sin odios, tenemos que apuntar a resarcir el daño que se le hizo al país. Hasta ahora último, con las víctimas del sur, en Puno, en Ayacucho.
13: Sí, señor.
12: ¿No? Eso es justicia.
13: Sí, señor.
12: Eso es reparación. Y eso es lo propio en una democracia que busca consolidarse como la nuestra.
13: La noche del domingo, ¿no se le fue la mano a Roberto Sánchez en la alegría? ¿Ese balconazo no se le desbordó, Ernesto?
12: Es que mira, era inevitable. Nosotros no hemos celebrado sobre la base, pues, de un resultado oficial, pero sí sobre un conteo, cierto, rápido, que durante los últimos 20 años no ha fallado. No hay antecedentes, de, como tú lo has dicho, de que se haya rectificado, que haya fallado un conteo rápido durante los últimos 20 años. Y por supuesto, ¿cómo no sentirnos contentos si ha sido una batalla de David contra Goliat? ¿No? Una batalla ampliamente desigual, en donde prácticamente poco más y podemos decir que sea una hazaña, una epopeya, lo que se ha logrado con Roberto y por supuesto con Pedro Castillo, ¿no? Sobre todo en ese contexto, mira. ¿No? Por lo
13: ¿dónde
12: tanto,
13: han sentido más ese desnivel? ¿En qué espacio? ¿El espacio mediático?
12: Sí, en el espacio mediático, en el tema logístico, ¿no? Tú entrabas a Ica, por ejemplo, hasta hace poco de la segunda vuelta, y Ica estaba completamente embanderado, ciudades enteras completamente embanderadas, paneles publicitarios, que nosotros yo creo que los puedes contar con los dedos de una mano a nivel nacional, ¿eh? Uh-huh. Con los dedos de una mano. Ha sido completamente desproporcional, ¿no? Pero
13: luego cuando ves votaciones de Cusco y votaciones de Puno, es impresionante.
12: Eso es muy importante porque a personas, particularmente a mí, a mis 38 años de edad, no da un mensaje a los jóvenes, ¿cierto? De que se puede participar, de que uno se puede atrever, ¿no? Por más desigual que sea la competencia, y que el pueblo va a escuchar, y que el pueblo tiene esperanza, que está más allá de la cantidad desmedida de dinero que utilizan algunos partidos políticos en las campañas electorales. Es decir, que una mujer como Brígida Kuro, dirigente campesina, o como Annalise Márquez, joven profesional de Chumbivincas, quechua hablante, pueda aspirar a representar a nuestro país. Y eso es lo que a nosotros nos llena de alegría y, por supuesto, de orgullo, porque somos parte de ese proceso, ¿no?
13: ¿Cómo sintieron este tuit, o X, ya, en fin, ya los nombres da un poco lo mismo, que llegó desde Colombia, de Gustavo Petro, que señaló: el progresismo acaba de ganar la presidencia del Perú, un poco adelantándose también, y ha derrotado la fuerza más de extrema derecha de ese país, lo que representa a la familia Fujimori. Ha sido reivindicado Pedro Castillo por el mismo pueblo del Perú. Restableceré completamente las relaciones diplomáticas y le solicitaré al nuevo presidente que iniciemos una fusión del Pacto Andino con Mercosur. ¿Lo habías visto?
12: Bueno, honestamente no.
13: Ya.
12: Ya. Pero me alegra mucho este saludo, quizás un poco prematuro, porque nosotros mismos estamos esperando los resultados, ¿cierto? Al 100% de la contabilidad, con calma, con serenidad, claro. También con la convicción de que hay una alta probabilidad del triunfo. Y sin embargo, lo bueno de este tuit, y que yo debo saludar, es que el presidente de Colombia se anime a anunciar que restablecerá completamente las relaciones con nuestro país, porque tenemos muchas cosas que nos unen y muchos intereses en común, ¿no? El tema, por ejemplo, de la lucha contra la minería ilegal, la migración ilegal, el crimen organizado, pero también el tema de poder integrar nuestros intereses en negociaciones colectivas con otros mercados del mundo es algo que debe de hermanarnos, y no como ahora, que con México y Colombia, contrario a la tradición diplomática, ¿cierto?, de nuestro país, se haya declarado personas no gratas a presidentes de la República que personifican a toda una nación. Eso es contraproducente para nuestros propios intereses, y con Roberto Sánchez eso va a cambiar definitivamente.
13: Vamos a recibir comentarios a esta hora. Ernesto Zunini, nos llega este super chat de Roosevelt Rodríguez. Hola, saludos desde Ucayali, Guaitía. ¿Cómo estás? Gracias por este mensaje. Yo voté por JP, pero nunca entendí su voto, Coco Nieto, con voto viciado. ¿Tú lo entendiste?
12: La verdad que hasta ahora no. Realmente nos sorprende cómo es que se ha limitado a no tomar una posición y a cambiar de opinión, porque en la primera vuelta él habló muy drásticamente de que había un pacto mafioso que gobernaba el país y habló de los antecedentes del fujimorismo, y en la segunda vuelta pues quedarse callado y omitirse, ¿no?, o de tomar una posición en un escenario como este, yo creo que la gente sacará sus propias conclusiones. Obviamente nosotros hubiésemos deseado de que él se sume a este equipo de Juntos por el Perú, porque además abrimos las puertas, tomamos las medidas que teníamos que tomar, escuchando la votación del pueblo peruano, aperturamos el diálogo con Ahora Nación, convenceremos, pero también con Primero la Gente, también con Obras, con Perú Federal, y entonces somos el partido que más aliados ha logrado nuclear, aliados abiertamente, ¿no?, en función a nuestra propuesta, y que además nos hemos permitido ampliar la propuesta misma que le teníamos al país. Algunos dicen girando, yo no sé si girando, para nosotros es una muestra de coherencia, porque hay un toque de realismo político.
13: Eso, ¿no? Pero yo entiendo que,
12: democrático.
13: Sí, entiendo que la política es así, tú no te puedes plantear en tus...
12: Además...
13: Y no moverte, digamos,
12: además,
13: ¿no?
12: Un plan es un plan.
13: Claro.
12: Es una herramienta de previsión que es flexible.
13: Eso
12: es actualizable. Entonces, creemos que, reitero, hemos hecho los esfuerzos necesarios para poder hacer una mayoría y seguimos con esa vocación, porque lo que el país requiere hoy en día es tranquilidad, es estabilidad, principalmente política. La económica ya la tenemos, pero yo creo que si tenemos esta estabilidad política con una nueva mayoría que le dé gobernanza al país, el crecimiento económico que tanto defienden nuestros adversarios no va a estar pues en 3%, podemos duplicarlo.
13: El llamado al voto viciado en tal caso no funcionó.
12: Bueno, porque hay muy poco voto viciado.
13: Y bueno, cuando vino la entrevista con Curwen, José Domingo Pérez salió muy molesto, ¿eh? Pero creo que no es concretó que finalmente la acusación.
12: No, ¿no? Hemos decidido no concretarla, porque insistimos en este ánimo de mantenernos dialogantes.
13: Porque lo va a necesitar también para el futuro.
12: Pero yo creo,
13: Ernesto,
12: más que necesitarlo, no es un cálculo, ¿no?, sino es lo que el país quiere, ¿no? Ya hay bastante polarización y judicializar estos temas, mira, podría ser correcto, ¿ah? ¿Eh? Porque imagínate pues que a ti te digan terrorista.
13: No, claro.
12: ¿No? Él se equivocó, él mintió, porque no es correcto que haya una bancada etnocacerista en Juntos por el Perú, no es cierto que nosotros seamos aliados del Movadef o hayamos suscrito un pacto con él para que él diga yo jamás me voy a juntar con una organización que tiene compromiso con Movadef. Eso es falso. Y eso forma parte de la campaña de miedo.
13: O sea, difamación sí había.
12: ¡Ay!
13: ¿Y por qué no continuó entonces con la denuncia?
12: Mira, porque entendemos que en el ánimo, ¿no?, del proceso electoral hay muchas personas que aún, a ver, no sé cómo decirlo, pero no se dejan ganar pues por el entusiasmo, ¿no? En todo caso, la exhortación es a ser más responsable con las cosas que dice, porque él representa a un sector,
13: ¿seguro?,
12: de la población.
13: ¿Seguro?
12: Y expresiones como esta dividen más al país, porque, claro, nosotros tenemos la capacidad de, digamos, tomarlo con altura, de reflexionar, pero hay muchas personas que inmediatamente lo llevan esto a la agresión, lo llevan a otro plano.
13: No, claro, claro.
12: Y entonces necesitamos,
13: lo asumen de otra manera, ¿no?
12: Necesitamos liderazgos responsables que alimenten el diálogo, que alimenten la concertación, y no liderazgos que dividan más al país, sobre todo si sobre la base de cosas que están infundadas.
13: Entonces, asunto terminado, no habrá querella.
12: No va a haber querella.
13: Correcto.
12: No va a haber querella.
13: Tengo más mensajes. Alison, ¿me ayudas? Por favor, los ponemos en pantalla. Dice Camilo, ¿van a aprovechar el Mundial de Fútbol para torcer la voluntad popular y hacer ganar a la japonesa?
12: Bueno, esa pregunta no está dirigida para mí, ¿no? Mira, nosotros confiamos hasta este momento, las cosas se están desarrollando con normalidad y no tenemos indicios de que haya algo por parte de los organismos electorales que vaya a atentar contra el voto popular. Pero eso no quiere decir que no estemos vigilantes,
13: claro,
12: y que no vayamos a defender el voto del pueblo peruano.
13: Claro.
12: Si las cosas no son adversas y el proceso es transparente, tendremos que reconocer el resultado, eso es lo democrático, ¿no? Pero si vemos que se intenta torcer la voluntad popular, nuestra obligación democrática es defender el voto
13: Sin duda, como de cualquier agrupación política.
12: Estamos dispuestos a defender el voto de la gente. Por lo tanto, yo creo que hay que esperar con calma, hay que ceñirnos a hechos concretos, que es lo que más ayuda en estos momentos donde hay escenarios muy, muy ajustados y complicados.
13: 1.500 actas impugnadas por 200 o 250 por mesa, no son pocos votos. Ahí se define.
12: 400.000.
13: Ahí se define el partido, sí.
12: No, hemos hecho todos esos cálculos. Okay. Hemos hecho todos esos cálculos. Estamos esperando un poco la contabilidad de las actas en el exterior, pero hay dos elementos importantes que nos dan confianza. Uno, hemos ganado en muchas ciudades, en países, por primera vez, ¿no? En segundo lugar, la diferencia en términos generales entre Fujimorismo y Juntos por el Perú se ha acortado. Okay. No es 80-20, no es 70-30, es menos. ¿No? Y tercero, que como ya lo ha señalado, hay una tasa de ausentismo bastante importante. Por lo tanto, recién tenemos, por ejemplo, las actas de los Estados Unidos que acaban de llegar, y sobre eso se definirá. Va a haber un margen muy estrecho, pero nosotros confiamos en que va a ser favorable a Juntos por el Perú y a Roberto Sánchez.
13: De acuerdo. Tengo más, me avisan, sí, más comentarios. Dice Libertad Cárdenas: espero que cualquier resultado JP no pierda las riendas y pueda demostrar cómo se acepta la voluntad popular. Prioricen la democracia.
12: Bueno, lo acabo de decir, ¿no? Lo acabo de decir. Es más, nosotros estamos dando el beneficio de la duda, ¿no?, a un hecho extraño como es la declaración del señor.
13: Claro, podrías ya haber pateado el tablero, dice eso.
12: Por supuesto, pues es que repito, hay antecedentes. Tú mismo lo acabas de decir. Es inevitable recordar, ¿no?, el día en que Ipsos salió a decir su propio estudio y haya pasado una sola vez. Y fue la peor de las veces. Sí. Entonces, pese a eso, nosotros creemos de que en todo caso le damos el beneficio de la duda al señor Alfredo Torres, ¿no?, y que le explique al país, ¿no?, en base a que tiene otros cálculos y otros escenarios diferentes a los que ha dado su propio estudio. No lo logramos entender hasta el momento. Entonces, lo sólido, lo concreto, son los dos estudios de conteo rápido, que además son fiscalizados por el Jurado Nacional de Elecciones, y que ambos, al margen de, valga la redundancia, el margen de error que manejan, que es diferente, pero los dos lo ponen adelante a Roberto, y un 0,6, si no me equivoco, son más de 100.000 votos.
13: Correcto. Jimena Lins te dice: Alfredo Torres era de apoyo, el mismo que se prestó al fraude del dictador Fujimori en el 2000, con las instituciones y grandes medios capturados como ahora, hashtag en memoria. Justo lo que estábamos recordando, ¿no es cierto? Así fue en el año. Es el único caso en el que yo recuerdo que Torres saliera a aclarar un dato de ese tipo. Gracias, Jimena, también por recordarlo. Informáticos, pregunta: ¿ustedes en JP impedirán de alguna forma la violencia en las calles?
12: A ver, no existe un antecedente inmediato, ni en la primera vuelta, ni ahora en la segunda, en la cual nosotros hayamos recurrido a la violencia, ¿cierto?, para considerarlo como una herramienta válida para ganar las elecciones. Nuestros adversarios, sí. Nosotros tenemos compañeros militantes que han sido agredidos. ¿Cuál ha sido nuestra reacción? Denunciarlos. Ni siquiera hemos aplicado la política del ojo por ojo y diente por diente, porque sabemos que la violencia genera más violencia. Entonces, claro, yo creo también que todo tiene un límite, ¿no? Hemos acudido a un proceso electoral donde se ha terruqueado, se ha discriminado abiertamente, se ha hecho un llamado a la agresión,
13: las
12: a la violencia.
13: Las cosas que le han dicho a Brígida, entonces, son inaceptables.
12: Por supuesto,
13: Ernesto.
12: Y yo creo que hasta podría resultar legítimo que ella se defienda por cualquiera de los medios, pero no es nuestra práctica. Nosotros hacemos un llamado a la paz, a la calma. Tú mismo estás viendo, estamos dando el beneficio de la duda sobre lo que acaba de expresar el señor Alfredo Torres, y quisiéramos creer también que la señora Keiko Fujimori no va a intentar desconocer el resultado del proceso electoral, ¿no? Quisiéramos creer de que va más bien a aceptar este llamado al diálogo que nosotros estamos dispuestos a dar, ¿cierto?, con todas las fuerzas políticas, incluido el fujimorismo, porque yo creo que es momento que el país deje atrás estas taras, obviamente siempre y cuando se trate de una agenda de interés público, porque las diferencias que tenemos son esas. Las diferencias que tenemos en nuestro caso no son por origen, no son por raza, no, las diferencias que tenemos son porque queremos que prevalezca el interés público respecto al interés privado.
13: Así es. De acuerdo. Ahora, Ernesto, cuando conversamos con Roberto Sánchez, y tú de alguna manera lo has traído a esta mesa de conversación también, has hablado de esta suerte de encuentro con otras fuerzas políticas. Has mencionado Obras, has mencionado Ahora Nación, has mencionado... Bueno, George Forsyth también estaba en la mesa en esa foto del Hotel Bolívar. Me preocupa con qué está amarrada la coalición, con qué se une, porque hay coaliciones que pueden ser muy sólidas, pero hay otras que hay que preguntarse qué las une, qué las amarra, porque el desprendimiento puede durar dos días, pero en las negociaciones políticas hay que amarrar las coaliciones. ¿Cuál es el factor de unidad en este caso?
12: Bueno, el factor de unidad evidentemente es la defensa de la democracia, el respeto al voto ciudadano, ¿no? Eso en primera línea.
13: En primera línea.
12: Eso en primera línea, ¿no? Más adelante, con algunos partidos tenemos agendas más específicas, por ejemplo, con Ahora Nación, ¿cierto? Estamos revisando un conjunto de leyes que consideramos son lesivas al interés nacional.
13: Que es casi el aliado natural.

0: piso se ha tomado iniciativas de gasto.
1: Así es.
0: Que no debería estar facultado.
1: Bueno, ni este TC absurdo se las aprobó.
0: Y ha comprometido los presupuestos públicos de los próximos años del Estado peruano, y eso hay que regularlo porque va a afectar al próximo gobernante del país. Normativas relacionadas a la lucha contra la corrupción, también a la mejora de la recaudación tributaria. Ojo, no digo solamente que se cobren los impuestos a las grandes empresas, sino a mejorar la eficiencia en la cual el Estado recauda, y lo que implica también darle oportunidad a los pequeños empresarios, a los microempresarios, a que se formalicen, dándoles regímenes más accesibles para ellos, ¿no? Entonces, este tipo de coincidencias yo creo que nos van a permitir por lo menos dar un mínimo de gobernabilidad al país, ¿ya? Y además, si mantenemos esta coalición en la Cámara de Diputados, no se tendría los votos suficientes para una vacancia presidencial. Por lo tanto,
1: eso explicaba Roberto también, se sentía cómodo ahí, que ya había conseguido, sí, con eso, ¿no?
0: Eso es muy importante, más que sentirnos cómodos, nos da tranquilidad.
1: Tranquilidad, claro.
0: Nos da tranquilidad y le da tranquilidad al país, porque es muy dañino tener un presidente por año, ministros cada seis meses,
1: el Estado no
0: avanza, y al final el que sufre es el ciudadano. Y ahí están las cifras. La tasa de pobreza no se ha reducido ni siquiera en 2%.
1: Absolutamente.
0: ¿No? Y los bienes y los servicios públicos que están dirigidos a resolver las necesidades de la gente no llegan como debe de ser. Entonces, ese es un problema grave. A veces la gente, cuando hablamos de la política en general, lo siente como muy abstracto, muy gaseoso, pero si aterrizamos, 2.000 obras paralizadas, 20.000 millones de soles
1: no,
0: en juego,
1: un
0: déficit fiscal que va a impedir el financiamiento de nuevas obras públicas, si es que no hablamos de ajustes, sino de una gestión más eficiente del presupuesto público. Entonces yo creo que todas esas cosas van a permitir que podamos mantenernos juntos en esta alianza, ¿no? Que es pública, publicitada, transparente, y que no hay aquí repartija, ¿no? Que ministro, yo quiero dos ministerios.
1: ¿Eso no va a haber?
0: Eso no hay, ¿ya? Y claro, es propio que más adelante.
1: Pero no digo que no sea normal, ¿eh? En algunos gobiernos eso ocurre, digamos, ¿no?
0: A ver, no descartamos que, concluidos los resultados, hay buenos profesionales y buenos técnicos en los otros partidos políticos.
1: Y los vas a necesitar.
0: Pueden ser invitados a ser parte de la gestión. Porque no tenemos ningún impedimento con eso. Nosotros no vemos al Estado como un botín. No habrá copamiento de Juntos por el Perú y el Estado peruano. Así es.
1: Eso está interesante. ¿No sientes el rumor, el rumrum, que la embajada de los Estados Unidos anda merodeando por acá?
0: A ver, yo creo que
1: estoy convencido que lo han conversado en el
0: mira,
1: el espacio pequeño.
0: Es que es un hecho concreto. Si nosotros miramos la política exterior de Donald Trump, ¿no? Y de la embajada de los Estados Unidos.
1: ¿Y a Don Bernie?
0: Don Bernie Sanders, yo creo que por decirlo menos, ¿no? Está tomando un protagonismo inusitado en las decisiones de los pueblos de América Latina. Que nosotros sí nos sentimos preocupados por eso, porque esperemos que simple y llanamente se respete la decisión que tome el pueblo peruano, ¿no? En el marco de el respeto, la buena relación, de la amistad que debe unir a los pueblos estadounidense y peruano, y en el marco también del respeto a nuestra soberanía. Nosotros somos una república, ¿no?, independiente. Por lo tanto, lo único que aspiramos es a tener relaciones con ese mínimo de respeto, ¿no?, y de ni siquiera igualdad de condiciones, pero sí respeto, porque hay antecedentes preocupantes.
1: Pero claro que
0: hay antecedentes preocupantes.
1: Sabemos cómo juega, ¿no?, el imperio.
0: Sí, sin embargo, vamos a basarnos en hechos objetivos. Hasta el momento no vemos que haya un indicio, una evidencia de que se tomen decisiones al margen de lo que los organismos electorales, que son quienes tienen, cierto, la conducción de este proceso, estén trabajando.
1: Bueno, hablando de los Carapálida, mira este video.
2: Bueno, soy el congresista Carlos Jiménez del estado de Florida. Estamos aquí en los Estados Unidos mirando los resultados de la votación para la presidencia en Perú. Sabemos que la elección está bastante reñida y también sabemos que hay muchos votos aquí que fueron emitidos en los Estados Unidos que se tienen que contar, y espero que cuando se cuenten esos votos, que

0: el voto se respetaba.
1: Y creo que tiene un congresista de los Estados Unidos que además dice que representa a algunos peruanos ahí que iban a votar por Keiko, dijo también en otro momento, ¿no?
2: Bueno, a ver, lo importante es de que el gobierno de los Estados Unidos como tal, el presidente Donald Trump, ha sido lo suficientemente prudente y no se ha pronunciado todavía porque no hay un resultado oficial, ¿no? Yo creo que vamos a confiar en lo que hagan nuestros organismos electorales y vamos a confiar también en una política de buenas intenciones por parte de los Estados Unidos con nuestro país.
1: De acuerdo, ¿no? Te veo cauto, Zunini, me parece muy bien.
2: Bueno,
1: tiene que ser así.
2: Es que los políticos aspiramos a ser gobierno.
1: De acuerdo. No, está bien. Un último superchat llega de Rudy. Soy Rudy. Es muy extraño que sea la primera vez que un conteo rápido no se cumpla y coincida con la aparición pública del embajador de Estados Unidos. ¿Será que USA tiene intereses en lo que suceda? JP debió actuar.
2: Bueno, nosotros no estamos de brazos cruzados, ¿ah?
1: No, yo sé.
2: O sea, nosotros tenemos nuestro propio centro de cómputos, nuestros personeros están trabajando 24/7 y estamos alerta frente a cualquier indicio que nos diga que se quiere torcer la voluntad popular, ¿no? Entonces, vamos a defender el voto ciudadano.
1: De acuerdo.
2: Vamos a exigir que se respeten los resultados, pero hasta este momento el conteo se está llevando de una manera ordenada.
1: Y hay que esperar.
2: Y hay que esperar, correcto.
1: Claro, pero ellos no están de brazos cruzados, están trabajando
2: en la
1: interna,
2: por supuesto.
1: Bueno, nos vamos, pero un último video. Llegó del club de fans de Ernesto Zunini de Chiclayo. Lo pasamos rapidito, yo no tengo nada que ver, al club de fans de Chiclayo.

0: Bueno,
1: Denzel Washington del pueblo le han puesto Ernesto Zunín.
0: Bueno, mira, yo dudo que las simpatizantes de Juntos por el Perú en Chiclayo tengan esa capacidad para hacer edición gráfica y de sonido, pero de todas.
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7: Hola, hola, ¿qué tal amigos? ¿Cómo están? Buenas tardes, bienvenidos, bienvenidas a esta segunda edición de Noticiero Pueblo para el día de hoy, que estamos día miércoles mitad de semana, ¿no? Estamos día 10 de junio del año 2026. Estamos en el año de la experiencia y de fortalecimiento de la democracia. ¿Cómo están amigos? Soy Filomeno Quispe Flores, el popular Pechito, los acompaña hasta las 13 horas menos 5 minutos. 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Recuerde que en Radio Mami, que lo quieren amplitud modulada, se encuentra ubicado Parque Sangro 105, letra A, segundo piso. Nuestros teléfonos son 625174, nuestro teléfono celular 974974 o 164 para servir los amigos oyentes de El Noticiero del Pueblo. Mi celular es el 95-929-8640. Mi celular auxiliar es el 95-10-309-3. Bienvenido, bienvenidas a esta segunda edición del Noticiero Pueblo. 12 el día con 7 minutos.
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7: A las 12 del día con 7 minutos. Dos hermanos pecadores desaparecieron en la ciudad de Arequipa, náufrago, embarcación en Poseidón. Esto preocupa a los hermanos de la región de Arequipa.

de protesta hacia la OMP, el Jurado Nacional Electoral, por parte amigos de Arequipa, piden que se haga justicia, que no haya trafa, que no haya fraude a nivel nacional e internacional por parte de la Keiko, esta delincuente, dicen.

La provincia o en la región de Arequipa, provincia de Cayoma, crea la Universidad Nacional Agraria Juan Velasco Alvarado. Detonan explosivos en la vivienda cercana, en el cercado de Arequipa, en la región Aurora. ¿Qué estará pasando, no? ¿Qué estará pasando? ¿No serán los gorilas? Cuidado, puede ser, ¿eh? Porque los gorilas quieren asesinar a un periodista del equipo que vive en el distrito de Cerro, en José Santos Atahualpa. Lo están siguiendo. La mira es matarlo porque había denunciado una serie de restos delincuentes de la Policía Nacional del Perú. Cobardes, gorilas, desgraciados, asesinos, rateros. Con raras excepciones, por supuesto. Entre los límites de Quilca y Matarán en la provincia de Leymoyendo no es resuelto por parte del gobierno regional de Arequipa y hay enfrentamientos. Dice que el hombre en Arequipa tiene 25 actas observadas de las elecciones presidenciales en nuestra ciudad de...

12 del día ya con 10 minutos en esta segunda edición de El Noticiero del Pueblo. Aunque no crean, a estas horas de la mañana, Keiko le sigue los pasos a Roberto Sánchez. ¿Saben cuál es la diferencia de los votos? 5.000. O sea, que hay trafa, amigos oyentes, que esta ratera, esta asesina, esta sinvergüenza, quiere ser presidenta del Perú. Cuidado, que si sale la China, en el Perú hay guerra civil. Eso grábenselo bien, amigos oyentes, Noche del Pueblo. No queremos, señores de la OMP, señores del Jurado Nacional de Elección, no queremos guerra civil en el Perú. ¿Cuántos inocentes estarían muriendo? Ipsos y Transparencia aseguran que para el conteo rápido del 100% se tomaron en cuenta los votos del extranjero, pero sin embargo, ¿qué dijo ayer Alfredo Torres? No, solamente se dio a conocer a nivel nacional. Mentiras, desmiente los hermanos de Transparencia. Denuncian a dos fiscales, denuncian que dos fiscales fueron secuestrados por parte de la Policía Nacional del Perú. Ahí dice 1516 actas observadas en los jurados especiales de el Perú luego de las elecciones. JP pide que al Jurado Nacional de Elecciones actúe contra Alfredo Torres, tremendo ladrón, tremendo delincuente. Esta encuestadora Ipsos habría recibido 3 millones de soles de la Keiko Jiménez, como también Datum, la misma cantidad, porque en la campaña, para que le pongan en primer lugar, siempre recibieron dinero, millones de soles por parte de esta desgraciada maldita que hace mucho daño al Perú. 12 el día con 13 minutos y hasta aquí nuestros titulares a través de Noticiero Pueblo en Radio Mami, que lo quieren amplitud modulada.

0: Amigos, bienvenidos, bienvenidas a esta segunda edición de Noticiero Pueblo para el día de hoy, que estamos día miércoles, no, mitad de semana. Sí, pues, bienvenido a cada uno de ustedes, preocupados el pueblo peruano, con todo lo que viene pasando, ¿no? Cualquier cosa puede pasar en el Perú. Con tanto delincuente que tenemos en la OMP, Jurado Nacional de Elecciones, en las encuestadoras, y pues no, tremendo delincuente de ladrón, ¿no? Ya recibió pues su plata. Pero sin embargo, Transparencia asegura que para el conteo rápido, el 100% del día domingo, se tomarán en cuenta los votos del extranjero. Entonces, ¿de dónde viene este sinvergüenza de Ipsos, Alfredo Torres, que no se ha tomado en cuenta? Alfredo Torres es un delincuente. Es un delincuente a nivel nacional e internacional, amigos oyentes de El Noticiero Pueblo. Este debe ser expulsado, en todo caso, debe ir a la cárcel. Transparencia lo ha dicho. Lo ha dicho Transparencia y lo hemos escuchado todos el día domingo, pasada las 10 de la noche, ¿sí o no? Claro, todos hemos escuchado, entonces ¿de dónde viene que no? Y en el extranjero estaba ganando, ¿quién? Roberto Sánchez. Y con esto, amigos oyentes, se acerca una guerra civil. ¿Solamente por culpa de quién? De este Ipsos. Sí, Ipsos. Así que estemos bien preparados, amigos oyentes de El Noticiero del Pueblo. Sí se puede dar, si nosotros no nos ponemos bien, una guerra civil. ¿Usted quisiera tener una guerra civil en el Perú? No, no, ¿no es cierto? Pero por culpa de este desgraciado, de Ipsos, la OMP, Jurado Nacional de Elecciones, se puede dar. Y el pueblo peruano está preparado para cualquier cosa, pero no aceptarán que salga esto a la luz. Que salga la Keiko presidenta sabiendo que ya ganó Roberto Sánchez. Sí, amigos oyentes, no cierre pueblo. Habría una guerra civil. Por eso, pueblo peruano, estemos preparados, salgamos a las calles a luchar nuestro voto. Porque se acorta la distancia de 42.000, 20.000, ahora está a 5.000, ya está creo a 3.000. A medida que avance el conteo oficial de la OMP, la diferencia entre Roberto Sánchez y Keiko Fujimori se va reduciendo, generando expectativa en todo el país. El desenlace final sería una guerra civil. Sí, amigos oyentes, no cierre el pueblo. Aunque Roberto Sánchez JP mantiene la ventaja, el estrecho margen, pero evidencia las contiendas electorales más ajustadas. Y más aún cuando aquí, pues, un chivo expiatorio, un sinvergüenza, que es Alfredo Torres, tremendo delincuente. Porque Roberto Sánchez es el presidente. Y puede haber una guerra civil. Hoy en Arequipa la gente está en la Plaza de Armas, ha ido hasta la OMP, ha ido hasta el Jurado Nacional de Elecciones, el Jurado Electoral Especial de Arequipa. En Lima también se reunieron anoche. En el distrito están llamando también a Ayacucho. En Puno también. O sea, la protesta es a nivel nacional y puede venir una guerra civil, amigos oyentes. Por culpa de la Keiko, Jurado Nacional de Elecciones, la OMP, y también esta encuestadora de Ipsos. Todo cabe en lo posible. Dios nos encuentre confesados, amigos oyentes, en el cielo del pueblo.
1: La, la, la, la justicia llegará. Y mi voz es
0: jurada. Mira, en Ginebra, Suiza, hay protesta de mis hermanos peruanos. Sí, escucha.
2: La democracia y quitar la dictadura que existe en el país, aquella dictadura que hace mucho daño al pueblo peruano.
0: En estos instantes en Suiza, Ginebra.
2: Por el Perú,
3: me pongo el sombrero.
0: Ahí está, estoy escuchando, amigos oyentes.
2: Aquí en Ginebra estamos los futuros personeros de JP para defender la democracia y quitar la dictadura que existe en el país. Aquella dictadura que hace mucho daño al pueblo peruano y a las nuevas generaciones. Por el Perú,
3: me pongo el sombrero.
0: Y no solamente esto es en Ginebra, es también en otros países que se han dado. Sí, amigos oyentes, Noticiero Puebla en Radio Más. O sea, la situación no es nada fácil. Sí, no es nada fácil, amigos oyentes, de el Noticiero Pueblo. Tiene mucha razón para el pueblo. Porque no se puede permitir tremenda pendejada de la Keiko y todos los que realmente luchan contra esta maldita corrupción. Sí. Esto pasa en el extranjero. Esta marcha es contra Fujimori, no a la Keiko, dice, no al Fujimori, nunca más Fujimori, dicen. Ahí está mostrando a nivel internacional, amigos oyentes, no cierre el pueblo. Cuidado que esto trae consecuencias fatales, amigos oyentes, de el Noticiero del Pueblo en Radio Mami Kiloger, en amplitud modulada, amigos oyentes. ¿Qué pasará, no? ¿Qué pasará en mi Perú? Fíjense, la Keiko, el día domingo en Azángaro, Puno, Fuerza Popular, ahí está, ¿qué mesa es? Ahí está la mesa, el número de la mesa es 07476. Fuerza Popular, 0 votos. Juntos por el Perú, 257 votos. Voto en blanco, 0. Votos nulos, 12. Votos impugnados, 0. Esto pasó en Puno. Para que otro pasó donde también en Puno, pero en el sector de, a ver, vamos a ver, en Quilcapunco. Fuerza Popular 11, Juntos por el Perú 194, goleada. En la mesa 90-43-37. Esto en el departamento de Puno, amigos oyentes. ¿De qué cosa estamos hablando, por amor de Dios? En el Perú ha sido contundente, amigos oyentes. Y no van a decir acá que es un cuento, que es una mentira. No, ahí está. Me remita a las pruebas, amigos oyentes, de el Noticiero Polo en Radio Mami, que lo quieren en amplitud modulada.
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0: Y ya lo habían anunciado, ¿no? El fraude electoral. Sí.
4: Ahora, todo tiene sentido. Se ha filtrado un audio de Pepe Klimper, el ex ministro de Alberto Fujimori y ex candidato vicepresidencial de Keiko Fujimori, y explica en un mensaje de voz cómo Fuerza Popular ganaría esta segunda vuelta pese al ajustado de los resultados. La estrategia estaría en las actas observadas y el voto del extranjero.
5: Hay un montón de actas observadas, la mayoría de Lima. Esas no están contabilizadas. Al momento que yo digo esto, Keiko tiene 30.000 votos arriba. Falta contabilizar 5% de actas, principalmente del interior del país, y en esas vamos a perder. Y posiblemente cuando se terminen de contabilizar, Keiko baje a estar 50-60.000 votos abajo. Es decir, cuando se termine de contabilizar lo nacional, Keiko va a estar 60.000 votos abajo. Pero de ahí tiene que agregarse estas actas observadas, la mayor parte por ellos, y actas de Lima. Si el porcentaje.
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5: Esas actas observadas, Keiko debe recuperar 40-50 mil votos. Y falta el extranjero. A las 9 de la mañana de hoy se han cargado 0 actas del extranjero. En el extranjero, razonable 60-40, un marginal de 20.
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5: En la primera vuelta votaron 400.000 personas, no sabemos cuántas han votado en la segunda vuelta. Incluso si hubiesen votado menos, 300.000. Y se mantiene ese marginal de 20%, son 60.000 votos, y que gobernaría las elecciones. Todos los modelos que se están corriendo dan a Keiko de ganadora, pero por muy, muy poquito margen. Esa es la situación a las 9 de la mañana de hoy.
4: El audio fue difundido en un grupo de WhatsApp denominado Error, Oportunidad y Soluciones.
0: ¿Qué le parece?
4: Participan sí, pues. Personajes del mundo empresarial, académico, político y hasta periodístico.
0: ¿Qué le parece? José Quimpe, ¿no? Tremendo delincuente. Ahí está. O sea, ya todo estaba preparado con antelación, amigos oyentes. Ahora, ¿qué dirán los fujimoristas? ¿Qué dirán ahora los fujimoristas, amigos oyentes del Noticiero Puebla en Radio Mami, que lo quieren amplitud modulada? Las protestas se están dando a nivel nacional, ¿eh? A nivel nacional, amigos oyentes de El Noticiero del Pueblo en Radio Más. A nivel nacional e internacional. O sea, no es cosa fácil, amigos oyentes. Basta. En Nueva Jersey, por ejemplo, escuchemos a ver Nueva Jersey.
6: Queridos hermanos peruanos del exterior, el día de hoy estamos aquí presente frente al consulado peruano de New York. Hemos venido aquí porque tenemos ese carácter de venir a enfrentarnos y a decir lo que nuestro corazón siente. Estamos completamente indignados. ¿Hasta cuándo nuestro país tiene que estar así? Tanta corrupción, tanta manipuleo de votos. Nos quieren poner los candidatos que ustedes les da la gana. Eso no podemos permitir. Estamos cansados, indignados y fastidiados. Por eso que hacemos estas marchas. Estas marchas significan el doble amor y compromiso que tenemos nosotros los peruanos del exterior por amor al prójimo, por amor al país. Y en este momento estamos aquí presentes los que más nos duele el alma ver a nuestra gente morir todos los días sin justicia. ¿Hasta cuándo? Eso tiene que parar. Por eso nosotros los peruanos del exterior estamos aquí presentes con el favor de Dios y con toda la energía, y el universo va a trabajar porque este año vamos a lograr que nunca más nos vuelvan a ver la cara y puedan controlar los votos. Estamos indignados, especialmente en el estado de New Jersey, donde han desaparecido cajas, es una cosa impresionante. Aquí la gente ha venido a votar, aquí tanto en New York y en New Jersey. Entonces estamos molestos, ¿cómo se van a desaparecer las casas? Dime, ¿cómo se va a desaparecer tanta gente que viene? Porque aquí en el exterior venimos de 1 hora, 2 horas, 3 horas de camino para votar.
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6: Sin embargo, se han desaparecido las cajas. Eso no lo vamos a permitir. ¡No hay fraude! ¡No hay fraude! ¡No hay fraude! ¡No hay fraude! ¡Nueva elección!
0: Esto pasa en Nueva Jersey, ¿eh? Ahí está la protesta. Sí, pues, amigos oyentes, todo en el Perú. Ahora, yo quiero conversar el día con algunos amigos, me decían, señor Filomeno. Yo creo que no debe haber votos del extranjero. ¿Por qué? Porque la gente peruana que se debe ir al extranjero no sabe la realidad que está pasando en el Perú. No sabe. Muy pocos desconocen. No saben quién es JP o quién es Roberto Sánchez. Pero sí saben quién es la Keiko. Es una ladrona, una sinvergüenza. Y tiene mucha razón, amigos oyentes, de El Noticiero del Pueblo en Radio Mami, que lo quieren en amplitud modulada.

0: 12 el día con 28 minutos en esta segunda edición de Noche del Pueblo. Cuiden los votos, Ipsos nunca se equivocó en el conteo rápido y ahora deja entrever que Keiko podría dar la vuelta al resultado. Cuiden los votos, amigos oyentes. ¿Qué dicho es ese, Gilman? Ipsos nunca se equivocó en el conteo rápido y ahora deja entrever que Keiko podría dar vuelta al resultado. Por eso recomienda al pueblo peruano cuidar sus votos, amigos oyentes, de El Noticiero del Pueblo en Radio Mami Quilojel, en amplitud. Más llamada telefónica. Aló, buenas tardes, El Noticiero del Pueblo. Buenas tardes. Buenas tardes.
1: Buenas tardes.
0: Adelante, señor, lo escuchamos.
1: Gracias, señor periodista. Te estoy llamando a tratar de Cusco.
0: Adelante, Cusco, lo escuchamos. Adelante, hermano, lo escucha Arequipa.
1: ¿Sabes, señor periodista, cómo es posible nos vamos a traicionar esa Caico? Si hemos votado 16 regiones para Roberto Sánchez.
0: Sí, pues.
1: Esa suma no se puede sumar total. ¿Cuánto está ese voto para a favor de Roberto? Y ahora el Caico está quiere entrar a la fuerza a gobernar con los extranjeros, pero los extranjeros viven acá en Arequipa, ellos viven en su país. Nosotros como peruanos debemos preparar, debemos respetar nuestro voto. Ahora en el campo que votan, ponerlo en los distritos, caminando lejos, y ellos llevando su jugaba, y ahora ese voto no lo hacemos respetar. ¿Dónde será la chiste? Ahora la señora Keiko cuando entra nos va a decir primero cuando vamos a hacer lucha, nos va a meter una emergencia. Tú que quieras, nadie habla. Si le hablamos, si luchamos, nos manda los policías. Eso nos va a hacer. Por eso la gente no da cuenta. Por eso, la país nuestro, en el Perú, no somos capaces de gobernar a nuestro país. ¿Por qué vamos a permitir el Caico? Caico nunca. Por eso debemos preparar, señor periodista, acá, en Cusco, en Puno, en todas las regiones. Ya debemos tomar una más de cuatro suyos. No podemos permitir a la fuerza que entra a gobernar, a llevar nuestra riqueza, a llevar nuestro agua. No entienden nuestros compañeros. Ya está en el Congreso debatido el artículo 16 y 20 para privatizar el agua. Y ahora nuestro, pero Petro, de repente entra, nos va a gobernar ahora 2 años, ¿ve? Después nos va a joder. Por eso la gente nos da cuenta. Por eso, señores, compañeros y compañeros, debemos a preparar, no carajo, a la Caico. Todos debemos salir, todos debemos luchar. Si no luchamos, ¿quién lucha? Si no hay lucha, no hay victoria. Así es, señor periodista. Entonces, acá debemos ya preparar. ¿Por qué? Tenemos en Cusco Jartag, tenemos en Lima CNA, tenemos ahora construcción civil, tenemos ligas agrarias provinciales. Entonces, los rondas campesinas, en ese caso, señor periodista, más bien, debemos ya a otras regiones que se incorporan las rondas campesinas. Con eso, podemos llevar encuentro rondas campesinas nacional en Lima. Entonces, ahí podemos juzgar esos congresistas, esos que están matando a nuestros hermanos, esos policías militares. Si no juzgamos, sigue nos va matando, sigue nos está abusando. Entre peruanos estamos haciendo acá la matanza. Por eso nosotros como costeños no queremos eso, sino queremos prepararnos a Roberto Sánchez. Apiamos, como no hemos apiado a Pedro Castillo, ¿cómo estás viendo? Todo nos está abusado. Todo no respeta nuestro voto. Por el culpa, esos derechistas, el Pedro Castillo también está en cárcel. No hemos levantado todos, sino que he levantado Puno, Cusco, Ayacucho, unos cuantos Arequipa, nada más. Pero se lo llevamos, se levantamos por 4 años a nivel nacional, lo hacemos, respetamos, esos corruptos, todos votamos, limpiamos con nueva escoba para cambiar nuestro país. Si no, no podemos. Muchas gracias. Sigo adelante, señor periodista.
0: Ok, muchas gracias a usted, amigo oyente. 12:34. Alfredo Torres nos debe una explicación. Dijo que solo había contado unas pocas ciudades del exterior para el conteo rápido, pero Transparencia acaba de decir que fueron Madrid, Buenos Aires, Santiago de Chile, Nueva York, Nueva Jersey, Miami, Barcelona y Milán. Vamos con la llamada telefónica. Buenas tardes, buenas en Noticiero tardes. Pueblo.
2: Buenas tardes, señor periodista. Sí, ¿cómo está usted? Está protestando ya los peruanos en el extranjero. Y aquí en el Perú creo que no hay nada.
0: Sí, en Ayacucho, en Lima, que en Arequipa, ahora en la mañana salieron de la plaza Maitacapaja.
2: Ya, entonces tenemos que salir todos, tenemos que porque mire usted, prácticamente el JP ha barrido en todos estos pueblos, son 16 departamentos que ha ganado hoy usted. Así ¿qué es. Quiere esta mujer, qué quiere, qué más quiere hoy usted? Si todo el pueblo peruano hemos votado por JP, yo con mis ojos he visto también en una mesa allá que prácticamente JP lo ha aplastado a los fujimoristas, a pesar que estos miserables nos han mandado también personeros por esos lugares. Pero hemos ganado a nivel nacional, y usted, y ahora salen con otro cuento estos miserables para desconocer. Nosotros desconocemos hoy usted a esta sinvergüenza. Que una vez este JP ya debe asumir el cargo de usted, porque esperar la santa paciencia del jurado, que son otros corruptos manejados por los miserables, por la que mira cómo lo dominan, y ahí se callan, y ahora ya está bajando. No puede ser, tenemos que protestar, desconocer. Y desconocer también a la embajada norteamericana, porque esos miserables asesinos están metidos hoy usted aquí. Entonces tenemos que botarlo a estos gringos desgraciados, abusivos, asesinos, fuera del Perú usted, porque quieren nuestra riqueza nada más. Dicen democracia, ¿qué democracia aplica a estos desgraciados? Estás viendo ahorita en Medio Oriente cómo están matando. Eso es completamente nocivo en contra del pueblo, estos gringos ladrones que manejan la riqueza y ponen presidentes, sacan presidentes. Pero en esta vez nosotros despertemos todos despertemos y digamos, fuera de acá fujimorismo, nunca más. Agro sí, mina no, fuera de acá estos empresarios corruptos. Muy buenas tardes.
0: Ok, muchas gracias a usted, amigo oyente. La marcha y protesta de Arequipa se está dando en el cercado. Sí, se está dando en el cercado, amigos oyentes de El Noticiero del Pueblo en Radio Mami, que lo quieren en amplitud modulada. Creo que la protesta es contundente, amigos oyentes. En Ayacucho esta tarde tienen reunión, en Lima también. Se está llamando, en el Cusco, en Puno, en todo el país. Se acerca una guerra civil, amigos oyentes de peruanos. Por esta desgracia que está pasando por parte del Jurado Nacional de Elecciones, el jurado, la OMPE y esta empresa encuestadora Ipsos con Alfredo Torres, ¿no? Que habría recibido 3 millones de soles de la Keiko Fujimori, amigos oyentes de El Noticiero del Pueblo Radio Más, que lo quieren en amplitud modulada. ¿Qué pasará en el Perú?

0: transparencia lo ha desmentido, eso, ¿no? ¿Qué tal sinvergüenza? Torratero. Esto es lo que pasa en el Perú. Tenemos ladrones. Tenemos rateros, amigos oyentes de Noticiero del Pueblo. Sí, pues, lamentablemente. A un 98% dice que la Keiko está a 5.000. La diferencia dice que de 5.000 votos. O sea, ¿a qué llamamos esto? Es robo, pues. El robo, queramos o no aceptar, amigos oyentes, esto es robo. Es el robo descarado que se viene dando en el Perú, amigos oyentes. Desgraciados del comunismo. Dice que ya salen a las calles, eso dicen desde Lima. JP reduce el conteo en la OMP. De inmediato la policía debe detener a estos asusadores, dicen. Está llegando ya al 97.803%. Roberto Sánchez, 50.01%. La ratera Keiko, 49.99%. La diferencia de votos dice que es 5.000. Habrá que esperar qué es lo que vaya a pasar, amigos oyentes de El Noticiero del Pueblo.
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0: Creo que el pueblo tiene que estar unido. Tenemos que unirnos, amigos oyentes. La unión hace la fuerza. Si no nos unimos, y con menos jodimos. Sí, tenemos que unirnos. Unidos hacemos la fuerza común, amigos oyentes, no sirve pueblo.

pretende, dice, están pidiendo que sea expulsado el sinvergüenza, el delincuente. Sí, porque este es un embajador de Estados Unidos. ¿Qué tenía que ver en el Jurado Nacional de Elecciones de la OMP? ¿Qué tenía que ver ahí? ¿Qué tiene que meter el pico este desgraciado? Es otro sinvergüenza más. Amigos, oyéndonos, Cielo Pueblo en Radio Más. La OMP está metida en la danza. Mire, ¿qué tal sinvergüenza? No dices pachas, pachas, creo que es. No se pensaba, no se pensaba en la honestidad. Mire, fíjense. Lamentablemente, hay un fraude ya, amigos oyentes. Hasta desde Venezuela están hablando ya. Que hay un fraude en el Perú. Desde Honduras también, fraude en el Perú, dicen. En fin, amigos oyentes, habrá que esperar. Da mucha pena lo que viene pasando en el Perú. No se pensó. Pero ahí está, amigos oyentes. 12 del día con 42 minutos.

Será el extranjero que Fuente confiado en el que Funes estaría negociando para revertir resultados. Por eso está calladita esta desgraciada, ¿no? Pues les digo, si sale la ley, es la Keiko, habrá guerra civil en el Perú. Por eso hay que estar preparados, amigos. Cualquier cosa puede pasar.

Hace 20 minutos se da a conocer que al 97.580% Roberto Sánchez 50.040, Keiko Fujimori 49.040.960. Esto viene dando desde la capital de la República, amigos oyentes. Se dice que ya la reducción es de 5.000, de repente podría llegar a menos. Sí, pues. Escuchemos a Roberto Sánchez, que está hablando el día de hoy hace en la capital de la República. A ver, vamos a ver. Vamos a ver si podemos nuevamente. Se cortó y estaba con Roberto Sánchez ya, pero se cortó lamentablemente, amigos oyentes. Hasta en eso nos boicotean, ¿no? Hasta en eso nos boicotean, amigos los oyentes del Noticiero Pueblo en Radio Más. O sea, el boicot viene por todo lado. El fraude viene por todo lado, amigos oyentes de El Noticiero Pueblo en Radio Más. Me quiero creer en amplitud modulada.

Las organizaciones sociales evalúan posibles movilizaciones en el contexto electoral. Dirigentes, comunidades, rondas, campesinos, representantes de diversas organizaciones sociales de distintas regiones del país hoy podrían llegar a un acuerdo final. Durante estos encuentros, algunos participantes expresaron preocupación sobre la transparencia del proceso electoral. Las organizaciones señalaron que las reuniones tienen como finalidad de evaluar posibles acciones, movilizaciones ciudadanas dentro del marco constitucional, democrático y pacífico. Asimismo, la policía estaría preparándose también para poder evitar las marchas de protesta a nivel nacional. Ojo, un momentito. ¿Hay derecho a un reclamo justo? Sí. ¿Que puede haber guerra civil? Sí. Y estaría provocando, amigos oyentes, la misma Policía Nacional del Perú. 12 del día ya con 45 minutos.

0: que ha dicho el presidente del Jurado Nacional de Elecciones, recién proclamará, si Perú tendrá que esperar para proclamar al nuevo presidente a mediados de julio. Con la pendejada que va a haber, claro. Este sinvergüenza, ojos lindos, ha dicho que hay que esperar 30 días, según el vocero del organismo. Hasta donde existen más de 1.500 actas observadas por diversas inconsistencias, entre errores materiales, falta de firmas, datos incompletos, ilegitimidad o diferencia aritmética en el conteo. El Jurado Nacional ya inició la revisión de estos documentos que han sido llegados a las oficinas. Las autoridades electorales estiman que la proclamación oficial del próximo presidente del Perú se realizará a mediados de julio, una vez que concluya todas las etapas de evaluación y se resuelvan los recursos presentados. Mientras tanto, el estrecho margen entre ambos candidatos mantiene la expectativa nacional sobre desenlace definitivo. Y lo que no hace, este se hace, discúlpeme, se hace el cojudo, ¿no? Este, ojos lindos, ¿no? Se hace el cojudo. ¿Cómo es posible? Si ayer estuvo ganando por 40.000, ahora llega a 3.000 o 4.000 votos. Eso no cabe, pues, en lo posible. Ese es fraude ya, amigos, oyentes, esta sinvergüenza. Dice todo lo contrario. Y el pueblo no se traga la mentira.
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0: Miren, ahora la Keiko Fujimori está pidiendo asilo político. ¿Sí? Porque sabe que Roberto Sánchez, miren, ha pedido eso el día anteayer. Sabe que Roberto Sánchez estaba ganando. Ya pidió asilo político. ¿Sí? Quiere irse limpia de polvo y paja, dice, donde te vayas el karma te seguirá a ti y a tu prole, así también como partiste del Perú en ricos y extrema pobreza por tu ambición. O sea, ella piensa irse. Ya habría pedido asilo político para ella y para sus hijas. Porque sabía que estaba ganando Roberto Sánchez. Pero como me metió la mafia de este desgraciado Alfredo Torres, entonces las cosas han cambiado. Ya él ha pedido asilo político, amigos oyentes. No estamos hablando de memoria. No nos dejemos no nos hagamos engañar con esta desgraciada. Que ya ha pedido asilo político, como sabía que estaba ganando Roberto Sánchez, amigos oyentes, de El Noticiero Puebla en Radio Mami, que lo creen en amplitud modulada.

y la Keiko se está preparando para decir hay fraude. No va a aceptar su derrota, ojo. A ver qué dice. No va a respetar la ganancia del señor Roberto Sánchez. Va a decir que hay fraude. Cuando él es la primera que está cometiendo el fraude electoral, amigo, conjuntamente con sus secuaces, con Alfredo Torres, Ipsos, con la OMP, el Jurado Nacional de Elecciones, amigos, oyentes, no cierro pueblo.

Se sigue reiterando que Ipsos y Transparencia confirmaron inclusión del voto extranjero el día domingo. O sea, el otro viene que no, ahí están las consecuencias, amigos oyentes. ¿Qué va a pasar ahora? El fraude electoral. Sí, lamentablemente, amigo. En Trujillo también se está haciendo la marcha de protesta contra la OMPE, contra el Jurado Nacional de Elecciones, contra Ipsos, con Alfredo Torres, amigos oyentes de Noticiero Pueblo. En Ayacucho, miren lo que están pidiendo en Ayacucho. A ver, vamos con Ayacucho.

El día 12 del día ya con 50 minutos en esta segunda edición del Noticiero Puebla en Radio Mami Clojer. ¿Qué pasará, amigos? Ayer gran cantidad de ciudadanos limeños salían a las calles también, en cantidad, miles y miles de personas. Así que la situación se pone el rojo vivo, amigos oyentes de el Noticiero Puebla. En tanto, ahora en la mañana, Sebastián de Roberto Sanz salieron, pues, bien hasta el jurado electoral especial de Arequipa. Sí, con sus banderas. Y ahí están los gorilas. Los gorilas para atacar, ¿no? Ahí está ya gran cantidad de gorilas en las puertas del jurado electoral especial de Arequipa. Sí, pues, lamentablemente. La justicia.

viendo cómo se está haciendo el manejo del fraude electoral, amigos oyentes. Sí, pues esto se va a dar, se sigue dando. O sea, cree que en el Perú somos imbéciles, somos una tira de tarado, no. El Perú ya despertó y se aproxima una guerra civil, amigos oyentes, por este fraude electoral. Lamentablemente, esto es lo que viene pasando en nuestro territorio nacional, amigos oyentes, Noticiero Pueblo, en Radio Mami, lo que era en amplitud modulada. 12 del día ya con 54 minutos rectas vía de Noticiero Pueblo en Radio Mami, en amplitud modulada. 12:54.

0: Amigos, nos vamos, les decía, muchas gracias, que Dios me bendiga. Bueno, mañana en este mismo punto de estudiar el Radio Mami, que lo quieren ámbito modulada. Gracias, buenas tardes, permiso. Hasta mañana, amigos.
1: De esta manera, hemos presentado El Noticiero del Pueblo, segunda edición. Amigos, gracias por su sintonía. Será hasta la próxima.

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5: 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Amigos oyentes de Radio Más, ahora, después de 8 días, retornamos en vivo y en directo, como siempre lo hacemos de lunes a viernes, de 1 a 2 de la tarde. Ya les contaré la travesía que pasé en la capital de la República. Adelantando algo, le digo, la vida es muy cara en la capital. 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Bueno, como siempre, apuntes, informaciones, siempre con el deporte. Hoy empieza, ¿no? Empieza el Mundial 10. A ver si me confirma don Marco Willy. Don Marco, gracias por haberme reemplazado en estos días aquí en Radio Más y Onda Deportiva. Lo propio, saludamos al colega polémico, don Mario Osorio Núñez del Arco, gran amigo de muchísimos años. Trabajamos en Radio Landa. También hemos trabajado en Ondas del Misti. Hoy por hoy, bueno, estoy en Radio Más, frecuencia 1000, amplitud modulada. Saludamos una vez más al coleguita y amigo y polémico don Mario Osorio, que actualmente está en la sintonía desde Chile, vía internet. Nos escucha porque ya hemos conversado vía teléfono con él. Gracias, don Mario. Cualquier cosita, atento. Cualquier informe, siempre le damos el pase. ¿Correcto? Ya. Muy bien. 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Estamos en el aire con Onda Deportiva. 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Estamos en el aire con Onda Deportiva por Radio Más. 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Amigos oyentes de Onda Deportiva, hoy estamos con fecha 10 de junio 2026. 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Y Rabanal estuvo en la U. Se anuncia de que nuevamente retorna a nuestro país para dirigir a Cusco Fútbol Club. Qué bien, ¿eh? Rabanal, el español. También la Mosca Mosquera, nuevo entrenador de Sporting Cristal, retornó a su casa. Él ha conquistado 3 títulos con Sporting Cristal. También, amigos oyentes, bueno, la fiebre del Mundial empieza. Todos atentos, todos ahí, por su televisión, van a mirar varios compromisos. Seguramente lo importante, ver a estas selecciones sudamericanas como es Brasil, Argentina, por ahí Colombia y bueno, también Francia en Europa, España, Alemania, selecciones que son favoritas para lograr el título mundial. El título mundial. Y Melgarcito, bueno, Melgarcito, como de costumbre, ahí, trabajando silenciosamente, preparándose, trabajando silenciosamente el equipo arequipeño como es Melgar. Mientras tanto, amigos oyentes, bueno, ¿qué pasa en Universitario de Deportes? Tuve la oportunidad de conocer el monumental de la U. Dios mío, grande de grande. Tuve la oportunidad de conocer Campo Mar U. Grande de grande. También he conocido el Estadio Lolo Fernández. Y como último, también me interesé en conocer el Estadio de la Victoria, el estadio de Alianza Lima. Estuve con carro durante 2 días a disposición. Por eso he conocido lo que he mencionado, amigos oyentes de Onda Deportiva. Bueno, todo esto y mucho más en los próximos minutos, mayor información. 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Amigos oyentes de Onda Deportiva, empieza el Mundial. Todo este mes, fútbol, y fútbol de primera. Fútbol muy bueno. Veremos a grandes selecciones. Ya he mencionado en los titulares Alemania, España, Francia, Holanda, y veremos si habrá algunas sorpresas. También tendremos la oportunidad de ver a Brasil, Argentina, Colombia, Uruguay, Paraguay, Ecuador. Selecciones de Sudamérica que estarán participando en este Mundial, amigos oyentes de Onda Deportiva. Ah, me estaba olvidando. En un titular de un diario deportivo de la capital, ¿saben lo que han puesto? Jairo Vélez vale oro. ¿Será cierto? Vale oro. Para mí, yo creo muy exagerada la nota. Cada uno tiene su manera de pensar, donde, reitero, ha salido con grandes letras que Jairo Vélez vale oro. Yo diría, el que vale oro puro, Lamine Yamal, jugador de 18 añitos. Ese jugador vale muchísimo. Yo recuerdo las palabras del señor Laporta, presidente del Barcelona, dijo que si lo quiere otro club, Lamine Yamal vale 1.000 millones de euros. ¿Qué tal les parece? 1.000 millones de euros. ¿Algún club podrá pagar? Yo creo que no. Bueno, entonces decíamos, este mundial con muchas selecciones. Buena plata para Infantino. Buena plata para Infantino, actual titular de la Federación Internacional de Fútbol Asociados. Bueno, habrá jugadores que destacarán. Yo creo que sí. Ojalá. Muchas selecciones, amigos oyentes, bien de Europa, bien de Asia. En fin, es un campeonato mundial donde reúne a 40 o 48 selecciones para este Mundial 2026. Entonces, hoy 10 de junio empieza el Gran Mundial que tanto esperábamos, que tanto deseamos, amigos oyentes, porque estos mundiales se realizan cada cuatro años. Por ejemplo, en Francia, Mbappé. En España, Lamine Yamal. En Brasil, Vinicius. Y así, amigos oyentes, en Inglaterra, en Alemania, excelentes jugadores estarán alternando, estarán jugando, amigos oyentes, compitiendo y defendiendo los colores de su país. 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Continuamos con mayor información, amigos oyentes. Campeonatos de uno o otro país quedan al margen momentáneamente. Por ejemplo, como dije, Ecuador, Colombia, Uruguay, Brasil, Argentina, son selecciones que llevan a sus mejores jugadores para que defiendan los colores de su país en este Mundial 2026. Pero una de las noticias importantes, el regreso de la Mosca Mosquera. No me esperaba. Esta noticia la recibí cuando estuve en la capital de la República. ¿Qué pasó con C. Ricardo, el brasileño? ¿Qué sucedió? No sabemos. Y ahora retorna nuevamente Mosquera dirigiendo a Sporting Cristal, pidiendo refuerzos interesantes. Lo primero ha dicho: quiero refuerzos. El señor Mosquera ha conquistado 3 títulos con el equipo celeste, con este equipo de Sporting Cristal. Vamos a ver cómo le va a ir a Mosquera este año 2026. Mosquera ha pasado por varios equipos. El último equipo ha sido Sport Huancayo. Renunció, se retiró y ahora nuevamente en la capital para dirigir a este equipo celeste. Mientras tanto, en Universitario de Deportes se habla de La Padula. Yo creo que por ahí están equivocados. La Padula actualmente tiene 36 años. Imagínense, tiene 36 años. Se estaba hablando de Raúl Ruiz Díaz, pero hasta el momento no hay nada cierto. No pueden buscar un 9 joven los señores encargados de la U. Yo no sé, no entiendo qué pasa con el señor Velasco, que es el actual administrador de Universitario de Deportes, porque ya debe tener algunos refuerzos para jugar el segundo torneo, porque la mira de la U, la mira de los encargados de la U es lograr este título de este segundo torneo. Al lograr, estaría jugando dos partidos adicionales, bien la U con Alianza Lima y luego Alianza Lima con Universitario de Deportes. Por eso creo que se están durmiendo el señor Velasco, actual encargado de Universitario de Deportes. 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Onda Deportiva. ¿Qué tal les parece esta noticia? Que el señor Rabanal estaría regresando a nuestro país. Al señor Rabanal no le fue bien con la U y arregló para desligarse. Y ahora se anuncia de que Rabanal estaría regresando a nuestro país, pero en esta ocasión para dirigir a Cusco Fútbol Club. Muy bien, tiene derecho el español, el señor Rabanal. Bueno, amigos oyentes de Onda Deportiva. 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Bueno, amigos oyentes, por ejemplo, si hablo un poco sobre la Copa Perú, ojalá que no se aburra, porque solamente están en la mira de este mundial. Esta Copa Perú, con sus reglas que se ha inventado el sinvergüenza de Agustín Lozano, el único equipo representando a la Liga del Cercado, representando Arequipa, es Sportivo Huracán. Bueno, también, amigos oyentes, 1:27. Y Mano Meneses, el primer partido lo ganó y el segundo compromiso lo perdió. Y como les dije hace un momento, en un diario deportivo de la capital, con grandes letras, han puesto: el señor Vélez vale oro. Bueno, cada uno tiene su forma de pensar. Una pausa. 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Estamos en el aire con Onda Deportiva. Bueno, sigo un poco afónico, pero cumplimos con todos los oyentes de Onda Deportiva por Radio Más, Frecuencia 1000, amplitud modulada. 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
6: Una y 33.
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5: Bueno, amigos oyentes de Onda Deportiva, ya está en línea nuestro compañero de labores, don Marco Willy, agradeciéndole porque me reemplazó durante estos días y por razones de emergencia viajé a la capital de la República. Hoy llegué a las 10 de la mañana, Arequipa, Arequipa linda, Lima un caos. Adelante, don Marco Willy.
7: Buenas tardes, compañeros en cabina central, amigos de Onda Deportiva, a través de Radio Más, en la frecuencia 1000 de la amplitud modulada. Buenas tardes. Hoy estamos en miércoles 10 de junio del año 2026. Falta un día para que se inicie el Mundial. El Mundial, señores, se inicia mañana 11 de junio. Según tenemos entendido, antes del mediodía se va a dar inicio a la inauguración en el Estadio Azteca de la capital mexicana, porque el partido que se va a jugar en la inauguración va a llegar a partir de las 2 de la tarde. A las 2 de la tarde la selección mexicana se estará enfrentando, señores, a su similar de Sudáfrica, ambos pertenecientes al grupo A. Señores, no sé si ustedes recuerdan lo que sucedió el año 2023 cuando Universitario de Deportes campeonó en el estadio de Matute, señores, y quiso dar la vuelta olímpica, y los inteligentes de mandamases de Alianza Lima les apagaron la luz. Esto ha tenido una denuncia, ha intervenido acá la fiscalía, ha intervenido Indecopi, y señores, al final les cayó una sanción que tuvo dos partes, ¿no? Una para el estadio y otra económica. Esto de parte de Indecopi. Ahora el Poder Judicial ha fallado a favor de Alianza Lima, considerando muy alta la sanción económica que le puso Indecopi. Y entonces ha pedido, con este fallo está diciéndole a Indecopi que vuelva a estudiar la sanción económica para Alianza Lima por estas malas actitudes. No ha dicho que se suspende el cobro y nada, y se queda esto en nada. porque tiene que pagar Alianza Lima por los daños que ha causado, porque además con estas actitudes negativas desde todo punto de vista ha podido ocurrir una desgracia ahí. Felizmente que no ocurrió nada, todo terminó ya, cada uno se fue a su casa amargos, mordiéndose los dientes, los señores de hinchas de Alianza. No había hinchas de Universitario, pero querían dar la vuelta olímpica como corresponde, ¿no? Entonces, la sanción económica va a seguir, pero ahora lo que no se sabe es de cuánto va a ser. No se sabe de cuánto va a ser. Al respecto, Fernando Cavada, que es el actual dirigente de Alianza Lima, es el gerente, ha dicho que está conforme con el fallo que ha dado el Poder Judicial. Está conforme, es feliz y contento él. Señores, Wilder Cartagena, jugador nacional, jugador peruano, de 31 años, mediocampista él, que está por varias temporadas allá en la Liga Norteamericana de Fútbol. Él es jugador de Orlando City, donde era arquero el jugador de la selección nacional, Pedro Galese. Recuerdan Orlando City, que pertenece pues a la que se llama la Confederación Este. Entonces, Wilmer Cartagena ha empezado a jugar hace poco, porque él ha estado lesionado muchos meses, pero ya está jugando. Y parece que llega su fin también en este club de Orlando City, y vuelve a fin de año, termina su contrato y vuelve a Perú. Al respecto, ya parece que tiene una propuesta de Sporting Cristal, que está buscando ya jugadores para el torneo clausura. Entonces, Wilmer Cartagena, de 31 años, repito, volante, creo que todavía puede jugar algunos años más, claro, ahí en ese medio sector de Sporting Cristal. A Sporting Cristal les falta muchísimas cosas, muchas cosas le falta a este que se llama Sporting Cristal. Atención, señores, Ronaldinho ha presentado su primer disco. Aunque usted no lo crea, Ronaldinho cantante, ¿cómo lo ve usted? Ronaldinho entonces ha presentado su primer disco, se llama Camisa 10. Él usaba pues la camiseta número 10, especialmente cuando jugó por el donde fue pues conocidísimo, ¿no? Como un astro mundial en el Club Barcelona. Precisamente estuvo Ronaldinho cuando debutó Lionel Messi a los 17 años. Bueno, parecía pues su hermano menor, ¿no? De abrazo, lo tenía ahí en el campo. Como Ronaldinho aprendió pues muchas cosas, y Lionel Messi no es mal agradecido porque él ha reconocido que, bueno, jugar al lado de Ronaldinho aprendió bastante. Ahora Ronaldinho cantante con su primer disco, Camisa 10, se llama su primer disco, y esto lo ha grabado con la colaboración de artistas internacionales, artistas internacionales de renombre, que son pues amigos de que se llama de Ronaldinho. No lo hemos escuchado, pero seguramente ya en estos días lo vamos a escuchar. Y vamos a ver si es que da para cantante o no, mejor se queda ahí nomás dando exhibiciones como lo hace por el mundo entero Ronaldinho. Ustedes saben, un astro del fútbol, y ahora queda pues como una maravilla, haciendo pues, con la pelota, haciendo pique, pero que mirándolo nomás. Y los que no lo han visto jugando fútbol, ya se pueden imaginar hasta dónde ha llegado su fútbol Ronaldinho. Y esto que se ha salido joven todavía, porque tenía para rato, simplemente ya no quería jugar bien. Fue su hermanito allá y bueno, pues dijeron, no, ya no, vamos a gozar la vida. Señores, ahora antes del Mundial, que se va a inaugurar mañana, también se va a inaugurar, señores, el Salón de la Fama FIFA. Este es un museo, señores, que va a ser inaugurado mañana en Paterson, donde hay pues bastante gente de habla hispana, ¿no? Y donde está pues la mayor gente también de Perú, ahí en Paterson, que pertenece, pues esto pertenece a Nueva York. En Paterson van a inaugurar, entonces les decía, que se llama el Salón de la Fama FIFA, con unos artículos deportivos usados en diferentes mundiales. Ahí está una camiseta de Ronaldo, de CR7, está la camiseta de Qatar 2022 de Lionel Messi, con esa camiseta campeón de Lionel Messi. Hay también, bueno, hay un montón de cosas, fotografías, camisetas, chimpunes, ¿no? El chimpún de Roberto Baggio, cuando en el Mundial, me parece, del 96, que fue en México, ¿se acuerdan que falló un penal en la final? Entonces, ese chimpún también está ahí. Y así, cosas por el estilo, que se llama, que la van a inaugurar en este Salón de la Fama. Y qué bueno sería verlo todo, ¿no? Hemos visto una parte ahora, en una parte de un despacho que ha mandado el periodista de América, que se llama Palacios. Entonces, bueno, hemos visto varias cosas, pero ojalá pues que firmen un video y lo pasen, pues, lo pasen todo completo, ¿no? Había una renuncia en Alianza Lima, pese a que han ganado el primer torneo. El que ha renunciado es Federico Flores. Él tenía, ¿qué se llama? Era el secretario técnico que ha tenido Alianza Lima. Este Federico Flores casi no es muy conocido, pero hace un buen trabajo, ¿eh? Ha hecho un buen trabajo ahí, y señores, y entonces por eso es que yo me atrevo a decir que, señora, no lo han votado, ¿eh? Él ha renunciado por situaciones muy particulares. Lo está dejando campeón o en primer lugar en la apertura al equipo de Alianza, ¿no? Entonces los motivos son particulares, no habla mucho al respecto. Es joven todavía Federico Flores, pero le están todos pues agradecidos, especialmente a los aliancistas, por todo el trabajo que ha realizado durante su gestión en Alianza Lima. A veces hay gente que trabaja ahí pues en un escritorio y que hacen un trabajo muy muy importante también. Sporting Cristal, señores, ya presentó en conferencia de prensa ayer a Roberto Mosquera, el nuevo técnico, señores, que va a estar hasta el 2027 según su contrato, por todo el 2027. Llega con todo su cuerpo técnico. Él tiene, pues, ¿no? Está acostumbrado a trabajar con la gente conocida por él en todos los equipos que donde ha trabajado, y ahora también. Por lo tanto, Jorge Soto y Carlos Lobatón, que han sido los últimos asistentes de los técnicos que han llegado del extranjero, incluso con C. Ricardo, se les va a asignar, dicen ahí los señores de Sporting Cristal, dice que a estos dos exjugadores y hinchas pues también de Sporting Cristal, que terminaron su carrera ahí precisamente vistiendo la camiseta celeste, el club les va a dar unas otras tareas diferentes, pues ahora no, pero de repente, pues como saben de fútbol, conocen, les puede dar, pues, para que trabajen en menores. Tranquilos ahí, pero a veces no les gusta, pues, sus trabajos. Ellos quieren trabajos suaves nomás, porque cuando son asistentes del técnico mayor, no hacen mayor trabajo. Poco es el trabajo que hacen como asistentes, porque los asistentes ahí, hay un preparador físico, hay un preparador de arqueros, y entonces hay un asistente principal del técnico. Entonces, estos son, pues, están casi prácticamente de relleno, ¿no? Bueno, la situación está de que en que tengan pues trabajo, ¿no? Ha dicho que también en la presentación Roberto Mosquera ha dicho que tenemos dos semanas para evaluar los jugadores que tengo en el plantel, y luego buscarán los que necesito, los necesarios para el clausura. Claro, tiene que ser así, pues tiene solamente dos, ¿no? Y ahora él va a decir dónde necesitamos gente. Ya se habló de que lo primero que va a pedir, me parece, es un central, y seguramente van a evaluar pues con alguien que sabe también de fútbol, como es Juan Carlos, Julio César Uribe. Van a ser los encargados de buscar seguramente a la gente que tiene que llegar para el clausura. Si no, se van a pique, y esto no le conviene a nadie, ¿no? Los que sí han conversado, se dice, vía Zoom, vía, ¿qué se llama?, internet, son los dirigentes, Franco Velasco, el administrador temporal de Universitario de Deportes, ha conversado, dice, con Gianluca Lapadula. Gianluca Lapadula tiene 36 años, me parece, pero ya lo han, han conversado. No se dice a qué arreglo han llegado, pero estaría, lo único que se sabe es que estaría, que no habría problemas que Gianluca Lapadula pueda jugar por lo menos los 6 meses que faltan para este fin de temporada, vale decir el clausura. No, pero bueno, ya han conversado, pero lo que falta es saber si va a aceptar o les ha dicho voy a pensar, porque no dice Velasco que Lapadula va a llegar tal día o ya le vamos a girar los pasajes, eso no, todavía no. Yo creo que, bueno, Lapadula pues tiene su familia, tiene sus hijos, no creo que va a llegar junto con ellos. Tiene 3 hijas mujeres, Chancletero, Lapadula, y entonces, pero ya se han hecho los contactos, un delantero más tendría ya para, Universitario, aparte de Alex Valera, y estaban hablando también de Raúl Ruiz Díaz, que ya estaba un paso adelante para firmar y volver nuevamente a Universitario de Deportes. Y Ruiz Díaz no está mala, es menor que Lapadula, y para el fútbol local, para el fútbol nuestro, está pues está bien. Javier Rabanal, señores, es técnico de Universitario de Deportes, ya es el nuevo técnico, lo han anunciado en Cusco Fútbol Club al señor Javier Rabanal, ex técnico de Universitario de Deportes. Entonces se va a dirigir al subcampeón nacional vigente, como es Cusco Fútbol Club. Que le vaya bien a este señor, porque tiene unas actitudes medias raras, ¿no? Que nadie, creo, lo comprendía en el equipo de Universitario de Deportes. Cuando ha dirigido, bueno, por pocos meses nomás, porque ya la situación se le tornó ya insoportable, ¿no? Por decirlo menos. Señores, también ya está en España el nuevo técnico del Real Madrid, José Mourinho. Está alojado en un hotel en la capital española, y entonces todavía no habló con la prensa. Ha llegado de incógnito ahí el de frente.

0: portugués del West Ham de la Liga Premier. Ya ha sido solicitado por Mourinho, le repito. Este muchacho es mediocampista y tiene 21 años. Es 21 añitos, es todavía jovencito. Ese ha sido su primer pedido de, ¿qué se llama?, del nuevo técnico de Real Madrid. Ahora no sabemos si el West Ham, ¿qué se llama?, va a estar de acuerdo. Aunque parece, no estoy bien certificado de que el West Ham, me parece que ha perdido la categoría con el Burnley, junto al Burnley. Si es así, yo creo que no va a tener problemas, le van a dar la suya a, ¿qué se llama?, a este equipo. Y bueno, pues va a aparecer este muchacho en el Real Madrid. Estará también que feliz y contento, pues, dando un gran salto. Lo que sí, también Real Madrid se sabe que ha ofrecido 150 millones de euros, uno sobre otro, por el pase del argentino Julián Álvarez, que pertenece al Atlético de Madrid. 150 millones de euros, ¿no? ¿Y qué ha pasado? ¿Qué respuesta tenía? A pesar de que el señor presidente de Real Madrid les mandó una cartita, que sale publicada también, muy amable, que como vecinos y que tanta cosa. ¿Saben qué han hecho los del Atlético de Madrid? La gente de Real lo estarán odiando. Le han contestado casi con una cachetada. Prácticamente se han burlado, se han reído de los 150 millones. Porque su pase, dice, vale 500 millones de euros. No vale menos. Y fíjense ahora, calladita nomás, pues, que seguramente, ¿qué se llama? Se estarán arrepintiendo de haberle mandado una carta, pues, cariñosa, casi a sus vecinitos, como él dice, ¿no? Claro, los dos equipos son de la capital, pues, de España. Bien, señores, hasta aquí llegó nuestro informe por el día de hoy. Dios mediante, estaremos con ustedes el día de mañana a la hora de siempre. Gracias, buenas tardes.
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0: nuevo programa hoy 10 de junio. Han pasado ya tres días de el día que fuimos a votar. Estas alturas, lo que corresponde es esperar, uno, los resultados oficiales de la OMPE, y otro, también mantener la unidad que hemos construido hasta el momento, en este caso con Juntos por el Perú, se entiende, Ahora Nación, Obras, porque hay una posibilidad de que la señora Keiko Fujimori sea proclamada como presidenta. Pero reitero, vamos a esperar los resultados, porque el margen de distancia que tiene Roberto Sánchez es mínimo y falta todavía al 100% el conteo de voto extranjero y también lo de Lima. Entonces vamos a ver, habrán críticas naturalmente, pero lo que corresponde es mantenernos unidos para resistir, si es que sea ese escenario, la unidad para resistir y para contener cualquier acción, digamos, de Keiko Fujimori que va en contra de las mayorías. En todo caso, vamos repasando la información. En primer lugar, hay un comunicado de, en este caso, de Juntos por el Perú en coalición con Obras y Ahora Nación. Muy tardía. Esto debía haber sucedido mínimo ayer, ¿no? Ayer, pero bien. ¿Qué dice? Pronunciamiento público. Esto es de los tres partidos que tiene representación en el Congreso de la República. Dice: ante las desafortunadas declaraciones del presidente ejecutivo de Ipsos, Alfredo Torres Guzmán, que tiene por efecto restar valor del conteo rápido de la segunda vuelta electoral del 7 de junio, realizado por su propia empresa, los partidos firmantes expresamos ante la ciudadanía nuestro más enérgico rechazo y preocupación. 2. Un conteo rápido no debe estar sujeto a correcciones especulativas posteriores y sin evidencia, ya que ello genera incertidumbre. Defenderemos la integridad de los resultados oficiales por encima de cualquier proyección mediática mientras la OMPE no culmine el 100% del conteo de votos. Cualquier otro escenario constituye un acto de irresponsabilidad que atenta contra la transparencia y fiabilidad del proceso electoral. 2. Es preocupante que Ipsos se comporte como un actor que atenta contra la idoneidad del proceso electoral, amparándose en correcciones más mediáticas que técnicas. Exhortamos a la OMPE y al Jurado Nacional de Elecciones a investigar si Ipsos ha respetado la ética electoral y la ley orgánica de elecciones. No toleraremos movidas extrañas que pretendan desacreditar el proceso antes de resultado oficial. 3. Nos enfrentamos a diversas voluntades que quieren poner en tela de juicio la integridad del proceso electoral, incluso desde la primera vuelta. Sembrando confusión con información falsa, convocamos a la ciudadanía y a los personeros a mantenerse vigilantes frente a cualquier intento de manipulación. Esto dieron a conocer, digamos, de acuerdo a lo que, según el comunicado, ha sido elaborado el 9 de junio, pero lo han publicado recién hace 4 horas, exactamente 7:21 de la mañana. Yo considero que este comunicado pudo haberse dado en conjunto, no como lo que estamos viendo, sino en presencia, una conferencia de prensa. Roberto Sánchez, López Chao, Ricardo Belmo, sentando postura, dando la cara. Y aquí me parece que es punto, digamos, que no ayuda a que el comunicado sea más enfático. Se les juro que ninguno de los medios de comunicación eso lo va a explicar con la intensidad que se requiere. Le harán una mención, pero nada más que eso. Es una crítica. Ahora, la señora Keiko Fujimori hace una hora, un poco más, ha dado declaraciones a la prensa y ha señalado que va a respetar los resultados. como respuesta al comunicado. Pero si se dan cuenta, su expresión facial da a entender que está, ¿no? Está a punto de ganar. Atención.
1: Se le está consultando sobre lo que ha tuiteado el señor Roberto Sánchez a la medianoche de que van a defender el voto. Y vamos a escuchar qué es lo que menciona la señora Keiko Fujimori.
2: Radio yo creo que más. El señor Roberto Sánchez en su momento ha señalado que él va a respetar los resultados final y yo a esa declaración me remito.
1: Señora Fujimori, estamos en vivo para Exitosa. Quisiera consultarle. En menos de media hora, la distancia que divide su posición con la del señor Roberto Sánchez ha cambiado rápidamente. ¿Qué perspectiva le trae eso?
3: ¡Exitosa!
2: Bueno, nosotros desde el comando de personeros entendíamos que conforme llegaran las actas de los peruanos que viven en el extranjero, faltaban las actas de Loreto y entendemos todavía hay un buen lote de actas observadas. Entonces eso ha mantenido pues la esperanza en nosotros desde un comienzo, ¿no? Pero también tenemos que entender que nuestro país está fragmentado y vamos a tener, sobre todo, que tender los puentes de unidad.
4: Candidata, ¿cree que hay un doble discurso?
1: Se está escuchando, entonces, se le está consultando respecto a un posible doble discurso del señor Roberto Sánchez sobre aceptar los resultados o de defender la democracia. Escuchemos.
2: Por nuestro lado, somos absolutamente respetuosos de la Constitución, de la ley, de la democracia, y en esta campaña, para mí, el rol más importante las han tenido los ciudadanos que voluntariamente se inscribieron como personeros, como defensores del Perú. Esto ha hecho que se garantice pues un proceso de segunda vuelta muy transparente, ha generado tranquilidad, y por eso nosotros agradecemos a todas las personas que en más de 90.000 mesas pues ayudaron, colaboraron y hoy nos dan esa tranquilidad para respetar sea cual sea el resultado.
0: Ahí está, ¿no? Lo que ella dice es, ya tiene tranquilidad además y ahora piensa tender puentes. ¿Qué quiere decir puentes? ¿Para qué uno quiere tender puentes? Es que ella se sienta presidenta. Claro, no lo dice, pero aquí hay un punto que es también algo para la autocrítica, ¿no? Por ejemplo, nosotros, nuestro deber y responsabilidad pudo haber sido trasladar en cuanto a la convocatoria de personeros, porque varios compatriotas nos llamaron, incluso nos escribieron en número de WhatsApp: Timoteo, ¿dónde me escribo? ¿Dónde? ¿Cuándo? ¿Quién es el responsable? Y nosotros igual hemos tratado de, ¿no?, preguntar lo mismo a los responsables de JP. No ha habido ni siquiera una conferencia de prensa de los representantes o organizadores de los personeros. Nunca nos ha llamado absolutamente nada. Ni propio Roberto Sánchez, ¿no? Dijo así forma general, pero nunca dijo, oiga, ellos son los responsables, comando de campaña, y ahí están los, ¿no?, organizadores personeros. No había nada. No había nada. Porque sabíamos que la señora Keiko Fujimori y sus aliados iban a actuar de forma de lo que ya conocemos, fraudulentamente. Es decir, orientar las votaciones previo a que se contabilizan las actas, pero en el mismo, digamos, conteo de los votos también, para invalidar. Entonces, si teníamos ese antecedente, lo mínimo se pudo haber garantizado, aunque no estamos en estas condiciones, es que haya habido un personero y una conferencia de prensa nacional. Bueno, acá estamos nosotros, los representantes de la región tal, es tal, y así. Formamos un ejército. Pero no, es para la autocrítica. La distancia que marca Roberto Sánchez, mínimo, algo de 4.000, 5.000, ayer era 40.000, 41.000, ¿no? Hasta 38.000, ahí nos quedamos, recordarán. Ahora es mínimo. Entonces vamos a ver qué sucede. Ahora, por otro lado, Jurado Nacional de Elecciones ha sacado un comunicado. Fíjense, llama la sospecha además, ¿no? Comunicado del Jurado Nacional de Elecciones. Dice, el Jurado Nacional de Elecciones exhorta a la ciudadanía, organizaciones políticas y actores públicos a mantener la calma y esperar con responsabilidad la culminación de las etapas previstas para la legislación electoral para la segunda elección presidencial. La Oficina Nacional de Procesos Electorales, OMPE, continúa con el procesamiento de las actas electorales recibidas del territorio nacional y del extranjero. Asimismo, los jurados electorales especiales vienen atendiendo las actas observadas y los demás procedimientos previstos en el marco de la justicia electoral, incluyendo aquellos relacionados al recuento de votos cuando corresponda conforme a la ley. Y continúa. Es importante recordar que los resultados oficiales solo podrán determinarse una vez concluidas las etapas de cómputo y de justicia electoral establecida por la normativa. Con el fin de fortalecer la transparencia del proceso, la ciudadanía puede consultar el estado de las actas observadas a través de la plataforma, ahí va, deja un link, habilitada por el portal de Jurado Nacional de Elecciones. Y termina, el Jurado Nacional de Elecciones reafirma su compromiso con la legalidad, la transparencia y el respeto irrestricto de la voluntad popular expresada en las urnas. Claro, nos hemos distraído en cuanto a los dichos de Alfredo Torres, que en primer momento dijo de que bueno, ganó Roberto Sánchez y después dijo que no, se había hueveado, como dicen, ¿no? Me confundí. Quiero precisar algo. Keiko Fujimori gana en todos los escenarios. Es lo que dijo. Pero, a ver, en una entrevista, por ejemplo,
3: que quede claro, no es que haya salido a hablar.
0: Un ratito, acá hay un problema. En una entrevista, Alfredo Torres ha salido, entre comillas, a aclarar las dudas. Pero lo que puse en evidencia es que ha dicho que no hizo ningún análisis de la mayor parte de escenarios, ¿no? Solamente fueron comentarios basados en modelos de otras redes sociales. Es decir, lo que ha lanzado es un fuego artificial, pero sin ningún sustento. Pero la intención que ha dado a entender es para orientar favorablemente, entre comillas, los votos para Keiko Fujimori. En cuanto a los resultados en Jurado Nacional de Elecciones, fíjense, aquí está, ¿no? Ahí lo tenemos. Atención.
3: Quede claro, no es que haya salido a hablar para decir, ojo, mi conteo se equivocó.
5: No, al contrario, hemos salido para hablar para decir que estamos dentro del margen de error establecido por el conteo. El margen de error establecido por el conteo rápido era de más o menos 1.9.
3: ¿Dónde está la palabra clave del problema cuando se dice, a ver, la mayor parte de los escenarios gana Fujimori? Ahí, la mayor parte. ¿No claro. podría ser tas con tas?
5: Bueno, yo lo único que estoy haciendo es revisar lo que comentan los expertos en las redes sociales y luego lo que comentan los expertos en mi organización, ¿no? Y entonces hacemos varios escenarios, ¿no? Como decía, hay que suponer ciertas tasas de ausentismo, suponer ciertos resultados de votación, y lo que observamos nosotros, como lo que observamos cuando leemos los modelos desarrollados por otros especialistas, es que en la mayor parte sale Fujimori, pero no quiere decir que ganó Fujimori, hay que esperar. Y lo he dicho, además hoy día está en portada en Perú 21, hay que esperar al 100% de la OMPE. Es una elección muy ajustada.
3: Hay algo más que se reclama en la carta. Hacia el final de la carta dice, solicitamos por intermedio del presidente del jurado, en el ámbito de sus competencias, solicite a la Asociación Transparencia, así como a Ipsos, que explique a qué se refiere con los modelos desarrollados al margen de su conteo rápido o nuevas corridas y cuáles son. Les están pidiendo a ustedes que le entreguen al jurado esos modelos, digamos, y cuáles son las variables? ¿Ustedes van a entregar esa información?
5: No, absolutamente, porque no, yo me estoy refiriendo a los modelos desarrollados por expertos y que estamos leyendo todos en las redes sociales.
0: Redes sociales.
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0: Bueno, ahí está, ¿no? O sea, hoy por hoy Ipsos se fue a la concha a su madre. Ya la credibilidad se fue al diablo. Tal como lo pasó con Datum, ¿no? Ya fueron, como dicen. Ya no hay confianza. Pero no faltaron los medios de comunicación para justificar los dichos de Alfredo Torres. Por ejemplo, Canal N. ¿Cómo es que a un joven lo entrevista y dice lo siguiente? Fíjense, ¿no? En Cuenta Clara, Luis Rivera, ingeniero de software y docente de algoritmo, sostuvo que Keiko Fujimori sería la ganadora, ¿no? Ganadora probable. Solo nos falta proyectar el 3,5% de los votos y el margen es 0.16. Fíjense.
7: En base al análisis que has venido realizando y de tiempo bastante atrás en realidad, ¿qué te dicen las proyecciones que manejas? ¿Keiko Fujimori revierte, pasa a Roberto Sánchez y gana la presidencia?
8: A nivel total, sí. A nivel nacional, yo esperaría que Roberto Sánchez quede primero y que la diferencia venga del extranjero.
7: Es decir, Keiko Fujimori, si es que se convierte en presidencia de la República, según las proyecciones que tú manejas, se va a convertir en presidenta por los votos del extranjero.
8: Sí.
7: A ver, ¿y en qué periodo, o en qué momento puede pasar eso? No sé si podemos poner unos cuadros que nos ha traído Luis, donde está justamente la corrida de información que ha hecho a partir de todo esto, porque hay momentos, entiendo, en función de los bolsones de votos que van ingresando, ¿verdad? ¿Cuáles son los bolsones? A ver, este es uno de los primeros cuadros, Luis, que nos has brindado. ¿Cómo entendemos este gráfico? ¿Qué estamos midiendo ahí? Lo que vemos es el mapa del Perú con los votos verde, entendemos que es de Juntos por el Perú. Correcto. Y naranja de Fuerza Popular. ¿Pero qué nos dice esta gráfica?
8: Ok, lo que nos dice esta gráfica es que el programa estima que la probabilidad de que Keiko sea presidente es mayor al 99%, ¿no? Ese es básicamente el dato principal.
7: A ver, me paro, porque es un montón de probabilidad. Es decir, La data que tú manejas, ya cargando toda la proyección, corriendo la información, es que el 99%, Keiko tiene un 99% de probabilidades de ser presidente de la República.
8: Sí.
7: Eso es en estadística entiendo que eso es altísimo, ¿no?
8: Claro, es bastante alto y claro, es un número que puede como, digamos, choca un poco, ¿no? pero, digamos, lo que pasa es que solo nos falta proyectar el 3.5% de los votos prácticamente.
7: Ya.
8: Y el margen ahorita es 0.16, ¿no? Entonces, proporcionalmente, lo que nos falta proyectar es, tenemos líder para un error de 4%. Y un error de 4% es más que manejable, ¿no? Es por decir, Ipsos no se equivocaría por 4%, ¿no? Su margen de error es 1.9. Entonces, dentro de los votos, yo calculo que me puede equivocar hasta por 4%. Y mi intervalo es similar al Ipsos, ¿no? Alrededor del 2%. Ya. Entonces digo, está completamente fuera de lo que se equivocaría el modelo, ¿no?
7: Ya, es decir, ustedes han corrido la información porque han tenido...
0: Bueno, ahí está, ¿no? A pesar que Roberto Sánchez gana en 16 regiones frente a 9 regiones que tiene el respaldo Keiko Fujimori. Pero reitero, los grandes medios de comunicación han estado tratando de justificar. Por ejemplo, acá otro, ¿no? Ronald Cross dice, analista electoral. Otra vez la narrativa, fíjense. ¿Qué dice la nota? Analista electoral, el voto extranjero como, ¿no? Como un todo, incluyendo lo que ya entró y lo que está por entrar, debería darle la victoria a Keiko Fujimori en el extranjero por alrededor de 70.000 votos. A ver.
9: ¿Está pasando?
10: Bueno, lo que va a pasar, lo que muy probablemente va a pasar, sí, es que cuando empiece a ingresar el voto que falta por procesar, si vamos al website de la OMP, vamos a ver que hay actas contabilizadas, lo que ya se contó, eso se sobreentiende, un porcentaje de actas también, una cantidad que ha ido al jurado electoral especial, son actas que han sido observadas por diferentes razones, sabemos lo que hay ahí. Y también hay actas que están por procesar. De lo que está por procesar, la gran mayoría ya que falta está en el extranjero. una vez que ingresen los votos del extranjero, los votos del extranjero van a ir en su gran mayoría para Keiko Fujimori. Lo que todavía no sabemos con total certeza es cuál es el nivel de participación en los bolsillos que faltan del extranjero. Y número...
0: Ya, ahí está, ¿no? O sea, la narrativa, se dan cuenta, ¿no? La narrativa es que Keiko Fujimori va a ganar con voto extranjero. Eso lo repiten una y otra vez. Y por otro lado, la narrativa que impone, en este caso, Alfredo Torres, de que en todos los escenarios va a ganar Keiko Fujimori. Y cuando dice, y el sustento técnico, no, es que yo me baseo en redes sociales, ¿no? Con base de datos, yo qué sé. Bueno, fíjense, ha habido observaciones a este tipo de personas. A ver si la tenemos. Porque el que fue entrevistado en Canal N son personas ligadas al fujimorismo, finalmente, ¿no? Y es natural que sujeten esa narrativa. Es natural. A ver, no sé si la tengo, aquí está. Ya vamos a ver también las marchas a nivel nacional que se ha podido registrar en Cusco, en Puno, en Arequipa, en varias regiones, en Huancayo, nuestros hermanos huancas también, en Lima, vio plantón, ya saben. Pero vamos directamente ahora a la OMPE. Fíjense, vamos a sacar nuestra calculadorita y lo vamos revisando uno por uno. Ahí está, ¿no? Ahora actualicemos por si acaso. Ahí está. Esta es la diferencia, ¿no? Este vamos a sacarlo porque falta actualizarse. A ver. Vamos a actualizar, como se dice. Un ratito nada más. Un momentito. Ahí está. Hasta el momento van 97.807% de actas contabilizadas. Quedan pendientes 419. Ya es poquito. Ya. Me parece que hoy día termina o más tardar mañana. No creo. O sea, ayer tenían ¿cuántos? Algo de 1500. O sea, me parece que esto termina a las 2, 3 de la tarde. Vamos a estar pendientes. Y en observación, en este caso en pugnas, está en jurado electoral especial, hay 1.615 actas. En total ya se ha contabilizado 90.732 actas. En este caso Roberto Sánchez tiene ventaja 50.014% frente a la señora 49.986%. A ver, ¿cuánto es la diferencia en general? Extranjero, digamos, en general. Hasta hace poco era algo de 4.873 votos de diferencia. Ahora vamos a ver cuánto hay. Ahora mismo tiene Roberto Sánchez 9.011.302 votos, menos Keiko Fujimori tiene 9.006.337. ¿Cuánto es la diferencia? 4.965. Hasta el momento Roberto Sánchez se mantiene con un margen mínimo, cortito. Y eso no nos lleva, digamos, no nos garantiza una victoria absoluta. Si uno repasa, todavía falta varios países que todavía contabilizar al 100%. Falta todavía. A ver, vamos a repasar. En el Perú, a ver, vamos a repasar de nuevo, porque ese es también, tiene que ver mucho, ¿no? Ayer había algo 96, 97%. Vamos a ver si es que ya en regiones hay al 100% de los conteos. En primer lugar vamos a ir a Amazonas. Falta todavía. Falta pendiente que por resolverse. En este caso hay en disputa tres actas. Roberto Sánchez de ventaja se lo lleva de lejos, ¿eh? Fíjense, Amazonas, JP, de nuevo. A ver, JP tiene Amazonas. JP 64, un poquito más de por ciento. Ancash 98% tiene Roberto Sánchez. ¿No? Roberto Sánchez tiene 56% frente al 43%. Actas pendientes ya no queda. En disputa hay 45 actas que está en jurado electoral especial. Tengo observación. Ancash aventaja Roberto Sánchez. Apurímac 99.241%. Roberto Sánchez tiene una ventaja gigantesco, como lo pueden ver. Actas pendientes ya no hay. En disputa ahí, en jurado electoral especial, 10 actas. ¿No? En este caso, Apurímac tiene JP con 81% frente a 18. Forma aplastante, ¿eh? Ya actas pendientes ya no hay. Solamente está en observación. Arequipa, 99%. Roberto Sánchez lleva ventaja. También una ventaja considerable. Actas pendientes por contabilizar ya no hay. En disputa, en jurado electoral especial, hay 26 actas por resolverse. Pero ya, ya no hay, digamos, vuelta atrás, ¿no? Roberto Sánchez gana. Arequipa tiene 63%. Arequipa. Vamos a Ayacucho. 99.211%. Actas pendientes no queda. En disputa, en jurado electoral especial, hay 15 actas. Para que resuelva, ya sea a favor a JP o Keiko Fujimori. Ahí lleva ventaja Roberto Sánchez. Esto es Ayacucho. Ayacucho. 79%. Frente a 20% Keiko Fujimori. Un poquito más. Cajamarca. 99.410%. Actas pendientes ya no hay. Para resolver hay 25 actas. Está en disputa en jurado electoral especial. Cajamarca, Roberto Sánchez. Roberto Sánchez. 66% de ventaja. Frente a 33, Keiko Fujimori. Ahí me parece ya no hay ya marcha atrás. Roberto Sánchez arrasa. Al doble. Callao, Keiko Fujimori. Ahí tiene, como podemos ver ahí, 65% frente a 34%. Esto es 97.688% de actas contabilizadas. Ya no queda actas pendientes en disputa. En jurado electoral especial está 67 actas por resolver. Eso en Callao. Keiko Fujimori gana con una ventaja considerable. Cusco, Roberto Sánchez tiene a estas alturas resultados 97.665% de actas contabilizadas y quedan pendientes. Cusco, alerta, queda pendientes 41 actas. Ahí puede ser que los puntos suban a favor de Roberto Sánchez considerablemente. Keiko Fujimori podría ser, pero no es mucho. Y en disputa está 51 actas. Roberto Sánchez tiene ventaja por ahora 78% en Cusco. Una ventaja enorme. Casi 20, ¿no? Casi 50 puntos más. ¿Qué más? Huancavelica al 90 99.136%. ¿Cuánto tiene Roberto Sánchez? 81% frente a 18% Keiko Fujimori. Actas pendientes ya no queda. Hay 11 actas en disputa en jurado especial electoral. Roberto Sánchez tiene ventaja 81%. Ahí casi cuánto. Casi 60 puntos, ¿no? Casi 60 puntos. Huánuco. Huánuco. 99.146%. Actas pendientes ya no queda. En disputa, es decir, en observación, en jurado electoral especial, hay 20 actas. Y Roberto Sánchez tiene ventaja con 64%. Mayorías son aplastantes, ¿eh? Frente a 35% Keiko Fujimori. Huánuco, JP. Ica, Keiko Fujimori. Ica. 99.099%. Keiko Fujimori a ventaja con 51.911% frente a 48.089%. No es mucho la distancia, fíjense. Actas pendientes que está en observación, en este caso en jurado electoral especial, hay 22. Ya no queda para más contabilizar, ¿no? Ya se terminó contabilizar todas las actas. Hay 22 en observación. Keiko Fujimori gana en Ica. Junín. Al 99.133%, Roberto Sánchez tiene ventaja con 54.930% frente a 45.069%. Actas pendientes por contabilizar ya no hay. Actas en disputa hay 32. Entonces, Junín, Roberto Sánchez. Creo que ya no hay marcha atrás, ¿no? Hay más o menos casi 10 puntos de diferencia. En este caso, 54% tiene respaldo Roberto Sánchez. ¿Qué más? La Libertad, 99.302%. Keiko Fujimori a ventaja con 57.524% frente a Roberto Sánchez, 42.476%. Actas pendientes ya no hay. En disputa hay 37 actas. Entonces La Libertad tiene respaldo Keiko Fujimori en el norte. ¿Cuánto tiene? 57, ¿no? 57. ¿En Ica cuánto tenía? 51. ¿En Callao cuánto tenía? Eso no, quiero tomar nota porque es importante. 65. 65. Ahora sí, vamos a La Libertad. Después que viene Lambayeque. Keiko Fujimori. Lambayeque. Tiene ahí ventaja Keiko Fujimori. A ver, esto es al 99.638%. Keiko Fujimori tiene 58.848% frente a Roberto Sánchez, 41.152%. Actas pendientes ya no queda. Actas en disputa en jurado electoral especial hay 13. Keiko Fujimori tiene 58% de respaldo frente a 41% de Roberto Sánchez en Lambayeque. Lima, ¿no? Yo me agarro la cabeza, ¿no? ¿Qué hacen nuestros hermanos de los conos? Yo puedo entender que de los 42 distritos hayan votado 10 por Keiko Fujimori, por las demás, los conos, ¿qué ha pasado? ¿Qué ha pasado San Juan Lurigancho? ¿Qué ha pasado Los Olivos? San Martín de Porras, Carvallillo, Santa Anita, Agustino, Ate Vitarte. ¿Qué ha pasado? Pero bueno, Keiko Fujimori tiene, en este caso en Lima, al 96.871%, Keiko Fujimori tiene 63%, frente a 36%, ¿no? Un poquito más, Roberto Sánchez. Actas pendientes ya no queda. en disputa, es decir, en apelación o en observación, en jurado electoral especial, hay 915 actos. Ahí puede ser que cambie la historia. No, algo, tal vez haya un empate, no creo ya, en Lima, no, difícil. Pero Roberto Sánchez está menos del doble. No, Keiko Fujimori, digamos en Lima, vamos a decirlo, arrasa. ¿Qué más? Loreto. Loreto tiene Keiko Fujimori. Ahí está. Al 96.515%. Keiko Fujimori tiene 53%. 53.310% frente a 46.690%. Actas pendientes en Loreto hay todavía 61 por contabilizar. Puede ser que haya un empate, vamos a ver. Y en disputa, por resolver, que está en observación, hay 33 actas en jurado electoral especial. Pero Keiko Fujimori tiene ventaja en Loreto. Por ahora. No es mucho, fíjense. 53 frente a 46. No es mucho. Madre Dios. Al 99.04%. Roberto Sánchez. Tiene ventaja. Al 69%, ¿no? 69.206% frente a Keiko, que tiene 30.794%. Actas pendientes por contabilizar ya no queda. En disputa es solamente 5. De ahí hasta termina. Roberto Sánchez tiene ventaja al 69%. Ahí está. Es madre de Dios. Moquegua. Al 99.654% de actas contabilizadas, Roberto Sánchez tiene 72.569% frente a la señora Keiko Fujimori, que tiene 27.431%. Actas pendientes ya no queda. Actas en disputa hay 2 en jurado electoral especial, y parece que Roberto Sánchez se consolida en Moquegua. Vamos a ver. ¿Qué más? Pasco. ¿Cuánto era en Moquegua? 72, ¿no? 72%. Ahora vamos Pasco. Tiene al 98.254%. Roberto Sánchez tiene ventaja con 60.764% frente a la señora Keiko Fujimori, 39.236%. Actas pendientes ya no queda. En observación y en disputa están en jurado nacional, no, jurado electoral especial, 14 actas. Pero Roberto Sánchez tiene 60%, un poco más, en Pasco. Entonces ya ahí es casi irreversible, porque la distancia es larguísima. Piura tiene Keiko Fujimori. Piura al 98.921%. Keiko Fujimori 56.975%. Frente Roberto Sánchez 43.975%. 0.25%. Actas pendientes ya no queda. Actas en disputa en jurado electoral especial es 57. Entonces Keiko Fujimori tiene una ventaja considerable. No es mucho, pero ahí está. ¿No? Esta es Piura. Vamos a Puno. Al 99.293%. Roberto Sánchez tiene 86.422% frente a 13.57%. Keiko Fujimori. Actas pendientes ya no queda. actas en disputa en jurado electoral especial hay 24. Pero Roberto Sánchez lleva de lejos, casi a 70%. ¿No? Casi 70 absolutos, algo de 66 por ahí de ventaja lleva. Ahí está. Puno, 86% para Roberto Sánchez. Arrasó a San Martín al 99.448%. Roberto Sánchez ventaja con 54, ¿no? Este es en San Martín. Al 54.624% frente a la señora Keiko Fujimori, 45.376%. Actas pendientes por contabilizar ya no queda. Actas en disputa, hay 14 actas en jurado electoral especial. Roberto Sánchez parece que se mantiene ahí, ¿no? Pero tiene el respaldo de, en este caso, San Martín. ¿Qué más? Tacna. Roberto Sánchez. Tacna. Al 98.751%. Roberto Sánchez tiene 71.365% frente a 28.635%. Keiko Fujimori es superado por casi más de 50 puntos, ¿no? Actas pendientes ya no queda. Actas en disputa ahí, 13, ¿no? En jurado electoral especial. Entonces, Tacna, 71% para Roberto Sánchez. Tumbes, al 99.684%. Keiko Fujimori, en este caso es Tumbes, 64%, ¿no? 64.339% frente a Roberto Sánchez, 35.661%. Actas pendientes ya no queda. En disputa, en jurado especial electoral hay 2. Entonces, Keiko Fujimori tiene una ventaja, digamos, de larga, ¿no? Un poquito más. Ahí está, casi al doble. Ucayali. Keiko Fujimori. Esto es al 97.251%. ¿No? En este caso, Keiko Fujimori tiene 52.542% frente a 47.458% para Roberto Sánchez. Actas pendientes hay 7. Actas en disputas hay 36. Yo ayer dije que en Ucayali tal vez Roberto Sánchez le volteaba el partido. Pero tan cerca. Algo de... A ver, ¿cuántos puntos?

0: Gana Keiko Fujimori. 1, 2, 3, 4, 5, 6, 7, 8, 9 regiones. No, se mantiene en 9 regiones. En Callao, Ica, La Libertad, Lambayeque, Lima, Loreto, Piura, Tumbes, Ucayali. Roberto Sánchez, ¿cuántas regiones? A ver, 1, 2, 3, 4, 5, 6, 7, 8, 9, 10, 11, 12, 13, 14, 15, 16. En este caso, en Amazonas con 64%, en Ancash con 56%, en Apurímac con 81%, Arequipa con 63%, Ayacucho con 79%, Cajamarca con 66%, Cusco 78%, Huancavelica con 81%, Huánuco con 64%, Junín con 54%, Madre Dios, 69%. Moquegua con 72%. Pasco con 60%. Puno con 86%. San Martín, 54%. Tacna, 71%. Mira, las regiones que superan más de 81 o 81% o llegan a 81% es Apurímac y Huancavelica. Han dado una paliza a Keiko Fujimori. No, no, no, me equivoco. En Puno. En Puno, por ejemplo, 86%. No, le han dado una paliza a Keiko Fujimori. De ahí se suman regiones como Apurímac y Huancavelica con 81. De ahí Cusco con 78. De ahí Moquegua con 72. ¿No? De ahí ya las demás, Huánuco con 64, Madre Dios con 64, Madre Dios con 64, a ver, vamos a verlo, con 69, Madre de Dios, a ver, regiones, Madre Dios es con 69, yo me confundí acá, Madre Dios con 69, ¿no? Una paliza le han dado también a Keiko Fujimori, Madre de Dios. En sí, en todas las regiones han superado más del 50%, ¿no? El mínimo, el que tiene respaldo en Roberto Sánchez en las regiones, el mínimo mínimo, es en San Martín, con 52%. Todo lo demás supera hasta 86%. El mínimo que tiene es 54%. ¿No? Junín, San Martín, 54. Huánuco tiene 64. Madre de Dios, 69. Ayacucho, 79. Fíjense. 79. Los que le han dado una, como dicen, una paliza así de alma es Puno, Huancavelica, Apurímac, Cusco, Ayacucho, ¿qué más? Huánuco. Todas las regiones, ¿no? Han superado más de 54%. Todo lo demás hasta 86%. Ahí está. Eso es. Ahora vamos a ir al extranjero, que es la parte más difícil. A ver, vamos continente africano. Creo que ya. A ver, ¿qué falta? ¿Qué falta? Argelia al 100%, ya está. No sé si podemos tomar nota. Argelia, ¿no?
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0: texto chiquitito para no desperdiciar papelito. A ver, Argelia. En África, Keiko gana, ¿no? En este caso, Argelia. ¿Cuántos votos? 5 votos. Esto es al 100%, ¿no? Por 5 votos. Frente 3 votos a Roberto Sánchez en Argelia. Gana. No hay nada. No hay ni un peruano en Ghana. Kenia. Ah, en Kenia, recordar, hay un compatriota solito Recordarán.

0: Solito ayer fue a votar, solo, no hay más. Es el único peruano que existe en Kenia. En Kenia, y ha votado por JP. Solito, pero votó por JP en Kenia. Es en África. Los Kenia, JP. ¿Qué más? Marruecos. No hay nada. Un acta pendiente, pero no. No han contado. Egipto. Egipto tiene Roberto Sánchez. ¿Cuántos votos? 7 votos. Frente a 3 votos Keiko Fujimori. Esto es al 100% ya. En Egipto ganamos. Sudáfrica. Keiko Fujimori. ¿Cuántos votos? 19 votos. Frente a Roberto Sánchez, 3 votos, ¿no? Ya el 100%. Y eso es todo. Es decir, Keiko Fujimori ha ganado en Argelia, Sudáfrica. ¿Qué más?
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0: Buenas y muy buenas tardes, señoras y señores. Estamos en este subprograma radial Justicia, Tierra y Libertad. Recién los saludos a nombre de César Merma Coahuila. Estamos en los 1000 kilohercios Radio Masa. Recuerda que estamos ubicados en el Parque Azángaro 105A, segundo piso, Distrito Pampeño de Miraflores. Nuestra central telefónica es el 625174. Ya se hace costumbre, ¿no, Javier? Bueno, pues tampoco puedo emular a Vladimir Huaranca, ¿no? De no abrir los teléfonos, que en realidad me dejan con mis notas y tengo que estar como diría Héctor Pérez Botijas, ¿no? El periódico de ayer. Pero bueno, cuando uno hace análisis, los datos así sean de ayer, se pueden traer para ahora, ¿eh? Pero eso solamente lo hace un analista, ¿eh? Ya, algunos son periodistas, ¿no? No, yo soy analista. Y mi estimado amigo Henry Bautista de HBA Noticias me dice doctor. Eso es diferente, ¿no? Vaya gente me dice doctor Javier, no sé por qué. Pero bueno, estudié economía. Economía estuve, ¿cuánto? A lo mucho 6 meses, a lo mucho 6 a 8 meses, ya estuve ahí en la universidad. Bueno, después estuve trabajando en una institución financiera donde todos los días se hacía el manejo estadístico. Y a mí me gusta que ahora, ¿no?, a nivel nacional se discuta el nivel estadístico, porque la ciencia de la matemática es bien exacta. Y no se puede resumir menos punto, porcentajes. Es como en esta institución financiera depositaban 1.500, 400, 300, 800, ya puntos porcentuales, y te da 14.05, 14.02, ya es la matemática, es exacta. Pero cuando quieren pretender modificar la matemática, ya la hacen inexacta, ¿no? Bueno, pues la señora acá, en el pasado periodo 2021, pues, ¿no?, la elección, se fueron hasta la Organización de Estados Americanos, ¿no?, denunciando fraude. Y si ahora los de simpatizantes de Roberto Sánchez lo indican, ¿por qué no? Todo mientras la ley lo permita, ¿ya? Mientras la ley lo permita, es cuando dicen, guagua que no llora, no mama, ya, pues hay unas guaguas que lloran tanto, ya, y no está saliendo, Javier. No estamos saliendo al aire, a ver. Hola, sí. Muy bien, parece que no estamos saliendo al aire, ¿eh? Muy bien, entonces, todo mientras la ley lo permita, ya, ahí estamos, ¿eh? Si dice que uno tiene derecho a la protesta, tenemos derecho a la insurgencia, nadie está, ¿no?, para reconocer a un gobierno usurpador. O sea, incluso todavía tenemos todas esas prerrogativas, ¿eh? Pero como les indicaba, a mí me gusta mucho que se esté haciendo este manejo en el campo estadístico, como la matemática, una de las ciencias más exactas, en las cuales no puede resumirse nada, todo cuadra, ya todo cuadra. Pero si alguien pretende modificar los datos, está descuadrando, ¿ya? Está descuadrando, ¿eh? Hay una canción de un grupo, Death or Life, ¿no? Hay un tema ahí de un grupo alemán. Tú me haces girar como un disco, ¿ya? Pero cuando el disco gira, tiene su terminal, ¿no? Pero cuando al disco lo hacen girar al revés, están alterando, están modificando. Hoy en día un disco puede girar a 45 revoluciones por minuto, a 33, a tantas revoluciones. O cuando uno ha manejado un taladro, pues, ¿no? Uno maneja un taladro, ¿y a cuánto va? A 100 revoluciones, ¿no? A 600 watts, ¿no?, la revolución. Pero hay otra palanquita que uno lo mueve y ya no va de izquierda a derecha, sino va de derecha a izquierda y gira al revés. Entonces, cuando alguien modifica eso, ¿o es que acaso no hemos visto la película Guts, cuando se hace el desfalco, ya se maneja, ¿no?, se sacaba dinero, ¿no?, ya, y hacían los desfalcos? ¿Saben quién eran especialistas haciendo desfalcos? Los apristas. Por eso quebraron al Banco Continental, quebraron al banco, todos los bancos que había en esa época del primer gobierno de Alan, los quebraron, ya, son especialistas en robar, ese es su especialista, pues, ¿no? Pero ahorita vale a Marcio Linares, va a decir, señor, yo no soy ratero, pero bueno, donde uno roba y hace que roben otros, ya, pues, ¿cuál es la connotación, pues, no? ¿Cuál es la connotación? Complicidad, dice Javier. Puede ser, ¿no? Puede ser. Estamos en 00 aquí. Estamos en el vídeo. Vamos a entrar unos instantes a la página web del Jurado Nacional de Elecciones. Es indignante, señoras y señores, que en la época del COVID, el 16 de marzo del año 2020, nos dieron, pues, la encerrona, ¿no? Todos encerrados al 16 de marzo. Porque el 15 de marzo fue el cumpleaños de un amigo y el lunes pues nos hicieron la encerrona. Y cuando yo trabajaba en esta institución financiera aquí en La Negrita, allá en el año 89 empecé a trabajar, 90, 91, 92, 93, 12 años he trabajado para esta institución financiera. ¿Y saben qué hacían con los datos, las remesas, las valijas diplomáticas? Se mandaban en DHL. Y en DHL no llega en menos de 12 horas, 10 horas. Ya el proceso electoral se ha llevado a cabo el 7 de junio. Ya estamos 10. Y no pueden llegar los datos de Estados Unidos. O sea, eso es lo que a mí me causa extrañeza. Ya, ahora hay firma electrónica, donde uno le mandan, ya está su firma electrónica y tiene validez jurídica. Pero aquí los votos de Miami, ¿qué carajo están viniendo a pie? ¿Qué se ha quemado, así como se ha quemado Filadelfia, no? Ya hay una canción también ahí de Bruce Springsteen, ¿no? Filadelfia. Bueno, el jefe, ¿no? Uno de los máximos rock and rolleros estadounidenses. El que creería, Born de USA, ¿no? Nació en los Estados Unidos. Pero allí el voto es facultativo, no es obligatorio como a nosotros. Así como acá había ausentismo, yo tengo dos hermanos de la, ya no de la docena, pues no de la oncena, porque mi hermano mayor ha fallecido, ¿ya? De la oncena de hermanos que tengo, ¿ya? No han venido a votar, y uno de ellos todavía es fujimorista. Uno de los 12, uno ya, bueno, pero habían cinco, pero a cuatro los hemos tenido que convencer. Ya no votan por Fujimori, ¿ya? Entonces uno de ellos es, no ha venido a votar. Yo le digo, oye, con tu voto carajo gana la China. Mejor que no has venido a votar. Ya te pareces a Jorge Sánchez Palomino, un fujimonista ahí, viejo todavía. Dice que trabaja en un medio de comunicación, hace periodismo. ¿Quién escucha? ¿Dónde están? Cuando estábamos en Radio Continental sí teníamos sintonía, ¿no? Pero bueno, ahora, ¿no? Ya, como les digo, señoras y señores, la matemática es la ciencia más exacta, no se puede resumir. Es como cuando uno va a una evacuación, pues bueno, estás almorzando, Javier, pues no, tienes que resumir todo, pues si no, no sale pues la cuenta, ¿no? Y esa es otra cuenta, ¿ya? Pero hay gente, se va asqueadita, Javier, ¿eh? Bueno, entonces, a veces cuando vamos a las conferencias de prensa, antes me invitaban, ahí me encontraba con Freddy Rosas, con Osvaldo Vizcarra, con a veces con Jimmy Salinas, ¿no? Así, ¿no? Pero cuando voy a otra, dicen, no, ahí está la prensa, aquí es chauchilla, así le llaman, ¿no? Bueno, pero como yo no, casi, no. Yo no, como dice siendo Connell, ¿no? Nothing compares you, yo no me comparo con nadie, yo voy así, todo bacán, ya, y jalo mi nota y me voy, ¿no? Y me retiro, ¿ya? Porque no, pues, yo digo, ¿y estos a dónde transmiten? ¿Quién los escucha? ¿Quién los sintoniza? No, van con sus redes. Cuando la primera conferencia de prensa que ofreció Roberto Sánchez aquí al frente del Coliseo de Arequipa, en el Parque Las Condes, en un local, ahí estaba la prensa chauchil, ¿no? Yo decía, ¿y estos a dónde transmiten? ¿Dónde salen? ¿Cuántas vistas? ¿Cuántas veo ahí? ¿No? Entro y no comparten nada, ¿no? Acá siquiera pues, lo enviamos al audio, ¿no? Y la magnitud de sintonía, ¿no? Aquí tiene su programa Jaime Quito con Vladimir Guadalanca en la mañana, ¿no? El ingeniero Andrés Antaliaca los sábados con el ingeniero Ronald Fernández, ¿no? Hay unos datos ahí de que Antaliaca pues probablemente ya sea elegido diputado, ojalá, pero con el doctor Chani no pasó lo mismo, ¿no? Bueno, así está la cosa. Pero aquí Transparencia, un organismo internacional, ya dicen por allí que los contratan a Ipsos, Alfredo Torres, ¿no? Que tiene su encuestadora con la Chichi Valenzuela, pero estos no creen en el pueblo, al mismo estilo Mónica Delta, ¿no? Los pobres no tienen nada que perder, ¿ya? Entonces, ¿quiénes son los que tienen que perder? Los ricos, ¿no? Los ricos, ¿no? ¿Qué dicen los prisioneros? ¿Por qué? Porque los ricos tienen derecho a pasarla también si son tan imbéciles como nosotros. ¿Por qué tienen derecho a pasarla también? ¿Solamente porque tienen plata? Yo conozco ahí algunos, o sea, que tienen plata matando a sus papás, haciéndose dueño de sus arroceras, ¿no? De sus viñedos, ¿eh? Y eso está comprobado, ¿eh? Bueno, pues el karma ya está existiendo, ¿no? Ya está existiendo. Ojalá nomás, pues, ¿no? Como dice Javier, veo gente muerta, ¿no? Bueno, yo no veo gente muerta, pero sí puedo presentir, ¿eh? Bien, entonces, Ipsos y Transparencia aseguran para que el conteo rápido al 100% se tomaron en cuenta los votos del extranjero. representantes de ambas instituciones rechazaron las versiones que cuestionaban la inclusión del electorado residente fuera del país y detallaron que el monitoreo electoral alcanzó varias ciudades internacionales durante la segunda vuelta de las elecciones 2026. Tal parece que el Estado peruano pues no conoce lo que es DHL, ¿no? Estoy hablando de DHL en el año 89, cuando entré a trabajar allí en esa institución financiera ahí en Pacá. No solamente estaba en la Negrita, ya estaba en San Francisco, estaba en la Avenida Ejército, a veces tenía que viajar a Islay, a Camaná, bueno, por todos lados, ¿ya? Entonces, cuando quien habla, yo soy el representante de Transparencia, le contrato a Ipsos, Javier Cano viene acá, ya, le contrato, hermano, ya, hazme toda esta tabulación, ¿no? Hazme todo este dato estadístico, para que después venga a decirme, ¿sabes qué? Me he equivocado, o sea, ¿qué voy a contratar? ¿Una empresa mediocre? No puede ser posible, pues, ¿no? Adelante, buenas tardes, escuchamos.
1: Buenas tardes, sí, efectivamente, hoy usted, el fraude ya lo han ejecutado más antes. ¿Por qué sale adelante la sinvergüenza de la fujimorista? Ahora, de 20.000 y tantos votos, ya ha bajado a 3.000, a 5.000, creo. Esto es un fraude total, oiga usted, a través de estos miserables de estas encuestadoras, empezando por ese miserable de Ipsos. El fraude ya está hecho. Entonces lo que tenemos que hacer es desconocer a esta sinvergüenza que se ha bajado de un golpe de 20.000 tantos a 5.000 tantos. No puede ser, pues, es un fraude. Además, los votos de los extranjeros hace rato ya llegó. ¿Qué cosas reclaman? ¿Qué hablan? Ya llegó hace rato. Y además por internet también lo envían inmediatamente. ¿Qué diablos entonces está pasando ahora? Sino que la Keiko y usted está acostumbrada a hacer estas traferías, engañar al pueblo, pero nosotros, gracias a Dios, ya nosotros nos damos cuenta perfectamente de que nos están estafando estos sinvergüenzas, no quieren soltar el cargo, oiga usted. Ahora ya el Sánchez ya debe hablar, pues, al pueblo, para que a nivel nacional nos levantemos. O tiene miedo, le tiene miedo, porque eso es la valentía que tiene que hacer un candidato ganador. Eso es lo que tiene que hablar a su pueblo, hablar la verdad a su pueblo, porque nosotros ya nos hemos dado cuenta que prácticamente estas encuestadoras son las mafiosas, las tramposas, juntamente con el fujimorismo, juntamente con todos estos sinvergüenzas, empresarios corruptos que han venido del extranjero sin plata y acá se han llenado de plata. Caso el dueño de Cerro Verde, Sauder, oye usted, ¿qué cosa de eso han traído? No han traído nada. Acá se han enriquecido con nuestros minerales. Y por otro lado, la CIA cochina, ¿qué diablos hace acá la embajada norteamericana metida acá en las elecciones? Fuera de acá esos gringos ladrones, empezando por Donald Trump, asesinos, ellos quieren la riqueza nada más, a la gente no les importa nada, al pueblo mucho menos, oye usted. Queremos que estos desgraciados sean expulsados del país inmediatamente. Muchas gracias.
0: Oye, muchas gracias por este enlace, señoras y señores. Estamos en los 1000 kHz Radio Más, estamos revisando información. Escúchese bien, porque acá cuando dicen de que todo depende del voto estadounidense, de Miami y todo, estamos en la página web de la OMP, ¿ya? Y hemos entrado a Estados Unidos, pero en todo Estados Unidos, ¿ah? No solamente hemos entrado en Miami, Filadelfia, Kentucky, ¿ya? Y todo ello. Todo el contorno, ¿ya? Y si estos datos ya están figurados en la OMP, ya están dentro de lo que es la tabulación. ¿Qué significa la tabulación? Ya, vamos a hacer un ejemplo simple. Hay una, usted tiene una bolsa, ya, y ahí metemos los datos, o sea, lo está tabulando, o sea, ya, 10 acá, dentro, vale, 4, ya, pero aquí en la tabulación, en la computadora, es lo que se ingresa, la tabulación de datos, ya, Pero es que también hablarles pues en matemática. Bueno. Sin comprensión lectora estamos JJ. Adelante, buenas tardes, lo escuchamos.
2: Buenas tardes, señor Merma.
0: ¿Qué tal, señora Carmen? Buenas tardes.
2: Bien, lo que yo quiero decirle... Ay, ay, ay, ¿qué será la vida de los peruanos? ¿Qué suerte o mala suerte y buena suerte? ¿Qué cosa tenemos? Porque acá... A nosotros como a una sonza, a un sonso, nos está jugando que la Keiko Fujimori ganaría, dice, con el voto del extranjero. El voto de extranjero hace rato está contabilizado. Y todavía dicen ahora, ¿en qué parte ha quedado? Cuando me dicen del extranjero, a mí me gusta que me digan por países, pues de tal país ha entrado, de tal país extranjero ha entrado tantos votos. Solamente el extranjero levantan. ¿Cuál será? Pero será pues los norteamericanos lo que han hecho el fraude ahí. Ahí habrá comprado, pues, porque de ahí no es su marido también. Porque no hay otra cosa. Pero hasta ahorita yo pienso que no. Si es que siempre yo he dicho, si es que ella ganara, gana con fraude. ¿Y ese fraude cómo estaba? Estaba ya preparado antes de las elecciones con estas encuestadoras malditas que nadie le cree. De ahí viven estas sinvergüenzas conchudas. Después todavía dicen, no me equivoqué, no, me equivoqué. Sonazo, semejante sonazo ese Torres. Qué barbaridad, cómo puede hablar, ¿no? Y así nos va a ganar y nos vamos a quedar la gente calladitos. Porque están diciendo los de las mafias de estas llenas buitres que andan atrás de Fujimori y de las empresas grandes, están diciendo, no, tranquilo, nomás, espera, no hay que escandalizarse. Cualquiera que gana hay que aceptarse y no lo digas nada ya. Y no puede salir ahorita Sánchez, fraude, diciendo nada, uy, será para que empiezan a acusarlo, ya lo conozco. Ya lo conozco, lo que debemos salir es el pueblo peruano, porque ya no se puede estar burlándose, ya se burló con nuestro voto de sacando a Pedro Castillo. ¿Y para qué nos hacen elegir con multa todavía? Y no se puede burlarse otra vez más, nos estaría zapateando ahora si se burla, si nosotros le dejamos, nos quedamos callados, porque antes debemos salir, antes que diga la respuesta, porque creo que esta noche no sé qué hora la va a darlo. ¿Por qué? Porque ya lo han comprado los chavos para que si la gente sale ya están listos, alistados. Esa es Pelakeiko Fujimori, Montesinos y los grandes. Esa es. Ya están listos para que no digan que mata, entonces con agua ya también los eche y mueran con pulmonía. Eso no sería matarlos ellos, ¿no? Qué bonitos son, qué lindos se están alistando. ¿Por qué se alista? Por su fraude, esa mujer caprichosamente, tercamente, conchudamente, ¿quiere entrar? Esta basura no puede ni criar sus hijos que no tienen ni padre en su lado. Un monstruo también es, una monstrua también. Y si yo solamente voy a dejar, señor Merma, hay quien le ve que lo que está mintiendo es Dios y ella nada más. Y ella nada más, si en caso lo miente y mintiendo sale, vas a ver, no un año va a aguantar. Si no es ella, será sus hijos. Alguien, porque no va a quedarse así nomás. Porque Dios le está viendo si está mintiendo. Ahora, si es verdad, no pasará nada. Eso es lo que podría decir. Gracias, señor Merma.
0: Muy bien, muchas gracias por este contacto. Ah, estamos en los 1000 kilohertz de Radio Más, señoras y señores. Hemos entrado a la página de la OMP, la Oficina Nacional de Procesos Electorales. Hemos colocado Estados Unidos de América, todo. Y aquí hay que ser bien vivaz. Dice, actas contabilizadas, 718. Para envío al jurado electoral especial. 31 o 3, bueno, 31 alcanzo a ver, ¿eh? Ya pendiente cero, ya. Entonces, cuando nos vienen acá a impresionar, 31 es Javier, ¿no? Ya la vista, ya también. Sí, 31 para enviar al jurado electoral especial, son las que han impugnado, observadas, ¿ya? Miren, escuchen, a Estados Unidos, estos datos ya han sido ingresados, y cuando nos dicen falta el voto del extranjero de Estados Unidos, ahí nos están sorprendiendo. Miren, la señora Keiko Fujimori,
3: tiene 44,
0: ya,
3: 1040.
0: Sí. Ha obtenido el 76.559%, equivalente a 44.440. O sea, ya están dados, ya están ingresados, ya están tabulados. Entonces no nos vengan a decir, falta el voto del extranjero de Estados Unidos, de Miami. Ahí está, vamos a entrar a Miami, ¿ya? y Roberto Sánchez ha obtenido el 23.441%, equivalente a 13.607 votos. ¿Cuánto es la diferencia? 30.833, que al contabilizar con todos los rurales aquí y todos los que hemos votado, ya pues ya se consolidó esto. ¿De dónde están que nos vienen? Falta de Miami, falta de Kentucky. Vamos a entrar a Miami, Javier, ya acá no nos van a venir para sorprender, porque quienes manejamos estadística tenemos que ser pues unos tigres, ¿cómo dicen? Unos tigres del África. Bueno, ahí Atlanta, Boston, Chicago, Carolina del Norte. ¿Dónde está Miami? Más abajo, Los Ángeles, porque están diciendo que falta de Miami. Bueno, vamos a entrar a Miami, ¿ya? ¿No hay Miami? ¿San Francisco es Miami?
3: Sí.
0: A ver, San Francisco. San Francisco, ya.
3: Ahí está.
0: Mira, escúchese bien, ¿ah? ¿Cuánto tiene la señora Fujimori en San Francisco? Ya, 2037 votos. Y Roberto Sánchez, 825. ¿Cuánto es la diferencia? Ya, que salgan mil y tantos, 1400 y tantos, sí. ¿Ya? Entonces, esto ya está ingresado. ¿De dónde nos vienen? Aquí, mira, actas pendientes. Para el jurado electoral especial, nada. Contabilizadas 44 al 97.778%. Entonces, ¿de dónde nos salen con que faltan las actas que vengan de Miami? Estamos entrando a Estados Unidos, señoras y señores, ¿ah? Porque de aquí es donde está saliendo toda la duda. ¿Y qué es lo que ha dicho Omar Aguapada de Transparencia, desmintiendo a este señor de Ipsos, un falsante? ¿Sabe usted qué es un falsante? Ya, aquel que viene el domingo y te dice, arroja esto, pero después va al otro día y dice, no, probablemente arroje esto. Yo siempre les he puesto audio de Rosamaría Palacios, pero me ha decepcionado cuando dice, no ha dicho esto, lo vamos a colocar, ¿eh? Porque aquí tampoco se trata pues de poner las manos al fuego por nadie, ¿eh? Vamos a escuchar a Omar Aguapada cuando desmiente a este señor Alfredo Torres de Ipsos, ¿eh? Porque aquí tenemos que ser, señoras y señores, lo más transparente. Procedo de una buena familia, ¿ya? Y a mí me han inculcado siempre los valores, lealtad, honestidad, rectitud, ¿ya? y todo lo que nos alcance como para ser muy buenos ciudadanos. Pero si vamos a estar aquí pues con la política del hueveo, y ustedes ya saben quién practicó la política del hueveo. ¿Quién? Alan García. ¿Cuándo? En su segundo gobierno, 2006 al 2011. Y desde 2011 deberíamos nosotros como ciudadanía ir adelante, estar en otra posición, pero no. Hoy día resulta pues que ya no contratan DHL, ¿no, Javier? De repente están viniendo en los... ¿Qué ha comprado Javier? ¿Los qué? ¿Cuáles son? Los F-36. Ahí están llegando los F-16. Ahí están llegando las actas. Vamos a escuchar a Omar Aguapada.
4: La mayor parte de los escenarios gana Fujimori. O sea, el porcentaje... Estamos viendo ahora que no incluye extranjero.
0: Alfredo Torres,
4: extranjero. Que no incluye extranjero.
5: Ha incluido 8 ciudades en el extranjero: Santiago, Buenos Aires,
0: Miami,
5: Nueva York,
0: Barcelona
5: y Milán.
6: Tengo dos preguntas. La primera tiene que ver con el conteo rápido que hicieron, y por supuesto Ipsos no está aquí, pero ustedes son responsables del conteo rápido, y es que vimos en la ficha técnica que decía que la muestra era en el Perú y en el exterior. Y ayer Alfredo Torres dijo en entrevista en Perú 21 que no incluyeron en el exterior. ¿O alguien se equivocó o alguien miente?
0: Alguien miente.
5: No puedo hablar por Alfredo, no he escuchado sus declaraciones. Lo primero que nosotros hemos comentado es que la muestra que recoge información del conteo rápido integral, donde hemos estado desde las 6 de la mañana hasta la hora del escrutinio, ha incluido 8 ciudades en el extranjero: Santiago, Buenos Aires, Miami, Nueva York, Nueva Jersey, Barcelona, Madrid y Milán, en Italia. Todas han estado incluidas en el conteo rápido integral.
0: Muy bien, señoras y señores, a Alfredo Torres le desmienten, le dicen, hemos estado en 8 ciudades y ellos han contratado a esta empresa, ¿no? Para que se equivoque, imagínense, ¿ya? Entonces, ellos han considerado Santiago, Londres, Miami, Milán, donde hay la mayor cantidad de personajes peruanos, ¿no? Compatriotas peruanos, ¿ya? Entonces, no nos vengan pues a marear la pava, que lo que aquí manejamos es... como especialidad la estadística. Estoy seguro que el economista Pedro Ramos está escuchándonos, ya el señor ingeniero geofísico también, de Selva Alegre, Oliva Constanza, y aquí pues tenemos que ser serios. ¿Ah? Adelante, buenas tardes, escuchamos.
3: Sí, señor Merma, habla Luis Franco.
0: ¿Qué tal, doctor?
3: César, sí, una pregunta.
0: Ajá.
3: Tú que estás familiarizado con lo técnico, la computación, desde ese punto, dentro del sistema de votación, ¿se puede hacer un fraude técnico o de acuerdo a tu formación? ¿Qué es lo que puede estar presumiblemente para que la KIKO pueda subir fraudulentamente? ¿Qué crees que puedan hacer los técnicos posiblemente de un fraude técnico? ¿Puede haber fraude técnico? Explícanos.
0: Muy bien, doctor. Desde el punto de vista bancario, muchos de nosotros hemos visto la película GOTS, ¿no? Cuando se hace el desbalance patrimonial económico de una institución financiera sacando dinero para ser manejada, ¿no?, en esto de los lavados de activos. Aquí, cuando hablo de que si uno cambia la revolución del sentido de un talado que va para adelante, pero lo hace retroceder, ya pues cuando alguien afecta eso, ya pues ahí están. Vamos a utilizar el término, Javier, vulnerando, modificando, ¿no? Modificando la estructura de los datos, porque las computadoras no piensan por sí solas, sino alguien tiene que digitarlas. Y quienes hemos visto este tipo de películas que hoy en día son las que se traen a recuerdo, ¿no? Ya, vamos a escuchar a Rosa María Palacios cuando trata de decir, ¿no? Omar Aguapada, ya, Roberto Sánchez, en ningún momento te han dicho esto, pero si el domingo lo hemos escuchado prácticamente, ¿no? No, pero ella dice, no, que fue empate técnico, ¿ya? Y después dice, probablemente pueda ganar, pero probablemente también pueda perder, porque la estadística, la matemática, puede ser sí o no. Es como, digamos, a ver, un fiscal de prevención del delito, usted doctor, Franco, que domina el campo administrativo y en el ámbito penal. Uno va a una fiscalía de prevención del delito, te previene del delito, pero tú quieres seguir, te caíste después. Pero si no, te sales, ¿no? O sea, y aquí es lo mismo, o sea, como que puedes ir para A o puedes ir para B, ¿no? O puedes ir, digamos, la señora Keiko es de derecha, Roberto Sánchez es de izquierda. Como puedes ir para la derecha o puedes ir para la izquierda. Una de dos, pero no, acá solamente nos quiere decir, no, gatito, ¿ah? Entonces, como su voto no tiene validez, ahí les va a pasar un audio donde dice, ya, de que ahí en Ancash, ahí hay una ciudad donde dice que los que han ido a votar han hecho un 80%, ¿no? Los que son pobres, y los que son ricos, los que tienen plata, han hecho 64%. Dice que el voto de esos pobres no tiene mayor relevancia. ¿Cómo puede decir? El voto es voto a nivel nacional, así sea del pobre, del rico, del que no tiene dinero. O sea, ¿qué tal discriminadores de M, no? Solo que me llega choro, ¿ah? ¿Eh? Me molesta. Me molesta que estén raciando, ¿no? Y aquí mis amigos de la iglesia Las Mentes Envenenadas han votado por Keiko, pues imagínate. ¿Ah? Ahora están, ¿qué? Si pasa adelante, van a estar felices. Escuchemos a
7: no ha corregido su conteo rápido, papito, no lo ha corregido, no ha dicho me equivoqué el domingo, no ha dicho eso, por Dios, lo que ha dicho es que con las noticias que hemos tenido en la página web de la OMPE, considerando el comportamiento del voto rural, del voto de Lima y del voto del extranjero, podría darse la posibilidad de que gane Keiko Fujimori.
0: Podría darse la posibilidad de que gane Keiko Fujimori, pero ya les he mostrado los datos desde Estados Unidos, ya, al 97%. Ya, esos datos ya están dados, señora Rosa María Palacios. Una cosa es pues ser abogada y otra cosa es ser estadista, ya. O sea, podría, Javier, ¿cuál es el término de podría? ¿Puede ser o no puede ser? Ya, yo podía haber ganado la Copa Mundial, pero bueno, pues me achiqué y la perdí y no gané. Ya, o sea, el término podría es pues, como le dicen, alternativo, ¿no? Y así, o sea, ¿Ya? Entonces ya los Almadía Palacios, ya se parece a los de Radio Minería 2, ¿no? Hay un jovencito que en la mañana se le enfrenta a Willy Rubí. Ni que Willy Rubí puede también, yo le he visto a Willy Rubí unos debates con Cristóbal Arias, faltaban los guantes, ¿no? Pero bueno, yo siempre me llevo bien con ellos, ¿no? Porque aquí yo domino mi materia. A mí me piden una opinión, esta es mi materia, ¿ya? Esta es mi materia, ¿eh? Vamos a escuchar a María Palacios Javier o lo cambiamos. A ver, vamos a escuchar a Tito.
7: Problema que ya es un ya no sé si es un problema de comprensión lectora o se pusieron en modo porque.
0: Comprensión matemática, señora. ¿Cómo es que comprensión lectora? Ya pues, Rosa María, ya me estás cayendo bajo, ¿eh? ¿Ya? Dice que los que van a salir a protestar hoy día están en modo porque. Pero ellos también lo hicieron. Ya, mientras tengamos las libertades de hacerlo, bueno, hablaremos, pues, ¿cuál es el problema, señora Rosa María Palacios? Esto no es comprensión lectora, esto es comprensión matemática. Bueno.
7: Vamos a la ciudadanía, a los personeros, a mantenerse vigilantes frente a cualquier intento de manipulación. ¡Nadie ha manipulado nada! Ya, de verdad, ya, si se ponen en plan porqui, Diosito que Dios lo recoja, pues ya, de verdad.
0: Bueno, creo que van a ir a su casa, Rosa María Palacios, ¿ah? Se lo van a recoger a usted más bien, ¿no? Claro, pues está incitando pues a decir ignorantes de M, ¿no? Adelante, buenas tardes, escuchamos.
8: Buenas tardes, señor Berba.
0: Adelante.
8: Mire, a través de informes de las redes, también los videos que ha mandado ahí en Ica, en Barrio Chino, ahí el Ministerio del Interior ha mandado un contingente de 300 policías, ¿no? Pero ya para prevenir futuros manifestaciones próximas, ¿no? Por el fraude que se viene, ¿no? Así por así nos mandan 300 de estos machazos valientes, policías expertos en matar a mujeres, ¿no? A gente desarmada, ¿no? Entonces, pareciera que el fraude, ya que los poderes del Estado, como el Jurado Nacional de Elecciones, la OMP, lo van a hacer ganar a la fuerza estas japonesas, ¿no? Entonces el pueblo tiene que movilizarse, ¿no? Muchas gracias.
0: Muy bien, muchas gracias por este contacto. Ah, estamos en los 1000 kilohercios Radio Más, señoras y señores. Así que la Rosa María Palacios, pues, piensa que eso se entiende en una cuestión lectora. No, y aquí estamos haciendo la demostración matemática. Ya, matemática, señoras y señores, que en un medio de alcance radial es un poquito difícil, ¿no? A propósito, hoy día a las 4 de la tarde hay una gran concentración en el Parque España. Se estarán concentrando bases de todos los distritos para salir, sí, a vigilar, sí, a vigilar pues los votos del pueblo, ¿eh? Por otra parte, Roberto Sánchez ha pedido vigilancia de observadores internacionales al proceso electoral. Ya están pues ahí, ¿no? Han estado acá Transparencia de la Comunidad Europea y todos ellos. Ya el candidato presidencial de Juntos por el Perú afirmó que aguardará los resultados oficiales, pero expresó preocupación por hechos que considera inusuales durante la etapa final del proceso electoral, ¿eh? Muy bien, vamos a sacar los... Hemos entrado a la página Facebook del doctor Renan Vázquez, sí, y ahí hemos revisado de que hay declaraciones de Roberto Sánchez.
9: Yo creo, solicito a las entidades de observación electoral, pues que vean, a ver, el responsable legal es Transparencia, que ha subcontratado a Ipsos. Ipsos tiene una responsabilidad legal contractual respecto al conteo rápido, sí. Y luego sale el propio gerente, el propio dueño, para decir lo que dijo, no dijo, y luego de 2-3 días de provocar confusión.

0: observación electoral, vean también lo que está ocurriendo. Y llamo a todas las fuerzas democráticas a respetar lo que significa la acción. Bueno,
1: hemos visto que hay algunas protestas. ¿Usted va a destacar movilizaciones?
0: Bueno, es un derecho constitucional la defensa de una victoria popular y del voto. Eso no
2: es pacífico.
0: Escúcheme, hay una autoconvocatoria. Okay. La gente tiene el derecho en ese sentido, en democracia, en conducta pacífica, el debido proceso. La democracia hay que defenderse. Ahora, entonces, en ese sentido, yo creo que eso es correcto.
3: Muy bien, señoras y señores, declaraciones de candidato presidencial Roberto Sánchez, en el cual indica: transparencia es el representante legal de todo este proceso electoral. ¿Ya? Entonces, ¿se subordina a quién? Al Jurado Nacional de Elecciones y a la OMPE. ¿Ya? Y al algún otro organismo más que esté dentro de nuestro Estado peruano, dentro de nuestro Estado de Derecho. Ahora, transparencia, subcontrata a Ipsos. Usted va a contratar a una empresa que sabemos que ha recibido plata de Vladimiro Montesinos, que en el 2000 provocó un fraude y ahora dijo lo que no dijo. Entonces, por ahí está pues la política del hueveo, ¿no? Nos quieren huevear, ¿no? O como hay un tema del grupo chileno UPA, ¿no? Nos manejan con dinero, ¿no? Aquí, de acuerdo al dinero, a ellos, ¿qué les importa, no? ¿Qué les importa a ellos? A estos pobres hay que darles el préstamo al 40%, y si tienen para ahorrar, les damos el 0.4% total. Nosotros siempre tenemos que ganar, ¿no? Algo así. Me queda tiempo, Javier. Sí, un tiempito, ¿no? Ya, ya, aquí tengo un audio de Curwen sobre el programa de Beto Ortiz y un tal Gabriel Oleca en cuanto a las votaciones de la zona rural. Dicen, no tiene relevancia por ser analfabetos, pero el voto del analfabeto, del ciego, del cojo, del adulto mayor, tiene igual peso del que mira, el que es atleta, que es selección nacional de fútbol, del Cuto Guadalupe y todos los que han contratado. ¿Cuál es la diferencia? ¿Es difícil poner una X? ¿No? Pero aquí, ¿cómo rasean, no? ¿Cómo rasean los limeños, no? Escuchemos.
4: A Beto Ortiz y a Juan José Garrido se les ocurrió la brillante idea de decir lo siguiente. Pantalla, mi querido cabezón. Está con audio, ¿no? Ya.
5: Último cuadro que sí tenemos sobre las mesas 900 es uno que se llama La pieza que no cuadra. ¿Podrían ponerlo, por favor?
4: Céntralo.
5: ¿Qué nos dice este cuadro, Juan José?
6: Sí, en las mesas 900, por definición, son mesas que se encuentran en centros poblados, áreas rurales donde el analfabetismo es muy alto, cuadruplica o quintuplica el analfabetismo de las zonas urbanas. Y cuando tú comparas los votos válidos de las mesas 900 a nivel total de las mesas 900 con el nivel nacional, la diferencia es con las justas 10%. Y lo que hemos encontrado es que hay mesas 900 que tienen votos válidos mayores a los de la zona urbana más cercana. Algo que no tiene ninguna explicación, ¿no?
5: Ahora, ¿por qué se ha incluido la tasa de analfabetismo en este cuadro? ¿Cuál es la relevancia?
6: La relevancia es que el voto válido requiere un nivel de conocimiento mínimo e indispensable.
3: El voto válido requiere un conocimiento mínimo e indispensable. ¿Qué idiotez, no? O sea, yo soy un ignorante de M y voy a ir a votar porque estoy obligado y solamente tengo que poner una X y tengo que saber, pues, ¿de qué? De economía, de matemática, de física, ¿no? Pero viene uno de estos alturados, ese sí vale porque es profesional, váyanse a la M, ¿no? Bueno, pues todos somos iguales ante la ley, pues. Pero hay cada idiota ahí en la capital de la República que yo pienso, estos que han estado en las mejores universidades, con razón pelos chinos, Javier, me dicen, señor, ya, olvide, ya, llegue, deje, vaya la mesa, gente. Me dice.
6: Requiere un nivel de conocimiento mínimo e indispensable, ¿de acuerdo? Si nosotros estamos estudiando las zonas donde están las mesas 900 y encontramos que el nivel de analfabetismo es de 4 a 5 veces mayor a la zona urbana, no tiene mucho sentido que tengan mayor proporción de votos válidos que la zona urbana más cercana. Te doy el caso de Las Bambas en Ancash. Las mesas 900 tuvieron 82% de voto válido.

0: y la zona urbana más cercana, tan solo 62%. Esta, o sea, votan mejor en las mesas 900 que en la zona urbana.
1: ¡A la mierda! ¡Ay, qué tiene pero... este huevón! ¡A la mierda, huevón! No puedo creer. O sea, nunca en mi puta vida, nunca en mi vida, ¿no? He presenciado algo tan abiertamente clasista, racista, ya ni sé qué decir, huevón.
2: Algo tan descarado, ¿no? Que en Ancash, allí en una zona, dice, ¿no? Han votado 84%, ¿no? Los analfabetos, ignorantes, ¿ya? Y 64% ahí los que tienen plata, ¿ya? Y este idiota agarra y dice, no, que como necesita un conocimiento mínimo, ¿no? O sea como raciando, pues, ¿no? O sea, el voto de los pobres no tiene importancia, pero sí el de los ricos, sí. ¿Qué tal idiotez, no? Pero estas cosas no debían suceder en el siglo XXI. Pero sale cara, por eso Curwen dice, nunca en su perra vida ha escuchado este tipo de racismo. De repente no lo han entendido, ¿no? Pero le estoy volviendo a dar a conocer. O lo repetimos, Javier, ¿no? Hay un minutito, a ver, vamos a retroceder. 10 segundos, escuchemos.
0: Y lo que hemos encontrado es que hay mesas 900 que tienen votos válidos mayores a los de la zona urbana más cercana. Algo que no tiene ninguna explicación, ¿no?
3: Ahora, ¿por qué se ha incluido la tasa de analfabetismo en este cuadro?
2: ¿Cuál nunca, es la relevancia? Nunca se ha incluido analfabetismo.
0: La relevancia es que el voto válido requiere un nivel de conocimiento mínimo e indispensable, ¿de acuerdo? Si nosotros estamos estudiando las zonas donde están las mesas 900 y encontramos que el nivel de analfabetismo es de 4 a 5 veces mayor a la zona urbana, no tiene mucho sentido que tengan mayor proporción de votos válidos que la zona urbana más cercana. Te doy el caso de Las Bambas en Ancash.
2: Escuchen.
0: Las mesas 900 tuvieron 82% de voto válido y la zona urbana más cercana tan solo 62%.
1: Esta,
0: o sea, votan mejor en las mesas 900 que en la zona urbana.
1: ¡A la mierda! ¡Ay, qué tiene pero... este huevón! ¡A la mierda!
2: Muy bien. Curwen explotó, ¿ah? ¿Eh? Bueno, hay gente pues así, lamentablemente hay gente así, ¿ah? ¿Eh? Javi, hay un tiempito todavía y vamos a entrar al acta, al resultado general. A ver, ¿a cuánto está? 97, 85, tanto. Bueno, acá nos estamos confundiendo, creo que cerramos la página, la volvemos a abrir ya, porque si no nos vamos a confundir con los datos que tenemos. A ¿dónde está? Mientras respondo la llamadita, sí, adelante, buenas tardes, escuchamos.
4: Buenas tardes, señor Norma. Solo quiero preguntarte, ¿quién es la que dice a la mierda?
2: Curwen.
4: ¿Y es del lado de la Fujimori, es eso?
2: No, él lo ha entrevistado a Roberto Sánchez, él es, sino que está haciendo una mella de Garrido Leca y Beto Ortiz, porque dice que los votos de los ricos son mejores que los votos de los pobres, imagínense.
4: Dios mío, esta gente.
2: Así nos rasean, lamentablemente.
4: Ellos son los que se hablan las palabras y cuando alguna cosa nosotros hablemos, sea, no, nada de insultos, al toque nos dicen, ¿no?
2: Pero así pues, caletamente nomás nos insultan.
4: Sí, bueno, uh-huh. me ha dado risa al escuchar. Nada más quería decirle.
2: Muy bien.
4: Señor Merma, ajá. Yo quiero decirle a sí. Mónica Delta también.
2: Ajá.
4: Ah, qué bonito, ahora habla, a veces, siempre, por eso hay que estar informado, como decían a la gente, en Pedro Castillo, ella decían, les va a quitar su casa, sus cosas, su carro, no voten a los comunistas, y sin embargo, ahora Mónica Delta habla, ¿qué cosa pierden los pobres? No tienen nada, ¿para qué sirven? Váyanse de acá prácticamente, eso es lo que está diciendo, y si no tenía nadie, ¿por qué le hacían asustar que te va a quitar tu casa diciendo? ¿Por qué le decía? Mira, ¿ves? Porque por eso siempre a la gente... ¿Por qué le hacen caso a esa prensa mermelera? Habla un montón de cosas, pero algo protesta o algo hay del lado del pueblo, ni nada, ni política te hace pasar y se van creyendo, por eso que han caído muchos. En realidad sí han votado también una parte a Keiko Fujimori. Qué barbaridad, hasta ahí como los tienen, los pensarán que simplemente se dirigen a las personas que no le votan. No, a todos los peruanos humildes nos dicen, ¿y quién nos ha vuelto pobre? Ellos, a ver, Mónica Delta, ¿cuánto gana? Creo que gana 70,000, 80,000 mensuales. Uh-huh. ¿Y de dónde saca esa plata? Del Estado. Ahí está. ¿Por qué cree que le han sacado a Pedro Castillo? Porque le ha dicho que no le iba a pagar, ¿no? Nada más con esas cositas, muy bien, hay que entender también, yo pienso que ahora estén analizando la gente, hasta para atrás hay que analizar, hay que pensar, nunca hay que hacernos engañar con esto. Eso es lo que podría decirle. Gracias, señor Merma.
5: Muy bien, muchas gracias. Tengo otro contacto. Adelante, buenas tardes. Escuchamos.
6: Señor Merma, buenas tardes.
5: Buenas tardes.
6: Acabo de escucharle lo que está pasando. No sé quién es el que está hablando. ¿Es peruano o es extranjero?
5: Gabriel Oleca y Beto Ortiz en Willax.
6: Tenían que ser estos imbéciles. Permítanme decir, nunca trato así. Uh-huh. Pero son unos imbéciles. ¿Sabe por qué? Uh-huh. Porque estos imbéciles, vuelvo a repetir, no conocen, no saben, no han convivido con la gente delante. No han estado presentes cuando siembran, que empiecen a ver, desgraciados, ¿qué es lo que siembran? Los surcos, ¿qué son los surcos? Son líneas. Uh-huh. Y cruces, ¿qué cruces? Cruzan los surcos, ¿saben lo que es una cruz? ¿Saben lo que es una raya? ¿Saben lo que es una línea? ¿Qué les pasa a estos imbéciles? ¿Cómo están maltratando a nuestra gente? Que son ignorantes, que no han ido a un colegio, sí, carajo, no han ido, pero ¿sabe qué? ¿Saben lo que es en la agricultura? Una línea, una raya, una cruz. ¿Y eso les parece qué? ¿Que son sabios y que están más adelantados que los que saben de las partes urbanas? Esto están, nos están faltando el respeto en todos los niveles. Y no puedo aceptar, ¿sabe por qué? Porque yo he convivido en zonas altas de los Andes. Y sé lo que es un surco, sé lo que es una línea, sé lo que es una cruz. Sé que lo que es, que ellos saben por la misma agua o el sembrío o la cosecha. ¿Qué es esto, señor? ¿A qué niveles estamos llegando de agredir? La Mónica ya dijo que tienen que perder los pobres porque son unos... Antes, en fin, porque son pobres. ¿Qué Dios nos está pasando? Tenemos que protestar a nivel internacional. No se puede tratar así a nuestra gente, a nuestra comunidad, a nuestras generaciones. Con un menosprecio que no tiene nombre, no tiene calificativo. El diccionario se queda chiquito. ¿Qué les pasa? Y esto tenemos que salir a defender todos los peruanos. Nuestra gente de todas las líneas sabe lo que es una línea, sabe lo que es una raya, sabe lo que es una cruz. ¿Y eso les parece qué? ¿Sorprendente? Sinceramente, desquicia, señor. Me desquicia porque ¿sabe qué? He vivido en las partes altas de Puno. Y ahí conozco la gente, sí es instruida, sí sabe definir. ¿Cómo pues es posible que este tipo de actitudes tomen y calificaciones? No, y aquí, ¿quién tiene que salir a defender la cultura, lo que es la vivencia de nuestra gente? Esto es una ofensiva que a lo ser por la parte internacional, que aquí nos están maltratando por todos los lados, creyendo que la señora Keiko es la mejor cuando esa mujer no tiene siquiera un título que lo pueda sostener y lo pueda integrar a la comunidad, para que socializarlo de qué se ha tratado su título. Gracias, señor.
5: Oye, muchas gracias. La señora Keiko tiene un grado de instrucción en administración en Estados Unidos, pagado con plata que le daba su tío Vladimiro Montesinos. Pero ha ejercido, no ha ejercido, pero sí se ha sacado provecho de su partido. El fiscal José Domingo Pérez la hizo cantar en plena audiencia, decir ella que tiene su partido y 73 congresistas a 2,500 que son contribuciones. Eso es mocheo de sueldo, pero para ella no hay mocheo de sueldo. En los cócteles ya han sido comprometidos 40 personas en el caso cócteles, incluido Yoshiyama, su hijo. Yoshiyama es tío de la señora Keiko, ¿eh? Ya, y varios militantes, Apriz, Miki Torres, Galarreta, todos han sido comprometidos en este caso cócteles, donde dice que han logrado reunir 4 millones de dólares. Felipe Domínguez dice que el coctelito le costó 4 mil dólares. Imagínese usted a Felipe Domínguez gastar 4 mil dólares. Bueno, ya, y sacaron 4 millones, y eso se llama el pitufeo. Pero ¿saben qué? Yo les puse un audio de Rosa María Párez donde dice que la señora Keiko es vengativa. Ya, gracias a una resolución del Tribunal Constitucional de los 40, 39 están fuera del proceso. ¿Quién es el único que está encausado? El esposo de la señora Keiko, Malvito Vilanela. Ahora Malvito está ahí, ¿no? Que se chapa las chibolas, ¿no? Y como ella es celosa, ya pues, ¿no? Ahora le quiere aplicar. Ah, a él sí, pónganle pena. Pero a mis amigos, a mis tíos, a ellos, no, a él sí. Y él ha dicho, yo voy a cantar la verdad cuando ya se vea ya que lo van a sentenciar al gringo, ya va a decir, acá están los tupper, porque eso le dio Dionisio Romero Paulet, tupper con dinero, ya. Estamos en la página web, me gustaría hacer el desglosado de Arequipa, ¿cuánto ha votado por Keiko? Me gustaría quedarme, Javier, pero no he almorzado, ya, tengo que ir a la marcha también y estoy de frío, bueno, estoy de frío. El día que he sido coordinador de personeros en Miraflores, mi sede ha sido el parque Chapi Chico, pues imagínense, pues está sentado ahí desde las 6 de la mañana hasta las 10 de la noche, y eso pues merece hacerlo por la patria, ya, bien. Estamos en la página OMPE, al 97.895% total de actas, 92.786. Roberto Sánchez Palomino, 50.025%, un equivalente a 9.017.579 votos. Ya, la señora Keiko Sofía Fujimori de Vito, porque no creo que no ha hecho el divorcio ulterior, ¿no? No quiere pagar 500 luquitas para que le divorcien, ya. Son separados de hecho nomás, ¿no? No de derecho. De hecho, son separados de derecho, ¿no? Ya. 49.975%. Keiko Sofía Fujimori y Gucci, Fuerza Popular, ya. Equivalente en votos, 9.008.405 votos. Contabilizadas 90.813, pero dice aquí total de actas 92.766, pero cuando desglosamos de que hay actas al jurado electoral especial son 1.615, pendientes 338, y aquí ya no juega ya de que van a llegar de Miami, Kentucky, Filadelfia, nada, ya hemos dado a conocer cómo está Estados Unidos, ya, y cualquier cosa son valijas diplomáticas, en DHL se envían los documentos, ¿eh? Ya, entonces aquí ya están incluidos los votos de Estados Unidos que les he dado a conocer, ojo, después mañana, si como no saben, Javier, tengo la culpa que no manejen estadística los otros medios de comunicación, no tengo la culpa, ¿ya? ¿Cuánto es la diferencia entre Roberto Sánchez y Keiko Fujimori? 9.168 votos. Entonces ahora dicen, ¿no? Faltan los votos de Estados Unidos, de Miami, ya los hemos visto, pues ya. No, ya los hemos visto, ya no podemos ver más. O entramos, Javier, otra vez. No, ya estoy de frío. Muy bien, me despido hasta el día. ¿Día cuándo? Viernes, ya. El día de hoy vamos a traer nuestra discoteca internacional, ¿ya? A nombre de César Melma Coahuila, me despido hasta el día viernes en este su programa Justicia, Tierra y Libertad, Y de aquí me bajo a la marcha a las 4 de la tarde en el Parque España, y se están concentrando diferentes organizaciones, bases de JP en el Parque España. Entiendo que van a venir también bases del señor Jaime Quito, que está en la Avenida Independencia, de la señora Amalia Palomino en Moral 400. Hay una base aquí en Miraflores que ya ha hecho su protesta en el Parque Maita Capac en horas 10 de la mañana. Y hay diferentes bases en San Camilo 543. También estarán en el Parque España, ya. Haciendo esta protesta por la modificación pues de los datos, ¿no? Me despido, muchas gracias.
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16: 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Estamos en mitad de semana, miércoles 10 de junio 2026, año de la esperanza y fortalecimiento de la democracia.

Una vez más se repite la historia. Una vez más se repite la historia. La Gran Lima contra el resto del país. Cierran fila no solo los políticos limeños, también los grandes medios de comunicación. Estamos hablando de la prensa televisiva, la prensa escrita, la radial, en favor de Keiko, y los resultados que se revierten en favor de la lideresa del pacto mafioso. La gran prensa concentrada se olvidó que estamos gobernados por las mafias que han capturado el Estado, contraviniendo esta susodicha democracia que dicen defender.

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No estamos midiendo consecuencias, lo que se nos viene en verdad. Se repite la historia otra vez, la Gran Lima. Contra el resto del país, contra el resto de peruanos. Cierran filas no solo los políticos limeños, también los grandes medios de comunicación, como siempre. La prensa televisiva, escrita y radial en favor de Keiko. Y los resultados que se revierten en favor de la lideresa de este pacto mafioso. La prensa concentrada, esa gran prensa concentrada, se olvidó que estamos gobernados por las mafias que han capturado el Estado, contraviniendo esta susodicha democracia que dicen defender. Queda claro entonces que simplemente hoy nos están mareando la pava, se están burlando de la gran mayoría de peruanos que votamos por el cambio. Y para poner paños fríos por el momento, continúan con la narrativa del empate técnico. Sí, no, estamos en un empate técnico. Y pretenden desde la OMPE y el mismo Jurado Nacional de Elecciones enfriar esta manipulación grosera, señalando que recién en un par de semanas se resolverían las más de 1500 actas observadas. Y además, la proclamación de estos resultados oficiales se alcanzarán a mediados de julio. Todo un andamiaje para justificar un fraude propiamente que nos aplican como a niños de pecho. Es el noticiero del pueblo, estamos aquí en frecuencia 1000, amplitud modulada 105.9 en la frecuencia modulada, miércoles 10 de junio. ¿Qué se viene desde el otro lado? Por de pronto se están convocando reuniones para analizar y ventilar acciones, jornadas de protesta como la que se va a dar el día de hoy. Y no permitir que aplasten la voluntad popular. Más temprano que tarde, sobre todo la población de la Macro Sur, hará sentir su voz de protesta. Pero igual hay que pelear hasta el final. Repetimos, no todo está oleado y sacramentado. Vamos a ver qué va a pasar en la Gran Lima, en esa Lima. Lima es el Perú, pues, y el resto del país, total, no pasa nada. Como decía una de esas periodistas, una geisha, ¿no? Como esta Mónica Delta. Total, ¿de qué se preocupan? Los pobres nada tienen que perder. Claro, y los pobres están sembrados en el resto del país. ¿Qué vamos a perder? No vamos a perder nada, dicen. Todo va a seguir igual. Habráse visto, Dios.

están haciendo una manipulación totalmente grosera. Van a ver, entre hoy y mañana, sí, hoy mismo probablemente o mañana, más tardar, mañana es jueves, ya vamos a tener toda la votación del exterior. Pero miren cómo van ingresando en el conteo de votos todo este gran andamiaje, decíamos. Que al final van a ver al 100% de contabilizadas todas las actas en el exterior. Todavía va a seguir en el consolidado, en el general. ¿Adelante quién? ¿Va a seguir adelante quién? El candidato de JP. No, eso está clarísimo. Hay algunos que no están lecturando lo que se nos viene. Todo está muy bien preparado, todo está muy bien armadito. Fríamente calculado, como decimos, milimétricamente. Repetimos, mañana, si no es esta noche, ya tenemos, vamos a tener el consolidado al 100% de las mesas que están llegando desde el exterior. Y además, porque aquí hemos hecho ya el trabajo, ya tenemos las proyecciones. Ellos mismos pues no se van a meter la daga por la espalda. Van a ver, miren cómo están jugando como el gato con el ratón. Eso están haciendo con nosotros. Repetimos, al 100% del conteo total de las actas que vienen del exterior, con todos esos resultados, todavía no se va a superar la votación que, o la ventaja que en todo caso tiene hasta ahora Roberto Sánchez. Claro, y ahí la gente va a decir, oye, mira, ya al 100% hemos contabilizado los votos del exterior y sigue ganando Roberto Sánchez. Entonces vamos a ganar cuando finalmente esto se va a decidir con esas actas observadas. Esas 1500 actas observadas que las tiene quién. El Jurado Nacional de Elecciones ayer mismo ya han empezado y lentamente lo van a hacer. Claro, mientras tanto, empezó mañana el Mundial. Todo esto lo quieren enfriar y al final simplemente no nos va a quedar de otra que aceptar estos resultados. Aceptar el manejo totalmente grosero. Mafias en el poder. ¿Qué creen? Estos nunca están durmiendo. Oye, mientras tanto, ¿qué pasa con el gobierno? Tenemos, bueno, al caballerito de José María Balcázar. Sigue juramentando nuevos ministros. Ayer han juramentado al nuevo ministro de Comercio Exterior y Turismo. Mincetur, se trata de Bertín Enrique Gómez. Tras la renuncia irrevocable de José Reyes Llanos. Está en cuenta regresiva este gobierno de José María Balcázar, prácticamente mes y medio para que se vaya y asuma quién va a asumir la presidencia de la República. ¿Será Sánchez? ¿Será Keiko Fujimori? Lo tienen de adorno, ¿no? Lo tienen de pantalla el caballerito a José María Balcázar. Y miren ustedes qué está pasando. Nos hemos descuidado de temas centrales. Ha quedado en suspenso, cuidado, ha quedado en suspenso la situación riesgosa de nuestra empresa de petróleos PetroPerú. ¿Qué pasa con PetroPerú? Keiko Fujimori y la derecha tienen prácticamente todo bajo control. Han maniatado a José María Balcázar. Todo a punto de indicar que nunca se hizo efectivo el compromiso del aval del gobierno de los 2.000 millones de dólares. ¿Para qué? Para impedir la quiebra total de nuestra empresa estatal. Eso están haciendo. ¿Y por orden de quién? Keiko, pues, y la derecha. Las mafias en el poder lo tienen totalmente maniatado este José María Balcázar. Es la marioneta de turno. Oye, no que el compromiso ya estaba, se dieron las órdenes. No se ha efectivizado hasta el día de hoy el aval del gobierno para los 2.000 millones de dólares en favor de PetroPerú y así impedir la quiebra de esta empresa de todos los peruanos. Queremos entender que todo está perfectamente, fríamente calculado y por orden de las mafias, estas mafias de Keiko y esta derecha, oye, que prácticamente dicen van a llegar al gobierno. Uno de los compromisos de Keiko, uno de los compromisos de esta derecha entreguista, de esta derecha mercantilista, compromiso con el yugo norteamericano, es justamente la privatización de PetroPerú. Temas como estos los estamos dejando de lado. No, aquí no se nos pasan temas como estos. Uno de los compromisos de la derecha, de Keiko Fujimori con el yugo norteamericano, es justamente la privatización de PetroPerú. ¡Al diablo! Con la defensa de nuestra empresa estratégica en materia energética. Ya no les interesa en absoluto para nada. Esto es la derecha, pues. Esto es Keiko. Estas son las mafias. No entendemos realmente qué está pasando. No estamos midiendo consecuencias. ¿Y ahora qué va a pasar? ¿Qué se nos viene? Otra vez, no, que más del 95% queríamos ver nada con estas mafias. ¿Qué ha pasado al final?
Seguimos con más de lo mismo, aquí no cambia nada. ¿Dónde está nuestra gente? ¿Qué ha pasado con este Perú nuestro? ¡Es increíble! Estamos aquí en Frecuencia 1000, amplitud modulada 105.9, en la frecuencia modulada Radio Más, la radio del pueblo, tu mejor alternativa. Todo está fríamente calculado. Mientras tanto, miren todo lo que estamos viviendo en estos momentos. Vuelven los corruptos al poder. ¿Qué ha pasado? Escúchese bien. Miren cómo están operando desde todo este control que tienen, ¿no? Del Estado. Todo un aparato mafioso. ¿Qué es lo que ha pasado en las últimas horas? Han repuesto a otro fiscal supremo destituido por corrupción. Todos vuelven, los corruptos vuelven. El Tribunal Constitucional, ya sabemos quiénes son los integrantes, quiénes dan cuerpo a este Tribunal Constitucional, cómo fueron elegidos desde el Congreso. Las mafias, esta derecha, tiene su propio Tribunal Constitucional. Y miren lo que acaba de hacer este Tribunal Constitucional. Han repuesto al destituido fiscal supremo, Víctor Rodríguez Montesa. Mamita, Víctor Rodríguez Montesa. Un hombre que estuvo implicado y comprometido. Ya más adelante vamos a dar cuenta quién es este caballero. Algunos lo recuerdan, otros, bueno, ¿quién será? Pues un fiscal supremo destituido. ¿Lo acaba de restituir quién? Oye, el Tribunal Constitucional, no podemos olvidar cómo en entonces la Junta Nacional de Justicia, por unanimidad, todos, no hubo uno que dijera, no estoy de acuerdo con esta resolución. Todos los miembros, los 7 miembros de la Junta Nacional de Justicia en ese momento, aprobaron la destitución y que se fuera. Y lo sacaron. Y claro, la resolución fue adoptada por la entonces fiscal de la Nación, Zoraida Ábalos. Y el día de hoy acaba de ser destituido un mafioso. Gracias a este Tribunal Constitucional. Total, miren lo que vamos a enfrentar. Diablos, ¿qué se nos viene? Y encima, ¿qué? ¿La vamos a poner otra vez en el gobierno a los Fujimori? En este caso, a Keiko Fujimori. ¿Qué estamos haciendo con este Perú nuestro? Y hay gente que no entiende, pues mandan, ñatan, no entra. Somos un país de tercer mundo, en verdad. Algunos ni les va ni les viene. Igualito, la vida continúa. Te dicen, ¿qué vamos a hacer? Yo vivo de mi chamba, yo vivo de mi trabajo. Lo demás, ¿qué me importa? Después no te estés quejando cuando tengas apuro, cuando tengas necesidades agobiantes, como por ejemplo el tema este de la salud. Cuando te vayas, sí, tengo mi seguro, sí, corre al seguro, a ver cómo te van a atender, te vas a morir. Ya, ¿para qué hablamos de los hospitales públicos? Luego te vas a quejar, vas a estar llamando aquí a Radio Más, vas a estar levantando tu voz de protesta. No puede ser posible, cómo nos olvidan, nos ignoran, qué cosas somos los peruanos. Abajo este gobierno, no queremos saber nada con las mafias. Pero sin embargo nosotros mismos estamos protegiendo a estas mafias. Que miren en qué situación de postración nos han llevado, ¿no? Es terrible. Entendemos un ratito, pero después... Es increíble cómo una vez más nos han llevado a situaciones extremas como estas. Y ahora que se viene, miren, se están empoderando las mafias. Los corruptos están volviendo y tremendos cargos que tienen. No es un fiscalillo más, es un fiscal supremo. Oye, los cuellos blancos, hace rato ya los cuellos blancos han tomado el sistema de justicia. Un sistema de justicia. Oye, ¿de qué justicia estamos hablando? ¿Justicia para el pueblo o justicia para quienes? Para los corruptos. El sistema de justicia está totalmente putrefacto. ¿Y ahora qué se viene? Oye, con la madrina que probablemente tengamos en el gobierno, Dios, Dios nos libre. ¿Qué va a pasar con este Perú nuestro? Prácticamente vamos a rematar lo poco que nos queda. La gente recién lo va a comprender más adelante. Se privatiza Petroperú. Se van a disparar los precios de los combustibles. Ahí queremos verlos a ustedes. A ver, a los amigos del transporte. Carga pesada, interprovincial, usted el del servicio urbano, como ya lo están haciendo ahora. No, queremos que intervenga el gobierno, queremos subsidios. Les darán subsidios, igual el costo de vida, en cuanto se ve elevar ya la inflación, miren, ha subido en 2 dígitos en estos primeros 4 o 5 meses del año. Que se viene, en verdad, lo que vamos a enfrentar es terrible.
pero no aprendemos, pues nos gusta que nos den con palo. Bueno, esto básicamente para la gente de Lima, ¿no? Porque en el resto del país, por lo menos, creo que tenemos las cosas más claras. Y aquí sí hemos apostado, en el resto del país, hemos apostado por los grandes cambios. Pero, sin embargo, Lima, ¿qué pasa con Lima? ¿Qué hacemos con esta Lima? Como alguien por ahí podría seguramente señalar, ¿no? Oye, ya pues Lima, que se gobierne Lima y el resto del país nos vamos a gobernar por nosotros mismos. Qué terrible situación la que estamos enfrentando en verdad. Vamos a compartir con ustedes en minutos luego información estadística, ya qué es lo que va a pasar, qué va a suceder, cómo nos están prácticamente manipulando de la manera más grosera. Cómo se burlan en nuestras propias narices peladas. Esto es increíble. Van a ver mañana, no, a más tardar mañana ya debemos tener al 100% los resultados del voto exterior, pero con esa votación al 100% no se va a superar la votación que todavía tiene a favor, ¿quién? Roberto Sánchez. Porque claro, se imaginan ustedes que eso sucediera, esto pues va a motivar para que la gente al toque, no enardecida, salga a las calles, las protestas. No, fríamente todo lo tienen bien calculado. Te dirán, no, todavía persiste el empate técnico, ya tenemos la sumatoria total de los votos del exterior, pero aún así no se ha logrado superar o no se ha logrado revertir este empate técnico, porque todavía aparece primero ¿quién? Roberto Sánchez. Y efectivamente eso va a pasar, eso va a suceder. Así como van las cosas, ya es imposible. La proyección dice clarito que van a tener algo más de 37.000 votos aproximadamente, ¿eh? Del exterior. 37.000, ¿cuál es la diferencia? Miren, a ver, a estas horas de la mañana, en un momentito, vamos a dar cuenta del último reporte que está alcanzando la Oficina Nacional de Procesos Electorales. No van a lograr revertir. Ya con esos votos del exterior, la votación favorable por ahora todavía para Roberto Sánchez. Lo están dejando para más adelante. Claro, quieren enfriar la situación. Ya sobre el final, en un par de semanas, en un mes, el próximo mes, ya lo han adelantado. O sea, todo lo tenían perfectamente muy bien planificado. Han hecho buen trabajo la izquierda. Ojalá la derecha sabe lo que está haciendo. Recién van a ver para julio, para los primeros días de julio, nos van a decir, bueno señores, ahora ahí empieza a revertirse la situación. Oye, para entonces pues ya la gente ya ha sido adormecida, ya la gente ha sido preparada, ya la gente, ¿qué va a ser la capacidad de reacción de nuestra gente del pueblo? Se va a minimizar probablemente, ya no sabemos en realidad qué es lo que pueda suceder. Pero nosotros, desde nuestras trincheras, vamos a continuar con el trabajo que hasta hoy lo hemos hecho y desde siempre. Aquí no vamos a arriar banderas, aquí no nos vamos a la casa y nos vamos a encerrar y ya pues lo que se venga nomás, ¿qué vamos a hacer? No, la lucha es permanente, lo hemos dicho y lo repetimos siempre. La lucha política es desde siempre y para siempre. La lucha política es permanente todos los días. No es que mañana elegimos un nuevo gobierno y ya nos olvidamos a casa a descansar, a rascarnos el puputi como decimos y ya pues lo que se venga nomás. No, tenemos que ser actores, tenemos que asumir compromisos políticamente hablando, porque si no, aquí nada va a cambiar, todo va a seguir siendo igual y peor como lo que se nos viene. Acuérdense lo que estamos señalando. No saben la que se nos viene. Van a privatizar, decíamos, Petroperú. Los combustibles se van a disparar, el costo de vida, Dios. Más empréstitos, más endeudamiento. Oye, pero si la japonesa ha prometido, ahí está su ministro estrella, el señor Castilla, ¿cómo lo vamos a olvidar? No, dice, vamos a reducir el déficit fiscal, no puede ser mayor a 1%, lo que quieran. La deuda va a crecer, ¿con quién? Con Keiko. Oye, tantas promesas, ¿de dónde va a sacar el billete? Y encima va a privatizar estas empresas nuestras. No va a ser suficiente el billete de la privatización, porque ¿quién va a comprar una empresa en esa situación en que se encuentra? ¿A quién la va a regalar esta Keiko, esta mafiosa? Pero luego va a privatizar las fuentes de agua, el agua lo más delicado. El recurso hídrico también lo va a privatizar. ¿Qué creen? La gente no entiende, carajo, pero estamos en el Perú.
Después de que te den el palo, después de que te metan fierro, recién entiendes qué está pasando, qué está sucediendo. Pero si te lo habíamos advertido, sabías bien lo que se venía. Pero como no escuchamos, no sabemos entender. Como tenemos una comprensión de lectura en el suelo. Sí, pues somos un país de retrasaditos. ¿Qué vamos? No entendemos nada en el Perú. Pero esa gente limeña, los limeños, bueno, los que se han limeñizado, cuánta gente nuestra, en verdad, nuestras propias familias probablemente, ¿no? ¿Cuánta gente no tenemos en Lima? Lima más del 50, más ya del 60, 70% son provincianos. Pero toda esta gente nuestra, bueno, pues están alucinados, no sé, están totalmente fuera de órbita. La alienación, ya se creen pues limeños, creen que como están en la ciudad capital en Lima, ya que van a pensar como un pueblerino, como un provincianito, ya salí de provincias, hermano, estoy en otro nivel. Así que aquí yo pienso como la gente de derecha, aquí somos emprendedores, aquí con la chamba dale que dale, nos vamos a convertir en grandes empresarios, ¿qué crees? Oye, espérate nomás, yo también me voy a convertir en otro millonario. Me está esperando. ¿Quién te está esperando? Me está esperando Dionisio Romero. ¿Qué crees tú? Me están esperando los Brescia. ¿Quién te está esperando? Terrible, ¿no? Cosas como esto se ven pues en un país como el nuestro. No somos un país de tercer mundo. Algunos de pronto se pueden incomodar. Pero pues la verdad, son situaciones que no se pueden ignorar, ¿no? Muy bien amigos, estamos aquí en Frecuencia 1000 Amplitud Modulada 105.9 en la Frecuencia Modulada Radio Más. A ver, tenemos esta nota de prensa que nos alcanzan nuestros amigos. ¿De dónde? De la Gerencia Regional de Arequipa. Estamos hablando sobre temas de salud. Red de Salud Arequipa Cailloma, Microred de Salud Edificadores Misti Miraflores. Bueno, algo se tiene que hacer pues porque la salud realmente, Dios. ¿Qué dice el gerente Ricardo Alí Núñez Cabrera y equipo multidisciplinario de salud de la micro red de salud edificadores MISTI? Están haciendo de conocimiento de las familias del distrito de Miraflores, provincia y región Arequipa. Bueno, no solamente es para Miraflores, para toda la región, para que participen activamente de la segunda semana de lucha contra la anemia. Ah, interesante, la anemia. Dios, no sé qué va a pasar de aquí para adelante, después del próximo 28 de julio, quien llegue al gobierno. Por de pronto, algún tipo de actividades como estas. Segunda semana de lucha contra la anemia y recuperación de brechas en intervenciones sanitarias claves. Se va a llevar a cabo en todos los establecimientos de salud desde el día lunes 22, la próxima semana, lunes 22, hasta el día sábado 27 de junio. De 8 de la mañana a 19 horas en todos los establecimientos de salud de la jurisdicción de la micro red de salud Edificadores MISTI. Día central, sábado 27 de junio, en el Parque de la Alameda, frontis de los complejos habitacionales del Mirador de la Alameda y otros. De 8 de la mañana a 12:30 del mediodía. ¿Cómo? 4 horitas nomás, doctorcito, doctor Ricardo Ali Núñez. Tienen que ampliar por lo menos hasta las 3 de la tarde, de 8 de la mañana a 3 de la tarde. Bueno, se nos ocurre, ¿no? Ustedes saben lo que hacen. Pero de 8 de la mañana a 12:30 nada más. Oye, ¿cuánta gente trabaja? Todo el mundo trabaja días sábados hasta domingos. Por eso, pues, esto tendría que ampliarse siquiera hasta las 3 de la tarde. Pero, en fin, ustedes son los responsables. ¿Qué actividades se van a desarrollar? Escúchese bien. Dosaje de hemoglobina, crecimiento y desarrollo, vacunación cerrando brechas 2025, vacunación a niños según calendario sanitario y otros, vacunación de canes, despistaje del SIDA, tamizaje de salud mental, sesiones demostrativas de alimentos ricos en hierro, sesión demostrativa de lavado de manos, despistaje de caries dental, sesiones educativas en temas preventivos promocionales como enfermedades no transmisibles, signos de alarma en gestantes, cáncer. Asimismo, tendremos un show infantil para alegrar a los niños que asistan a dicho evento. Bueno, es la información que nos alcanzan, decíamos, nuestros amigos de Miraflores, de la micro red de salud Edificadores MISTI. Allí tienen como gerente al doctor Ricardo Alí Núñez Cabrera. ¿Listo? Las vacunas que aplique el MINSA son de calidad, gratuitas y seguras, nos dicen. Previene enfermedades como el sarampión, la tuberculosis,
enfermedades de pies y manos, difteria, tosferina, neumonía, meningitis por Epopilus influenza tipo B, hepatitis B, la polio inactivada, polio oral, influenza, paperas, fiebre amarilla, rotavirus, rubiola y tétanos. Si los niños, niñas no tienen la dosis completa de vacunas, no están protegidos. Cuidado. Señor padre de familia, es el momento de completar las dosis que le falta a sus niños y niñas menores de 36 meses. No descuiden a las criaturas. 33 añitos. Esos niños que todavía no se valen por sí mismos, obviamente. Esto es responsabilidad directamente de los padres de familia, de usted, de mamá, mamá, papá, de usted, mamá, sobre todo. No descuiden a sus criaturitas, 3 años, 36 meses. Señor padre de familia, es el momento de completar las dosis que le faltan a sus pequeños. Y a ti, mujer embarazada, te recomendamos proteger tu vientre desde antes del embarazo para tener un buen producto. Es importante llevar el carnet de vacunación y su DNI al establecimiento de salud para la atención de calidad y con calidez. ¿Listo? Bueno, hemos cumplido con los amigos, ¿no?, de este centro, de esta micro red de salud, Edificadores Misty.

0: Bien, bien, lo dicho. A ver, vamos revisando la información, el último reporte desde la Oficina de Procesos Electorales. Bueno, la OMPE, ¿qué nos dice la OMPE a estas horas de la mañana? Miren, ayer en horas de la noche hemos estado hasta la medianoche haciendo un seguimiento y era claro entender, ¿no?, que las diferencias se van a reducir. Hay un manejo, pero muy bien trabajado, muy bien direccionado. Lentamente, ¿no?, van tomando, van descargando. A ver, votos todavía que quedan en favor de Roberto Sánchez. De esas actas que están pendientes, ya todavía hay algún bolsón pequeño de votos, pero van sumando, van permitiendo que los días vayan avanzando y que la gente se vaya tranquilizando. Y te dicen, no, el empate técnico continúa. Y al mismo tiempo van sumando, ¿no? Porque no van a permitir que se dispare, ¿no?, en más de 100.000 votos Roberto Sánchez, porque luego dirían, oye, ahí está, esto es fraude, como más de 100.000 votos, y al final, ¿qué? Le han revertido el resultado. Todo eso se va regulando, todo eso se va controlando, no es cuestión de que así nada más serán las cosas, ¿ya? Y por eso, así como van ingresando esos votos en favor de Roberto Sánchez, ¿cuándo? Desde el día lunes, ¿no? El mismo domingo y en horas de la noche, el día lunes, al mediodía, se daba cuenta que Roberto Sánchez ya estaba adelante. Y luego, ya sabemos, miren, en unas cuantas horas, cómo se han revertido las cosas. Lo cierto es que esos votos del exterior también ya se están contabilizando, o sea, van moviendo en función de esos intereses desde la OMPE para cuidarse de que aquí no se vaya a producir alguna situación, qué sé yo, de protesta, ¿no? Eso están midiendo y eso están cuidando. Entonces, a ver, ¿qué está pasando a estas horas de la mañana? ¿Qué tenemos aquí? Miren, último reporte, 8 de la mañana con 32 minutos, son las 8 con 39, hace 7 minutitos. A ver, un momentito, ¿los teléfonos están sonando? ¿O de pronto nos han sacado del aire? No creyéramos. A ver, vamos a los teléfonos, un momentito, por favor, en orden, en el teléfono fijo y luego pasamos al teléfono celular, en el 6251-74, sí, buen día. Hola, hola, sí, buen día.
1: Señor Patiño, buenos días. Yo le digo una cosa. Han hecho lo mismo que hicieron con Toledo, Torres y la mafia completa. Porque todo esto ha dado la vuelta y la mafia está completa como el año 90. No nos dejemos engañar, le digo al señor Patiño, porque esto está planificado, pero milimétricamente. Ya, usted lo ha dicho, creo que todos los que tenemos conciencia de todo el planteo que se hizo, está para hacer que gane la Keiko. Y con trampa y con fraude. Y se lo digo. La primera fue que la OMPE dijeron que iban a dar resultados el 15 de julio. No es para corregir los errores que pudieran cometer en el matemático fraude que estaban planeando. Tiempos se están dando en cada etapa. Y eso, acá no hay pelotudos. Le digo, señor Patiño, acá no somos tontos. En primer lugar, yo decía, ¿en qué momento el Estado mafioso va a actuar? Porque fallaron cuando las encuestas salieron. Las encuestas dijeron, pérdida, ganó. Falla. Porque no debían haberlo dicho. Ahí falló Torres. Ya, yo le digo, hay una técnica científica que cuando uno llega al 93%, y va en segundo lugar, no la sobrepasa la que está en primer lugar, al 93%, pierde. Y el día lunes, al 93%, el señor Sánchez pasó. O sea, se cumplía. Lo que yo le digo es que la metodología no ha fallado. Lo que se llama el conteo rápido, y la gente no sabe. Creo que cada punto hay que explicarlo, señor Patiño. El conteo rápido es cuando ya se han sumado, ya se ha ejecutado, ya se ha hecho el conteo, y está en físico el resultado final en el acta. Eso, de ahí toman los datos, por eso se llama conteo rápido, pero de las actas finales del voto ya ejecutado. Eso no se puede cambiar y eso no ha fallado, es una técnica científica. Uh-huh. ¿Ya? Uh-huh. Entonces vamos por ese camino. al 93% pasó el señor Sánchez. Entonces esto era irreversible. Se daba la técnica científica. ¿Pero qué hicieron? Hay un fallo ahí también. En las mesas, los personeros dicen que Keiko ha tenido más del 100% y el Sánchez ha tenido solamente el 45%. ¿Usted cree que no han movido ahí? Como lo han hecho la anterior vez. Han movido ahí, han manipulado. Después se dijo, segunda, que Ipsos, ahí sale Torres y dice que Ipsos no había tomado en cuenta otra intención, o sea, de arreglo para arreglar los errores, que Ipsos había tomado en una entrevista, yo le he oído, del 34 al 37% del voto extranjero, y dijo que no había sido tomado en cuenta, tratando de arreglar. Salió Transparencia y desmintió a Ipsos. Uh-huh. Ellos también tomaron cuenta de las grandes ciudades, en 7 y 8 ciudades, de las más grandes, y desmintió a Ipsos. Pero estaban temerosos, le digo. Pero después le digo, vienen asegurándose o asegurando todo el plan de fraude y de manipulación, las actas P de Lima, señor Patiño, son 1.500, hay dos, a 300 sí, sí, sí. Son está más clarísimo. De 300.000 uh-huh. votos. Uh-huh. Aseguraban, pues. O sea, así como usted ha dicho acá, y acaba, y lo he oído en la mañana, y hemos estado viendo paso por paso, no lo superan los votos del extranjero. Y usted hubiera visto.

0: será el fraude. Ahora yo le digo, con estos datos que usted ha mencionado y que le he oído y que son matemática pura y manipulación pura, acá, números allá y en todo lado, yo le digo, la Keiko gana. La Keiko ha sido planeada, y esto está planeado como se lo han hecho al señor Petro. Petro tenía 15% sobre los demás, y que ha perdido. ¿Y qué le han hecho? Esto, y él lo ha denunciado, todo lo que han hecho. Y el jurado, o sea, todo el Estado, ha salido y ha ratificado que él ha perdido. Entonces vemos que la mafia mundial, internacional y Estados Unidos, que viene a recuperar todo lo que necesita para salvarse, funciona. Yo le digo, mire cómo está Bolivia. Yo le hago una pregunta al señor Sánchez.
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0: Si él no se mueve o es demasiado inactivo o pasivo, ya está perdido esto. Esto se tiene que recuperar en las calles, porque acá tenemos los elementos de juicio y hasta los abogados han dicho que han salido, pero él no habla. Yo no sé cómo no lo adiestran y le dicen que la situación no va a cambiar. Hay especialistas. Entonces, señor Sánchez, esto, y con lo que viene el Mundial, señor Sánchez, si usted no reacciona en este momento crítico y movemos a las masas, porque lo único que va a cambiar esto son las masas, porque
2: clarísimo,
0: acá se nota el fraude total, perdemos. Y como usted lo dice, señor Patiño, lo que se viene no se lo imagina la gente, no se lo imagina, porque acá van a imponer un Estado fascista de que aquel no obedece va a recibir lo que se merece. Bala. Señor Patiño, la situación es gravísima, porque ya en el mundo se impone el fascismo y aquel que no recupere su independencia, su nueva soberanía, va a ser arrasado. Buenos días.
2: No, a usted las gracias por la participación. Está clarísimo, ¿no? Está clarísimo. Vamos, en el otro teléfono, estamos en el, ¿en cuál? En el 974, sí, buen día.
3: Buen día, compatriota, señor Patiño. El anterior compañero simplemente lo dijo todo. ¿Cómo, qué pasaría en el caso, señor Patiño? Al 100%, ¿no? La OMP declara no ganador a Sánchez, aunque sea por un voto. ¿Cómo quedaría el señor Torres, el esposo de la Chichi Valenzuela? Quedaría como la pata de los caballos. ¿Ah? O sea, ya no creeríamos ya en esas encuestas de datos como de Ipsos. Ahora, yo no entiendo por qué tiene que votar un peruano que ya desertó del Perú, vive en mejores condiciones que se supone en el extranjero. ¿Por qué tiene que votar? ¿Acaso vive en el Perú? ¿Sabe la realidad de lo que estamos pasando? No le deben votar a ellos. Y menos los policías y militares. Esos comerciantes, ¿por qué votan? No pueden ser juez y parte de estos señores. Muchas gracias.
2: Bien, no, a usted las gracias por la participación. Sí, pues es negarles, no querer negarles también por el voto como peruanos que son, en fin, eso es pues la democracia, pero una democracia real, una democracia en toda su dimensión, efectivamente no permitiría este tipo de manejos groseros. Hay otro llamado, a ver, queremos avanzar, por favor, atendemos este, y a estas dos comunicaciones atendemos, y permítanos porque hay que hacer un desarrollo importante de lo que hemos preparado. Vamos al teléfono en el 974 y luego pasamos al 989. Sí, buen día en el 974.
4: Aló, señor Ancón, muy buenos días. Señor Ancón, yo creo que este fraude están haciendo, como dice el señor primer oyente, es momento, hay que salir. Por ejemplo, en Lima ya han salido ya, el señor congresista Jaime Quito ha dicho que hay que convocar a autoconvocados en Arequipa, en Parque Revolución, en Maitacapas, pero la hora no ha dicho qué hora hay que autoconvocarnos y marchar al hombre, señor Patiño, porque no nos queda, porque ya quieren hacer todo ese fraude, está bien trabajado milimétricamente, poco, y así al final van a declarar ya ha ganado Keiko, señor Ancón, muchas gracias.
2: Sí, no, igual, las gracias a usted por la participación. Miren, aquí nos están mareando la pava, ¿ya? Y no sé, utilizando términos de pronto un poco fuertes, ¿no? Nos están hueveando, nos están mirando la cara de eso, ¿no? De cojinogas. ¿Ustedes creen que ha fallado la metodología? No ha fallado. Esta es una técnica que se aplica, no de hoy, de ayer.

0: algo están experimentando, decíamos, oye, todo el mundo la aplica. No ha fallado la tecnología, no ha fallado la metodología, entendemos nosotros, ¿ah? Lo han mandado al sacrificio a este Torres. ¿Y por qué lo ha hecho? ¿Qué situaciones no se estarán jugando en verdad? ¿Qué le habrán prometido a este caballero? No sé, vamos a ver los teléfonos, estamos en el cual, vamos al 989 y luego retornamos al teléfono fijo. Un poquito de calma, por favor, sí, vamos en orden. En el 989, sí, buenos días. Hola. A ver, ahora sí lo copiamos. Por favor, un momentito, en el 989.
1: A Pedro, ¿cómo está Pedro? 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

A ver. Buenas tardes, Arequipa. Acá como todas las semanas de lunes a miércoles, de 5 a 6 de la tarde, por Radio Más. 1000 kilociclos, onda corta y onda larga. Muy bien, estamos en su programa Despierta, Arequipa. Pero despiértate pues, Arequipa, despiértate, déjate de estar ya soñando, ¿sí? Ya deja de estar soñando en tontería ya. Despierta, Arequipa. Arequipa, despierta, porque te necesitamos despierta, no dormida, no ausente de todos los problemas sociales que hay. Mira, tenemos una sarta de rateros, de delincuentes en las alcaldías, la presidencia de región. ¿Cómo está? ¿Cómo está la región? ¿Cómo están las pistas? ¿Cómo están los desagües? ¿Cómo está la contaminación? ¿Cómo están los hospitales? ¿Cómo están los colegios? ¿Cómo está esa currícula antitécnica y anticientífica? ¿Cómo estás tú en tu forma de vida? Amargado, idiotizado, amargada, idiotizada, preocupada, preocupado por una serie de cuestiones que el sistema te genera. Estás en los bancos, te van a cegar tu casa, te van a quitar tu casa. Problemas con las criaturas, con tus hijos, que llegan al colmo de botarte de viejo de tu propia casa, del esfuerzo con que has hecho tu casa. No hay respeto, no hay consideración de nada. La policía, una sarta de abusivos, una sarta de sinvergüenzas, de abusivos, que lo vemos actuando de una manera deliberada, sin que nadie les diga nada, por temor, por cobardía. Pastores, curas, se siguen llenando de dinero de los idiotas feligreses que dan sus diezmos, que dan las ofrendas y que los hacen ricos. Rodolfo, por la victoria, 7, 8 millones en el banco de crédito. Jacinto, por el otro lado del Rima, con 7, 8 millones. Los curas llenándose más de plata en el Vaticano. Oiga, ¿qué le pasa? ¿Qué nos pasa? ¿Qué nos pasa? ¿Somos homo sapiens o nos hemos quedado en el desgaste mental, en el proceso histórico de evolución? Entonces, despierta, Arequipa, despierta. Creo que ya Sánchez ganó las elecciones, no lo sé, pero la están alargando de tal manera porque ya quieren hacer el fraude, no quieren permitir que JP, en representación del pueblo, tome la batuta del gobierno. Y es por eso que necesitamos hoy a las 5 de la tarde una gran movilización. Una gran movilización. Que esas movilizaciones tienen que crecer con más fuerza. Que no solamente los luchadores sociales tengan que hacerla. Tienen que unirse los estudiantes, tienen que unirse las amas de casa, los obreros campesinos. Yo no quiero dirigirme a los dirigentes, los miserables traidores de la FDTA. Esos dirigentes de construcción civil, no, eso no nos interesan. Vamos a ti, obrero, pueblo, tú tienes que estar sin necesidad de venir a representar a nadie. Tú ven y representa a tu familia, represéntate a ti, trae tu dignidad, tus principios, tu fuerza de lucha para decir basta, basta de tanta ignominia contra la patria, contra los peruanos. Basta de maldad, basta de entreguismo, basta. Por eso, despierta, Arequipa.

0: interesante.
1: Sí, Eduardo, bien interesante lo que está pasando. Esta es una concepción bien concebida, bien planificada. Y como usted muy bien expuso, esto ha pasado varias etapas desde que ganó Castillo, a criterio de la clase dominante se agravó la cosa. Entonces, la primera etapa, estructura jurídica constitucional. Modificaron cerca de 50 artículos de la Constitución, anularon el derecho de participación ciudadana, establecieron el Congreso, que no puede ser disuelto, que se puede vacar, prácticamente desnaturalizaron el principio de gobernabilidad del Poder Ejecutivo, estructuraron jurídicamente un aparato, una estructura electoral para 36, estructuraron para que no se dividan los partidos progresistas, y a pesar de eso estaban perdiendo las elecciones, y en pleno proceso electoral, presumiblemente, técnicamente en el extranjero, y se sistematizaron todo un cambio sistemático de votos. O sea, esta es una concepción, según su formación, Eduardo, desde hace 50, 60 años, y conforme va pasando las etapas históricas, la va perfeccionando su exposición.
0: Bien, tenemos la siguiente llamada. Adelante, adelante.
2: Aló, buenos días.
0: Buenos días.
2: Usted se llama Eduardo, ¿no?
0: A sus órdenes.
2: Ya, un placer. Estás hablando con Edgardo Rivera Polar.
0: ¿Perdón?
2: Estás hablando con Edgardo Rivera Polar del gobierno regional.
0: Sí, diga usted.
2: Como estás diciendo, despierta Arequipa, me gusta el nombre de tu programa, y lo digo fuertemente, despierten los de Arequipa, porque lamentablemente hay muchos politicastros y politiqueros que no hacen nada por Arequipa. Y lo peor, que no tenemos una sociedad civil organizada. Muchos años atrás, desde el Arequipazo 2002, o se llamaba la sonada que hubo en Arequipa, ya al parecer los dirigentes han logrado sus objetivos que tenían, y ya no están luchando por la sociedad civil de Arequipa. Pero lo más lamentable, Ricardo, es de que...
0: Eduardo. No,
2: Eduardo, perdón.
0: Sí.
2: Tú te acordarás que existía en funcionamiento un gran edificio en Arequipa, y que tenía instalaciones decentes, y que en realidad se hicieron arreglos y muchas cosas, y desde el año 2003 ya no está funcionando. Quizá no te acuerdas, es la Beneficencia Pública de Arequipa.
0: Así es,
2: una esquina tan central que es entre la calle Santo Domingo y Piérola, pero los mafiosos del poder han hecho que eso se encuentre abandonado. Yo tengo una amiga que ha sido gerenta de Beneficencia, y me dice, Edgardo, había inclusive valores en oro y joyas que estaban en depósito en la Beneficencia. Y mira, me dice, yo soy gerenta de la Beneficencia, y a lo que ha llegado esta gran institución, y lo peor, que ya van casi 23 años que se pone por parte de la municipalidad de Arequipa al jefe de esa institución. Y que no funciona en el local, sino está funcionando por un lugar, por la calle, creo, Goyeneche. Entonces yo digo, Arequipa, ¿qué pasa con Arequipa? Hay muchos habladores por las emisoras que aportan, quieren hablar, aportar, pero se han puesto a pensar que es una vergüenza para los mismos que hablan que no hagamos nada por recuperar, exigir que el alcalde actual, la representante que entró del alcalde, en vez de Rivera, que no es mi familiar, menos mal, en realidad no sé nada. Y ahora dicen que ha puesto un jefe de Beneficencia que tiene problemas de antecedentes judiciales que no me constan. Entonces yo te digo, Eduardo, ¿quién va a luchar? ¿Quién va a exigir si estos congresistas son una, pues qué decir, una palabra muy fuerte, pero son una desgracia para Arequipa? Se han pasado cuatro años para cinco, ¿y qué han hecho? Seis congresistas, y los tres de Perú Libre, peor todavía, y los que hablaban de lucha social, de reivindicación, no han hecho nada, ni siquiera han dicho, vean qué ha pasado con la Beneficencia, investiguen qué cosa ha sucedido.
0: Bien, entonces, Muchas gracias. El tiempo se fue. Muchísimas gracias por su intervención. Efectivamente, tiene mucha razón. Desgraciadamente, pues, de que cuando tomaron el control los zapristas, han robado y siguen robando y haciendo lo que se les da la gana en la beneficencia pública. Esa es la realidad. Esa es la realidad. ¿Sí? Porque estos señores han demostrado a través de la historia su antipatria, han desarrollado la delincuencia a tal grado con Alan García, con la mafia de acá de la venta de los edificios de arriba de Miraflores, con la compra del terreno de los militares, ¿no? La mafia inmobiliaria que le llaman, ¿no? Es decir, se han convertido en los rateros más grandes que hay en el Perú, ¿cierto? Uniformados y de cuello blanco. Gracias por su intervención. Adelante con la llamada.
3: Buenas tardes.
4: Señor periodista, quiero participar.
0: Adelante, caballero.
4: ¿Es posible que nos puede elegir extranjeros? Nosotros como peruanos que hemos elegido son de 16 regiones. ¿Y qué es posible a los distritos, provincias, hasta ahora no llegan al OMPE para que salga al aire? ¿Con dónde están avanzando estos votos? Y hasta ahorita que estamos permitiendo, pues ya está el caigo y ya sale ganador. Entonces nosotros, ¿qué cosa nos cabe? Nosotros ya debemos organizar, ya debemos levantar, ya debemos hacer paros o huelgas a nivel nacional. Si no hacemos eso, al momento ya no vamos a hacer nada. Por eso hay que dar cuenta. Si no vamos a hacer esas cosas, ellos nos va a pisotear, ellos nos va a gobernar el caigo, ya sabemos. Ahora el agua ya está aprobado, 16 y 20 en artículo en Congreso aprobado, y hemos aparado Puno, Cusco, Chumbivilcas, hemos aparado para que derogan esa ley. Entonces ahora si va a entrar, nos va a privatizar todo, estamos jodidos.
0: Así es, muchas gracias por su intervención, muchísimas gracias. Efectivamente, por eso estamos haciendo un llamado a nivel nacional, estamos bajando, ahora empezamos a bajar las comunidades para organizar y desarrollar el Frente Único Nacional. No nos queda otra. ¿Sí? Entonces, la región de Arequipa se está moviendo en ese sentido, con ese proyecto, y ya hemos estado en Lima, hemos estado en la CENUL, hemos estado allá en la reunión de los comuneros con Sánchez, hemos estado en la denuncia que se han hecho contra este pajarraco que ha abierto el pico y se ha develado solitito sobre la forma como han actuado contra Castillo. Entonces, ya estamos nosotros, vamos por un camino en la cual seguimos luchando para lograr el Frente Único Nacional. No tenemos otra alternativa, ya depende de la ciudadanía que tenga que despertar, que tenga que tomar conciencia de la realidad de las cosas y que tenga que empezar a darse cuenta de lo que se nos va a venir, porque esto es lo que está pasando en el Perú. Todavía tenemos algo para comer, todavía tenemos algo para una casa en donde vivir, todavía lo tenemos. Pero de acá a un tiempo, ¿saben lo que va a pasar en el mundo? Hay que un poquito informarnos, por favor, porque se viene una debacle social mundial terrible, terrible. Así es que, bueno, que Dios nos coja confesados. Vamos a escuchar en la participación de, ¿cómo se llama?, de... Vamos a mandar un mensaje de la forma como está actuando Bolivia. Y miren lo que hemos preparado para ustedes. Adelante.
5: campo y en las ciudades. El blanco solamente está en las ciudades. Santa Cruz, por ejemplo, no es cosmopolita. Santa Cruz es cosmocollita, dicen. El indio puede vivir sin el blanco. En cambio, el blanco no puede vivir sin el indio. Nuestra población tiene 36 nacionalidades indígenas y es el 77% de toda la gente. Solo un indio puede chupar con whisky y también con alcohol caimán. El blanco no conoce el alcohol de 96 grados. El indio puede cocinar a gas o a leña. Puede fumar Marlboro o Cuyuna. Puede caminar con abarcas o con Adidas. El blanco, hermano, conoce una sola cara de la moneda. El indio conoce las dos. El indio boliviano es bilingüe, habla quechua y castellano. O aymara y castellano. O guaraní y castellano. El blanco solo habla castellano. El indio boliviano inventó la tunta, el chuño y el charque como formas de preservación de alimentos. Únicos en el mundo, ¿no? Y además descubrió la hoja de coca como un estimulante natural. Ahora casi toda Bolivia bolea. La mejor música y las mejores danzas bolivianas que conocemos son de indios. La diablada, la morenada, el caporal, surisicuris, tincus, llamerada, cuyahuada y muchas más. Hasta los famosos mineritos son de indios. El indio es productor nato y comerciante neto por naturaleza. Ese no se muere de hambre, cabrón. Nuestro ejército es de indios. Los soldados son indígenas. El mayor exponente en las Olimpiadas es un indio, Garibay. Nuestros mayores representantes de la música boliviana son indios, los Cartas. Nuestro mejor pintor es Mamani Mamani.
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0: Esa es la representación en nuestra sangre. Porque quienes somos descendientes de indios, ¿no? A pesar de que de repente haya una salpicada de blancura por ahí, ¿no? O una barba blanca, no significa de que no tengamos la sangre ancestral. No significa de que no tengamos la sangre ancestral. En mi persona y mi vivencia, por ejemplo, personal, yo soy hijo de un cajamarquino de Bambamarca y una madre nacida en el Callao, pero que es descendiente de mis abuelos, de los indios yaqui del Ecuador. Entonces, tenemos esa sangre, pero cuidado con el racismo, cuidado con esa intención de racismo, por eso quieren dividirnos. Y nos dividen y nos enfrentan. El indio es uno solo. Pero vamos a los principios básicos elementales para lograr la unidad. ¿Qué perseguimos? Cultura. ¿Qué perseguimos? Educación. ¿Qué perseguimos? Salud. ¿Qué perseguimos? Trabajo. ¿Qué perseguimos? ¿En qué coincidimos? En no seguir regalando nuestras materias primas, no permitir que nuestras materias primas las sigan expoliando los miserables norteamericanos, europeos. ¡Basta! Nosotros somos capaces de industrializar nuestra patria. No necesitamos de grandes ingenieros que vengan acá a meternos al cerebro de que somos incapaces. No necesitamos de que vengan estudiosos acá para enseñarnos lo que tengamos que hacer o cómo trabajar. Nos han metido a la cabeza que somos unos ignorantes, unos tarados. ¿Cuántas áreas arqueológicas se han descubierto en el Perú? Ah, no, pero tiene que venir el arqueólogo de Estados Unidos, tiene que venir los arqueólogos europeos, tienen que venir. Acá no hay arqueólogos. ¿No tenemos arqueólogos acá? ¿Por qué tenemos que necesitar de la demanda extranjera? ¿Por qué? Nosotros somos capaces de poder lograr a corto, mediano y largo plazo el desarrollo integral de nuestra nación. Pero para ello tenemos que fajarnos bien los calzones en las mujeres, bien los calzoncillos en los hombres, ¿cierto? Y salir a luchar, porque tenemos que luchar con un monstruo que pisa fuerte y que no se le da la gana de permitir que los subdesarrollados salgan a la palestra. Entonces tenemos que tener esa conciencia de clase, de clase, porque somos proletarios que solamente tenemos que vendemos la fuerza de nuestro trabajo. Y esa conciencia de clase nos va a llevar a ser un ejército poderoso para defender nuestros derechos, nuestra soberanía y lograr la libertad tan ansiada que de hace 200 años, 226 años, con la cual nos engañaron. Así es que tenemos que tomar conciencia, amigos, radio escuchas, todos tenemos que hacer un grado de propagandización en cada distrito, en cada acción, en cada hogar, en cada organización, para levantar la conciencia de nuestro pueblo. Esa es una importante tarea que tenemos que realizar. Hay mucha ignorancia en el Perú, hay mucha ignorancia, hay mucha confusión, mucha alienación, gracias a esa prensa maldita, hablada de crítica televisada, que está al servicio de la estupidez, de la pornografía, de la mariconada, de toda la desinvergüencería, pero que no está al servicio de la dignidad y de los principios. Cuidado, el artista no es cualquier basura, no es cualquier basura, y tenemos que tenerle respeto al arte. Cuidado, cuidado con lo que está pasando. Entonces hay que destruir esto, hay que agarrar y hay que generar corriente de opinión vía la prensa alternativa regional. Cada provincia debe sacar su prensa alternativa, si es posible cada distrito, para que ventile los problemas de su distrito. Adelante con la llamada. Buenas tardes. Ya cortó. Muy bien, volverá a llamar. Entonces, eso es lo que nos falta, amigos. Eso es lo que nos falta. Decisión política. Sí, decisión política. Y no te dejes caer ya en tanta diatriba y en tanta mentira que te lanzan los interesados en que tú estés confundido. La política no es mala mentira. La política simplemente es una acción concreta que nace con el ser humano. Acción de movimiento, acción de pensamiento, acción de unidad, acción de reacción. Todo es política. El feto de que comienza a moverse en el vientre de la madre en los primeros meses está haciendo acción de movimiento político. Y esa es una realidad. Entonces, cuando tu mamá ha equivocado, tu papá o alguien por ahí, gran gracioso, la política es cochina, que la no, señor, cochinos son los hombres los que ensuciaron la política. Adelante, adelante con la llamada.
1: Efectivamente, la clase dominante ya se va, ya de acá tres semanas ya debe formalizar una falsedad que es la designación de Keiko Fujimori. En la mañana me encontré con Eduardo Pimentel, me parece que de acá en la calle Moral, el 400 están saliendo en manifestación. Eduardo, ya la gente se está manifestando, hay que seguir exponiendo nomás. Y le dije a Eduardo Pimentel que vaya al local de la calle Rivero 308 para que unirse con Ronald Fernández, porque tiene poco a poco, yo creo que va madurando la gente. ¿Qué le parece, Eduardo? Ya se van a atrever de acá dos semanas o tres semanas la resolución falsa.
0: Bien, gracias, gracias, doctor, gracias, gracias, ya estaremos por ahí, ya estaremos por ahí. Vamos a leer un documento que hemos encontrado y que desnuda la realidad de una de las tantas acciones criminales que ha tenido el fujimorismo en contra inclusive de una mujer que solamente quiso salvar al periodista César Hildebrand para que no lo asesinaran. Y muy bien, vamos a leer, a darle lectura a este documento que es importante. En este momento, por favor, la llamada, que se abstengan, les agradecemos bastante y mil disculpas. Vamos a ver, esto es rápido nomás. Fujimorismo descuartizó viva a Mariela Barreto por salvar a César Hildebrand. Muy bien. Hay jóvenes que van a votar y no saben quién fue Mariela Barreto, ante la pretensión de Keiko Fujimori de enquistarse en el poder. Es importante recordar que Barreto fue una madre a quien descuartizó la dictadura de Alberto Fujimori. Su pecado, alertar al periodista César Hildebrand de un plan para matarlo, devenido de el servicio de inteligencia norteamericano con su lacayo Vladimiro Montesinos. Con gran perversidad, esta agente del servicio de inteligencia fue descuartizada viva, según el protocolo de autopsia. Sus restos fueron hallados cerca de una carretera a Canta y su cabeza nunca apareció. Nunca se sabrá lo que sucedió con la cabeza de esta agente, que terminó siendo mártir en la lucha por la defensa de la vida. Tras este asesinato, circuló la versión de que cuando Vladimiro Montesinos daba una orden secreta, sacaba la cabeza de Mariela Barreto para amedrentar a los agentes y conseguir que callen. Miren hasta dónde han llegado estos miserables, ¿cierto? Si fue una leyenda urbana, no lo sabemos. Solo se supo que cuando Montesinos estaba cercado, los días previos a su fuga, se dedicó a incinerar día y noche evidencias delictivas del Servicio de Inteligencia Nacional. Antes de morir, Barreto reveló a su familia que temía ser asesinada, y era porque había revelado el Plan Bermuda, una de cuyas acciones era asesinar a César Hildebrand, periodista que resultaba muy incómodo para la mafia criminal, junto con otros luchadores sociales que los incomodaban. Pese a todo, no hay signos de arrepentimiento. Keiko Fujimori defiende con uñas y dientes a personajes como Milagros Maraví y la encumbra de vocera, pese a que recibió más de un cuarto de millón de dólares para defender a execrables violadores de derechos humanos de la dictadura de su padre. Seguramente algunos se reirán sobre este post, y no los culpo. La indolencia y el cinismo fujimorista es contagiosa, al igual que la crueldad y deshumanidad, lo que claramente es lamentable. Por ello, antes de votar, por miedos inexistentes que te impone la ultraderecha, revisa la historia, revisa nuestra historia y entérate quiénes son realmente los Fujimori. Bueno, ya fuimos a las urnas, ya votaron, pero que esto, joven que me estás escuchando, no te pido que nos lo creas. No creas en nosotros. Tienes que investigar. Tienes que darte el tiempo suficiente, madre de familia, obrero, campesino, profesional, que me estás escuchando. Tú mismo que estás en el servicio de inteligencia, ¿cuántas te habrán engañado que estás escuchando? Vamos, investiga. ¿Algún grupo de hombres morales del ejército, de la marina, del servicio de inteligencia nacional, tengan que de alguna manera sacar a luz todas estas atrocidades cometidas por estos delincuentes, representantes del imperialismo a ultranza?

0: Vamos a escuchar otro detonante que tienen, el cual ustedes tienen que enterarse y saber. Muy bien. Adelante.
1: Siempre uno espera de sus líderes políticos templanza, temperamento, equilibrio. No esto. Tengo más verdades como puño. Las pongo en pantalla, rapidito, para presentarles a nuestro invitado.
0: Muy bien, van a presentar a López Aliaga. Van a presentar a López Aliaga. Y vamos a ver qué es lo que van a disertar. Y es algo que en realidad no es nada nuevo, pero por lo menos para refrescar la memoria de quienes, ¿no? No, que todavía están creyendo en democracia, o que todavía están creyendo en que de repente, no siendo terroristas, no siendo vándalos, no salir a marchar, no saliendo a hacer desorden, estos señores del sistema capitalista, estos señores, van a permitir que el Perú desarrolle y salga adelante. Dejémoslo trabajar. Dejémoslo trabajar, dice. Pero acá hay algo que va a dar contra el suelo sobre esta situación. En el local de lo que es ese local exclusivo, el local nacional que está frente a la Plaza San Martín, ahí se reúnen un grupo de judíos que son los verdaderos dueños del petróleo del Perú, que son los verdaderos dueños de la riqueza del Perú. Y según esta noticia, esta aclaración, nos dice de que llaman al presidente electo, lo conminan a puerta cerrada, ultra secreta, y lo ponen a disposición de los intereses de ellos. Y le dan 3 meses, te vamos a ver, le dicen, te vamos a ver cómo desarrollas. Porque si tú no trabajas para nosotros, entonces vamos a generar por medio de la prensa todo un plan que a la gente le vas a apestar más tarde. ¿Sí? Todo un plan, porque te vamos a calumniar, te vamos a botar, te vamos a sembrar. De repente, como le sembraron los $20,000 a, ¿cómo se llama?, Castillo, ¿no? Y te vamos a tirar abajo. Y encima vas a terminar preso. Encima vas a terminar preso. Entonces, estas familias judías vienen, se reúnen en el Club Nacional. Allí. Ahí se reúnen estas familias. Miren, Paco, lo que ha quedado el Club Nacional. ¿No es cierto? Al Perú lo gobiernan estas 17 familias judías. 17 familias judías que son dueños de los grandes negocios. Y son los que mandan. Son los que mandan acá. Sabíamos que, bueno, si 35 familias en el mundo son dueños de toda la riqueza del mundo, lógicamente que deben tener sus representantes en cada país desarrollado. Eso no es, no sería novedad ni algo raro. ¿Cierto? Entonces, esa es la manera como se mueve el sistema mediante estos personajes oscuros que están tras el telón. ¿Quiénes los conocen? ¿Quiénes saben realmente de esto? Yo me imagino que deben ser los altos funcionarios del ejército, la marina, la aviación y la policía nacional. Yo me imagino que deben de ser, ¿no?, los miserables grandes gerentes de las empresas, ¿no?, públicas, y los grandes jerarcas de la fiscalía, el poder judicial. ¿No saben? ¿No tienen conocimiento? ¿Es una locura esto? Ya ha salido por el FEI. Han salido a denunciar ya esto por el FEI. Entonces, no sé qué vamos, no sé qué va a tener que hacer el pueblo para ver esta situación. La Unión Europea financia a los veedores que han venido acá a ser testigos de las elecciones con 10 millones de euros. Con 10 millones le han pagado 10 millones de euros a estos idiotas que han venido acá a representar la claridad, a ver que todo se haga bien, que todo, que no haya fraude, que las elecciones sean transparentes. Pero sin embargo, ¿no?, estos observadores que han llegado les han, como especie, que les han dado viáticos por 350 euros acá diarios. Los hacen volar en los mejores aviones y en los mejores lugares principales. Le dan los mejores hoteles en Lima. Es decir, están a cuerpo de rey. Y todos hipócritas acá vienen a servir a quién en realidad. A servir al sistema. A hacerse cómplices. Por, en contra de la verdad. Están demorando el dar, como lo hicieron con Castillo de repente, ¿no?, que no querían darle lo que le correspondía, la banda presidencial. Igual va a estar pasando con Sánchez. Pero creo que el tiempo ha pasado, las cosas han cambiado, nada queda como está, todo cambia, todo se transforma. Y la coyuntura de hoy es totalmente distinta a la que fue con Pedro Castillo. Entonces, vamos a participar en las movilizaciones, vamos a participar en las acciones concretas. Lima ya está saliendo, ¿no? Y bueno, y creo que como César Hildebrand ha manifestado bien claro, que están llevando al Perú a una guerra civil. Están llevando al Perú a una guerra civil. Ojo, los equivocados de Lima van a tener que pasar. Los que han llegado de Ayacucho, de Apurímac, de Puno, de Cusco, todos los que tienen esta sangre india y que son indios, que somos indios, ¿no es cierto? Tendremos pues que tomar parte de esa acción concreta. ¿Sí? Entonces Lima de repente se va a dividir y tendrán que salir todos los que pertenecen a las alturas, la gente consciente en realidad que se da cuenta de la realidad de las cosas, y bueno, pues tendremos que salir a luchar, porque no nos queda otra. No nos queda otra.

Tenemos acá el resultado de la Cumbre Nacional de la Defensa de Petro Perú, el gasoducto sur peruano y los recursos naturales. En el 11º Encuentro Nacional de los Pueblos de las 26 regiones del Perú, realizadas el 23 y el 24 de mayo del 2026. Vamos a leerlo y vamos a... También tenemos la convocatoria al paro 48 horas de la cuenca de Yayimayo. ¿Ustedes conocen la cuenca de Yayimayo? Dice, considerando que el Comité de Melgar, de Lucha Melgar, ha cursado el oficio número 01 al presidente del Frente de Defensa de Recursos Hídricos de la cuenca Yalimayo, y teniendo como respuesta el oficio número 045-2026, que remite informe documentado sobre la situación de la actual cuenca del Yalimayo y la fundamentación técnico-legal que justifica la medida de fuerza del 25 y 26 de mayo del 2026, el Comité Pleno en la reunión última sostenida el 22 de mayo, previo al análisis concreto, recordamos anticipar, participar en la medida de lucha por las siguientes razones. La contaminación de la cuenca Yalimayo es un problema de gran envergadura, cuya consecuencia viene siendo la muerte progresiva de los elementos del sector agropecuario y la población afectada, que en casi dos décadas de permanente lucha del pueblo aún no se encuentra resuelta. Sin embargo, la historia nos ha demostrado que solo con las luchas masivas se han logrado las reivindicaciones más sentidas del pueblo. De allí que hacemos cuerpo en las reivindicaciones establecidas como: 1. Construcción de las plantas de tratamiento de aguas ácidas en el curso del río contaminado y técnico viable. Limpieza urgente del sedimento contaminante en el cauce del río Yalimayo y quebradas tributarias. 2. Despliegue inmediato de brigadas de la salud especializadas y laboratorios para el tamizaje, diagnóstico y tratamiento médico a favor de la población afectada por exposición a metales pesados. 3. Presupuesto de 270 millones para el proyecto de agua potable para Ayaviri a través de la UGE 21. 4. Exigimos la intervención del gobierno regional de Puno a través de sus fiscales y el propio Osirnemín en el delito de concertación de precios de los combustibles en los diversos grifos y Melgar y la consiguiente regulación de los pasajes. Exigimos que la Agencia de Agua del Altiplano solicite al pueblo de Ayaviri los proyectos de mejoramiento de los servicios de agua potable, razón por el que se explica la suba de tarifas del consumo de líquido elemento. 6. Expresamos nuestra solidaridad con la lucha del Magisterio Regional del próximo 28 y 29 de mayo, con la lucha del pueblo de Puno contra la persecución política a los hermanos que lucharon contra el gobierno de Dina Asesina. Por lo expuesto, llamamos a nuestros activistas consecuentes y a los hermanos que participaron en las 5 marchas a Lima, así como al pueblo de Ayaviri a través de sus organizaciones sociales, barriales, populares y sindicales, estudiantiles, transportistas, comerciantes, campesinos y al combativo magisterio ayavireño, a participar con consecuencia en el paro de los días 25 y 26 de mayo que se llevó a cabo y que están planteando en estos momentos otro nuevo paro porque no han habido resultados de los documentos que han sido presentados. Entonces, el problema de la del ataque a en contra de la naturaleza, en contra de la soberanía nacional, en contra de los recursos nacionales, es pues a nivel nacional, porque Lima también ya se está preocupando, porque ya se están enterando los limeños, y ojalá sea así también, ¿no?, que
la cuenca del río del Rímac, en la naciente, donde está el abrecaminos del río Rímac, está siendo ya perforado por las mineras. Sí, quieren entubarlos. Lima se va a quedar sin agua. Lima se va a quedar sin agua. Entonces, parece que los limeños, en gran parte, de repente todavía no se dan cuenta de este grave problema, pero que ya la propagandización que se está haciendo, ¿no? Tiene que, ellos tendrán pues que tomar, ¿no? Las decisiones concretas, correctas, ¿no? Para lograr que se evite la toma de la cabecera de cuenca, como lo está pidiendo la Sauder acá también, para que tomen control de las reservas de Aguada Blanca. Es increíble, pero así están las cosas. Así están las cosas, mis queridos camaradas, compañeros, hermanitos. Así que ya saben cómo está el Perú. Por lo pronto, Arequipa se va a quedar sin el Valle de Tambo. Se va a quedar sin esta gran reserva agrícola, agropecuaria. Van a convertir toda el área de Islay, ¿cierto?, en asientos mineros. Se van

saludamos la reunión de la CENUL que se ha dado a cabo la semana tras antepasada en Lima y que también ha llegado a acuerdos importantes, porque también está, ya están tomando parte del Frente Único Nacional, ¿no es cierto? Y eso es lo que en esto, y eso es lo que en realidad nos nos alegra, porque bueno, ya los dirigentes de la CENUL tienen su posición muy respetable, pero se están dando cuenta pues que es importantísimo abrirse hacia los distritos para que se forme el Frente Único Nacional, ¿no es cierto? Y bueno, pues, que también trabaje, coordine y desarrolle la CENUL. Muy bien. Entonces, compañeros, camaradas, hermanitos, ahí estaremos informándoles también todos los acontecimientos que sucedan en el transcurso de esta semana. Bueno, que yo le deseo mediante un abrazo fuerte a todos y cada uno de los ciudadanos de Arequipa, millón y medio de ciudadanos arequipeños, 900,000 en la provincia y 600 diseminados en las diferentes provincias, ¿cierto? Muy bien. Entonces, y los llamo para que de alguna manera se unan a las luchas. No dejemos que la Sauder destruya el Valle de Tambo. No permitamos que se sigan llevando nuestro oro, nuestras riquezas. No permitamos que se lleven nuestras tierras raras. No permitamos que se lleven nuestro litio. No lo permitamos. Pero esa es una palabra nada más, un pedido. No lo permitamos. Pero depende de cada uno, de los 1,500, del 1,500,000, perdón, de habitantes de este sector tan importante como es Arequipa, ¿sí? Entonces, ya pues, no nos queda otro camino. Si tú, ama de casa, me estás escuchando, habla con tu esposo, habla con tus hijos, porque ¿qué va a ser de ellos? Las personas en estos momentos que tienen pues 40, 50 años, de acá que destruyan todo, pasará unos 30 años, 40 años, por eso se quiere quedar la delincuente esta, para terminar con todas nuestras riquezas. ¿Y qué va a ser de tus hijos? Ya nosotros no tendremos que morir, pasaremos a mejor vida o a peor vida, no lo sé. ¿Qué va a ser de las criaturas de nuestras siguientes generaciones? ¿En qué van a quedar? ¿Sabe qué van a quedar, amiga? Amigo, obrero, campesino, padre, familia.

los países africanos. Bien, ya estamos en el fin de la jornada. Muchas gracias por haberme tolerado y será hasta el día lunes. Buenas tardes, Arequipa.

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¿Qué tal, amigos? Bienvenidos a Entre Voces. Vamos con el avance informativo de la hora. 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Dos pescadores continúan desaparecidos tras naufragio en Camaná. Familia de pescadores de Talara navegaban por Quilca cuando la embarcación remeció ante la corriente marina. Cambia de postura Rafael López Aliaga. Ahora no descarta la posibilidad de jurar como senador. ¿Qué dice? Vamos a ver. ¿Qué les parece? Y atención, la Avenida Independencia se reabrirá este próximo lunes 15 de junio. Obra registra un avance del 70% a la fecha.

A una mujer presuntamente vinculada a las extorsiones de empresas de transportes. Personal de la Divincri detuvo a Karen, de 39 años, en inmediaciones de Graterza el último lunes en horas de la noche, por presuntamente estar inmersa en la extorsión bajo la modalidad de cobro de cupos a empresas de transporte. Tres agraviados denunciaron amenazas de muerte y llamadas extorsivas que atentaban contra su servicio de transporte hacia Majes. La policía continúa realizando las diligencias respectivas, entre ellos la revisión de imágenes y audios presentados por los denunciantes. ¿Y saben quiénes son? Extranjera. Extranjera y extranjeros. Venezolanos, así de simple. Más informaciones, somos Entre Voces. El juzgado de Fragancia de Arequipa condenó a personero de una organización política a 4 años de pena privativa de libertad, convertida en 208 jornadas de prestación de servicios a la comunidad tras admitir la sustracción de 261 cédulas de sufragio durante las elecciones generales del último domingo. Se precisó que el hecho no alteró los resultados de la votación, ya que las cédulas habían sido previamente contabilizadas por las autoridades electorales. El tema es, ¿a quién favorece?

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Familiares de atacados con un hacha en Majes piden que hermanos acusados reciban cadena perpetua después de que pasen los 9 meses en prisión preventiva. Así lo indicó Johnny, quien es hermano de Roberta Calcín. Lastimosamente sí. Más informaciones. Joven sufre fracturas y pérdida de dientes tras presunta agresión de estudiantes y docente en Cerro Colorado. Familiares afirman que el afectado se encontraba bajo los efectos del alcohol cuando fue objeto de burlas y posteriormente atacado.

Y esta es una buena noticia. ¿Bajó el precio del combustible? ¿Ah? Conozca cuánto cuesta la gasolina del diésel y el GLP en distintos grifos del cono norte de Arequipa. ¿Pero cuánto ha bajado? Solamente unos céntimos. No ha bajado un sol, sino unos cuantos céntimos.

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Construcción de la nueva infraestructura de la institución educativa del Altiplano se retrasa por observaciones al proyecto. La comunidad educativa se mantiene a la espera de que se levanten las observaciones para iniciar la obra. Así lo indicó Paul Sonco, director de la institución educativa El Altiplano. 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La construcción de la planta de tratamiento de aguas residuales en el asentamiento humano Horacio Ceballos Gámez, en Socabaya, inició en marzo del 2019. Tras varios años, no se concluye. El dirigente del sector, Víctor Enríquez, señaló que no se dan los resultados pese a reuniones con la actual gestión, más aún cuando el monto de la inversión inicial fue de 4 millones y hoy supera los 20 millones de soles. Se exige la presencia de la Contraloría ante el abandono del proyecto que comenzó tras convenio tripartido entre el gobierno regional de Arequipa y las municipalidades de Socabaya y Characato para beneficiar a un promedio de 27 mil habitantes.

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A un 97%, sí, a un 97%, .79. Este es el resultado hasta el momento. Keiko Sofía Fujimori ocupa el segundo lugar, todavía está tras un empate, 49.8%. Y Roberto Sánchez en un primer lugar, 50.20%. Y todavía falta el voto de extranjería y también de la zona rural. Todavía se están peleando voto a voto. ¿Quién será el próximo presidente del Perú o la próxima presidenta del Perú? ¿Qué le espera al país? ¿Cosas bonitas? ¿Cosas hermosas? ¿Cosas maravillosas? ¿Qué le espera a nuestro país? Hasta aquí el avance informativo de la hora. 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

0: Ok, somos Entre Voces, somos Radio Más 105.9 en la frecuencia modulada con todos ustedes. Bueno, paso a pasito, ¿cómo es, Javier? Paso a pasito, poco a poco y despacito está avanzando la señora Keiko Sofía Fujimori. Ya está a un 49.974%. Y el señor Roberto Sánchez, se está quedando a un 50.26%. Esto por las actas ya contabilizadas hasta hace un momento al 97.912%. Esto por la OMPE. La diferencia de votos es 9.008 votos, que algo de, no, 5.000 votos, Javier, ¿no? 5.000 votos, en verdad. 5.000 votos que está separando al entre el señor Roberto Sánchez y la señora Keiko Sofía Fujimori. Ya estoy ya con Lin Díaz, él es analista político, es de Entre Voces, y bueno, después de muchísimo tiempo conversar con Lin Díaz. Lin Díaz, ¿cómo estás? Bienvenido a Entre Voces.
1: ¿Qué tal? ¿Cómo estás, Miguel? Gracias por la invitación, contento de poderme comunicar contigo y bueno, darme apreciación, ¿no?
0: Muy bien, Lin Díaz, después de muchísimo tiempo desde la capital de la República. Lin, ¿cómo ves estas elecciones? Se está demorando bastante el tema de los resultados de la OMPE. Lin Díaz.
1: Bueno, sí, como cada elección ya nos tiene acostumbrados la OMPE a llegar hasta el 95%, llegar hasta casi el 98% y el 2%. Que es lo que siempre hace el dudoso estos temas, los demora, pues, como dijo el jefe de la OMPE actual, que se iban a demorar hasta julio, ¿no? Cosa que es totalmente fuera de cualquier tipo de situación, ¿no? Y bueno, vemos que se han repetido muchos temas de problemas en muchos lugares de votación y cosas que han salido en los diversos medios, ¿no? Y que hacen que estas elecciones siempre sean complicadas, ¿no? Por la ineficiencia que tenemos ahí en esas instituciones, ¿no?
0: Muy bien. Lin Díaz, a ver, participen. Estoy conversando con Lin Díaz al 974-974-164 o al 62-51-74. El señor Roberto Sánchez ha manifestado que se va a cocinar un fraude y que la población del Perú se vaya preparando para hacer su protesta frente a la Oficina Nacional de Procesos Electorales y al Jurado Nacional de Elecciones. Hace algunos días atrás decía que hay que respetar el resultado de las elecciones, puesto que él estaba en primer lugar y ahora la señora Keiko Sofía Fujimori está subiendo, ya va avanzando paso a pasito, como quien dice la canción, Lin Díaz.
1: Sí, pues es lo anecdótico de este señor que en la primera vuelta era el último hasta quinto, creo, y luego apareció segundo, ¿no? Eso también tendría que explicar él cómo ahí sí se dio todo según él correctamente y apareció en ese puesto, cuando han mostrado otras personas la cantidad de actas y votos que no aparecieron, gente que está fallecida, lugares en que la población lamentablemente no tiene acceso, creo, a comunicación o a información, y entonces aprovechan de hacer siempre aparecer este tipo de personas, ¿no? Que no son ni, o sea, por ejemplo, este señor Sánchez aparece de la nada, igual que en su momento Castillo, ¿no? Son gente que nadie los conoce, pero de un momento a otro los aman, los vuelven en 3 meses, 4 meses, se vuelven líderes de la nada, y gente que daría su vida, ¿no? Por eso. Y es ilógico que justamente ellos en la primera vuelta llamen a que todo está bien, luego cuando salen las estadísticas,
0: los resultados,
1: se sale así exactamente, entonces sale él ya como sintiéndose ganador, y luego, bueno, parece que sus cálculos y los tipos de artimañas que están utilizando no les estarían funcionando, ¿no? Todavía tenemos que esperar, obviamente. Y por eso está nervioso, ¿no? Porque yo creo que si estuviera seguro de su tema, no, no hablaría del fraude, ¿no? Porque, y es totalmente extraño, ¿no? Cuando normalmente en las elecciones del 2021 ya se supo que hubo fraude y en esta primera vuelta también, ¿no? Y entonces ahora sí, o sea, no sabemos cuál será su error en el cálculo o si los están fiscalizando de alguna manera, que ya han visto que no pueden más con sus artimañas, ¿no?
0: Okay, a ver, participen 974-974-164, el 62-51-74, línea abierta para todos ustedes. Estamos en Entre Voces en Radio Más 105.9 en la frecuencia modulada, conversando con Lin Díaz. Mira, Lin, por otro lado, el señor Roberto Sánchez ha indicado que se va a tomar Lima si los resultados finales no le favorecen. O sea, si llega al gobierno y ya quieren tomar la capital, imagínate de qué se trata, ¿no? ¿Esto a qué orienta Lin Díaz? O sea, si los resultados no, claro, le favorecen.
1: Ese es un tema que ya se veía venir, ¿no? O sea, bueno, lamentablemente la gente de izquierdas radical siempre es agresiva, ¿no? Nunca dialogan, sino malinforman a la población y la atizan y la tienen ahí en ascuas, como se dice, y los obligan a ir a marchar, a tomar las cosas por la fuerza, ¿no? Porque no dialogando no pueden. Bueno, ahí yo tomé conocimiento mediante un medio de comunicación, por ejemplo, que en esta zona de Secocha, por ejemplo, que está en Ocoña, los mineros ilegales estaban obligando a cerrar negocios y obligando a que voten por JP, o sea, no dejan que ni siquiera la población tome su derecho legalmente, ¿no? O sea, y ahí hay un comunicado y hay documentos, ¿no?, que han mostrado en varios medios de estas

0: noticias. Entonces ya más o menos vamos viendo por dónde va el tema, ¿no? Obviamente en ningún país donde ha perdido izquierda están dejando gobernar, ¿no? Como ven en Bolivia, que era lo que ellos mostraban, que Bolivia era supuestamente lo máximo, y a lo que el señor hemos visto en miles de veces saliendo a hacer que Evo es uno de sus líderes, ¿no? Y diciendo que Bolivia estaba bien, y vemos que Bolivia, pues, en el caos que ha quedado, ¿no? Y ahí, igual, ¿no? Ha ganado la derecha, pero igual la izquierda está haciéndole la vida imposible. Lo mismo pasó en Ecuador, que también se llenó de delincuencia, casi tomaron la ciudad de Guayaquil y así, ¿no? O sea, eso es algo que se repite ya en todo Sudamérica, y que lamentablemente no solo es a veces cosas del Perú, sino de que lamentablemente en toda Latinoamérica tenemos este tipo de personajes que abusan de la confianza utilizando la palabra pueblo, ¿no? Que el pueblo. Que vamos a repartir y vamos a dar cosas, y son pura falsedad, pues, ¿no? Ya se ha visto ya de cómo han llevado los otros países, y bueno, el Perú mismo, ¿no? Porque también ellos están actualmente en el poder, ¿no? Se hacen los que están por casualidad, pero en este momento, o sea, el partido que está gobernando y el presidente que gobierna en este momento es de izquierda, ¿no?
1: Claro. A ver, vamos.
0: Y cuando ingresó dijo que iba a hacer, ¿no? Que él dijo que en el tiempo que le quedaba podía hacer muchas cosas. Hasta el momento lo único que ha hecho es pasearse y no hacer nada, pues, ¿no? Como es su vida de todos ellos, ofrecer y no hacer nada, porque siendo el presidente y con un congreso totalmente a su favor, ¿no? O sea, ha podido hacer muchas cosas en 6 meses, pero ahí vemos, pues, los resultados, ¿no? Y favorecer, dar una sola cosa a favor del pueblo, como ellos llaman, ¿no?
1: Muy bien.
0: Pero la gente también no se da cuenta, me parece eso, ¿no?
1: Ajá. A ver, participen, 974-974-164-6251-74, línea abierta, somos Entre Voces, somos Radio Más 105.9 en la frecuencia modulada. Vamos a la llamada, Lin, quédate en la línea. Buenas noches, lo escucha Lin Díaz, ¿cómo está?
2: ¿Aló?
1: ¿Qué tal? Lo escucha nuestro analista político, Lin Díaz.
2: Buenas noches, señor periodista.
1: Hola, José Reyica, ¿cómo estás?
2: Acá estamos. Y buenas noches a todos los oyentes de Radio Max. Les saluda a José Rodríguez. Bueno, las declaraciones del señor Sánchez es viable. ¿Por qué? Porque estas elecciones han sido manejadas por la corrupción política de nuestro país. Que ellos den su sentido de ellos es mantener este modelo económico, mantener esta constitución corrupta. Eso es su proyecto político. Entonces yo creo que la población del país ya se ha pronunciado marcando las células. Por ejemplo, nos preguntamos, ¿en cuántas regiones ha ganado la Fuerza Popular o la candidata de la derecha? Creo que ha sido en 3 regiones. Lima, y un pequeño región, Tumbes y otro más. ¿En estas condiciones va a gobernar en nuestro país? Creo que no. Entonces yo creo que si insisten con la señora K, prácticamente el país va a tener una crisis política que nadie lo va a parar. Eso es, nadie lo va a parar hasta que se vaya la hija de la hija del Fujimori. Porque ellos no son de nuestro país, no conocen las necesidades que tenemos nosotros los peruanos. Esa es la realidad. Ellos lo que ven es su modelo político que continúe protegiendo a la corrupción y a las empresas extranjeras. Gracias.
1: Ok, muchas gracias, José Reyica. Gracias por tu participación en Entre Voces. Vamos con más llamadas. Está Lin Díez con nosotros. 974-974-164. Vamos con más llamadas, Javier. Vamos con las llamadas. Buenas noches, Entre Voces. ¿Lo escucha Lin Díez?
3: Aló, buenas noches. Este es un fraude, pe. Así entrevista, pe, amigos. Este es un fraude.
1: ¿Vas a salir a marchar en todo caso?
3: ¿Aló?
1: ¿Saldrías a marchar si fuera así?
3: Claro, pe, tengo que salir, pe, a defender mi patria, pe. Todos tenemos que salir. Este es un fraude, pe, notorio, pe. ¿A dónde más, pe, ya vamos a ir, pe? Más roche no es, pe, ya. Es un abuso este, pe, ya.
1: Bien, muchas gracias. Muchas gracias. Más llamadas, 974-974-164, 62-51-74. ¿Se puede considerar que sea un fraude? Lin Díez, en realidad hablar de esta segunda vuelta electoral y también César Hildebrand ha manifestado si gana Keiko Sofía Fujimori, nuevamente volvería el fujimorismo, ¿ah? Y habría un tema de habría un tema de retraso para el país si ganara la señora Keiko Sofía Fujimori. ¿Estás de acuerdo con esa idea, Lin Díez?
0: Mire, el tema de que desde hace años yo no defiendo en realidad a la señora Keiko, sino defiendo la democracia, como se dice, de que la gente como dicen señores que han llamado, o sea, son bastante, como ustedes se dan cuenta, agresivos, ¿no? Cuando las cosas no se dan a su favor, están mal. Cuando se han dado a su favor, ¿no? Porque en las elecciones pasadas, que está demostrado que hubo fraude, pero salieron a favor de estos partidos de izquierda, que ellos llaman que trabajar por el pueblo, cuando no tienen ni planes económicos, no tienen nada, lo único que ellos quieren es saquear. Y llenarse los bolsillos. Y hemos visto lo que pasó con Castillo, ¿no? O sea, Castillo quiso dar un golpe de Estado, ¿no? Lamentablemente no le salió, pero él quería destruir todo y agarrar, y ya vimos que encontraron dinero hasta en su baño, ¿no? O sea, por todos lados, y ha salido, y es, creo, Vox Populi, de que es la corrupción al más alto nivel. Estamos con años gobernados por partidos de izquierda, ¿no? Como es desde Toledo, Ollanta, PPK, luego viene Castillo, Dina no es de derecha, es de izquierda, que era de la misma plancha donde votan, ¿no? Es como que ahora, si por casualidad del destino salga este Sánchez, si no les parece, quede la segunda presidente y de la segunda como vicepresidenta, no toma decisiones o algo, van a decir lo mismo. O sea, acá es la vida de gente, lamentablemente, que ignora las realidades, ¿no? Que simplemente la utilizan, y que ellos, los que no conocen la realidad de otro lugar, ¿no? Porque digan, es de Perú o no es de Perú, es como la gente que, lamentablemente, todos los que nacen y viven en un lugar, en una tierra, son del lugar. Porque si vamos a ponernos a retroceder los tiempos de si somos o no somos del lugar, todos tendrían que retirarse, como hay gente bastante en Arequipa que su origen es de Puno, Juliaca, Cusco. Entonces tendríamos que decir que esa gente no debe votar en Arequipa, sino debería retornar a sus localidades para ser considerados del lugar. Entonces, eso es ser más bien personas que tienen problemas con no reconocer que son racistas y que tienen muchos problemas.
1: Oye, Lin, quédate en la línea.
0: Eso es el tema que tienen que tratar ellos, y dejar de ser gente agresiva, ¿no? Que tienen que respetar, que así como ellos hay una cantidad, o sea, su ignorancia es tal que puede ser que digan hay tres regiones, pero estas tres regiones que han votado por Keiko, pues son las más pobladas. ¿Y por qué se poblaron? Porque justamente toda la gente de todos los lugares rurales, cuando se les dio las reformas agrarias, todo esto que ya ha existido hace años, hicieron petiras el país y abandonaron los campos y se fueron a vivir a la ciudad, se fueron a Lima, ¿no? Entonces, cuando no hay conocimiento de la cultura, empiezan con que nadie conoce, y esto se repite y se repite todo el tiempo. Cuando esta gente tiene, lo primero que tiene es la posibilidad de hablar, porque no conocen ellos lo que es vivir en Cuba, en Venezuela, o sea, los venezolanos que han llegado a Arequipa o han llegado a todo el Perú, según ellos son gente que tiene mucho dinero y que vive, ¿no?, que viene de una sociedad donde han venido a divertirse de vacaciones. Lamentablemente vemos pues por qué han venido acá, porque justamente ellos pensaban lo mismo que esta gente, han hecho los mismos fraudes, todo es exactamente lo mismo. Entonces hay que pensar antes de hablar.
1: Bien, Lin, quédate en la línea, Lin. Vamos a la llamada al teléfono. Buenas noches, Entre Voces. ¿Aló? ¿Lo escuchan, Lin Díaz?
4: Buenas noches. Siempre, señor periodista, le llamamos Venezuela y Cuba. Y no sabe qué es el comunismo. Venezuela, amigo, está fregado. ¿Has escuchado qué dijo el presidente americano? ¿Quieres vender tu petróleo? Consulta conmigo. ¿Y qué dice? Ese es comunismo. Tienes que ser patio trasero de Estados Unidos. Y ahora, amigo, escucha, yo voto desde Belaunde. Era izquierdista. Alan García era izquierdista. Los gobiernos, el famoso calzonazo, que le decíamos, el militar, era de izquierda. ¿Algún gobierno optó como izquierda? Nunca. Tengo 60 años y nadie, ni un gobierno izquierdista. Entiende. Vamos al punto. Venezuela y Cuba. ¿Sabe usted cuál es la democracia? No estás con este sistema, te meto bala. Estás con este sistema, tranquilo. Pero si reclamas, te meto bala. Abran los ojos. ¿Cuándo ha gobernado, señor, desde los 80, la izquierda? Velasco nunca fue izquierdista. Métanse a la cabeza. Izquierda, izquierda. Vamos a ir a Venezuela y Cuba. ¿Y por qué no habla la verdad? ¿Por qué Venezuela está jodido? Gracias a Estados Unidos. Cuba, con los embargos. Vamos a pensar. Sigamos como patio trasero, tranquilos. No hay problema. Gracias, señores, y hasta luego.
1: Ok, muchas gracias por tu participación. Muchas gracias. Hay más llamadas. A ver, otra llamada. ¿Qué es en la línea? ¿Cómo estás? Buenas noches. Hola. Bien, vamos a pedir que nuevamente se comunique. Comunícate. Estamos al 974-974-164, al 62-51-74, línea abierta para que puedan participar y opinar con nosotros en Entre Voces. A ver, 974-974-164, 62-51-74, para que puedan participar y opinar. Estamos con Lin Díaz hoy día en este análisis político. La señora Keiko Sofía Fujimori está subiendo. Ojo, va subiendo la señora Keiko Sofía Fujimori. Esto con el voto del extranjero. Hay una llamada, Lin Díaz, quédate en la línea. Buenas noches, Entre Voces, Radio Más, 105.9.
5: Buenas noches.
1: ¿Cómo estás?
5: Muy buenas noches. Estoy escuchando las opiniones de las personas. Yo tampoco soy partidario del partido de la señora Keiko. Pero escuchando al señor Lin, tiene mucha razón con el al respecto de que la izquierda es muy agresiva. Y eso, muchos peruanos tenemos el ejemplo de Venezuela, Bolivia. Bueno, yo he tenido que decidir votar por la señora Keiko Fujimori porque no quiero ver a mi país de la misma manera que esos países. Y bueno, ahorita estamos viendo que el Perú está dividido. Hay gente que ha elegido a un candidato por el hecho de que no quiere ver a su país como los otros países, ¿no?, en el estado económico que están. Y hay gente, como dice el señor Lin, que ignora, y eso es falta de educación en el Perú. Hay mucha gente que ignora lo que pasa en otros países, no tiene referencia o no tiene conocimiento sobre el sistema económico de nuestro país, solamente se deja guiar por propuestas que les dicen que los van a sacar de la pobreza. Esa es mi opinión. Muchas gracias por haberme escuchado.
1: Bien, muchas gracias. Otra intervención. Buenas noches, Entre Voces. Lo escucha Lin Díaz.
6: Buenas noches, señor periodista. Mire, no es necesario, señor periodista, están mirando a otros países, pues, sabiendo que en nuestras narices la economía está simplemente direccionada para un punto, o favorecidos. O sea, las reglas del partido ya te dan como ganador, sin haber jugado nada, señor periodista. Y eso es lo que pasa con el empresariado. Aquí las reglas se favorecen a ellos. Mire usted, el agricultor, ¿qué favorece? Nada. Pero el agroexportador, sí.
7: ellos no pagan impuestos, están exonerados. Y esos impuestos que no pagan se van a su bolsillo, no van a la caja del Estado peruano. Por eso que no se hace ninguna obra, señor periodista. Entonces, no podemos estar mirando, pues, si tenemos aquí nuestra realidad, si queremos hablar de Venezuela,

0: pues era para el pueblo. Tal vez algunas cosas habría que cambiar, claro, es posible, pero ¿ahora qué? Se han apropiado los estadounidenses, y ellos van a manejar, y ellos van a vender. Por eso es la guerra, señor periodista. Por eso es la guerra. Les conviene que haya guerra, porque el petróleo quiere que se dispare. Entonces, ¿quién tiene el poder del petróleo? Estados Unidos. Gracias.
1: Muy bien, muchas gracias en Entre Voces. Gracias por su participación. Solamente son 4.000 votos que los separa. Está con 50.014, 49.986%. Roberto Sánchez va adelante y la señora Keiko Sofía Fujimori en un segundo lugar, solamente 4.000 votos. Y esto a un 97.8%. Lin Díaz, ya en la parte final para ir cerrando contigo, Lin Díaz, a tu intervención.
2: Sí, bueno, esperemos pues lo mejor para el país. Lamentablemente, como el último señor que habla, totalmente ignora, ¿no?, las cosas. Él habla desde acá. Yo acabo de venir de Cuba, donde la realidad es que existe una sola empresa que maneja, por ejemplo, todo el estado. ¿Qué ha hecho con el petróleo que se hace regalar, no? En vez de regalarlo a su pueblo, lo vende criminalmente, lo vende como cuando éramos en el año de los 80 en el Perú, ¿no? Cuando había acaparamiento y por lo bajo se vende todas las cosas, y eso es. Están en las calles, están en desnutrición, no tienen qué comer. Pero la cúpula sí, la cúpula va a Miami, la cúpula se va de compras, y toda la población ha caído, una sociedad totalmente destruida. En el caso de Venezuela, lo que habla el señor, por ejemplo, su desconocimiento es que las empresas que producían, por ejemplo, el Estado antes de Hugo Chávez, en la empresa estatal, y ahí estaban otras empresas que eran americanas, que también invierten, porque todo el que puede invertir en un lugar es el que hace progresar, porque da trabajo. Luego de que habían ahí, producían bien, casi 1.000 millones de barriles de petróleo al día, con la otra, con Hugo Chávez y con Maduro, llegaron a solo 100 barriles.
1: Bien, Lin,
2: y eso encima,
1: Lin,
2: se lo regalan a la población,
1: el tiempo
2: a la
1: me vence, Lin,
2: sino al extranjero.
1: Bien, Lin, dime. Yo te agradezco, Lin, el tiempo me ha vencido. Vamos a tener tiempo para poder seguir conversando contigo en
2: Okay, sí, para la siguiente no hay problema, Miguel. Esperemos que vayan avanzando pues los resultados.
1: Bien, Lin, muchas gracias por haber estado en Entre Voces en Radio Más. Gracias, Lin.
2: Gracias, Miguel. Y que estén bien, y gracias a tu audiencia.
1: Bien, nos vamos, sigan la sintonía.
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